0: otros sectores. Ya en Tegucigalpa se viene reflejando esta problemática desde el año 2002, cuando entramos en la sequía del 2013. Esa fue la primera sequía que entramos ya en los últimos 60 años. Entonces, yo he venido monitoreando todo este sistema. Esto no es nuevo. Anunciar sequías, anunciar el cambio climático, no es nuevo. Me acuerdo cuando salía un anuncio en una emisora de principales del país que decía Honduras verde para el año 2000. No se pudo lograr, más bien Honduras seca para el año 2020, 2025, y mire dónde estamos. Entonces, ¿cómo la estamos viviendo los productores? Los productores, que comenzó el invierno, llovió, la gente preparó tierra, sembró, sigue sembrando la gente, pero aquí con las esperanzas de que el invierno pueda volver a agarrar el cauce de que se vengan las lluvias de nuevo. De lo contrario, aquí se va a dar un porcentaje de pérdidas extravagante. Aquí ya no podemos hablar de que va a llover está lloviendo en las partes altas, no podemos hablar de que tenemos sistemas de riego. Entonces, en las partes altas medio llueve, pero no es un comportamiento del invierno para sacar una cosecha en una forma como podemos exigirla, que se cosechó frijol en la época de primera. Estoy hablando de frijol porque, mire, en este país, por el momento, si falta maíz no pasa nada, porque el maíz amarillo está a la libre. Se pueden dar importaciones masivamente y nadie las puede controlar porque está a la libre. Uh-huh. Entonces el maíz amarillo puede reemplazar la demanda de maíz blanco. Lo mismo está pasando en arroz. El arroz el 1 de enero de 2023 quedó a la libre y pueden importar sin medida a las cantidades que quieran. Hasta los jalones de belleza pueden importar y no hay ningún problema, porque eso está dentro de los tratados de libre comercio. El problema donde lo tenemos es en el frijol. Mire, en este país más falta un quintal de frijoles y aquí es una alarma. Una alarma perra, que aquí todo el mundo le saca las tiras al sol a los gobiernos que están mandando el país. Pero en este caso, tuvimos transición de gobierno, tuvimos la noticia que todo el mundo supo de que se arruinaron casi 50.000 quintales, sí, en Lima. Que ahorita no estuvieran sirviendo, pues.
1: Correcto.
0: Porque, y más sirve para regular precios, pues. ¿A dónde podemos ir? Lo que podemos ir iniciado es a que el gobierno de inmediato hubiera aprovechado un decreto de emergencia para de repente poner bombas para poder bombear agua hacia la capital del país para ya enfrentar esta problemática de la falta de agua en la capital. Poner bombas para bombear agua a los valles principales del país para aprovechar el agua superficial, porque mire, hay algo que está pasando y que la población no lo sabe. Yo sí lo sé, porque yo me manejo monitoreando el tema del cambio climático, el tema del alto costo de los insumos, cómo se comportan los mercados a nivel centroamericano. Entonces mire lo que está pasando en ciertas zonas de la zona sur. Los pozos perforados, se les está metiendo agua salada del mar, de la parte del océano Pacífico. Entonces, ¿cuál es el problema? El problema que estamos viviendo en este momento es que ya los ganaderos de esa zona ya no pueden ni darle agua al ganado. Uh-huh. Porque ya en los pozos perforados ya no pueden irrigar sus cultivos. Se les está metiendo el agua salada a los pozos perforados. Ahí ya no puede ni vivir gente, ya por último. Y si vive gente, va a haber que transportar el agua, a ver desde dónde, para darle sostenibilidad de consumo de agua a lo que sea, al ganado o a los habitantes de la zona. Imagínense de qué tenemos que enfrentar. ¿Se está haciendo algo por eso? De repente, Copeco ya lo sabe. Están analizando, están tratando, pero yo miro que el decreto de emergencia no está, ¿cómo se llama?, no está ocupando para el comportamiento que corresponde.
1: ¿Por qué cree usted, ingeniero, que no se está ocupando?
0: Porque no lo han aprobado. Yo no me he dado cuenta que aprobaron. Yo tendría que ser la persona más informada por medio del Ejecutivo o del...
1: Uh-huh, pero ¿qué le han dicho? ¿Qué le han dicho? ¿Por qué no se aprueba?
0: Bueno, razones no tengo yo, pero yo estaba ahí consultando a todo mundo de los encargados de la que están involucrados en la cadena. Y el decreto de emergencia muere.

el sueño de los justos. ¿Qué permitiría el decreto de emergencia? De inmediato, un fondo para la Secretaría de Agricultura, para habilitar técnicos, para ver cómo habilitamos los principales valles para irrigarlo, abastecerlos de agua. El decreto de emergencia le permitiría incluso al

0: que tendrían que hacer hincapié para que tengamos esto. ¿Sabe por qué? Porque a El Salvador lo agarra el 100% el fenómeno del Niño. Uh-huh. ¿Qué quiere decir eso? Que El Salvador se convertiría en uno de los mercados principales para Honduras. Llámese carne, lácteos, frijoles, o sea, granos básicos, todo lo que es consumo, hortalizas, pero no estamos abasteciéndolos para reforzar un déficit de agua y habilitar a los productores que produzcan hortalizas, granos básicos y carne, leche, para abastecer a El Salvador, por un lado. Por otro lado, a Nicaragua lo está agarrando el 35% del territorio nacional. Y si a Nicaragua lo agarra el territorio nacional, donde está ahí la producción nacional de frijol, ojo con esto, porque esto, Nicaragua le abastece a Honduras en un 52% de frijoles. Ya nosotros después del 2018 vamos a dejar acto sostenible de frijol. Uh-huh. Entonces, ¿qué va a pasar? El que da equilibrio de la oferta nacional frijol, del precio del frijol, es Nicaragua. No somos nosotros los productores de Honduras después del 2018. Es Nicaragua el que le da el equilibrio de la oferta y de la demanda a Honduras, del consumo. Entonces, si Nicaragua tiene un impacto negativo de este fenómeno y nosotros lo estamos viviendo igual que Nicaragua, entonces, ¿qué va a pasar? Va a haber una demanda exagerada, uh-huh. Tal vez no digamos de Honduras, una demanda exagerada en Centroamérica. Entonces, aquí es donde tendría que haber una oportunidad para los productores, para allí podernos afianzar y ser unos proveedores para el mercado centroamericano. Lo mismo podríamos hacer, lo mismo que se dio en el 2008 cuando se quedó Centroamérica sin frijol, lo mismo que se dio en el 2014 cuando se quedó Centroamérica sin frijol. Pero mire, nosotros tenemos agua, pero la desperdiciamos. Tenemos los mejores suelos de Centroamérica, pero lo desperdiciamos. Tenemos productores aún en el campo, pero no les damos las herramientas que corresponden. De repente hay productores o hay gente que se ha aprovechado de ir a saquear pisto a Banadesa y no pagar, pero los productores exclusivos, genuinos, auténticos, que aún estamos en el campo, todo el mundo los conoce. Y aquí se identifican con facilidad los productores que aún estamos en el campo. Mire, hay registros de los uh-huh. productores en la Secretaría de Agricultura y Ganadería. Uh-huh. Hay registros de productores en las agroindustrias. Ya puede ser balanceado o puede ser industria de harina. Hay registros de productores en Agrobolsa, que es el ente contralor de las importaciones y de la oferta nacional de granos en Honduras. Hay registros de productores en Solac, es la que da la georreferenciación de que si este productor existe, a dónde existe, con GPS, cuánta manzana siembra, con GPS, todo, esa información está de los productores que aún estamos en el campo. Entonces, es facilito. Lo que se necesita es ver, productores, vengan para acá. Mire, ¿qué podemos hacer? Aquí tenemos un problema del país. Aquí estamos nosotros como gobierno. ¿Qué podemos hacer? Pero nosotros de la Secretaría de Agricultura seguimos ahí acomodándolos con el precio del convenio de harina y no sabemos si vamos a tener precio de convenio.
1: Ahora, me preocupa escucharlo, me preocupa sus argumentos, sus reflexiones. Pareciera, y por favor me dice si estoy en lo correcto o no, que... ¿Cree usted que no se están haciendo las cosas desde las políticas necesarias del actual gobierno? Es decir, desde la Secretaría de Recursos Naturales, ¿no se está trabajando bien, ingeniero?
0: Es que hay un problema. Ajá. Desafortunadamente, esto no es del gobierno de turno. Uh-huh. Esto viene un problema crónico de los muchos gobiernos de turno. Y este gobierno... piensa venir a arreglar la problemática que se está dando. De repente el bono lo están dando, mire, el bono lo están dando con número con copia, número de identidad, nombre completo, uh-huh. número de teléfono, lugar, región y todo, y el punto de referencia de donde está ubicado la parcela del productor. Eso es bueno, uh-huh. Eso está fantástico, y si se felicito yo al ministro de Agricultura con esa idea, si él fue el de la idea, si fue otra persona que se la dio, pues también lo felicito. ¿Por qué? Porque el bono siempre se ha utilizado tal vez una efectividad de un

0: 30% y el otro 70% lo han politizado. Uh-huh. Pero ¿qué pasa? A la par de eso tenía que haber ido ese sistema, pero ahorita teníamos un problema de emergencia. Y de repente yo no miro el bono tan como una solución que pueda venir a resolver la gran problemática que tenemos. Este lo teníamos que haber revisado. El problema de los fenómenos que estamos enfrentando casi todos los años es el problema climático. Uh-huh. Entonces aquí lo que tenemos que ver es cómo nosotros recolectamos la mayor cantidad de agua, aunque
1: pero entonces es la Secretaría que está fallando, ingeniero, porque si usted me está diciendo que esto ya es una costumbre, que el cambio climático ya lo sabíamos, que esto iba a suceder, etcétera, etcétera, entonces yo pregunto, ¿y la Secretaría entonces qué ha hecho? ¿O qué hizo para evitar esto? ¿Ah?
0: Yo tengo una observación.
1: Dígame.
0: Yo tengo una observación, licenciado. Mire,
1: dígame.
0: Aquí el problema es que estamos viendo también el tema político.
1: Ajá.
0: ¿Entiende? Cuando le digo yo que estamos viendo el tema político, hay que ver a quién hay que sacar de allá, porque está allá en tal oficina, ese hay que sacarlos porque ese no es de nuestro partido. ¿Cómo? Entonces se ocuparon en eso, en sacar y meter gente. Uh-huh. Entonces yo para generar resultados de este problema que se venía, había que trabajar con lo que estaba. Productores, ¿cuál es el problema que nos viene? El problema que nos viene es el cambio climático. ¿Qué tenemos que hacer? Uh-huh. Bueno, a ver cómo recolectamos agua de donde sea y tirarla para los valles que corresponde. Va a luchar, uh-huh, por ver de dónde canalizamos agua, pero necesitábamos una gestión de emergencia, ¿sabe por qué? Uh-huh. Porque esta podría ser una oportunidad del país. Mire, los problemas también traen soluciones. Uh-huh. Este es un problema ya de región, ya no es un problema de Honduras. Está involucrado El Salvador en su totalidad, está involucrado Nicaragua, uh-huh, pero si Honduras hubiera estado preparado, o se estuviera preparando con el tema de sistemas de riego. Ah, imagínense la problemática que hay ahorita en estos momentos. El valle más accesible para que pudiera tener cinta de riego se llama Valle de Jamastrán. Uh-huh. Porque declararon incierto en el gobierno anterior el riego de Jamastrán y quedaron unos materiales que son un poco perecederos para que los hubieran entregado ahorita, pues, para habilitar los sistemas de riego de los productores que tienen sus instalaciones de pozo, bomba, tubería, y como la cinta hay que estarla reemplazando en cada cultivo, en cada ciclo de cultivo. Entonces, uh-huh, allí hay 12.000 rollos de cinta ahorita que la Secretaría de Agricultura no las puede donar porque hay un problema legal ahí. Entonces, okay, uh-huh, esas son las observaciones que yo hago, que el gobierno tendría que estar trabajando en eso ya o darle solución. Pero yo miro eso. Y yo pedí el otro día a la Secretaría que un diputado me dijo, pregunte qué problema tiene el problema para entregar la cinta a los productores, y yo apoyo en el Congreso para que le aprobemos eso, porque necesitamos, pero todavía yo no siento respuesta de la SAC cómo está ese tema legal para involucrarse uno como representante de las asociaciones de productores. Uno no está como el Jorzal pidiéndole al gobierno que los regale, no, nosotros estamos en el campo. Yo ahorita en este momento tengo que donar, que ponerme a solucionar problemas de cómo echar a andar mis cultivos. Pero yo no puedo ahorita calamorearme. Yo ahorita en este momento necesito yo habilitar mis pozos para poder ampliarlos con una mejor capacidad de riego. Uh-huh. Y así estamos varios productores, porque yo en el verano ahorita en abril, se me secaron dos pozos, se me bajó el nivel del agua. Uh-huh. Pero son pozos artesanales, ¿va? Que, uh-huh, que son pozos que tienen 12 metros, 10 metros y es lo que...
1: Ingeniero, le pregunto. ¿Hoy estamos en crisis o podemos llegar a una crisis alimentaria, cree usted?
0: Mire, yo digo que la vamos a llegar. La vamos a llegar porque no tenemos una herramienta ya, como quien dice, trazada. Una herramienta, uh-huh, trazada para ver a dónde vamos a llegar. No la tenemos. Entonces, ¿cuál es la verdadera realidad? La verdadera realidad es que yo miro los valles vacíos, usted se desplaza para los lanchos, están vacíos, sin oportunidad de

0: de ver cómo echamos a andar los cultivos que ya se echaron a andar, ya se sembraron, tenemos ese problema. Estamos más prósperos a tener una escasez que a tener una sostenibilidad. Pero ojo, aquí decretan derechos de importación, pueden aquí llenar de frijol ya de ahorita, de maíz ahorita, pero esa no es la solución. Eso es pan para hoy, hambre para mañana, porque ahí va a ser un problema para el país. ¿Sabes por qué? Porque en Haití, hablemos de Haití. Haití hicieron desaparecer los productores de arroz y hoy una libra de arroz le cuesta $2 al consumidor en Haití. Porque ya no tienen productores, entonces ya no hay quien les haga competencia a los importadores de arroz, entonces ellos ponen los precios exclusivos para ellos, para sacar derechos de costos de inversión, más utilidades, y ellos ponen sus propios costos. Entonces peligramos a que tengamos una escasez si no llevamos a un tiempo una oportunidad de poder desarrollar cosas importantes para el consumidor y para el productor.
1: ¿Qué granos básicos cree usted se van a presentar como con escasez?
0: Mire, yo pongo en primer lugar el frijol, porque ya en los pueblos del norte del departamento de Olancho ya se perdieron los frijolares, que es el frijol que sale en los últimos días a mediaciones de julio. O sea que el frijol entre 15 días estuviera saliendo, pero ya se perdieron los frijolares. Ya se perdieron, y eso preocupa, porque ellos regularían el mercado nacional, ¿va? Porque eso nos permite a nosotros encontrar una oportunidad de mercado cuando no está a plena producción la cosecha nacional. Entonces, ¿qué puede pasar en el verdadero en la demanda como tal? Pues ya perdimos esa oferta nacional de los municipios. Recordemos que los municipios del norte del departamento, del sur del departamento del Paraíso, no están produciendo porque no han podido sembrar porque no les ha llovido. Estamos hablando de San Lucas, Alauca, Guinope, Baluancho, San Antonio de Flores, Llure, todos esos municipios, que son alrededor de 7 municipios, no están produciendo porque no les ha llovido, la gente no sembró. Entonces, yo considero que el frijol va a ser repunte, porque en el maíz, usted se va para el mercado zonal Belén, que es el mercado referente en Honduras en frijol, perdón, en maíz. El frijol es el mercado Medina en San Pedro Sula. Usted lo que va a ver que muchas bodegas que antes eran de grano están reemplazadas con fardos de harina. Entonces, tenemos esa solución ahí ya como quien dice, bajo la manga. Pero en el tema de frijol, recuerde que Nicaragua ahorita, con el movimiento que hizo Lima de comprar frijol y abastecer lo poco que han comprado, de un solo se subió en Nicaragua. Y ahí era ver hecho una buena compra con un buen contingente de compra en Honduras para abastecer a Honduras. Pero yo miro que los que estamos muy confiados con la madre naturaleza.
1: Ajá.
0: Ya estamos mostrando déficit en los cultivos que se sembraron, que estaban proyectados como cultivos ya, pero no tenemos la oportunidad de que la certeza de que va a haber producción en esa zona, pero no estamos nosotros habilitando los valles para poder producir frijol de riego, porque frijol de riego después de 4.000 lempiras o hasta 4.000 lempiras a 2.000 lempiras el quintal es rentable aún así con los precios que tenemos de costos de inversión, porque estamos hablando de que ya no se va a vender a 2.000 lempiras la carga, 1.000 lempiras el quintal como vendíamos en los años anteriores, sino que ya va a subir a 2.000 lempiras el quintal. Entonces es rentable en relación a cómo van a comprar los consumidores en Nicaragua y en El Salvador. Yo le aseguro que Honduras ya tendría que tener esa herramienta para poder resolver una producción nacional. Y recordemos de que si usted pone un productor a sembrar una manzana de frijol, es como que en un valle, con la tecnología que corresponde, es como que tengamos 4 manzanas de un productor artesanal. Entonces, en 100 manzanas estamos hablando de 400 manzanas de frijol tecnificado, en relación versus frijol con siembra artesanal.

0: Entonces yo consideraría, yo, licenciado, de que tenemos mucho por hacer, estamos a tiempo, no miro técnicos en el campo que tendrían que andar ya, porque el
1: no hay, no hay técnicos, no hay técnicos.
0: No, tendríamos que, lo único que me llamó un representante de la SAC regional acá, es que cómo estaba el comportamiento de la siembra de frijol y de maíz, y de frijol, el que hay es poco, porque las lluvias que han caído no son la gran cantidad, y si hablamos de maíz, también la gente está sembrando, pero si el agua sigue fallando, de repente vamos a reflejar déficit de maíz.
1: Ahora, cuando usted dice que es inevitable una escasez de granos básicos, especialmente de frijoles, es que insiste que es inevitable ya, o sea, que ya no se puede hacer nada.
0: No, para mí se puede, pero el problema es que no miro reacción. Lo que podemos hacer, lo que podemos ver ahorita, es que si usted entrevista a un funcionario público, le dice que alguien más está abastecido, que tiene, está listo para una escasez. Pero yo le aseguro decir que si Honduras en su totalidad se queda sin frijol, ese frijol de Lima tal vez le dure unos 25 días. Solo de Lima, dando la sensibilidad a todo el país. No es algo que respalda una producción para darle continuidad a la demanda. Tenemos que estar sembrando inventario donde sea y como sea. Entonces, ¿qué tenemos que hacer? De inmediato, identificar todos los cuales que estén en sistemas de riesgo. Los tenemos, sí, ya, están identificados, sí, ya. ¿Cuáles son? Tantos hay productores instalados, tantos instalados. ¿Está lloviendo? En parte sí, en parte no. ¿Cuánto va el déficit? Va el déficit aproximadamente lo que hemos recorrido tantos. Entonces, los productores que no tienen, que tienen riesgo, pues hay que habilitarlo con lo que sea. Ya por último está con bono. Pero de la mano con el técnico extensionista, porque el problema, licenciado, que aquí también el productor ha estado muy desprotegido con el tema de la asistencia técnica.
1: Cierto.
0: ¿Sabes por qué? Porque los cambios climáticos no solo les trae veranos prolongados ni inviernos cortos, también les trae nuevas plagas. ¿Cuánto crees que vale funigar una manzana? Una funigada. Vale 600 lempiras funigarla con un presa o con un sunfire, productos así, que es un producto altamente costoso. Vale 500 lempiras, más el mozo, más el foliar que le ponga, más el adherente, más el pH. Cajimete está picando más de 2000 lempiras con el jornalero. Entonces, desafortunadamente, no tenemos nosotros un respaldo que nos dé cobertura para enfrentar esa problemática. Yo, para mí, eso tendría que estar haciendo el gobierno ya desde ahorita. Si la secretaría no tienen el presupuesto que corresponde para enfrentar esta situación y demostrar de qué es lo que estamos haciendo, antes podemos evacuar con una importación, pero mire lo que va a pasar. Lo que va a pasar es que vamos a perder el empleo en el campo, y al acostumbrarse solo con derechos de importación, el empleo en el campo desaparecería, y el desaparecer el empleo en el campo, hay más migración de gente que no para Estados Unidos, sino que para las ciudades principales del país. Y eso no es bueno. Eso no es bueno porque la gente no viene. Ya la gente no quiere trabajar. Pero una vez que ya no quiere trabajar, siempre hay gente que necesita su trabajo o su empleo salarial, que aún esté en el campo, que ya, pues, siempre va a vivir en el campo como sea. Pero si los productores desaparecemos, ¿quién le va a dar empleo a esta gente? Entonces, los derechos de importación, eso va a permitir que los productores terminemos de desaparecer. Entonces, también hay que ver, por eso yo digo que todas las decisiones que se tomen en el gobierno tienen que ser consensuadas con los representantes de productores, para ver qué se puede hacer y que no torpezamos ninguna
1: decisión que corresponde. ¿Y el ministro entonces qué hace, pues? ¿Qué hace? ¿No se reúne con ustedes? ¿Qué les dice? ¿Está preocupado él o no está preocupado?
0: Yo, para mí, el ministro tiene que estar preocupado, porque la verdad es las cosas.
1: Pero no se nota, no se nota mucho, ingeniero.
0: Se nota mucho porque el ministro tiene que

0: probables de que es una emergencia.
1: Correcto, pues sí. O sea, que vale más que está preocupado, pues, porque si no, ¿qué tal sí, si sí, lo estuviera, si no lo estuviera?
0: No lo estuviera, sí. Pero yo también le tiene que aprobar el decreto de emergencia, porque la secretaría tiene un presupuesto, oiga bien, que más que todo, ¿sabe a dónde se va? Se va en las escuelas nacionales, en Catacama, en la Lislanda, en la Nacifor, en la de Ceiba, ahí se van todos los presupuestos en mayoría, pero no hay un presupuesto para decir, bueno, pues vamos a apartar este presupuesto para hacer una compra de hacer una contratación de técnicos agrícolas para mandarlos al campo y identificar dónde están los productores. Vamos a comprar unas cuantas reboradoras para mandarlas a tantos valles, o vamos a ver los ríos que tienen buen potencial de agua para que traslademos agua a tal valle. Eso, ese presupuesto no lo tiene. Necesito un decreto de emergencia para que la Secretaría reaccione.
1: Muchas gracias, ingeniero. Le agradezco enormemente.
0: Para servirle, licenciado.
1: Muy amable. Gracias, gracias. Voy a pausa, regreso.
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2: Gracias por continuar con nosotros. Son las 6:36. Vamos a hacer comunicación con Junior Gutiérrez. Ayer lo tuvimos, pero por la naturaleza de la noticia que se ha generado el día de hoy, que desde ayer lo estábamos informando, queremos saber cómo está este tema, cómo sigue este tema en el Progreso. Van a continuar las manifestaciones, los paros o las tomas de carreteras o de calles. Junior, gusto en saludarle, buenas noches. Junior.
3: Sí, el día de mañana vamos a continuar, ¿verdad?, con lo que es las tomas de carreteras, solo que el día de mañana lo vamos a hacer diferente, ¿verdad? Lo vamos a hacer diferente, ya que ahora, pues, lastimosamente tuvimos de parte de algunos oficiales, no todos, ¿verdad? No todos, algunos oficiales, más que todo de los policías que visten de creo que de negro o de azul oscuro, nos tuvieron lanzando gas lacrimógeno, y la verdad, pues, eso nos afectó bastante, pero aún así seguimos en la lucha el día de hoy, hasta que nos terminaron, como quien dice, prácticamente derrotando, ¿verdad? Entonces, se le agradece, de antemano se le agradece al, creo que es apellido Maradiaga, comisionado Maradiaga, que él fue a dialogar con nosotros, se portó a la altura, como todo un caballero, como todo un hondureño, ¿verdad? Y pues él habló con nosotros, llevamos al diálogo, pero repudiamos eso de algunos uniformados, de que hasta tomaron un compañero de nosotros, lo golpearon. Bueno, ahí hay imágenes, ahí hay videos, ahí hay todo, cuando lo agarran, lo golpean y se lo llevaron. Pero gracias al creo que, como le digo, comisionado Maradiaga, solo sé que es Maradiaga y que es apellido Maradiaga y que es jefe de los policías, él pues nos dio palabra de soltarlo, y él mismo lo fue a traer y lo llevó allá donde estábamos nosotros manifestándonos.
2: Bueno, pero todavía el alcalde no lo recibe, todavía no dice nada a la alcaldía, no hay una comunicación oficial, Junior.
3: No, todavía no hemos tenido respuesta del alcalde ni de nadie que esté involucrado con la alcaldía municipal del Progreso y Oro. No tenemos respuesta de absolutamente nadie.
2: Hoy estaba viendo al presidente de la Cámara de Comercio manifestarse a favor de esto. ¿Qué información tienen? De repente ellos han podido tener alguna comunicación con alguien de la alcaldía. ¿Qué les han dicho, Junior?
3: Pues honestamente hoy nos reunimos, ¿verdad? Hoy nos reunimos en el mismo puesto, en el mismo lugar donde nos reunimos ayer, ¿verdad? Y pues estuvimos hablando de

0: todo, pero no, ellos tampoco tienen respuesta de parte de la alcaldía.
1: Uh-huh. ¿Y hoy qué fue lo que hubo? Cuénteme.
0: Pues después de las manifestaciones acordamos terminar las manifestaciones a las 11 de la mañana, ¿verdad? Ya que la policía pues anduvo en todos los lugares donde nos estábamos manifestando, nos anduvieron quitando, ¿verdad? Entonces, y usted sabe que sea como sea, pues el cuerpo humano se cansa, ¿verdad? Entonces nos agotamos y decidimos dar marcha atrás, como a eso de las 11 de la mañana, dimos la orden de que todos agarraran su unidad y pues buscáramos nuestras casas, eso sí, sin que nadie trabajara el día de hoy, ¿verdad? Por eso, a pesar de que no seguimos tomándonos las calles, pero no trabajamos el día de hoy, no prestamos ningún servicio. Y nos reunimos para ver qué solución íbamos a tomar y ahí fue donde decidimos tomar la decisión que vamos a hacer el día de mañana.
1: ¿Y esto se puede agudizar, Junior?
0: ¿Cómo dice? Disculpe.
1: ¿Esto se puede agudizar o se va a agudizar a su criterio?
0: Ahí lo único que sé es que creo que vamos a seguir, la lucha se va a intensificar más hasta que tengamos respuesta del señor alcalde.
1: Ya, bueno, pero lastimosamente, óiganme, hoy escuché decir que el alcalde no ha sacado su cara porque anda en el mundial, ¿es cierto eso?
0: Hay varias hipótesis, pero usted sabe de que mientras uno no tenga una prueba de que realmente alguien esté en un lugar, no podemos tampoco asegurar porque siempre van a salir comunicados falsos, habladas falsas, noticias falsas para, como quien dice, siempre hay gente que se presta para eso, para meterle, como decimos nosotros los hondureños, meterle más leña al fuego, ¿verdad? Entonces nosotros no podemos asegurar de que él anda viendo el mundial porque honestamente no sabemos. Aunque honestamente pues ya eso ya es parte de la vida privada de él y eso no nos interesa. Lo que sí nos interesa es de que él se pronuncie y si él no está en el país pues que él, me imagino que tiene que tener a alguien, el vicealcalde o algún representante que hable y que diga, bueno, el alcalde está dispuesto a dialogar con ustedes,
1: sí.
0: y está dispuesto a derrogar ese incremento a la tasa vehicular.
1: Y eso es precisamente lo que le iba a preguntar. No hay nadie de la alcaldía, no hay ningún regidor, no hay nadie como para que diga, miren, pasa esto, hay que hacer esto, paremos este tema, dialoguemos. ¿No hay ningún interlocutor? ¿No lo encuentran?
0: Nos hemos querido reunir hemos querido que algún regidor de la alcaldía pues se comunique con nosotros, hable con nosotros, pero honestamente no. El que siempre ha estado cercano al pueblo, ¿verdad? Que estuvo bastante tiempo cercano al pueblo fue Luis Sierra, ¿verdad? El de EPBN, pero supuestamente dicen de que él renunció por el incremento, no sabemos más nada de él, pues él hizo un montón de promesas al pueblo progreseño y que promesas que quedaron en el aire, ¿verdad? Entonces, nadie, absolutamente nadie de la alcaldía, nadie se ha acercado a decir, venimos en nombre de la alcaldía y venimos a dialogar para ver si se puede llegar a algún acuerdo, absolutamente nadie.
1: Es lamentable, ¿no? Lamentable, porque yo siento que esto se va a ir agudizando más. A medida que ustedes no vayan encontrando una respuesta o alguien que los atienda, esto se va a ir agudizando. Porque va a ocasionar, miren ustedes, va a ocasionar indignación, va a ocasionar indignación en la población. Porque ese es un acto como de soberbia, un acto de altanería. No atender a la gente que está en protesta. Entonces, si la autoridad no los atiende, es como decir, me importa poco lo que ustedes están haciendo. Y eso va a generar enojo, va a ocasionar ira y hasta cierto grado frustración. Frustración. Así que hay que ponerle ojo, alcaldes. o alcalde Alexander Hernández. Póngale ojo a eso porque se le puede perjudicar. Hoy solo fueron, ¿cuántas horas, Junior?
0: ¿Cuántas horas estuvimos?
1: Ajá.
0: Estuvimos desde las 5 de la mañana hasta las 11 de la mañana, un aproximado de, creo que 7 horas, ¿verdad?
1: 6-7 horas, sí. Sí.
0: Sí, 6-7 horas.
1: Sí, sin duda. Y esto va a ocasionar muchos problemas. Va a ocasionar muchos problemas si no se toman la decisión de atenderlos a ustedes. Junior, muchas gracias.
0: El día de mañana tenemos previsto hacer unas marchas, ¿verdad? Desde todas las salidas de Progreso, ¿verdad? De todas las salidas y entradas de Progreso y ya terminar a Puente de la Democracia. Eso es lo que tenemos pensado, estar en el Puente de la Democracia ahí hasta que nos den respuesta. Pero sí, vamos a, de cada entrada y salida del Progreso Lloro, desde ahí vamos a empezar una marcha o una caravana de todos los vehículos, ir despacio, ir bastante lento, ¿verdad? A modo que se acumule los demás vehículos, que nos notemos, nos hagamos notar, nos vea todo el pueblo progreseño y todo el pueblo hondureño, y que miren que estamos luchando por algo justo. Entonces esa es la decisión que vamos a tomar el día de mañana. El día de mañana vamos a empezar también desde las 5:30 de la mañana.
1: 5:30. Bueno, gracias Junior, muy amable.
0: Ok, está bien. Buenas tardes.
1: Buenas tardes, Junior, muy gentil. 6:45, voy a pausa, regreso.
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Ya es tiempo de irnos, son las 6:50 minutos, nos vamos con música, ¿les parece? Vamos a recordar de esas viejas canciones que no dejan pasar de moda. Y digo, cuando son viejas canciones, son canciones de allá, de los años 60, 70, pero que siguen sonando y que son un himno. Vaya, ¿quién no sabe? Correcto. ¿Quién no sabe que Guantanamera es un éxito y seguirá siendo éxito de la familia cubana? ¿Ah? Y vamos a escuchar precisamente ese himno de la isla de Cuba, interpretado nada más y nada menos por el grupo La Fania All Star. Por cierto, este concierto se hizo en el África en su momento, y grandes voces como Héctor Lavoe llegó ahí, llegó también Celia Cruz, imagínense ustedes. Gracias, cuídense, feliz fin de semana.

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1: Bien, buenas noches y bienvenidos a todo nuestro auditorio nacional e internacional de Radio Cadena Voces, que nos ven y nos escuchan en la comodidad de su casa, en la comodidad de su vehículo, mientras se traslada a su lugar de destino. Bienvenidos una vez más a este espacio de noticias dirigido por nuestro director Dagoberto Rodríguez y presentado en esta ocasión por su servidora Sandy Varela. Iniciamos este espacio de noticias dándole a conocer lo acontecido en los hechos policiales a nivel central del país con el periodista Hugo Steve Midense.
2: Gracias, compañeros en los estudios y a todos los oyentes de Radio Cadena Voces. A continuación, un resumen de hechos policiales donde detallamos que un nuevo hecho violento sacudió el municipio de Orica, Francisco Morazán, luego de que un hombre fuera brutalmente asesinado dentro de su vivienda en la colonia Celio Ferrera. La víctima fue identificada como Reinaldo Pérez Murillo, de 50 años, originario del Distrito Central y residente en la zona. Según la información preliminar, varios hombres armados llegaron hasta la vivienda, tocaron la puerta y preguntaron por él. Al salir fue atacado a disparos, perdiendo la vida de manera inmediata. El agricultor presentaba múltiples heridas de arma de fuego y severas lesiones en distintas partes de su cuerpo, reflejando la violencia con la que fue ejecutado. Tras cometer el crimen, los responsables huyeron con rumbo desconocido. Al lugar llegaron agentes de la policía preventiva, quienes acordonaron la escena para resguardar la zona. Posteriormente, personal de medicina forense y de la Dirección Policial de Investigaciones realizaron el levantamiento cadavérico conforme a ley. Los restos fueron trasladados a Tegucigalpa para la respectiva autopsia y posteriormente fueron entregados a sus familiares. Las autoridades mantienen abiertas las investigaciones para determinar el móvil del crimen y dar con el paradero de los responsables. La violencia continúa golpeando el departamento de Olancho. Un hombre fue encontrado asesinado en las afueras de su vivienda en la comunidad de Las Pozas, en el municipio de Jano. La víctima fue identificada como Selvin Reinieri Padilla Hernández, de aproximadamente 48 años, originario de la misma comunidad. De acuerdo con la información preliminar, fueron sus propios familiares quienes lo encontraron sin vida en la entrada de su casa de habitación. El cuerpo presentaba múltiples heridas provocadas por un arma de fuego, por lo que se presume que fue atacado violentamente durante la madrugada. Tras el hallazgo, autoridades se desplazaron hasta la escena para realizar el levantamiento correspondiente e iniciar las investigaciones del caso. Hasta el momento se desconoce quiénes serían los responsables y cuál habría sido el móvil de este nuevo crimen que enluta a la familia del norte de Olancho. Por otra parte, 10 motocicletas que supuestamente fueron robadas por miembros de la pandilla 18 fueron recuperadas por agentes de la Dirección Policial de Investigaciones en la capital.
3: Logró ubicar y recuperar 10 motocicletas que habían sido robadas en diferentes sectores de la capital por presuntos integrantes de la pandilla 18. Este importante resultado fue ejecutado en la colonia Villafranca de Comayagüela, Francisco Morazán. Las diligencias investigativas establecen que dichas motocicletas fueron sustraídas mediante la modalidad de robo con violencia e intimidación, donde los delincuentes, haciendo uso de armas de fuego, interceptaban a sus víctimas para despojarlas de sus medios de transporte. De acuerdo con las investigaciones, los integrantes de la pandilla 18 empleaban parte de las motocicletas robadas para facilitar la comisión de diversos hechos delictivos en la capital y zonas aledañas, aprovechándose de la rapidez de desplazamiento que estos vehículos les proporcionan para ejecutar acciones criminales.
2: Entre tanto, dos sujetos que andaban asaltando en una motocicleta en la colonia El Prado, despojando de sus pertenencias personales a personas que transitaban por el lugar, y además el atraco quedó registrado en cámaras de videovigilancia, fueron capturados por la policía preventiva.
4: En una rápida y oportuna acción, funcionarios de esta unidad pues lograron la detención de dos hombres luego de ser interceptados en flagrancia mientras despojaban de sus pertenencias a una ciudadana. Esto pues durante un patrullaje vehicular preventivo ejecutado

marco del plan Barrios y Comunidades Más Seguras. El hecho se registró en la colonia El Prado, donde los agentes o policiales observaron a dos individuos que se movilizaban en una motocicleta, presuntamente despojaban de sus pertenencias a una dama. A la rápida acción de estos funcionarios, ambos sospechosos fueron interceptados.

0: Hablando también de hechos violentos, la directora del Observatorio de la Niñez de Casa Alianza ha informado que en el primer semestre del 2026 se registran al menos 197 muertes de menores de edad en Honduras, una cifra que mantiene en alerta a organismos de protección debido a que las principales causas están relacionadas con accidentes de tránsito, homicidios y suicidios. Del total de casos reportados, el 47% corresponde a accidentes de tránsito, lo que equivale aproximadamente a 92 menores fallecidos. En segundo lugar se ubican los homicidios con 73 casos, que representan el 37%. Además, se contabilizan 32 suicidios, equivalente al 16%, y un 2% correspondiente a otras causas de muerte. La coordinadora advirtió que en comparación con el 2025, las cifras se mantienen similares. Sin embargo, lo que genera mayor preocupación es la expansión territorial de estos hechos violentos. Antes identificábamos estos casos principalmente en Francisco Morazán y Cortés, pero ahora también se registran en Colón, Lloro, Choluteca y El Paraíso, departamentos que antes no eran considerados puntos rojos y que ahora presentan alertas. La especialista señaló que esta situación evidencia una expansión de la violencia que ya no solo afecta a jóvenes, sino también a niños dentro de sus propios hogares y comunidades. Asimismo, alertó sobre la violencia con la que se están cometiendo los homicidios, lo que agrava el panorama de inseguridad para la niñez hondureña. Casa Alianza hizo un llamado urgente a las autoridades para implementar estrategias de protección más efectivas en los departamentos afectados, así como fortalecer las políticas de prevención. Finalmente, exhortó a los padres de familia a asumir un rol más activo en el cuidado y supervisión de los menores, especialmente evitando que conduzcan vehículos sin la edad ni la madurez necesaria, en particular motocicletas, ya que muchos de los accidentes podrían prevenirse con mayor control y responsabilidad compartida entre el Estado y los hogares. Seguimos informando en RCV Noticias Nocturno. La Policía Militar del Orden Público anunció el fortalecimiento de sus operaciones a nivel nacional con la incorporación de nuevas patrullas y motocicletas, con el objetivo de ampliar la presencia en las calles, reforzar la seguridad ciudadana y apoyar las acciones contra la criminalidad en todo el país. Así lo da a conocer Óscar Padilla, teniente navío, quien dialoga con la periodista Gabriela Campos.
1: Gracias, compañeros en estudios principales de RCV, La Voz de las Noticias. En efecto, con el teniente de navío Óscar Padilla, quien es portavoz de la Policía Militar del Orden Público. Las actividades operacionales que se están realizando en este momento por parte de la Policía Militar, si nos amplía.
2: Un saludo a toda la audiencia, un placer y gracias por el espacio. La Policía Militar del Orden Público siempre cumpliendo las órdenes emanadas de nuestro escalón superior, como es el señor jefe del Estado Mayor Conjunto, mi general Valerio, y el señor comandante general de la Fuerza Armada, que es el señor presidente, don Narri Afura. Actualmente, cabe destacar que recibimos una flota vehicular que consta de patrullas tipo pick-up y también patrullas tipo motocicletas. Estamos actualizando nuestros planes para poder incrementar nuestra presencia policial y mantenernos siempre a la vanguardia de todas las operaciones que se realizan a nivel nacional. También recordemos que tenemos operaciones permanentes en los centros penitenciarios, tenemos apoyo también a la protección del bosque, tenemos también apoyo a la Policía Nacional, tenemos retenes fijos en las principales salidas de la ciudad capital y de San Pedro Sula. También tenemos patrullajes que se hacen a pie, patrullaje de motocicleta. También tenemos el trabajo de inteligencia que se hace en nuestra institución, que esto consta de allanamientos y seguimiento de objetivos que luego son ejecutados y tienen resultados de gran impacto, como los que han habido últimamente.
1: Algo muy importante y algo que es digno de rescatar es los caninos que actualmente cuenta la Policía Militar del Orden Público. Esta labor importante que hacen al buscar también personas, pues ayudan a buscar entre los escombros, y también pues son caninos que se utilizan para pues buscar a personas que se dedican al tráfico de drogas.
2: Sí, por supuesto. El batallón canino fue incorporado a la Policía Militar desde

0: del 2013 y desde entonces tenemos ya una costumbre y tenemos ya una comunidad de cachorros, los cuales son entrenados permanentemente por nuestros guías, que también han sido entrenados tanto a nivel local como a nivel internacional, compartiendo conocimientos para que nuestra población lo sepa, con países como Estados Unidos, Colombia, que tienen, son referentes de estos batallones que son llamados K9. Igual nosotros tenemos binomios que son especialistas, primero que nada, en encontrar divisas, que es pues dinero, donde se encuentre, armas, municiones, drogas, y también la unidad especial que tenemos dentro de nuestro batallón, que es de rescatistas. Gracias a estos cachorros encontramos las víctimas que ocurrieron en la última tragedia que tuvimos acá en la ciudad capital, y esto pues nos llena de mucho orgullo y nos llena también de satisfacción saber que el entrenamiento que realizamos siempre tiene frutos positivos para nuestra población. Acordemos pues que como familiares, ¿verdad?, nos ponemos en su puesto y sabemos lo que es perder un familiar, y creo que la mejor forma de poder despedirlos es saber que se encontró su cuerpo y pudimos darle la sepultura como todo ser humano tiene la dignidad de hacerlo, y esto pues nos llena de mucho orgullo y satisfacción que pudimos darle este pequeño alivio, por así decirlo, a los familiares de las víctimas.
1: Bien, muchísimas gracias al capitán de navío Oscar Padilla. Compañeros, con este contacto retornamos con ustedes a Estudios Principales de RCV Noticias.
2: Siempre en el contexto de seguridad, el ministro de Seguridad destaca baja en homicidios y justifica uso de gas lacrimógeno en el Progreso. El ministro de Seguridad, Gerson Velázquez, aseguró este viernes que se ha disminuido los índices de homicidios y muertes violentas de mujeres en el territorio hondureño en el presente año. Al cierre del mes de junio, 40 muertos menos en cuanto a homicidios y 5 casos menos de muertes violentas de mujeres, porque no toda muerte violenta de mujer es femicidio. Asimismo, añadió que también se registran 5 casos menos de femicidios. Sostuvo que las cifras que divulga el Observatorio de la Violencia de la Universidad Nacional Autónoma de Honduras establecen que se mantienen, pero que no hay incremento de muerte violenta de mujeres. Indicó que ha habido casos de alto impacto en que las mujeres pierden la vida en manos de su pareja sentimental, y causa que la percepción es que los femicidios han incrementado. Velázquez se jactó que los resultados han sido buenos, pero que la reconfiguración del crimen organizado ha de mutar a otras actividades que haya un mayor impacto de la violencia en las rutas del tráfico de drogas. Conforme a las protestas en el Progreso de este día que hubo, fue consultado por el desalojo de manifestantes en el Progreso con gas lacrimógeno. Contestó que es un procedimiento operativo y una respuesta del comandante operativo cuando las medidas disuasivas no funcionan. Es una decisión operativa de cada comandante, considerando algunas de las variables en las cuales se evalúan que no hay forma de volver a la normalidad. Cuando fue consultado sobre el combate a la extorsión, respondió que se trabaja fuertemente para reducirla. Por otro lado, defendió que los operativos realizados en el departamento de Yoro han generado un desplazamiento de la violencia hacia otros municipios. También se refirió a la masacre de Rigores, Trujillo, afirmando que hay 2 personas detenidas y 4 con orden de captura. No descartó que en algún momento se aplique la medida del estado de excepción en el Bajo Aguán para controlar la situación, es decir, en territorios focalizados y no generalizando. Sobre este tema, también organizaciones de mujeres ya registran más de 140 muertes violentas contra mujeres en lo que va del año 2026. Honorina Rodríguez nos da más detalles al respecto.
3: Gracias, compañeros y auditorio de Radio Cadena Voces. Continúa la ola de violencia contra las mujeres, ya más de 140 hasta la fecha. Honorina Rodríguez, defensora de derechos de mujeres, llevan pues estas estadísticas, no detalla al respecto, Honorina.
4: Gracias por el espacio. Efectivamente, la ola de femicidios y muerte violenta de mujeres en el país no para. Seguimos haciendo llamados al sistema de operadores de justicia para generar una estrategia que realmente les permita avanzar hacia la respuesta a las mujeres y, por supuesto, a la población hondureña. Estamos

0: diciendo y demandando, exigiendo que haya un abordaje institucional para prevención de esa etapa previa, que son las diversas formas de violencia en contra de las mujeres. Y un aspecto también importante es que ya se va a empezar a trabajar el presupuesto general de la República para el siguiente año, y es clave que haya la asignación de los recursos específicos para las acciones de atención a las diversas problemáticas que enfrentan las mujeres.
1: Ahora, sobre esta ola de violencia que se ha visto por parte de las autoridades en cuanto a la lucha para evitar estas muertes violentas.
0: Bueno, estamos hablando que en lo que va del año más de 140 mujeres se les ha quitado la vida. Todas las autoridades están trabajando, lo reconocemos, pero es necesario que se redoble esfuerzos y que se analice y se investigue, ¿verdad?, de forma diferente lo que tiene que ver con los femicidios y muerte violenta de mujeres en el país, puesto que no es la misma forma ni las circunstancias por las cuales se dan los homicidios. Los femicidios son otra cosa, y por eso vamos a seguir insistiendo en que es necesario un abordaje desde esa perspectiva, desde esa mirada, y estas nuevas autoridades es importante que consideren lo que tiene que ver con la formación para generar el conocimiento y la conciencia necesaria para responder a más de la mitad de la población en el país, que somos las mujeres.
1: ¿Qué porcentaje de estas muertes quedan en impunidad?
0: La impunidad históricamente ha estado en un 90-95%, es decir, que se da respuesta a 5 o a 10% cada año con respecto a la atención a las violencias contra las mujeres, pero también en la investigación de la muerte violenta de mujeres y femicidios. Eso es clave, eso es importante, porque quiere decir que no se está respondiendo a toda esta problemática de acuerdo a cómo se está dando. Hoy por hoy, la necesidad, la demanda supera las capacidades institucionales, y de eso debe estar consciente cada uno de los funcionarios y funcionarias que están al frente de las diferentes instancias en el país.
1: Bien, gracias. Hemos escuchado declaraciones de Norina Rodríguez. Con esta información retornamos a Estudios Principales. Seguimos informando en RCV Noticias. En nocturno advierten etapa súper crítica de agua en la capital. El alcalde del Distrito Central, Juan Diego Zelaya, advirtió este viernes que la capital hondureña puede correr el riesgo de atravesar una etapa súper crítica si las represas no recuperan sus niveles y sigue sin llover. Zelaya manifestó que el principal problema de los racionamientos de agua potable es que ha llovido poco en la capital hondureña. Detalló que el nivel de la represa Los Laureles es del 40.5% y la represa Concepción es de un 37%. Si las condiciones siguen así, estaríamos entrando en una etapa súper crítica a finales de agosto y estaríamos en un tema problemático a finales de septiembre. Así lo detalló a los medios de comunicación hoy en horas de la mañana. También clamó a la población capitalina que adopte una cultura de ahorro del agua potable en sus hogares y aplique varias medidas como cerrar la llave mientras se lava los dientes y no lavar con manguera. Reveló que si se pierde el 40% del agua potable cuando se distribuye de la represa a Los Laureles a los hogares por el desfasado sistema de tuberías, el edil indicó que el Banco Interamericano de Desarrollo y la Agencia de Cooperación Japonesa invertirán unos $150 millones para modernizar el sistema. Por otro lado, contempló que hasta el primer trimestre del 2028 estará en operaciones la represa San José, que lleva un 48% de avance en su construcción. Por otro lado, anunció que la próxima semana se perforarán 4 pozos tras acuerdo con juntas de agua para que las 54 pipas puedan repartirlo en la parte alta de la capital y en las colonias que no llega el servicio. Los datos técnicos reflejan que Los Laureles logró recuperarse durante junio tras alcanzar su nivel mínimo de 35.45% y el pasado 10 de junio llegando a un máximo de 41.74%. el día 25, aunque posteriormente indicó un descenso.

0: gradual que lo mantiene ligeramente por encima del 40%. Por su parte, el subgerente de la UMAPS, Raúl Lanza, explicó que el cierre de junio, los dos embalses confirman trayectorias opuestas. Los Laureles logró recuperarse y terminó el mes con una ganancia neta superior a 4 puntos porcentuales, mientras que la Concepción mantuvo un descenso continuo que obligó a reducir su producción a 1.200 litros por segundo. Hoy los Laureles supera a la Concepción por más de 3 puntos porcentuales, pero la Concepción sigue concentrando el mayor riesgo a mediano plazo. El informe técnico señala que la Concepción perdió 5.02 puntos porcentuales durante junio, equivalente a una disminución de 1.817 millones de metros cúbicos de agua, aunque la reducción en la producción desde el 25 de junio ha permitido desacelerar el descenso. El embalse continúa siendo la principal preocupación del sistema de abastecimiento. Las proyecciones indican que, de mantenerse las condiciones actuales, los Laureles alcanzaría el umbral del 20% al 26 de agosto y el 10% al 22 de septiembre. En el caso de la Concepción, el nivel del 20% se proyecta para el 31 de agosto y el 10% para el 5 de octubre, escenarios que podrían modificarse dependiendo del comportamiento de las precipitaciones. La UMAPS también mantiene en operación la fuente complementaria del Picacho, cuyo caudal oscila entre los 100 y 250 litros por segundo. No obstante, su aporte representa apenas una fracción de la producción de la Concepción, por lo que constituye un apoyo parcial que no sustituye las reservas almacenadas en los embalses. Ante este panorama, las autoridades municipales reiteraron el llamado a la población a hacer uso responsable del agua potable, evitando el desperdicio y adoptando medidas de ahorro mientras continúan las acciones para fortalecer el abastecimiento y reducir los efectos del actual riesgo hídrico en la ciudad capital. Siempre sobre este tema, solo invirtiendo en la construcción de represas para el almacenamiento de agua se puede superar la crisis de la sequía y la escasez de este vital líquido. Es lo que debe hacer el gobierno. Así lo detalla Elías Villalta, quien dialoga con el periodista José Adán López.
1: Auditorio de Radio Calabozos, Elías Villalta es el presidente de la Confederación Nacional Campesina de Honduras. Usted que vive en la zona sur del país, Elías, ¿cómo está la situación? Extremadamente seca, no hay esperanza de cosechar algo diferido aparte del maíz y frijol.
2: Pues la verdad, José Adán, es una preocupación, y no solamente es el sur, es casi todo el país, con este fenómeno que hoy pues tenemos, un fenómeno seco. Las milpas, los cultivos que se vienen realizados tanto en las partes planas como en las partes altas, ya están a punto de secarse, porque tenemos ya varios días de que no hay agua y eso nos está perjudicando. Sí. Y realmente está preocupado esta situación.
1: Bueno, el gobierno está ofreciendo un alivio, antes le llamaban bono tecnológico, no sé si a usted les va a llegar, y será necesario eso o alguna alternativa para suplir la necesidad de granos básicos a esta población de la zona sur del país, Elías.
2: La verdad que el bono tecnológico, o sea, yo lo veo como un paliativo, no como una solución a resolver sí. Los temas que tiene el país y que tienen los productores. Entonces, estar hablando del bono tecnológico en este momento es ilógico, porque si se siembra, se va a perder.
1: Sí.
2: Lo otro es, hay semillas que si no se hace el trabajo tras de que lo dan, también se arriesga.
1: Sí.
2: Pero yo creo que, y hablamos con el ministro Lazaki, coincidíamos que lo que tenemos que hacer son cosecha de agua, ¿verdad? Porque eso nos ayudaría, pero igual la corriente de agua necesitamos que llueva.
1: Sí.
2: ¿Verdad? Y lo otro que demandamos y que se debería hacer a nivel político de Estado son las represas.
1: Exacto.
2: Si tuviéramos represas ahorita en el país y aquí en la región sur,

0: estuviéramos asegurando cualquier sistema productivo. El problema es que no tenemos todo ese tipo de cosas.
1: Sí, bueno, muchos productores, igual que usted, consideran de que esos 1.500 millones de lempiras que se quiere dar en alivio agrícola, mejor lo trasladen a ese tipo de labores, de obras, de infraestructura, de construcción de represas, para cuando venga la lluvia, pues almacenar esas aguas y ver cómo se puede distribuir a las zonas de producción.
0: De acuerdo, de acuerdo. Es que mira, José Dan, yo lo vengo diciendo hace años eso. Esos 1.700 millones que gasta el Estado en ese abono productivo, eso más bien es una pérdida. Porque
1: es una pérdida, sí.
0: Llega un poco a los productores y otro poco a los políticos.
1: Y los políticos se lo roban y no tienen conciencia de nada.
0: Y van a parar a las tiendas de agro que hay en todo el país.
1: Y lo venden.
0: Y lo venden. Pues yo digo, yo lo vengo insistiendo y vengo proponiéndolo. Debería de meterse ese dinero a un banco, allá puede ser Banadesa.
1: Sí.
0: Y prestarle al productor sin tantas babosadas de papeles.
1: Sí, sí, claro.
0: A un interés bajo, yo le aseguro que con esos 700, con esos 1.700 millones, le aseguro que tendríamos no menos de 1 millón de productores trabajando con un proyecto de 300 mil pesos, hacen su proyecto de...
1: El ministro ha dicho recientemente de que hay una planificación de inversión de unas 500 mil hectáreas o manzanas de tierra para producir granos básicos y que se necesitarían unos 16 mil millones de dólares. Entendemos que es un planeamiento que están haciendo. Le apuesto que hay gobiernos que le prestarían ese dinero si hacen con buena intención. Ya esto tiene que dársele vuelta, como dicen popularmente, a 360 grados a la producción. Invertir en represas, almacenamiento, Diego, como usted menciona, esos dineros, y no estar ahí en regalías, Elías.
0: No, de acuerdo, ya ven, es que miren, yo sigo insistiendo, si a mí me regalan algo, no le pongo cariño.
1: Sí, porque es regalado.
0: Si a mí me prestan, le pongo cariño porque tengo que pagar.
1: Exacto, sí.
0: Y creo que eso es lo mejor, a un bajo interés, yo le aseguro. A un interés de un 5% en producción para frijoles y maíz, yo le aseguro, y que no le estén pidiendo los diezmos de Olancho y las credenciales de los abuelitos, yo le aseguro que nos atribuimos cientos de productores a ir a buscar los fondos para trabajar.
1: Concluimos con Elías Villalta, él es el presidente de la Confederación Nacional Campesina de Honduras, refiriéndose a la situación agrícola del país. A través de RCB Radio Canavoz, en la voz de noticias, José López.
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4: Bien, seguimos informando en RCV Noticias Nocturno. Un juez en materia de criminalidad y corrupción dictó auto de formal procesamiento para la ciudadana Angie Yariela Mejía, interino por el delito de tráfico de drogas agravado en perjuicio de la salud del Estado de Honduras, y sobreseimiento provisional para la ciudadana Gloria Rita, interino Melgar. Josué Salinas, portavoz del Poder Judicial, nos tiene detalles al respecto.
5: Efectivamente, en ese día, un juez en materia de criminalidad organizada, medio ambiente y corrupción dictó auto de formal procesamiento para la ciudadana Angie Yariela Mejía, interino, por el delito de tráfico de drogas agravado en perjuicio de la salud del Estado de Honduras. Y sobreseimiento provisional para la ciudadana Gloria Rita, interino Melgar. En la audiencia inicial se evacuaron diferentes medios probatorios, tanto testificales como evidencias físicas. Según las investigaciones realizadas, pues las ciudadanas Angie Yariela Mejía Interiano, de 28 años de edad, y Gloria Rita Interiano Melgar, de 51 años de edad, madre e hija, fueron requeridas por las autoridades mientras se conducían en un vehículo tipo camioneta en el municipio de

0: Namasihue, en el departamento de Choluteca. Durante la inspección del automotor, las autoridades localizaron 154 paquetes de supuesta cocaína ocultos en el compartimento de ese vehículo, así como $2,000 en efectivo. El juez, que conoce la causa, convocó a las partes procesales para el día jueves 30 de julio a las 10 de la mañana para desarrollar la audiencia preliminar.
1: Sobre otro tema, la defensa, defensa reporta avances en la subasta internacional del avión presidencial. La Secretaría de Defensa informó este viernes sobre los avances en el proceso de la subasta internacional del avión presidencial, programada para el próximo 10 de julio en el marco de los principios de transparencia y cumplimiento de la normativa vigente. De acuerdo con el comunicado oficial, al menos 7 empresas, tanto nacionales como extranjeras, ya retiraron las bases de la subasta. Asimismo, las inspecciones técnicas de la aeronave se encuentran en desarrollo y han sido calendarizadas bajo un esquema que contempla la participación de una empresa por día con el objetivo de garantizar orden y rigurosidad en el proceso. La institución también confirmó la conformación de un comité de subasta en apego al reglamento de organización y funcionamiento de la Dirección Nacional de Bienes del Estado. Este comité está integrado por representantes administrativos y de auditoría interna de la Secretaría de Defensa y contará además con la veeduría de delegados del Tribunal Superior de Cuentas y la Procuraduría General de la República. Finalmente, la Secretaría de Defensa reiteró su compromiso de asegurar que la subasta se ejecute bajo criterios de legalidad y transparencia como parte del manejo responsable de los bienes del Estado. Bien, seguimos informando en RCV Noticias Nocturno y el periodista Joel Morales nos informa que el presidente de los pastores evangélicos en la zona noroccidental, Mario Corea, sostiene que la Empresa Nacional de Energía Eléctrica debe mantenerse bajo el control del Estado de Honduras. Joel Morales, con los detalles.
2: Muchas gracias, compañeros oyentes de Radio Cadena Voces, la voz de la noticia. Me acompaña el pastor Mario Corea, presidente de la Asociación de Pastores Evangélicos en la zona noroccidental del país. Pastor, este tema del ENE, ¿cómo lo interpreta y qué lectura hace la Asociación de Pastores?
3: Buen día. Sabemos que la Empresa Nacional de Energía Eléctrica pues drena los fondos por tanta pérdida que tiene, ¿verdad? Según los economistas y lo que el gobierno ha dicho. Sin embargo, la ENE es un bien del Estado, del pueblo hondureño, y nosotros pues como iglesia no estamos a favor que se pueda entregar esa propiedad a manos privadas. La ENE le pertenece al Estado de Honduras y eso es lo que se debe de cuidar, ¿verdad? Para que no caiga en manos privadas.
2: Ahora, pero ¿de qué forma ustedes proponen de que no caiga en manos privadas cuando se va a formar 3 empresas y cada una va a tener su propio manejo y su propia administración o van a trabajar a través de la ENE? ¿Qué está proponiendo la Asociación de Pastores?
3: Sí, lo que se tiene que hacer es hacer un subcontrato con esas empresas, ¿verdad?, que van a tomar parte de la ENE. Eso es lo que está trabajando el Congreso Nacional, pero como nosotros lo hemos reiterado, ¿verdad?, y lo hemos dicho siempre, los bienes del Estado no se pueden entregar a manos particulares, ¿verdad?, por la importancia. Sin embargo, sí se puede subcontratar, ¿verdad?, que una empresa se encargue, por ejemplo, del cobro, ¿verdad?, como sucedió en tiempo atrás, y otras áreas, ¿verdad?, de la empresa de energía, pero no entregar en manos privadas los bienes del Estado.
2: No privatizar, en pocas palabras.
3: No, o sea, no se debe de privatizar, ¿verdad?, porque de alguna manera, recuerde que al momento de privatizar, quien va a salir ganando es la empresa, la empresa que va a estar a cargo de la compañía, ¿verdad? Y eso va a aumentar los precios del ENER y todo lo demás. Entonces, lo que mejor se debe hacer es el arrendamiento y que el gobierno siempre tome el control, ¿verdad? Para que los precios de la energía, pues, bajen. Necesitamos que bajen los precios de la energía, tanto para la competencia, ¿verdad?, empresarial, como también para todos nosotros, que los recibos no salgan tan excesivos.
2: ¿Y creen ustedes como

0: hombres de Dios, como pastores, que estas medidas van a venir a redundar en esto, en bajar las tarifas?
1: Bueno, nosotros oramos a Dios, a los que tienen la toma de decisiones, como el diputados del Congreso Nacional, el presidente de la República, y creemos nosotros, confiamos en el Señor, que Dios les va a dar sabiduría para que tomen la mejor decisión en relación a la Empresa Nacional de Energía Eléctrica.
0: Bien, muchas gracias. El pastor Mario Corea, presidente de la Asociación de Pastores Evangélicos. Compañeros, volvemos con ustedes a RCV Noticias.
2: La población no debe descuidar la vacunación contra una serie de enfermedades a fin de evitar más muertes de los 14 fallecidos por tosferina y uno por dengue. Así lo advierte el epidemiólogo Fidel Barahona, quien dialoga con el periodista José Adán López.
3: Auditorio de Radio Calabozo, el doctor Fidel Barahona, especialista en materia de epidemiología. Doctor, sus reflexiones sobre esta situación de la tosferina que ha causado 14 fallecidos, 14 niños muertos en lo que va de este año.
4: Bueno, mire, ese problema fundamentalmente está dado porque no hay una cobertura apropiada de vacunación para prevenir esa enfermedad. Y cuando existe eso, quiere decir que se ha acumulado un grupo importante de personas no vacunadas que se llaman susceptibles. Estas personas, al no estar vacunadas, obviamente no tienen una protección. Y eso significa de que en cualquier momento pueden infectarse, ¿no? Antes no se daba mucho la cuestión de que hubiese tanto fallecido por esta patología.
3: Sí.
4: Sin embargo ahora se puede observar pues que se incrementa o se ha incrementado el número de casos.
3: Sí.
4: Entonces, la recomendación para la población es que vacunen a sus niños, ¿verdad? Para disminuir entonces la probabilidad de enfermar y obviamente la probabilidad de morir.
3: Sí. Tanto niños recién nacidos como a las mujeres embarazadas, doctor.
4: Así es. Hay un esquema de vacunación, ¿verdad?, que debe ser cumplido, pero además debe ser promocionado por parte de
3: sus autoridades.
4: De las autoridades, ¿verdad?
3: Sí.
4: Para que entonces la gente pues se motive, ¿verdad?
3: Sí. Esa es una de las partes, doctor. Bueno, había una campaña de vacunación ha concluido apenas ahorita, concluyendo el mes de junio, pero las vacunas siguen disponibles a nivel de todos los centros asistenciales, doctor, a nivel nacional. Lo importante es que la población acuda a vacunarse para evitar más fallecidos de tosferina.
4: Así es, porque sí creo que debe haber disponibilidad de la vacuna, ¿va? Entonces ahí lo importante es que las madres pues interioricen de que es necesario cumplir con ese esquema de vacunación. Sí. Para proteger a los niños, pues.
3: Sí.
4: ¿Verdad? Y de ahí entonces pues disminuir la probabilidad de enfermar y morir.
3: Esa es una parte, doctor. La otra es el dengue, que hay buena cantidad de infectados y una persona fallecida en el departamento de Lanchón, por cierto, una joven que estudiaba enfermería profesional. Esto indica que también hay que poner mucho cuidado con esta sequía que tenemos en estos momentos, doctor.
4: Sí, pero fíjese que uno espera que este problema de los zancudos se incremente cuando hay lluvia.
3: Sí, cuando empieza a llover, nacen.
4: Exactamente, porque ahí es donde se acumula el agua y en donde se reproduce entonces el mosquito. Y entonces cubre más población por afectarse.
3: Sí. ¿Ya? En otras palabras, doctor Fidel, si acaso lloviera, como estamos este veranillo fuerte, ¿va?, esta canícula, pero si acaso lloviera, podría haber un rebrote de nacimiento de zancudo, ahí es donde hay que tener más cuidado.
4: Claro, porque lo que hay que hacer es...

0: disminuir los criaderos.
1: Sí.
0: Sí, el lugar en donde se acumula agua, entonces disminuirlo con acciones de prevención.
1: Sí, sí.
0: ¿Verdad? Y así entonces evitar que se incremente la población de zancudas, que son las que pican a la gente y las que generan la
1: enfermedad,
0: la posibilidad de que esto llegue a más población.
1: Sí.
0: Y puedan entonces haber más infectados.
1: Sí.
0: Hay que recordar que también cuando no se tiene cuidado con la atención del dengue, pues también la probabilidad de muerte existe, ¿verdad?
1: Sí. Bueno, aquí estamos minado de plagas, doctor. Está el gusano gobernador que ha causado 3 muertes también. Es una situación que antes no se daba y ahora, pues, hasta la este vector que se desarrolla en el ganado, ahora es que está atacando a la gente. 3 fallecidos en lo que va este año, doctor. 3 sí. Personas fallecidas.
0: Sí, realmente es lamentable. Fíjese que parece que el país como que tuviera una maldición, ¿no?
1: Sí.
0: Porque la mortalidad se ha incrementado en una serie de causas.
1: Sí, de enfermedades.
0: Usted ve, por ejemplo, que no solamente es la enfermedad en sí, sino accidentes, suicidios. Terrible. Bueno,
1: sí.
0: Entonces hay una cantidad de muertes que se ha incrementado.
1: Sí. Bueno, muy agradecido con el doctor Fidel Barahona, especialista en materia de epidemiología, haciendo esta recomendación a la población que nos escucha a través de Radio Con las Voces a vacunarse contra una serie de enfermedades para no descuidarse del dengue, de la tosferina, entre otras enfermedades que están proliferando mencionado. Esto a través de RCB Radio Con las Voces, la voz de las noticias.
2: Cerca de 5 mil millones de lempiras es la inversión del gobierno en la compra de maquinaria para entregarle a las 298 alcaldías. Zulema Bustillo, gerente administrativa de la CIP, dialoga con el periodista Nelson Lanza.
3: Muchas gracias, compañeros. Me encuentro con Zulema Bustillo, quien es la gerente administrativa de la CIT, y este es para hablar sobre esta maquinaria, de cuánto es la inversión, Zulema, que se está haciendo para poder traer toda esta maquinaria y llevarla hasta las diferentes municipalidades del país en beneficio de la población.
4: Claro. Bueno, es importante destacar que es un gran esfuerzo que como país estamos haciendo. Son aproximadamente 178 millones de dólares, lo que equivale a más o menos 4.800 millones de lempiras. Más allá del valor económico, es la cantidad de atenciones que se van a poder realizar en cada una de las alcaldías de los municipios de esa red terciaria que el pueblo hondureño tanto exige que se le ponga atención. Ahora esto van a poder hacerlo los alcaldes de forma directa, sin que tengan que esperar la intervención del gobierno.
3: ¿Y en esta compra hay intermediarios? ¿Las empresas que representaban a estas, valga la redundancia, a estas empresas donde se fabrica este producto?
4: No, para nada. La negociación se hizo directamente con los fabricantes. Cada una de las empresas que obviamente son reconocidas a nivel mundial porque se dedican a la fabricación de esta maquinaria, presentaron su documentación legal apostillada, presentaron también los requisitos que están establecidos en ley para poder participar, y obviamente todo ha sido un proceso legal, transparente, para darle esa certeza a los hondureños de que estamos haciendo las cosas bien, porque Honduras merece estar en un mejor lugar y para eso vamos y estamos trabajando.
3: Y tuvo que haber darse algún tipo de canonía por esa compra masiva, o solamente los 18 simuladores de que hablan.
4: Bueno, obviamente se puede documentar una reducción de precio ya al tratar directamente, obviamente, con el fabricante, pues es uno de los beneficios. Está el tema del sistema de GPS, de lo que les mencionábamos, que es parte de lo que está ofreciendo. Y estos simuladores que usted menciona, pues obviamente vienen por parte de uno de los fabricantes para poder capacitar y hacer ese componente que tal vez no es el que las personas y los hondureños vamos a tener más visibles, pero sí es el poder certificar a las personas que van a estar manejando esta maquinaria.
3: ¿La planificación de distribución cómo va a hacerse?
4: Fíjese que eso ya le compete a la unidad, al programa presidencial de descentralización.

0: organización que se maneja desde aquí de Casa Presidencial. Ellos han estado trabajando, entiendo que muy de cerca, con la AMON, y la priorización obviamente en las entregas va a salir de ellos, pero es muy importante que el pueblo hondureño sepa, aquí se van a atender los 298 municipios independientemente del color político del alcalde.
1: Para uso comunitario, no para uso personal, ni del vecino amigo, ni del político amigo.
0: Para uso comunitario, la maquinaria no se va a poder subarrendar y, como lo dijimos en la conferencia de prensa, es importante que todos y cada uno de los hondureños entendamos que este es un trabajo que nos compete a todos. Nosotros hemos hecho transparente el proceso de adquisición, nos corresponde a todos los hondureños hacer transparente también el proceso de administración de esta maquinaria y cómo se está utilizando.
1: Muchas gracias a la licenciada o ingeniera.
0: Zulema Bustillo.
1: Zulema Bustillo, quien es la gerente administrativa de la CICOPEA. Retornamos con ustedes.
2: Dos supuestos miembros de la pandilla 18 fueron capturados con drogas en Comayagüela. Esto en las últimas horas, así lo da a conocer el comisario José Armando Esteves, quien dialoga con el periodista Hugo Steve Midense.
3: Gracias, compañeros en los estudios, y a todos los oyentes de Radio Cadena Voces. Una motocicleta recuperada con reporte de robo y la captura de dos personas con droga reporta la policía preventiva en el barrio La Rosa de Comayagüela. De inmediato escuchemos al comisario José Armando Esteves.
4: Gracias por el espacio que nos permiten en poder informar a la ciudadanía. La Policía Nacional, a través de la Unidad Metropolitana, el día de hoy pues ha tenido muchos aportes y como logros operativos, la recuperación de un vehículo el cual tenía reporte de robo, siendo esto una motocicleta, la cual pues fue recuperada en el sector del Pedregal mediante el patrullaje que se realiza por medio del escuadrón motorizado de esta unidad metropolitana. Asimismo, pues la detención de una persona, el cual pues se le decomisaron varias puntas plásticas que en su interior tenían polvo blanco, supuesto cocaína, las cuales pues le decomisaron a una persona en el sector de Las Brisas. Esto también fue uno de los aportes que se realizó y finalmente pues tenemos dos personas que fueron detenidas en el que el sector La Flor del Campo, las cuales pues en su posesión se le decomisaron varios puntas plásticas con diferente hierba seca, la cual pues se presume que es marihuana. Estos son los resultados operativos que tenemos hasta la hora por parte de la Unidad Metropolitana. Con esto pues se busca reafirmar el compromiso que tenemos con la ciudadanía y esperando que la ciudadanía como tal pues tenga esa percepción y tenga la cultura de denuncia para poder seguir denunciando este tipo de hechos e incidentes, los cuales pues nosotros de manera oportuna realizamos la intervención y tenemos este tipo de resultados.
3: Hemos escuchado al comisario José Armando Esteves. Un informe de Westin Vidense para Radio Cadena Voz, la voz de las noticias.
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Hola, saludos a todos, saludos deportivos. Bienvenidos a Zona de Ataque aquí en Radio Cadena Voces. Saludos deportivos, saludos mundialistas. Así que listo ya para llevarles la información deportiva, todo lo que se ha generado a nivel del mundial. Estamos ya cerrando la fase de 16avos en esta nueva modalidad de la FIFA. Tratar de ir cambiando las formas, los formatos, las estructuras, tratar de buscar innovar, darle inclusión a más selecciones, promover la inclusión. Y yo creo que esto ha ayudado para que otras selecciones que no podían clasificar a un mundial lo hagan. Así que hemos visto en esta justa mundialista selecciones, 3-4 selecciones que clasificaron por primera vez. Y otras que también tenían mucho ausentismo, mucho tiempo de no estar. El caso del Congo o la ex Zaire. Y otras selecciones como Haití, que ya días no clasificaba. También Curazao. La selección de Cabo Verde, que ha sorprendido al mundo con su nivel. Aunque todos estos jugadores de Cabo Verde juegan en Europa, pero representan a una selección que nunca había clasificado a un mundial. Hay otras selecciones como Uzbekistán, que yo creo que solo participó. Igual también la selección de Jordania. Así que es parte de este mundial en donde nos ha generado emociones para bien y para mal. Algunos pues van con ciertas selecciones. Otros están siempre apostando a que algunas selecciones puedan ganar. Selecciones de Latinoamérica, de CONCACAF, de Europa. Las selecciones africanas que entraron con buen poderío en esta ronda de 16avos, pero que han quedado ya en déficit en esta ronda. A ver si me le da más salida aquí, Wilmer, porfa. Las selecciones africanas que tienen muchos jugadores en Europa. O sea, por esos nexos que siempre se generan. Y yo creo que todo eso ayuda para que también sus diversas selecciones puedan trascender en

la justa mundialista. Bueno, pasó apuros Argentina, pero al final terminó clasificando a los octavos de final. Sufrió, tuvo que dar la milla extra, tuvo que ir a tiempos extra, pasó muchos apuros. Y cada vez que le tiraban al Dibu Martínez, pues una la atajaba y la otra era gol. 4 tiros, 2 goles. Pero sí tuvo una espectacular salvada cuando estaba a punto de empatar 3-3 Cabo Verde. Una selección africana que no se intimida. Una selección africana que le juega de tú a tú a cualquier rival, y lo demostró en la fase de grupos. Lo demostró cuando jugó contra Uruguay, cuando jugó contra España, y así también con otras selecciones. Así que es de admirar el buen trabajo que hace yo creo que este tipo de situaciones se deben de emular acá, y más nuestros jugadores, porque yo he visto que hay jugadores acá que cuando juegan con altas figuras como que le rinde pleitesía, ¿verdad? Es cierto, está la admiración, el respeto hacia ciertas figuras, pero a la hora de la hora son colegas, a la hora de la hora son jugadores. Representan a un equipo, a una selección, a un fútbol. Y yo miraba a Bocinha, el guardameta caboverdiano, que es el capitán de esta selección africana, a la par de Lionel Messi, y es normal. O sea, estamos hablando del respeto que se le debe tener al colega, y de repente cierta admiración, pero a la hora de la hora, ahí hay que despojarse de ese tipo de situaciones y jugarle de tú a tú. Wilmer, ayúdeme ahí, Wilmer, súbeme el micrófono, por favor. Mi garganta no la aguanto. Entonces, yo creo que es parte de la del profesionalismo tratar de dejar todo en el campo. O sea, respetar y también representar bien a una selección nacional, y así poder sacar buenos resultados. O sea, se admira al final y deja buenos créditos y buena imagen lo que ha hecho Cabo Verde, que lo demostró desde la fase de grupos. Y hoy le costó a Argentina. O sea, es que no es una selección que se mete atrás. No es una selección que solo está esperando. Es una selección. Bueno, yo miraba que cuando estaba con el resultado adverso, Cabo Verde salía al ataque, y le circulaba la pelota a Argentina, y buscaba encarar los extremos, y buscaban entrar con balón dominado, y si no, pues buscaban triangular o disparar o hacer algún centro. En algunas pues les falta cierta técnica a los jugadores, pero yo creo que es parte de también el aprendizaje, porque o sea, son selecciones nuevas en un mundial. Yo creo que la parte mental es fundamental en un grupo, en un equipo, en una selección, y ese ha sido uno de los problemas que tiene el fútbol hondureño. Y yo creo que eso lo hemos dicho muchos, yo llevo años diciéndolo, porque yo creo que en la vida uno debe tener siempre un punto medular, un punto de equilibrio, no sentirse más ni menos que nadie. Y el futbolista igual. O sea, usted lo nota cuando una selección hondureña, cuando un equipo hondureño juega con

con un rival de otra jerarquía. Es ahí donde debe estar la parte mental, emocional. ¿Cómo enfrento, cómo confronto, cómo afronto el desafío? Y yo miraba a estos jugadores caboverdianos

siempre buscaba una falta en el borde del área. Porque les costaba entrar a Argentina, a zona caliente, o a las 16:50. Entonces, como ya nos acostumbra Messi a marcar goles de media distancia en el borde del área, siempre buscaba la falta en los linderos del área. Y como también muchas veces le costaba entrar y tener contacto con la pelota dentro del área, Messi tenía que salir ahí en la periferia o venir al medio campo a que le dieran la pelota para tratar de escanear y ver dónde mandar el balón, cómo generar desequilibrio y profundidad y de repente encontrar los espacios o abrir la defensa caboverdiana. Y vemos cómo marca el gol Messi, donde el equipo africano está bien parado en bloque. O sea, es una pelota dirigida, le baña al defensa, creo que es el 4 de Cabo Verde, y justo cuando cae, hace la recepción, el control orientado, y ante la caída del balón, sale Bocinha y lo termina derrotando. Un gol, o sea, quirúrgico, de las pocas que tenía Argentina. Porque cuando una selección está bien parada, bien plantada, bien ordenada, bien equilibrada en su campo, donde no genera espacios, entonces se tienen que buscar formas. Se pueden buscar el gol a través de la media distancia, del desequilibrio individual, entrar al área, buscar una falta dentro del área y perfilarse y disparar. Se puede buscar también media distancia con balón en movimiento o juego aéreo, pero estos africanos son fuertes en el juego aéreo y no era fácil. Aunque al final creo que terminó cediendo Cabo Verde en lo más predecible, que era el balón parado. Porque en lo demás, en los escalonamientos, en lo defensivo, es una selección que estaba trabajando muy bien. Así que, bueno, felicidades a los caboverdianos. Hicieron un buen mundial. Yo creo que yo lo que sí estoy seguro es que, bueno, lo que uno ve es que no importa la selección africana que clasifique al mundial, todas son competitivas. Producto de que la mayoría, repito, tienen nexos con países europeos. Sea con temas políticos, coloniales, deportivos, porque muchos migratorios también, de mucha gente que tiene que emigrar, de exiliados, en fin, el tema migratorio ayuda muchas veces a estas elecciones, o también los convenios diplomáticos, políticos que tienen cada país, que le dan la oportunidad de nacer, de convivir o vivir o trasladarse a estas zonas y después se reproducen y tienen esa doble nacionalidad o adoptan esa nacionalidad, porque muchos jugadores de estos africanos, Cabo Verde y otras selecciones africanas, no nacen ahí en África, nacen en Europa. Si no, remitámonos a lo de Marruecos, a lo de, bueno, muchas selecciones. De hecho, muchas adoptan jugar con selecciones europeas, vea a Francia. Pero bueno, ganó entonces Argentina un gran partido que tuvo Lisandro Martínez, este defensor que aparte de defender, sabe ir al ataque, sabe también asistir y el gol que marca, donde ahí quedó descompensada la selección caboverdiana porque dejó solo al lateral, ahí a Lisandro. Y también el defensa muy feo en ese cómo ataca la pelota de forma ortodoxa. Pero sí, más adelante vamos a escuchar al técnico argentino, Lionel Scaloni, que habla de la dificultad que tuvo este partido. Pero bueno, ya Argentina está en los octavos de final. Ha venido ganando sus partidos. Este es el partido más complejo que ha tenido. Obviamente, entre más van avanzando las rondas, habrá más complejidad, más grado de dificultad en los partidos. Y va cumpliendo. O sea, son selecciones. Bueno, de hecho, Argentina es la campeona del mundo. Entonces, mínimo debe estar, no sé, en semifinales o final, la final. Y debe ir cumpliendo

con la expectativa y lo está logrando. Argentina en este partido salió con el Dibu Martínez, Emmanuel Dibu Martínez, que tuvo un par de intervenciones, una pelota por bajo a la izquierda, otra que casi le baña, muy bien ahí cuando estaba apretando Cabo Verde para el 3-3, y el golazo, es que es un golazo el que marcó este jugador caboverdiano por la banda, en el 2-2, este Sidney López Cabral. Este juega en Turquía, en el Trabzonspor. Fue un golazo, agarró una comba de la esquina, va. Una comba. Y la pelota pasa cerca ahí de la cabeza de Nahuel Molina. Y al ángulo, no pudo hacer nada ahí el Dibu Martínez. Entonces fue el titular. También jugó Nahuel Molina, el Cuti Romero, Lisandro Martínez, el del United, que marcó gol. De Paul, que salió de cambio. McAllister, que no lo vi tan fino. También jugó Enzo Fernández, que lo vi un poco escondido, Enzo Fernández. Otro de los titulares fue Thiago Almada, el del Atlético de Madrid. Lautaro Martínez, que tuvo discreta participación. Y Lionel Messi, que marcó el gol. Entraron Julián Álvarez. También jugó Nico González, que le vi ahí cómo se quitó unas marcas para meterse al área. Entró también Leandro Paredes, que precisamente ingresó por De Paul en esa zona. Tagliafico, el lateral izquierdo. Y otro de los que jugó fue Gonzalo Montiel, en la lateral izquierda. Fue el 11 de Argentina y algunos cambios que hicieron. Y los caboverdianos con Bocinha, que hoy tuvo, no sé si más de 7 intervenciones. Espectacular, le sacó varias a Lionel Messi, un tiro libre ahí, como hizo el recorrido de pies hacia la izquierda. Y el otro remate de tiro libre, Lionel Messi también, así como trompicado, ¿va? Ahí como repele la pelota. También jugó Morales, López, Borges, que es el que le acreditaron el autogol. El otro López Cabral, que marcó el gol. Lenini. Jugó Méndez, Duarte, los dos Duarte. Este Duarte, Deroy Duarte, es el de Ludo Goretz. Y el otro Duarte, el otro se llama Laros Duarte, del Puskás Academia. Este ayer de Hungría, Puskás. También jugó Cabral. Y el otro titular fue Nuno da Costa, el del Bat Cajir. Entraron de cambio Bachimol, Libramento, Monteiro, Semedo. Hay dos Semedos acá. Entró Willy Semedo. Y el otro Semedo es Yannick Semedo, del Ferenc. Y también jugó Varela, Elio Varela, del Maccabi Tel Aviv. Este es de Israel, este equipo. Así que 3-2 el marcador, con 64% de posesión de Argentina, 36 de los caboverdianos, 10 y 5 los remates a puertas, 22 y 16 los remates en total. Fue un partido de poder a poder. Y para cerrar la ficha técnica de este partido, entonces, Lionel Messi marcó al 29. Con esa pelota que le envió Lisandro Martínez, dirigido, ¿no?, en ese movimiento picaresco ahí de Messi. Duarte empató al 1-1 al 59. Venía el 2-1 de el mismo Lisandro Martínez. El 2-2 de López Cabral, el extremo izquierdo, y Borges. Al final se lo otorgaron a Borges, autogol, al minuto 111. Así que el árbitro fue este estadounidense que

Fischer. Señor, le gusta que haya roce en los partidos. Y el partido se jugó en el Hard Rock, ahí en Miami. 65.000 aficionados. Bueno, 64.478 aficionados, porque la Ford es de 64.767 aficionados. Solo faltaron 200. Ahí está la ficha técnica de este partido. Ganó entonces Argentina y ya está en los octavos de final. Le va a tocar enfrentar a Egipto, que hoy, tras el 1-1 ante Australia, clasifica. Se fueron a la tanda de penaltis, 4-2 en la serie de penaltis. En este partido se puso en ventaja el equipo faraón con el gol de Eman Achur, el del Al-Hali. Vino el empate por intermedio de Mohamed Hani. Bueno, los dos juegan en el este fue autogol, perdón. Los dos del Al-Hali, sí. Y el equipo de Australia salió con Beach, con Sirkati, también jugó Soudar. Otro de los titulares fue Harrington, Boss, Irving, O'Neill. También jugó Benjic. Otro titular fue Volpato, de los australianos, Metcalfe y Irankunda, este con raíces africanas. Y los faraones jugaron con Chauveir, el guardameta, Hani, el del autogol, Ibrahim, también jugó Rabia, titular Hafez, Aouchour, el de uno de los más conocidos, Aouchour, también jugó Fati, Atiyah, Marmouch, Mohamed Salah, el más conocido, y Mostafa Sico. El equipo de Egipto, los egipcios, que terminaron ganándole a Australia en la tanda de penaltis. 2-4. Así que quiero ver acá cómo estuvieron la tanda de penaltis. Falló Soudar. Marcó Saber para Egipto. Falló. Marcó Irving. Rabia para Egipto. Marcó Mabil. Salah también para Egipto. Falló Harrington para los australianos. Y marcó Hoysam Abdelmawit para el gol que al final certifica la clasificación de los egipcios. Y en este momento se está jugando el partido entre Colombia y la selección de Ghana, los africanos. 1-0 está venciendo el equipo cafetero a los africanos con gol de John Arias, el jugador del Palmeiras, el delantero, en una asistencia de Luis Suárez, el que juega allá en Portugal. Así que ha terminado el primer tiempo, dominio de Colombia. Colombia en este partido está jugando con Vargas, el del Atlas, que en su momento recibió 4 goles del Olimpia acá en San Pedro Sula con el Atlas. También juega Daniel Muñoz, el del Crystal Palace. Otro de los titulares de Colombia, Davinson Sánchez, del Galatasaray. Locumí, que pertenece al Bolonia. John Locumí. Otro titular es Mojica. Este juega en España. Johan Mojica en el Mallorca. Es el lateral izquierdo. Otro de los que alinea, Gustavo Puerta, del Racing. Ya le mencionaba a John Arias, del Palmeiras. También titular James Rodríguez, que ahora juega en la MLS. Pasó por el fútbol mexicano, juega en el Real Madrid. Ahora juega en el Minnesota United, que es el relojito del equipo. Titular también John Córdoba, del Krasnodar. Y no puede faltar el Luis Elucho Díaz, el del Bayern Múnich,

figura del Bayern y también de Liverpool, el extremo Lucho Díaz. El equipo de Colombia, que está ganando muy bien el partido hasta este momento. Y los ganeses con Ati Sigi. Está también Zenaya, titular Lukansen. Otro titularísimo es Opoku en el equipo. Mensa es titular también. Partey. Otro de los que empezó el partido, Williams. Este es Iñaki Williams, el del Atlético de Bilbao, muy conocido. Es hermano de Nico Williams. Uno optó a jugar para Ghana y el otro para España. Así que está de titular Iñaki Williams. También está de titular Caleb Jireskinji. También está Sibó, Kwasi Sibó. Kwasi Sibó. Semenyo. Antoine Semenyo del Manchester City. No, tiene buen equipo, gana. Y Jordan Ayew de Leicester City. Equipo que bajó de categoría en el fútbol inglés. Así que el equipo de Lorenzo está venciendo 1-0 al equipo de Queiroz. Al portugués Queiroz. En el partido. Si así están las cosas, si así termina todo, tendríamos entonces tendríamos los siguientes cruces. Bueno, ya tenemos algunos cruces, pero tendremos ya los cruces de octavos de final. Porque mañana sábado, se van a jugar dos partidos. Mañana juega Canadá frente a Marruecos. A las 11 de la mañana, Canadá-Marruecos. Buen partido. A las 3 de la tarde, Paraguay-Francia. Mañana. Canadá-Marruecos a las 11 de la mañana y Paraguay-Francia a las 3 de la tarde. Son de los partidos. También ya el domingo jugará Brasil-Noruega a las 2 de la tarde. Estos son los octavos de final. México-Inglaterra. Este partido estaba para las 6 de la tarde, pero según reportes en México se va a jugar al mediodía. Óigame, siendo Inglaterra yo no hubiera dejado. Siendo Inglaterra no me dejo. Pero es que aducen temas climáticos. En México hay temas climáticos como en Estados Unidos. A ver, ayúdenme con ese tema. ¿Ah? A mí no me pajeen, hombre. Ya se sabe qué es lo que quieren los mexicanos. Jugar al mediodía para tostar a los gringos, a los ingleses. Porque no quieren salir de esa burbujita, del Azteca, del smog, de la altura, de las 85.000 cabezas, de la inspiración que llevan porque están ganando los partidos. Está bien, felicidades. Pero bueno, van a jugar con Inglaterra, que también leí por ahí que Inglaterra quiere utilizar... voy a corroborar bien la información porque lo leí de un medio, no sé si salieron varios medios, que va a utilizar la famosa Viagra, que la Viagra dice que puede atacar estos síntomas de la altura. Lo que hacía la selección de Honduras, que se iba al principio, se iba 10 antes y le clavaban goleadas ahí en México, 3-0 en varias ocasiones, 3-0, 2-0 y 3-0. Después es que se iban a una ciudad aledaña, a un lugar aledaño, cercano, y después el mero día se iban al DF y jugaban el partido. Y no sentían la... No tenían esos síntomas de la altura. Y no lo resentían, los efectos de la altura. Pero bueno, México-Inglaterra será otra de las llaves. Esto va a ser el domingo. ¿Qué partido ese? Vamos a ver. Los mexicanos que quieren llegar largo en este mundial. Está bueno.

0: Portugal-España se va a jugar a la 1 de la tarde del lunes. ¡Qué partido! Lamine Yamal, Cristiano Ronaldo. Estados Unidos-Bélgica el lunes a las 6 de la tarde. Y Argentina-Egipto el martes a las 10 de la mañana. Partido de trámite, así como el de hoy. Ya sería el colmo que un avance los argentinos. Ya lo hicieron en la fase de grupo, lo hicieron con Cabo Verde y contra Egipto no va a ser la excepción. Si usted se fija, los demás cruces son parejitos, ¿va? Canadá, Marruecos. Ah, no, Francia sí la tiene fácil con Paraguay. Pero es producto de que eliminaron a Alemania. Si no, ahí estuviera Francia y Alemania. Brasil, Noruega, México, Inglaterra, Portugal, España, Estados Unidos, Bélgica y Argentina, Egipto. Son los cruces. Y también vendrá lo de Colombia. Quiero ver lo de Colombia. Porque todavía no ha terminado el partido, pero así como van las cosas. Entonces Suiza enfrentaría a Colombia. Sería en la misma llave de Argentina-Egipto. La llave de Brasil-Noruega con la llave de México-Inglaterra. La llave de Estados Unidos-Bélgica con la llave de Portugal-España. La llave de Canadá-Marruecos en la misma llave o bloque de Paraguay-Francia. Ahí está entonces armada ya. Ahí está armada ya la fase de. La fase de octavos de final. Tenemos llamada. Hola, buenas noches. Hola.
1: Buenas noches.
0: Mi estimado, ¿cómo está?
1: Bien, Marvin.
0: Vaca, bueno, es que habla.
1: Mire, sí, correcto. Yo, pues, lo felicito por su programa y sus comentarios. Pero mire, Marvin, ese partido no fue de trámite de Argentina a Cabo Verde. Fue un equipo que dio caro su derrota. Claro, Argentina está plagado de estrellas, pero lo hizo ver mal también. No fue como en las instancias de fase de grupo. Lo hizo ver mal Cabo Verde. Sí, la verdad que el equipo de Cabo Verde es un equipo debutante y la verdad que le jugó bien a Argentina, independientemente que haya perdido, porque nadie menciona al perdedor, sino al ganador. Pero yo pienso que el Cabo Verde cayó con las botas puestas.
0: Claro. No
1: fue un equipo que se entregó.
0: Ya hablamos, un equipo que ya le dimos el crédito a Cabo Verde, mi estimado. Todo. Pero en términos generales, a lo que sí me refiero es que no es lo mismo enfrentar a una selección con historia, con peso, con una selección ya curtida, con oficio, que una selección debutante, más allá de que hizo sufrir a Argentina en la mayoría del partido. Sí. Y ahora enfrentará, y también tomando en cuenta de que ahora enfrentará a Egipto. O sea, son rivales manejables, amigo, por Argentina. ¿Se escucha algo ahí?
1: No crea.
0: ¿Ah?
1: Sí, no crea. Mire, ese equipo, si hubiese sido manejable, ¿por qué no le metió una buena goleada también? Porque no crea. A ver, los equipos más débiles son los que hacen que estos equipos estén con las botas puestas, estén con los nervios puestos. Argentina perdió con las botas puestas el equipo, pues. Y claro, Argentina tiene más palmarés, no es de negarlo. Tiene un buen jugador como Messi y los demás, porque, y hay que ser sincero también, no solo Messi es el jugador, todos son buenos ahí, pues claro, que él tiene eso pegada, tiene como el que la pelota la sabe manejar bien. Pero todos juegan bien ahí. Argentina es un candidato y no hay que negarlo. Y mire Marvin, a veces uno, cuando uno cree que los equipos son más débiles, estos equipos les plantan bien. Yo digo que Egipto le va a plantar bien a Argentina en un buen partido. No le digo que le va a ganar, pero le puede ser también lo mismo. Porque Argentina, si a usted lo ataca, si usted ataca a Argentina, defensivamente es débil también. Que no había un equipo que le anotara dos goles.
0: Sí, porque Cabo Verde disparó 4 veces a la portería del Dibu y le clavó 2. Sí, no se mira tan fuerte la defensa.
1: La defensa de Argentina es muy débil, Marvin. No, pero yo lo felicito. Mire, Marvin, para terminar, ¿por qué será que nosotros los hondureños queremos que el proceso rapidito, no dejamos que la semilla vaya germinando y después vaya dando los frutos? Porque yo pienso que lo del técnico, este hombre, el español, viene empezando y hay que dejarlo trabajar. Porque gente que quiere que Honduras ya

0: se levante y que no, van a haber obstáculos, van a haber partidos que van a perder y se van a ganar y van a empatar. Tal vez puede ganar jugando bien o por un gol y el otro equipo lo pueda avasallar. Pero yo pienso que yo no le estoy levantando falsa expectativa a la gente, pero a mí me parece que marchando bien. Imagínense que el gerente, el director deportivo, Francis Hernández, está haciendo buena labor, no como el gerente deportivo de la selección cuando estaba el hondureño, que no se le miraba nada, pues, y él sí sabe gestionar, él sabe llevarse con los jugadores, algo que no tuvo.
1: De acuerdo.
0: El gerente hondureño.
1: Sí, lo que pasa, amigo, es que él vino de trabajar de la Federación Española de Fútbol y él trae otras ideas, otras formas,
0: otra
1: metodología, claro, y se le ve también la motivación. Y además, las conexiones y los contactos que él tiene en España lo ayudan a nuestro fútbol. Mire cuántos jugadores ha convencido. Ya convenció a Keylor Figueroa. No. Mire cómo convenció para que jugara el Barcelona 20 con la Sub-20 de Honduras. Todo eso son aportes al fútbol hondureño.
0: Sí. Son gestiones que el hombre ha hecho. Y tampoco con esto no vamos a decir que Honduras vaya al Mundial, porque que no se va a tergiversar las palabras, porque hay gente que tergiversa, hay gente que no sabe qué es el significado de lo que uno dice, pues, porque, ojo, toda la gente sabe, hay unos que como que lo hacen por burla, ¿va?
1: Sí.
0: Pero yo le digo una cosa, Marvin, hay que esperar, y siempre si hay algo que está malo, se tiene que criticar, pues, sin ofender y sin burlarse de la patria tampoco, porque nosotros somos hondureños, pues yo aquí nací, soy hondureño, ¿verdad? Entonces yo lo felicito por su programa, y son muy objetivos sus comentarios, y que Dios lo bendiga.
1: Gracias, mi estimado Vaca, gracias por su comunicación. 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Bien. Ya está a punto de iniciar el segundo tiempo. Ríos va a ingresar por parte de Colombia. Vamos a hacer la pausa. A la vuelta seguiremos con más aquí en Zona de Ataque RCB.
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0: Bien, seguimos aquí en Zona Ataque RCB. Así que persiste el partido. Colombia gana 1-0, sigue ganando el equipo cafetero. Gol de John Arias, minuto 47, 2 minutos de la segunda parte. De aquí saldrá el último equipo a los octavos de final. Ya está esperando la selección de Suiza. Probablemente sea Colombia que enfrentará a los africanos de Ghana. Que siguen avanzando los colombianos por la banda derecha. Pero bueno, vamos a escuchar a Lionel Scaloni después de la clasificación de Argentina, sus conclusiones, su análisis, las observaciones que ha dejado este partido, que realmente que le ha tocado duro a Argentina enfrentar a Cabo Verde, un hueso duro de roer con bocina. Escuchemos al técnico argentino.
1: Se dio más allá de que creo que se sufrió, y sí, la verdad, demasiado se sufrió. Merecíamos haber ganado, lógicamente, pero eso no quita que el rival nos puso las cosas difíciles y yo quiero rescatar siempre lo negativo, seguramente lo hablaré con ellos, pero rescatamos lo positivo, que este equipo no da nunca los brazos, no baja nunca los brazos, mejor dicho, el rival también, pero al final, bueno, nos llevamos nosotros la victoria y creo que eso es para rescatar, porque recibimos los golpes en momentos puntuales y a lo mejor esos golpes te achican, no te dejan ir por el partido, y nosotros fuimos por el partido. Creo que eso es mucho más importante que otras cosas. Después sí, se puede mejorar, lo hablaremos, pero sí creo que para rescatar eso, el equipo más o menos, recuerdo las prórrogas en Qatar, fue similar. Al final el equipo recibe el palo y sigue buscando el arco rival. Yo creo que eso está bueno. Y han terminado muy, muy cansados, la verdad. Pero bueno, eso no realmente cuando jugás con el corazón, la verdad, como han jugado ellos. Al final, una selección de fútbol tiene esto. Se juega con el corazón, se juega con muchas otras cosas que en un club a lo mejor no se ven. Y suple un montón la falta de aire, de oxígeno, de minutos, de lo que sea. Lo suplís con eso. Así que yo creo que el equipo en ese sentido hoy dio una muestra de carácter y lógicamente, bueno, a ver, corregiremos lo que tengamos que corregir. En caliente hoy hay algunas cosas que seguramente las tengo en la cabeza, otras no tanto, y la miraremos. Pega con derecha, pero por más que lo vea, si la mete ahí es imposible. Entonces te vas dando cuenta que sí, pucha, si se viene todo negativo y el equipo sigue y sigue y sigue, entonces de alguna manera te preocupás, y yo que soy desconfiado siempre, bueno, 3-2 y digo, acá esto no se terminó, es lo que hay. Estuve bastante más tranquilo de lo que parecía, porque me daba la sensación de que el equipo estaba, pero bueno, los palos los recibís, los palos me refiero a del rival que ataca, que te genera situaciones, y hemos estado, creo, a la altura del partido, más allá de que todos pensaban que iba a ser un paseo. Nosotros éramos los primeros que sabíamos que no.
2: Ole Lionel, ¿pesó esa instancia?
1: Sí, con todo respeto, que va aparte, con vos me llevo bien.
2: Pero sí, y vas a seguir llevándote bien.
1: Por eso, tiene que ver. Sí, lo que mejor tiene el equipo que sigue, recibe palo y sigue atacando. Después podemos valorar si bien o mal. Entonces, es ahí donde yo creo que nosotros estuvimos a la altura. Después, si lo haces bien o mal, hay un montón de condicionantes. La primera es la cancha, el césped. Es un césped muy extraño, que no es una excusa, también para ellos. Césped extraño, la pelota no corría. Hay veces que no encontrás ese pase, ese último pase. Yo creo que todo lo contrario. O sea, el equipo siempre intentó, siempre llevó la iniciativa del equipo, del de partido. No te dejes terminar. Después te la hago hacer otra. No, te enojas.
2: No, no, no.

0: Sí, sí.
1: No, no, te,
0: no,
1: te
0: ad... seguí, seguí,
1: te, no, ¿sabes te por qué? Porque te admiro.
0: No, tú terminas.
1: Y además te pregunto desde el respeto y desde bueno, esta atención que tenemos todos también.
0: Perfecto, dale, nada, seguí entonces.
1: Nada, nada.
0: ¿Cuál te quedaba última?
1: No, no, no me quedó nada. Estoy muy agradecido de tu respuesta.
0: Estás como nosotros, como
1: sí, estoy como ustedes, sí.
0: Y sí, es normal.
1: Y no sé si tengo que pedir disculpas por ello, pero así soy.
0: Pero,
1: y así somos.
0: Pero está loco vos, y aparte sos uno de los que realmente da gusto escucharte, da gusto. Y aparte de una perspectiva que a mí me mejora, seguro, si ustedes lo ven así o vos lo ves así. Yo lo que digo, primero, nosotros somos Argentina. ¿Qué significa ser Argentina? Es esto que viste ahora, en lo bueno y en lo malo. Sufrir, no dar una por perdida. Yo no sé si Cabo Verde es una gran selección, pero seguramente han dado el 200%, sin duda. Y eso hoy en el fútbol es un montón, es un montón. Equipara un montón, y cuando vos estás cansado, vas a una largue y todo eso, equipara muchas las cosas. Lógico que hay un montón de cosas para ver. Incluso cuando se gana, yo creo que también tenemos un montón de cosas para... Se gana bien, me refiero, hay cosas para corregir. Pero yo creo que no, la responsabilidad no... A este equipo es difícil que le pese. Podemos debatir si juega bien o mal. Eso sí que yo creo que es debatible y podemos hablarlo. Tampoco se puede jugar siempre bien. El rival te estudia, te mira. Pero en cuanto a hacerse cargo del partido, yo creo que este equipo no lo va a dejar nunca de hacer. Después el rival te juega. El rival te juega, te pone en aprieto, te pone en dificultad, te busca la cosquilla y... Y eso está bueno saberlo, y sobre todo ganando, porque te da tiempo a corregirlo. Si hoy estaríamos afuera, tendríamos poco que hablar y felicitar al rival y ya está. ¿Eh?
2: Está todo bien.
0: ¿Seguro?
2: Sí, claro.
0: Creo que eso también es importante, porque hemos hecho gol de pelota parada, que se trabaja bastante. Walter la trabaja y el ratón, y están particularmente contentos. Y bueno, eso es una cosa también a destacar. Y yo creo que la muestra de carácter el equipo siempre la da. Hoy particularmente creo que fue por hecho, por lo que decía recién, recibís el empate, después te vuelven a empatar. Es ahí donde yo quiero hacer hincapié. El equipo al final siempre intentó ir para adelante en busca del gol. Los caminos a lo mejor no siempre fueron los correctos. Sí, es verdad que tuvimos situaciones. Estaría mucho más preocupado si no hubiéramos tenido situaciones de gol. Y los últimos minutos del alargue, ya sabe lo que pasa, eso es, nosotros estábamos sin cambio, teníamos jugadores acalambrados, propio de los minutos, y ahí ya es defenderse como gato panza arriba, lo que venga, defender, está, bueno, más o menos el del dicho que me han dicho alguna vez, es del campo, ¿no? Eso. Y sí, cuando no estás bien hay que defenderse, y fue todo un poco así, y... Ya está, lo importante es que pasamos y corregiremos. Lo que pasa es que yo soy, como dije antes, un poco así desconfiado y nunca me veo clasificado, ni siquiera cuando íbamos 1-0, ni 2-1, ni 3-2. Siempre soy desconfiado porque la experiencia poca me ha dado esa... En Qatar hemos sufrido cuando pensábamos que estaba, se nos fue en el final del partido y... Entonces yo creo que eso es una cosa que a mí no me va a cambiar. Soy muy desconfiado, pero sí es verdad que estaba el partido feo, en la realidad. Se podía ir para el otro lado tranquilamente, aunque nosotros éramos el que llevábamos el peso del partido. Acá, me sigue.
3: Seguimos en la Copa del Día y nos vamos con
4: bien,
3: Inglaterra.
4: Bien, Wilmer. Escuchábamos a Lionel Scaloni, el técnico de la selección argentina, dando sus conclusiones. Dice que él nunca se confía, aunque el equipo esté ganando, él no se confía. Habla también del rival, que es un rival que tiene sus atributos, sus virtudes, que cuando estaban ganando siempre les empataban, pero el equipo mostró carácter, personalidad, la pelota parada, que la trabajan. Sí, o sea, que los estudian también. El fútbol moderno así es, el fútbol actual, no solo los técnicos estudian a los rivales, ahora los jugadores también se dan a la tarea de analizar a los guardametas. Los guardametas, los pateadores de un equipo analizan a los guardametas. Los guardametas analizan a los pateadores a la hora de ejecutar los penaltis, a la hora de ejecutar los tiros libres. ¿Usted cree que

Bosiña no analiza a Messi, cómo patea los tiros libres. Ayer también miré cómo el guardameta el Livakovic trató de adivinar el disparo de Cristiano Ronaldo, pero porque generalmente Cristiano Ronaldo la manda a un costado, o sea, a un lado, arriba o abajo, pero él la mandó en medio. O sea, hay mucho estudio, mucho análisis de los rivales por parte de los técnicos, por parte de los jugadores, tanto en la fase ofensiva, defensiva. También muchas veces un jugador o un técnico analiza qué debilidades individuales tiene el otro equipo, si hay un jugador que cae en reiteradas faltas, si es provocativo, si se puede, ante la provocación puede salir expulsado, si tiene una debilidad de perfil, si maneja mejor o no maneja bien tal perfil, ahí es donde se debe atacar, la pelota parada, el mano a mano. O sea, si usted analiza el gol, el segundo gol de Argentina, prácticamente es un balón aéreo que la extiende, creo que es McAllister que la extiende de cabeza, y llegó ahí Lisandro Martínez, o sea, un defensa. ¿Ah? El otro gol es otro defensa. Entonces estamos hablando de que maneja muy bien Argentina también la pelota aérea, o sea, el balón parado. Porque si no puede entrar con balón dominado, si no puede entrar con combinaciones o triangulaciones o individualidades o buscar alguna falta en el área, pues busca de repente buscar faltas en el borde del área porque tienen a un tirador como Messi, o si no también buscan de repente media distancia, o sea, o el balón parado. Hay diversas formas de atacar. Igual Cabo Verde tiene este extremo izquierdo, tiene buen tirador. Lo intentó en una segunda ocasión donde el guardameta, el Diego Martínez, muy bien sacó la pelota, donde iba ya a bañarlo a él, pero con los dedos de los guantes, logró repeler. También el físico, el juego aéreo, el balón dividido, el balón no dividido, porque el balón no se divide, el balón a la deriva. O sea, todo ese tipo de situaciones se estudian. Y yo creo que al final fue un partido muy costoso para Argentina en lo físico, pero no sé si lo va a resentir en las otras etapas. Pero bueno, al final son las conclusiones del técnico Lionel Scaloni, y ahora vendrán los egipcios para ellos. Igual yo sigo sosteniendo de que son rivales manejables, porque no es lo mismo jugar con Egipto que jugar con una selección fuerte, con todo respeto. No es lo mismo jugar con Paraguay que jugar con Alemania, para Francia. O sea, si usted le dice a Inglaterra, ¿a quién preferís de rival? ¿A Paraguay o a México en el Azteca? Le voy a decir que Paraguay. ¿Ah? Igual, Francia, o mejor dicho, Portugal, que eliminó ayer a Croacia con alguna polémica, porque aunque el jugador dijo de que sí, que le había rozado el cabello y que el balón con ese chip incorporado, un balón inteligente, como le dicen ahora, y la tecnología, pues él dijo que sí, que sintió ahí el roce del cabello con el balón y la tecnología lo detectó. Entonces, no es lo mismo enfrentar para Portugal a Croacia que enfrentar ya en una eliminatoria a Argentina a Cabo Verde. Yo sé que Portugal empató con Congo, yo sé que España empató con Cabo Verde, pero en la fase de grupo, donde es más recuperado. Una eliminatoria directa no es fácil, no es fácil, pero bueno, vean lo que le pasó, aunque están sus situaciones, ¿verdad? Porque Alemania es una selección que no anda jugando bien y quedó eliminada por Paraguay, pero suceden, digamos, una de cada, no sé, es que un equipo grande elimine a un equipo pequeño, elimine a un equipo grande, lo que pasó en la Copa América del 2001, que Honduras eliminó a Brasil, y Honduras también en los Olímpicos, cuando le ganó a España, a qué España que tenía. A De Gea, que tenía también grandes jugadores que tenía la selección española. Creo que ahí estaba Muniain, que ahora es técnico de un equipo argentino. No recuerdo qué otros jugadores españoles famosos estaban. Creo que ahí estaba también Jordi Alba, en la selección española. En fin, pero bueno, eso es lo que ha dicho el técnico Scaloni. Vamos a escuchar, ya el tiempo, ya no tenemos tiempo, ¿eh? Porque queríamos escuchar ahí a los colegas argentinos, a los colegas mexicanos, pero mañana vamos a tratar de escuchar a los colegas mexicanos porque ellos hablan que la altura va a ser un factor determinante para México en esta eliminatoria ante Inglaterra.

0: Yo creo que sí, puede ser determinante factores externos a lo deportivo, porque siempre que se juega con México de visita, siempre se hablan de esos factores, más allá de lo futbolístico. O sea, México tiene un equipo fuerte, un equipo, un buen nivel, ha mostrado niveles, resultados, no ha encajado goles, pero también tiene de aliado estos otros factores que están alrededor de una selección mexicana. Ya para ir cerrando, ¿cómo está el partido entre la selección de Colombia? Sigue ganándole Colombia 1-0, le sigue ganando a Ghana, minuto 63 de partido. Probablemente Colombia clasifique, salvo que suceda algo extraño, porque el partido lo ha estado dominando la selección cafetera, y salvo que Ghana marque un gol ahí en los últimos minutos, el partido se vaya alargando, se vayan a la tanda o marque un gol en el tiempo extra, pero todo se encamina a que Colombia va a clasificar y va a enfrentar a los suizos. Después de que Argentina enfrente a Egipto y de repente la elimine, podría probablemente enfrentar a Colombia o a Suiza, que ya serían rivales de otro nivel, ¿verdad? No son niveles top, pero ya serían rivales de otra categoría, son selecciones de otro nivel. Bueno, ya nos vamos. Gracias a todos por la sintonía, por estar siempre pendientes. Estamos metidos en el Mundial, sin olvidar también algunas noticias del plano local. El Olimpia se prepara ya para partido su gira en Estados Unidos, así que pendientes con las novedades en los próximos programas. Gracias a todos, gracias a Wilmer, gracias por la sintonía. Así que vendremos el domingo de 6 a 8 con una maratónica información y comentarios y análisis del deporte nacional e internacional, Copa del Mundo y también nuestra Liga Nacional y Liga de Ascenso. Gracias, buenas noches, bendiciones y pásenla bien.
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Uno de los profetas del Eterno nos deja esta profunda reflexión. Es por la misericordia del Señor que no hemos sido consumidos, porque nunca decayeron sus misericordias. Nuevas son cada mañana. Grande es su fidelidad. Cuán importante es comprender que nuestra vida es un soplo que se va y no vuelve, y la misericordia de Dios nos mantiene vivos con el propósito que oigamos y compartamos sus benditas noticias a la humanidad, para que ésta se entere de sus divinos planes. Así que es sumamente necesario que reflexionemos. La vida actual es pasajera como el viento. Luchemos por la vida que se disfrutará en el nuevo mundo que el Cristo viviente traerá.

Los engaños de la vida presente es el título de nuestra consideración. Analizábamos en nuestro programa anterior el cambio de la vida, el mover de la vida presente, y comparándola con la pasada de hace cientos y tantos años. Aquella era una vida lenta, pero tranquila, de una alta moral tenía la sociedad. Hoy la moral está por los suelos. La moral está en las alcantarillas. Esa

Es la nueva moral. Todo debe de ser light, ligero, suave, fácil, liviano. Nadie quiere esforzarse para sacar adelante su hogar, su familia, su país. Todo, absolutamente todo, está envuelto con esa mala levadura de la inmoralidad. Y hacíamos hincapié que aún las enseñanzas del Evangelio, la gente las exige más livianas. No le gusta aquella palabra original apostólica. Hoy los pastores ya no predican lo que la gente necesita oír, sino lo que los pueblos quieren escuchar. Como bien profetizó el apóstol, y apartarán de la verdad el oído, y volverán a las fábulas. Segunda de Timoteo, capítulo 4, versículo 4. Cuando el profeta Daniel le dijeron que la ciencia se iba a aumentar, Daniel reaccionó diciendo: Señor mío, ¿cuándo será el fin de estas cosas? Él respondió: Anda, Daniel, pues estas palabras están cerradas y selladas hasta el tiempo del fin. Daniel capítulo 12, versos 8 al 9. No era el momento para que Daniel pudiera entender los profundos cambios sociales, morales y científicos que se iban a operar en el mundo. Amigo radio oyente, por el despunte de la ciencia, por la moral en las alcantarillas, por todo esto y mucho más, creemos que nosotros sí somos la generación que hemos visto cómo los conocimientos humanos se han vuelto un falso Mesías, prometiendo maravillas y milagros científicos.

No es raro ver un comercial donde se ofrezca obtener beneficios sin el menor de los esfuerzos y aún yendo contra la lógica de cosas que son contrarias, como esto: baje de peso comiendo, pierda kilos mientras descansa plácidamente viendo la televisión, obtenga una figura envidiable en tan solo unos segundos. Y también nos faltan los comerciales donde se muestran las complicaciones con los excesos al comer. Pero una persona que supuestamente es inteligente sabe que no es necesaria la mesura. Sabe que tomando una pastilla efervescente puede abusar todo lo que quiera de la comida, o más bien de su organismo. Al fin y al cabo, allí está la solución. ¿Y qué decir? No falta la pitonisa que oferta: yo te puedo ayudar a encontrar la fortuna. Mis psíquicos te guiarán al camino de la prosperidad. Llama y encuentra la felicidad.

También tienen una gran audiencia los programas de concursos, donde es posible ganar una jugosa suma de dinero aparentemente de una manera sencilla. Esta vida cada día se va viendo y haciendo más hechizada.

Oyente, son millones de personas las que están sumergidas, prisioneras en el celular. ¿Sabe cuál es el símbolo de Apple? ¿Ha reparado usted cuál es el símbolo de Apple? Una manzana mordida. ¿Qué mensaje quiere darnos la ciencia con eso? Que los humanos están comiendo de un fruto prohibido que les hizo abrir los ojos contra la voluntad divina. Debemos aclarar. No dicen las escrituras que fue una manzana que comieron en el huerto nuestros padres. Ellos lo toman de la tradición, pero sea lo que sea, no altera la descomposición de la sociedad, dándole la bienvenida a la ciencia del bien y del mal, como su Mesías. Cuidado con los engaños de la vida moderna. No podemos prescindir de ella, pero evitemos que la ciencia maneje nuestra vida. Luchemos porque nosotros manejemos la ciencia. Ahora me pregunto, ¿somos nosotros engañados con todas estas artimañas de la vida moderna? ¿Son acaso nuestros jóvenes cebados con la vida light? La humanidad ahora no quiere ejecutar ningún trabajo físico. Quiere que todas las cosas se las den como un artículo terminado. Ya ni para cambiar el canal del televisor se quieren levantar de la cama. Y los resultados son obesidad, enfermedades de hipertensión, diabetes y otros más. Se terminaron aquellos tiempos cuando el hombre caminaba a grandes distancias para ir a sus trabajos. Con estos ejercicios físicos, sin darse cuenta, se desestresaba y disfrutaba de una vida más abundante en relación con la naturaleza. Ahora lo que respiramos es aire contaminado. Vivimos en un mundo tan ruidoso que aún la misma música, en vez de relajarnos, nos ha vuelto más violentos. El Mesías de la ciencia nos está engañando. Este falso Mesías se le salió a los hombres de sus tubos de ensayo, prometiéndoles riqueza, prosperidad en todas las dimensiones de la vida. Pero la verdad es otra. Aún los modernos predicadores solamente hablan de prosperidad y de la gloria vana de esta vida. Amigo radioyente, no es que estamos en contra de la prosperidad material. Cuando la Biblia dice de algún personaje que le bendijo, que le dio bienes y que Dios le enriqueció, la pregunta es: ¿cómo recibieron todo ello? ¿Fueron heredados? ¿Fue sin trabajar? ¿Descubrieron algún tesoro escondido? ¿Ganaron alguna apuesta importante? ¿O cómo amasaron su fortuna? Y puedo poner algunos ejemplos como el caso de Abraham, Jacob, Job, entre otros. Recapacitemos. ¿No fue acaso trabajando duro de sol a sol? Estos fueron hombres luchadores que se ocuparon.

triunfaron en sus negocios, pero que ciertamente nunca se olvidaron de su Creador y tampoco sobrepusieron lo material a lo espiritual. Recordemos aquel varón que expresó al verse en la ruina más completa y dijo: desnudo salí del vientre de mi madre, desnudo volveré allá. El Señor dio, el Señor quitó, sea el nombre del Señor bendito. Job capítulo 1 y verso 21. Pero debo aclarar algo. Hablé de la ruina más completa, hablando de Job, pero creo que él no estaba en esa condición, porque le quedaba su fe, la lealtad a su Dios y su convicción en él. Quedarse sin esa fe y sin esa convicción, sí, que sería la ruina más completa y espantosa. Ya que hablamos de Job, en ese diálogo insólito de Dios con Satanás, que aparece en el capítulo primero de este libro, este último personaje cuestiona que el temor de Job por Dios estaba basado en la bendición material que había recibido, lo cual nos da la razón sobre que la riqueza de este hombre no fue espontánea o instantánea, sino que requirió del esfuerzo del personaje bendecido, claro está, por su Creador. Amigo radio oyente, las riquezas materiales que Dios da a través del trabajo del hombre le traen felicidad, alegría, comodidad, pero nunca tristeza ni depresiones. Permítame repetirle, las riquezas materiales que Dios da a través del trabajo del hombre le traen felicidad, alegría, comodidad, pero nunca traen tristeza ni depresiones. Así está escrito. La bendición de Dios es la que enriquece y no añade tristeza con ella. Proverbios capítulo 10, verso 22. La bendición de Dios es la que enriquece y no añade tristeza con ella. Proverbios 10, 22. Aquellos hombres del pasado no solo prosperaron materialmente, sino que a la par iba su prosperidad espiritual. El dinero que por consecuencia lógica da poder, y cualquiera corre el riesgo de envanecerse. Pero esos hombres bendecidos por Dios no perdieron la perspectiva de la vida. Sabían que lo material es pasajero. Por ello el apóstol Juan le dice al amado amigo Gallo: amado, yo deseo que tú seas prosperado en todas las cosas y que tengas salud, así como prospera tu alma. Tercera de Juan, capítulo 1, versículo 2.

¿Cuánto deseamos que los jóvenes logren alcanzar prosperidad material mediante el conocimiento de la ciencia terrena, pero que también alcancen la prosperidad espiritual, que a la par de los conocimientos humanos también vayan los imperecederos conocimientos del divino Dios, como lo tuvieron Daniel, Job, Pablo y cuántas figuras más prominentes se revelan en la sagrada historia.

ahora que ya inició el Día Santo, es oportuno recordar aquellos 10 mandamientos escritos primeramente con el dedo de Dios en 2 tablas.

de piedra, posteriormente escritos en el corazón de los que temen al Eterno. Habló Dios todas estas palabras diciendo: Yo soy tu Dios, que te saqué de la tierra de Egipto, de casa de servidumbre. No tendrás dioses ajenos delante de mí. No te harás imagen, ni ninguna semejanza de lo que esté arriba en el cielo, ni abajo en la tierra, ni en las aguas debajo de la tierra. No te inclinarás a ellas, ni las honrarás, porque yo soy tu Dios fuerte, celoso, que visito la maldad de los padres sobre los hijos hasta la tercera y cuarta generación de los que me aborrecen, y hago misericordia a millares, a los que me aman y guardan mis mandamientos. No tomarás el nombre de tu Dios en vano, porque no dará por inocente al que tomare su nombre en vano. Acuérdate del día de reposo para santificarlo. 6 días trabajarás y harás toda tu obra, mas el séptimo día es reposo para tu Dios. No hagas en él obra alguna, tú, ni tu hijo, ni tu hija, ni tu siervo, ni tu criada, ni tu bestia, ni tu extranjero que está dentro de tus puertas. Porque en 6 días hizo el Eterno los cielos y la tierra, el mar y todas las cosas que en ellos hay, y reposó en el séptimo día. Por tanto, el Eterno bendijo el día de reposo y lo santificó. Honra a tu padre y a tu madre, para que tus días se alarguen en la tierra que tu Dios te da. No matarás, no cometerás adulterio, no hurtarás, no hablarás contra tu prójimo falso testimonio, no codiciarás la casa de tu prójimo, no codiciarás la mujer de tu prójimo, ni su siervo, ni su criada, ni su buey, ni su asno, ni cosa alguna de tu prójimo. En la comunidad de Río Chiquito, Pespire, también la Iglesia de Dios en Cristo Jesús tiene un templo para adorar a Dios. Pregunte por nuestro hermano Hipólito Laine. En la comunidad de Guacamaya, Gualala, Santa Bárbara, ahí se encuentra también la Iglesia de Dios en Cristo Jesús. Búsquenos los sábados de 8 a 11 de la mañana y de 3 a 5 de la tarde. Pregunte por nuestro hermano Rubén Pineda. Amigo radio oyente, le pedimos que nos ayude.

0: ayude en el anuncio de este evangelio. ¿Cómo hacerlo? 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En la comunidad de Cruz Alta, Sabana Grande, Francisco Morazán, la Iglesia de Dios en Cristo Jesús se reúne los sábados de 9 a 11 de la mañana. Pregunte por nuestro hermano Juan Carlos Espinosa para mayor información.
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7: Hay una frase muy común entre nosotros. Esa frase es, a mí me vale. Antes se decía, me importa un comino. Otros continúan diciendo, ¿y a mí qué? Actualmente, entre los jóvenes es frecuente escuchar, a mí me vale chaqueta, como variante de, a mí me vale chaqueta. Sí, no faltará quien diga, en actitud santulona, que hombre más vulgar. Claro, es que estamos acostumbrados a que se nos duerma con frases bonitas, aunque al final no sepamos ni de lo que se habla.

0: Pero en actitud presumida, damos a entender que entendemos, aunque no entendamos ni papa. Bueno, pero a nosotros eso nos vale. 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

0: Este gañote sabe sus papadas.
1: Y colorín colorado, que este cuento se ha acabado, mire.
0: Échese otro gañote, yo.
1: Antes sí que me diga que yo sabía, mire. Pero ahora se me han olvidado. Es que ya uno cuando va para viejo, mira. Ah, pues, mira, viene una hembra y estaba un perro gordo así echadote, mira.
0: De esos perros que tienen en las casas grandes, cañón, tío.
1: Bueno, un perro bien comido, mira.
0: ¿Y quién era el dueño del perro?
1: Ay, yo qué voy a saber, ¿no? Algún ricacho de esos, ¿no? Ah, pues, mira. Ahí está el perro echadote, mire, de la gran hartada que se haya pegado, ¿no? Cuando en eso, mire, viene pasando un coyote todo flaco, mire. Y en eso se queda viendo al perro todo mulín, ¿verdad?
0: Y el coyote que ya solo era el pucho de pelos y las ganas de vivir, cañote.
1: Ah, no, si el coyote andaba para los perros, mire. Ah, no, y de viaje el coyote se sintió picado, ¿verdad? Achí, tío. Oíme, perro, le dije. Explícame cómo es la papada. Yo que soy coyote, soy más águila. Más águila que vos. Y no cualquiera me va a andar jugando, ¿ah?
0: El coyote lo estaba picando,
1: venga. Pero, bueno, le dije al perro, ¿ah? A mí hablame al chilazo, le dije. ¿Cuál es tu picón, no? Es que el nombre le dije al coyote, ¿ah? Mírame a mí todo blanco que ya no tardo en entregar el equipo, mira. Y mírate vos que ya no cabe en los pantalones, Leila.
0: ¡Ay, hijo! Le estaba buscando buchinche, mire.
1: No, pero el perro no era del todo papo, mire, no vaya a creer. Mira, coyote, Leila, el perro, ¿eh? Te voy a dar al chilazo, Leila.
0: Ya el perro poniéndose avión, bella.
1: Si yo quiero comer pan, a las tapas me lo vienen a dar. Si quiero leche, ahí traen por tonelada leche esta casa. Y todo lo que sobra de comida, mijito, mira, solo vénganos en tu reino, le dije. Y el perro picándolo, mire. ¿Y qué a cambio de eso? Le dije al coyote, allá donde quiero llegar, le dije al coyote, ajá, le dije. Y vos quedás a cambio de eso. A ley del perro, tengo que estar a las órdenes de mi amo, ¿ah? Y no dejar que algún sospechivo entre a la casa, ley.
0: Se repasió en el coyote. Ya que perro más condenado.
1: Ah, pues viene el coyote y para lo dejar.

0: 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Yo aquí le dijo tengo seguro techo. Ay, mi harto lo que quiero y casi ni hago nada. ¿Qué más quiero? Bueno, ni cuando llueve me mojo.
1: Hombre, es verdad. Y ahí termina, cañote.
0: Pero, ah, pues viene el coyote y no le dice, no le dice, yo no te digo nada, le dice, ¿no? Pues, hombre, perro, te felicito, le dice. Pero en eso el coyote se fijó que el perro tenía así medio pelado el pescuezo, medio pelado. Oíme, perro, le dice, todo lo que me has contado es muy bonito, le dice. Pero ¿en qué consiste, le dice, que te veo que tenés pelado el pescuezo? Ah, no, le dice el perro, eso no es nada. Es que para que yo no salga de día, dice, me ponen una cadena, dice. De noche sí, yo ando hasta donde se me antoja, le dice.
1: ¡Papo!
0: Ah, le dice el coyote, oíme, perro, le dice. Pero si quieres salir de la casa en el día, te dan chance, le dice. No, hombre, ¿cómo vas a creer? Le dice el perro. Hombre, y se pega la gran carcaja del coyote. No, fregué, le dice. Ni porque me dieran de comer jamón todo el día me dejaría encadenar del pescuezo, le dice. Prefiero andar así todo blanco y con la misma, mire. Dio la media vuelta y la sacó de huella.
1: Ni me gusta andar en tren, digo el coyote, mire.
0: Yo no sé. Hombre, yo no sé si sería por picar al perro. Pero así fue el asunto, mire.
1: ¿Y eso usted quién se lo contó, señor tío?
0: Un amigo mío que se llama Alejandro.
1: Yo seré coyote, dijo, pero nadie me va a tratar como perro, ¿ves?
0: Yo no le muevo la cola a nadie, dijo, mire.
1: Es que ha de ser perro tener que andar sobando levas, mire. Yo si hubiera nacido perro, hubiera sido orgulloso, dañote.
0: Ah, pues ya, si ahí iba a andar, mire, dándole vuelta a los toneles de la basura, hombre. Ya me imagino que galabaste todos arnosos, mire.
1: ¿Y usted si fuera perro?
0: Iban a decir las mujeres, miren qué perro más lindo, miren.
1: Hoy un cañón, tío. Fíjese que la familiar, una que familiar del alcalde de San Juan. Solo galletas extranjeras que vienen en caja le daba un perro que tenía yo.
0: Uy, hombre, qué pecado, mire. Bueno, le conquisto todo después. Y le apuesto que usted nunca ha probado las galletas extranjeras, mire.
1: No, yo para eso soy poco, mire.
2: ¿Qué dicen los jóvenes ilustres?
0: Uy, hombre, si ahí viene el patrón. Aliki, qué pedo, Aliki.
1: What's cooking, man?
2: Si no es mucha la molestia, le rogaría que se levante de mi asiento.
1: Ay, Virgen de Manzupocagua.
0: Indio más igualado este, mire.
2: Oh, deje mi reloj. ¿Qué horas tiene, frijol?
1: Convénzase por su propia vista.
2: A ver. Gracias.
0: Papo, se va a morir y no va a prender el reloj este indio, mire.
2: Perdone que me meta, frijol, pero lo que le dice Gañote es cierto. Busque la manera de aprender a leer.
1: ¿Acaso soy papo, pues?
0: Indio más no sabía.
1: No me pegues, Gañote, oye.
0: Mire lo que dice. No me hace que lo guinde ni un palo, este indio.
1: Pero si para lo que me pueden dar chamba, yo no necesito leer, bella.
2: Bueno, para cierto tipo de trabajo, tal vez. Pero, ¿qué tal si le toca trabajar en una fábrica? Vamos a ver.
0: Ah, ¿qué tal si ahí en la fábrica hay un rótulo que dice cuidado, peligro? No se lo lleva a Judas, este indio. Por eso se paró aquel día en aquel cemento fresco, mire. Claro, no pudo leer el rótulo, hombre. Aprenda a leer, hombre.
1: No va a pensar, oye.
0: Imagínese lo que pensa de este maleta. Y así quería colarse en Guachimán.
1: Oye, Aloy, ¿quién habla yo? ¿Si a quién? Ah, no, le digo que yo...

0: se agarra en el aire, mire. Bueno, pero uno es que se hace el pato, vaya. Pero engañarlo, ¿qué lo van a estar engañando?
1: Giorgio.
0: No le digo, pues. Si por algo soy de San Juan, vaya. ¿Voy? Y usted es amigo de él.
1: Pero si hay pues.
0: Aquí le hablan, patroncito. Dice que es un alero suyo. Venga el cacho.
2: Hello. Ah, ¿qué tal, amigo mío? Bueno, cuando estabas en tu buen puesto, era difícil hablar contigo, pero siempre te recordábamos. Me di cuenta que ahora estás en la llanura. Sí, tú sabes que los puestos son pasajeros. Nadie es eterno. Los hombres pasan de moda. Ajá. ¿Y qué piensas hacer ahora? Comprendo. Dedicarte a tus negocios, claro. Efectivamente. Muchas veces te vi pasar en tu carro, pero como eras un hombre tan importante y ocupado. Bien, ¿para qué soy bueno? No me digas. Has comprado algunos buses para ponerlos a trabajar. Bueno, pero ¿no te parece que la gente puede murmurar? Tú sabrás. Lo digo porque aquí todos nos conocemos. Ajá. Perfecto. Veré si tengo choferes en mi lista. ¿Cómo? Bueno, cobrador también. Descuida, descuida. Hasta pronto.
0: Bien dijo que era alero suyo, mire.
2: Bueno, pues a trabajar se ha dicho. Mi amigo me pide choferes y cobradores para algunos busitos que va a poner a trabajar.
3: Ah, no, si es conmigo, no cuenten, miren.
2: ¿Sería capaz de dejarme solo en este aprieto? ¿Dónde está la solidaridad? ¿Dónde las buenas relaciones obrero-patronales?
3: No, si yo no le digo nada.
2: Perfecto. Usted irá de chofer y frijol de ayudante. Pero, ¿dónde encontramos otro chofer? ¿No tiene usted a alguien, un amigo?
3: Pues, quién sabe. Ahí solo que pasemos a ese y miramos a Caballo Loco, Riol.
0: Sí, Caballo Loco anda en pata, mire.
3: Bueno, y no lo vi el otro día que hasta andaba estrenando de una mudada.
2: Bueno, si lo encuentran, que se vaya con ustedes. ¿No conocen otro chofer, por casualidad?
0: Hay solo que 5 escañas, mire.
3: Óigame, con 5 escañas yo no me meto, mire. Le digo que el carro necesito que agarra tu cuecaña ligerito, no los pedazos, mire.
0: Oye, un cañote. ¿Y aquel amigo suyo, un patilludo?
3: Hombre, ese hubiera estado bueno, mire. Pero ahora anda trabajando con un taxi.
0: ¿Cuál anda, cañote, tío?
3: El 665. Además, ese es muy tunante, ¿no? Viera cómo le llueven las mujeres, ¿no?
2: Bueno, como quien manda, manda. Y si se equivoca, vuelve a mandar. Se me va inmediatamente. Y mientras tanto, yo quedaré meditando acerca de un negocio muy prometedor.
3: ¿Qué piensa poner, patrón?
2: Una constructora. Bueno, pero ya estuvieran.
0: Bueno, pues, engañarse. ¡Adelante, ve el conejo!
3: ¡Más atrás para la guatusa!

0: Adiós, un frijol, oye.
1: Usted dele que yo aquí te espero, como dijo Cero, pues.
0: En el nombre de Dios y la Virgen, mira.
1: Águila Cañote, que hay gente, bella, allá hay gente.
0: Échelos para arriba a todos, vaya.
1: Vaya, se van. Hey, moment, please. Hey, córrate para atrás. Jálele, Cañote.
0: Se va la Julia, pues.

0: Trapi. Va, cañote. Aquí me salió una roca con un billetón grande, bella.
1: Ese es mojito, mira, que no habría de ganón.
0: Vale, cañote.
1: Pero es que aquí no es estación, espera, León.
0: Es que esa viejita hay que bajarla, mire.
2: Ve, pero si me afiaste de foto, más criado. Somos abusivos.
1: Pero señora, usted viene pagando con un billete de atención.
2: Y no existo, pues, abusivo.
3: Próxima.
0: Pasaje en mano.
3: ¿Y cuánto pides? Ya te pagué. Pero si quieres te lo doy otra vez.
1: Ah, no, Riolome. No dejes que se le vayan arriba, hombre. Vale lo que va.
0: Momento, please, que bajan. Hey, hombre. Dejen que se baje la gente, yo.
1: Hey, Riol. Esa muchacha, échemela adelante, hombre. Va a putos a los piedras, me echa aquí adelante, mire.
4: El vivo cobrador pasa por el materno.
1: Súbase, doñita. Ayúdenle, Riol, no es que la mujer esté embarazada.
0: Y es que todos estos condenados empujan y empujan, bello. ¡Ey, hombre! Van a aplastar a la mujer, hombre. ¡Ey! ¡Cuidado con las carteras! ¡Siéntese allá, doñita! ¡Vaya, vaya! ¡Se va! ¡Fúyele, cañote! ¡Fúyele! Vaya, mijita, suba la grada, no atrasen la puerta, oye.
5: ¡Ay! ¡Qué dolor! ¡Me muero!
1: ¡Ey, Riol! Como que estriparon a uno, ¿eh?
5: ¡Ay, me muero! ¡Con los dolores!
0: ¡Ey, cañón, yo! ¡Ya le dieron los dolores a la señora embarazada!
1: ¡Uy, hombre! ¡Aguántese, doñita! ¡Cuidado, oye! ¡Este es el juicio, doñita!
5: ¡Ay, yo creo que ya no hay tiempo!
6: ¡Ey, hombre! ¡Esa mujer se nos va a morir aquí, hombre!
0: ¡Carajo! ¿Dónde le vino a tocar, bella? ¿Dónde le vino a tocar?
1: No, hombre, por aquí hay una clínica, hombre. Por aquí hay una clínica, hombre. Llevémosla, mira. Llevémosla, hombre.
0: ¿Y los demás pasajeros, hombre?
1: Que se esperen, hombre. Vamos por aquí, mira.

0: ¿Qué le dijeron, Cañón? Yo.
1: Mira lo que me dijeron, mamá. Que para dejarla y que la atiendan hay que dejar un adelanto. Ya fregamos, hombre. Ya fregamos, hombre.
2: Chofer, vamos a llegar tarde, hombre.
1: Papo, no me están viendo, hombre.
3: ¡Ay, qué dolor! ¡Estoy a bater ahí! ¡Qué dolor ahí! ¡Ay!
0: Aguántese, doñito.
1: Hombre, mejor, mejor vámonos para el hospital, ¿no? Y más con esta cola de carro. Vámonos para el hospital, vengan, ¿no? Nos vamos a ir por esta calle para ganar terreno, mire.
2: Hey, vos, déjame aquí.
1: ¿Qué, papá? ¿No ven que la mujer se va muriendo? ¡Vámonos!
0: Hey, un cañote, pari ahí, que esta mujer ya ven las últimas, ¿no?
1: Uy, hombre, por eso le digo que yo soy más torcido que la cola del chancho. Me voy a parquear aquí, mire. Aquí me voy a parquear, mire.
4: No, señor. A usted como capitán de esta nave le toca resolver el asunto.
3: ¡Ay, qué dolor!
4: Acuéstenme en el asiento de atrás. Yo voy a ver si consigo unas sábanas con los vecinos. Vaya, chofer, usted atienda. Atienda a la señora.
3: ¡Ay, ayúdame!
1: Yo no sé nada de esto, pero no se aflija, doñita, que donde hay hombres, no mueren hombres, mire, no se aflija, mire.
2: ¿Qué pasa?
0: Háganse un lado, no estorben. Vénganse para acá, que es que hay una mujer que le tocó criar allí en el pub, ella.

0: Beh, io non ho il dottarmine, io non ho il dottarmine.
1: Però aiutami,
0: aiutami, aiutami. Bueno, sì, parecchio, stiamo, mire. No sia lì, che gli hanno chiamato una ambulanza, mire. Beh, ahí viene la sábana, mire. La sábana, hombre.
2: Pronto, una vecina de buen corazón me dio estas sábanas.
0: Atiéndala, la escutera usted está ahí, mire.
2: No, mi amigo, a usted le toca. Hay que...
0: Paco, que gente más curiosa.
1: ¡Ay, señor! ¡Ay, señor!
0: Óigame, sí, ya estoy ya estoy ya, mira. ¡Frijol! ¡Frijol!
3: ¡Hágale huevo, cañón, tío!
1: ¡Ay, ay! ¡Qué dolor! ¡Ay!
0: ¿Qué hago? ¿Qué hago? ¿Qué hago?
3: ¿Qué pasó,
0: cañón,
3: tío?
0: Llame. ¡No me hable! ¡No me hable! Cuídame. ¡Mire! ¡Tamaño, boludo! ¡Mire, regálame! Descanse, doñita. Cuídame. Yo con estas manos los traje al mundo a esta criatura. Yo con estas manos. Yo...
1: poner su nombre a mi hijo.
0: Cuídame, no es gracias al cipote, cuidado. Yo lo vine a ver con mis propias manos, Briol. Mire, Briol, yo a partir de este momento soy otro.
2: Hombre, lo felicito, chofer. Se portó usted como todo un héroe.
0: Gracias, pueblo. Gracias, pueblo. Ya se la llevan, mire. Ya se la llevan. No hemos hecho la tarifa, Frijolón. No hemos hecho la tarifa, Frijolón.
3: Monusco y cañote. Adelante, ve el conejo.
0: Manda atrás para la guatuda. Venga, don. ¡Se habla, Julia!
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5: Terrible Bean, el uniqué.
0: Yo gañote.
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0: Y el pueblo sin comida.

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1: Bien, buenas noches y bienvenidos a todo nuestro auditorio nacional e internacional de Radio Cadena Voces, que nos ven y nos escuchan en la comodidad de su casa, en la comodidad de su vehículo, mientras se traslada a su lugar de destino. Bienvenidos una vez más a este espacio de noticias dirigido por nuestro director Dagoberto Rodríguez y presentado en esta ocasión por su servidora Sandy Varela. Iniciamos este espacio de noticias dándole a conocer lo acontecido en los hechos policiales a nivel central del país con el periodista Hugo Steve Midense.
2: Gracias, compañeros en los estudios y a todos los oyentes de Radio Cadena Voces. A continuación, un resumen de hechos policiales donde detallamos que un nuevo hecho violento sacudió el municipio de Orica, Francisco Morazán, luego de que un hombre fuera brutalmente asesinado dentro de su vivienda en la colonia Celio Ferrera. La víctima fue identificada como Reinaldo Pérez Murillo, de 50 años, originario del Distrito Central y residente en la zona. Según la información preliminar, varios hombres armados llegaron hasta la vivienda, tocaron la puerta y preguntaron por él. Al salir fue atacado a disparos, perdiendo la vida de manera inmediata. El agricultor presentaba múltiples heridas de arma de fuego y severas lesiones en distintas partes de su cuerpo, reflejando la violencia con la que fue ejecutado. Tras cometer el crimen, los responsables huyeron con rumbo desconocido. Al lugar llegaron agentes de la policía preventiva, quienes acordonaron la escena para resguardar la zona. Posteriormente, personal de medicina forense y de la Dirección Policial de Investigaciones realizaron el levantamiento cadavérico conforme a ley. Los restos fueron trasladados a Tegucigalpa para la respectiva autopsia y posteriormente fueron entregados a sus familiares. Las autoridades mantienen abiertas las investigaciones para determinar el móvil del crimen y dar con el paradero de los responsables. La violencia continúa golpeando el departamento de Olancho. Un hombre fue encontrado asesinado en las afueras de su vivienda en la comunidad de Las Pozas, en el municipio de Jano. La víctima fue identificada como Selvin Reinieri Padilla Hernández, de aproximadamente 48 años, originario de la misma comunidad. De acuerdo con la información preliminar, fueron sus propios familiares quienes lo encontraron sin vida en la entrada de su casa de habitación. El cuerpo presentaba múltiples heridas provocadas por un arma de fuego, por lo que se presume que fue atacado violentamente durante la madrugada. Tras el hallazgo, autoridades se desplazaron hasta la escena para realizar el levantamiento correspondiente e iniciar las investigaciones del caso. Hasta el momento se desconoce quiénes serían los responsables y cuál habría sido el móvil de este nuevo crimen que enluta a la familia del norte de Olancho. Por otra parte, 10 motocicletas que supuestamente fueron robadas por miembros de la pandilla 18 fueron recuperadas por agentes de la Dirección Policial de Investigaciones en la capital.
3: Logró ubicar y recuperar 10 motocicletas que habían sido robadas en diferentes sectores de la capital por presuntos integrantes de la pandilla 18. Este importante resultado fue ejecutado en la colonia Villafranca de Comayagüela, Francisco Morazán. Las diligencias investigativas establecen que dichas motocicletas fueron sustraídas mediante la modalidad de robo

0: con violencia e intimidación, donde los delincuentes, haciendo uso de armas de fuego, interceptaban a sus víctimas para despojarlas de sus medios de transporte. De acuerdo con las investigaciones, los integrantes de la pandilla 18 empleaban parte de las motocicletas robadas para facilitar la comisión de diversos hechos delictivos en la capital y zonas aledañas, aprovechándose de la rapidez de desplazamiento que estos vehículos les proporcionan para ejecutar acciones criminales.
1: Entre tanto, los sujetos que andaban asaltando en una motocicleta en la colonia El Prado, despojando de sus pertenencias personales a personas que transitaban por el lugar, y además el atraco quedó registrado en cámaras de video vigilancia, fueron capturados por la policía preventiva.
2: En una rápida y oportuna acción, funcionarios de esta unidad pues lograron la detención de dos hombres luego de ser interceptados en flagrancia mientras despojaban de sus pertenencias a una ciudadana. Esto pues durante un patrullaje vehicular preventivo ejecutado en el marco del plan Barrios y Comunidades Más Seguras. El hecho se registró en la colonia El Prado, donde los agentes o policiales observaron a dos individuos que se movilizaban en una motocicleta, presuntamente despojaban de sus pertenencias a una dama. A la rápida acción de estos funcionarios, ambos sospechosos fueron interceptados y detenidos en el lugar, evitando que el ilícito se consumara y brindando una respuesta inmediata a favor de la víctima.
1: Un informe de Westin Vidense para Radio Cadena Voz, en la voz de las noticias.
3: Hablando también de hechos violentos, la directora del Observatorio de la Niñez de Casa Alianza ha informado que en el primer semestre del 2026 se registran al menos 197 muertes de menores de edad en Honduras, una cifra que mantiene en alerta a organismos de protección debido a que las principales causas están relacionadas con accidentes de tránsito, homicidios y suicidios. Del total de casos reportados, el 47% corresponde a accidentes de tránsito, lo que equivale aproximadamente a 92 menores fallecidos. En segundo lugar se ubican los homicidios con 73 casos, que representan el 37%. Además, se contabilizan 32 suicidios, equivalente al 16%, y un 2% correspondiente a otras causas de muerte. La coordinadora advirtió que en comparación con el 2025, las cifras se mantienen similares. Sin embargo, lo que genera mayor preocupación es la expansión territorial de estos hechos violentos. Antes identificábamos estos casos principalmente en Francisco Morazán y Cortés, pero ahora también se registran en Colón, Lloro, Choluteca y El Paraíso, departamentos que antes no eran considerados puntos rojos y que ahora presentan alertas. La especialista señaló que esta situación evidencia una expansión de la violencia que ya no solo afecta a jóvenes, sino también a niños dentro de sus propios hogares y comunidades. Asimismo, alertó sobre la violencia con la que se están cometiendo los homicidios, lo que agrava el panorama de inseguridad para la niñez hondureña. Casa Alianza hizo un llamado urgente a las autoridades para implementar estrategias de protección más efectivas en los departamentos afectados, así como fortalecer las políticas de prevención. Finalmente, exhortó a los padres de familia a asumir un rol más activo en el cuidado y supervisión de los menores, especialmente evitando que conduzcan vehículos sin la edad ni la madurez necesaria, en particular motocicletas, ya que muchos de los accidentes podrían prevenirse con mayor control y responsabilidad compartida entre el Estado y los hogares. Seguimos informando en RCV Noticias Nocturno. La Policía Militar del Orden Público anunció el fortalecimiento de sus operaciones a nivel nacional con la incorporación de nuevas patrullas y motocicletas, con el objetivo de ampliar la presencia en las calles, reforzar la seguridad ciudadana y apoyar las acciones contra la criminalidad en todo el país. Así lo da a conocer Óscar Padilla, teniente navío, quien dialoga con la periodista Gabriela Campos.
4: Gracias, compañeros en estudios principales de RCV, La Voz de las Noticias. En efecto, con el teniente de navío Óscar Padilla, quien es portavoz de la Policía Militar del Orden Público. Las actividades operacionales que se están realizando en este momento por parte de la Policía Militar, si nos amplía.
5: Un saludo a toda la audiencia, un placer y gracias por el espacio. La Policía Militar del Orden Público siempre cumpliendo las órdenes emanadas de nuestro escalón superior, como es el señor jefe del Estado Mayor Conjunto, mi general Valerio, y el señor comandante general de las Fuerzas Armadas, que es el señor presidente, don Narri Afura. Actualmente, cabe destacar que recibimos una flota vehicular que consta de patrullas.

tipo pick-up y también patrullas tipo motocicletas. Estamos actualizando nuestros planes para poder incrementar nuestra presencia policial y mantenernos siempre a la vanguardia de todas las operaciones que se realizan a nivel nacional. También recordemos que tenemos operaciones permanentes en los centros penitenciarios, tenemos apoyo también a la protección del bosque, tenemos también apoyo a la Policía Nacional, tenemos

0: retenes fijos en las principales salidas de la ciudad capital y de San Pedro Sula. También tenemos patrullajes que se hacen a pie, patrullajes de motocicleta. También tenemos el trabajo de inteligencia que se hace en nuestra institución, que esto consta de allanamientos y seguimiento de objetivos que luego son ejecutados y tienen resultados de gran impacto, como los que han habido últimamente.
1: Algo muy importante y algo que es digno de rescatar es los caninos que actualmente cuenta la Policía Militar del Orden Público. Esta labor importante que hacen al buscar también personas, pues ayudan en los, a buscar entre los escombros, y también pues son caninos que se utilizan para pues buscar a personas que se dedican al tráfico de drogas.
0: Sí, por supuesto, el Batallón Canino fue incorporado a la Policía Militar desde el 2013 y desde entonces tenemos ya una costumbre y tenemos ya una comunidad de cachorros, los cuales son entrenados permanentemente por nuestros guías, que también han sido entrenados tanto a nivel local como a nivel internacional, compartiendo conocimientos para que nuestra población lo sepa, con países como Estados Unidos, Colombia, que tienen, son referentes de estos batallones que son llamados K9. Igual nosotros tenemos binomios que son especialistas, primero que nada, en encontrar divisas, que es pues dinero donde se encuentre, armas, municiones, drogas, y también la unidad especial que tenemos dentro de nuestro batallón, que es de rescatistas. Gracias a estos cachorros encontramos las víctimas que ocurrieron en la última tragedia que tuvimos acá en la ciudad capital, y esto pues nos llena de mucho orgullo y nos llena también de satisfacción saber que el entrenamiento que realizamos siempre tiene frutos positivos para nuestra población. Acordemos pues que como familiares, ¿verdad?, nos ponemos en su puesto y sabemos lo que es perder un familiar, y creo que la mejor forma de poder despedirlos es saber que se encontró su cuerpo y pudimos darle la sepultura como todo ser humano tiene la dignidad de hacerlo, y esto pues nos llena de mucho orgullo y satisfacción que pudimos darle este pequeño alivio, por así decirlo, a los familiares de las víctimas.
1: Bien, muchísimas gracias al capitán de navío Oscar Padilla. Compañeros, con este contacto retornamos con ustedes a Estudios Principales de RCV Noticias.
2: Siempre en el contexto de seguridad, el ministro de Seguridad destaca baja en homicidios y justifica uso de gas lacrimógeno en el Progreso. El ministro de Seguridad, Gerson Velázquez, aseguró este viernes que se ha disminuido los índices de homicidios y muertes violentas de mujeres en el territorio hondureño en el presente año. Al cierre del mes de junio, 40 muertos menos en cuanto a homicidios y 5 casos menos de muertes violentas de mujeres, porque no toda muerte violenta de mujer es femicidio. Asimismo, añadió que también se registran 5 casos menos de femicidios. Sostuvo que las cifras que divulga el Observatorio de la Violencia de la Universidad Nacional Autónoma de Honduras establecen que se mantienen, pero que no hay incremento de muerte violenta de mujeres. Indicó que ha habido casos de alto impacto en que las mujeres pierden la vida en manos de su pareja sentimental, y causa que la percepción es que los femicidios han incrementado. Velázquez se jactó que los resultados han sido buenos, pero que la reconfiguración del crimen organizado ha de mutar a otras actividades que haya un mayor impacto de la violencia en las rutas del tráfico de drogas. Conforme a las protestas en el Progreso de este día que hubo, fue consultado por el desalojo de manifestantes en el Progreso con gas lacrimógeno. Contestó que es un procedimiento operativo y una respuesta del comandante operativo cuando las medidas disuasivas no funcionan. Es una decisión operativa de cada comandante, considerando algunas de las variables en las cuales se evalúan que no hay forma de volver a la normalidad. Cuando fue consultado sobre el combate a la extorsión, respondió que se trabaja fuertemente para reducirla. Por otro lado, defendió que los operativos realizados en el departamento de Yoro han generado un desplazamiento de la violencia hacia otros municipios. También se refirió a la masacre de Rigores, Trujillo, afirmando que hay 2 personas detenidas y 4 con orden de captura. No descartó que en algún momento se aplique la medida del estado de excepción en el Bajo Aguán para controlar la situación, es decir, en territorios focalizados y no generalizando. Sobre este tema, también organizaciones de mujeres

0: Ya registran más de 140 muertes violentas contra mujeres en lo que va del año 2026. Honorina Rodríguez nos da más detalles al respecto.
1: Gracias, compañeros y auditorio de Radio Cadena Voces. Continúa la ola de violencia contra las mujeres, ya más de 140 hasta la fecha. Honorina Rodríguez, defensora de derechos de mujeres, llevan pues estas estadísticas, no detalla al respecto, Honorina.
2: Gracias por el espacio. Efectivamente, la ola de femicidios y muerte violenta de mujeres en el país no para. Seguimos haciendo llamados al sistema de operadores de justicia para generar una estrategia que realmente les permita avanzar hacia la respuesta a las mujeres y, por supuesto, a la población hondureña. Estamos diciendo y demandando, exigiendo que haya un abordaje institucional para prevención de esa etapa previa, que son las diversas formas de violencia en contra de las mujeres. Y un aspecto también importante es que ya se va a empezar a trabajar el presupuesto general de la República para el siguiente año, y es clave que haya la asignación de los recursos específicos para las acciones de atención a las diversas problemáticas que enfrentan las mujeres.
1: Ahora, sobre esta ola de violencia que se ha visto por parte de las autoridades en cuanto a la lucha para evitar estas muertes violentas.
2: Bueno, estamos hablando que en lo que va del año más de 140 mujeres se les ha quitado la vida, todas las autoridades están trabajando, lo reconocemos, pero es necesario que se redoble esfuerzos y que se analice y se investigue, ¿verdad?, de forma diferente lo que tiene que ver con los femicidios y muerte violenta de mujeres en el país, puesto que no es la misma forma ni las circunstancias por las cuales se dan los homicidios. Los femicidios son otra cosa, y por eso vamos a seguir insistiendo en que es necesario un abordaje desde esa perspectiva, desde esa mirada, y estas nuevas autoridades es importante que consideren lo que tiene que ver con la formación para generar el conocimiento y la conciencia necesaria para responder a más de la mitad de la población en el país, que somos las mujeres.
1: ¿Qué porcentaje de estas muertes quedan en impunidad?
2: La impunidad históricamente ha estado en un 90-95%, es decir, que se da respuesta a 5 o a 10% cada año con respecto a la atención a las violencias contra las mujeres, pero también en la investigación de la muerte violenta de mujeres y femicidios. Eso es clave, eso es importante, porque quiere decir que no se está respondiendo a toda esta problemática de acuerdo a cómo se está dando. Hoy por hoy, la necesidad, la demanda supera las capacidades institucionales, y de eso debe estar consciente cada uno de los funcionarios y funcionarias que están al frente de las diferentes instancias en el país.
1: Bien, gracias. Hemos escuchado declaraciones de Honorina Rodríguez. Con esta información retornamos a Estudios Principales.
0: Seguimos informando en RCV Noticias en Nocturno. Advierten etapa súper crítica de agua en la capital. El alcalde del Distrito Central, Juan Diego Zelaya, advirtió este viernes que la capital hondureña puede correr el riesgo de atravesar una etapa súper crítica si las represas no recuperan sus niveles y sigue sin llover. Zelaya manifestó que el principal problema de los racionamientos de agua potable es que ha llovido poco en la capital hondureña. Detalló que el nivel de la represa Los Laureles es del 40.5% y la represa Concepción es de un 37%. Si las condiciones siguen así, estaríamos entrando en una etapa súper crítica a finales de agosto y estaríamos en un tema problemático a finales de septiembre. Así lo detalló a los medios de comunicación hoy en horas de la mañana. También clamó a la población capitalina que adopte una cultura de ahorro del agua potable en sus hogares y aplique varias medidas como cerrar la llave mientras se lava los dientes y no lavar con manguera. Reveló que si se pierde el 40% del agua potable cuando se distribuye de la represa Los Laureles a los hogares por el desfasado sistema de tuberías, el edil indicó que el Banco Interamericano

0: Americano de Desarrollo y la Agencia de Cooperación Japonesa invertirán unos 150 millones de dólares para modernizar el sistema. Por otro lado, contempló que hasta el primer trimestre del 2028 estará en operaciones la represa San José, que lleva un 48% de avance en su construcción. Por otro lado, anunció que la próxima semana se perforarán 4 pozos tras acuerdo con juntas de agua para que las 54 pipas puedan repartirlo en la parte alta de la capital y en las colonias que no llega el servicio. Los datos técnicos reflejan que Los Laureles logró recuperarse durante junio tras alcanzar su nivel mínimo de 35.45% y el pasado 10 de junio llegando a un máximo de 41.74%. El día 25, aunque posteriormente indicó un descenso gradual que lo mantiene ligeramente por encima del 40%. Por su parte, el subgerente de la UMAPS, Raúl Lanza, explicó que el cierre de junio, los dos embalses confirman trayectorias opuestas. Los Laureles logró recuperarse y terminó el mes con una ganancia neta superior a 4 puntos porcentuales, mientras que la Concepción mantuvo un descenso continuo que obligó a reducir su producción a 1.200 litros por segundo. Hoy Los Laureles supera a la Concepción por más de 3 puntos porcentuales, pero la Concepción sigue concentrando el mayor riesgo a mediano plazo. El informe técnico señala que la Concepción perdió 5.02 puntos porcentuales durante junio, equivalente a una disminución de 1.817 millones de metros cúbicos de agua, aunque la reducción en la producción desde el 25 de junio ha permitido desacelerar el descenso. El embalse continúa siendo la principal preocupación del sistema de abastecimiento. Las proyecciones indican que, de mantenerse las condiciones actuales, Los Laureles alcanzaría el umbral del 20% al 26 de agosto y el 10% al 22 de septiembre. En el caso de la Concepción, el nivel del 20% se proyecta para el 31 de agosto y el 10% para el 5 de octubre, escenarios que podrían modificarse dependiendo del comportamiento de las precipitaciones. La UMAPS también mantiene en operación la fuente complementaria del Picacho, cuyo caudal oscila entre los 100 y 250 litros por segundo. No obstante, su aporte representa apenas una fracción de la producción de la Concepción, por lo que constituye un apoyo parcial que no sustituye a las reservas almacenadas en los embalses. Ante este panorama, las autoridades municipales reiteraron el llamado a la población a hacer uso responsable del agua potable, evitando el desperdicio y adoptando medidas de ahorro mientras continúan las acciones para fortalecer el abastecimiento y reducir los efectos del actual riesgo hídrico en la ciudad capital. Siempre sobre este tema, solo invirtiendo en la construcción de represas para el almacenamiento de agua se puede superar la crisis de la sequía y la escasez de este vital líquido. Es lo que debe hacer el gobierno. Así lo detalla Elías Villalta, quien dialoga con el periodista José Adán López.
1: Auditorio de Radio Calabozos, Elías Villalta es el presidente de la Confederación Nacional Campesina de Honduras. Usted que vive en la zona sur del país, Elías, ¿cómo está la situación? Extremadamente seca, no hay esperanza de cosechar algo diferido aparte del maíz y frijol.
2: Pues la verdad, José Adán, es una preocupación, y no solamente es el sur, es casi todo el país, con este fenómeno que hoy pues tenemos, un fenómeno seco. Las milpas, los cultivos que se habían realizado tanto en las partes planas como en las partes altas, ya están a punto de secarse, porque tenemos ya varios días de que no hay agua y eso nos está perjudicando. Sí. Y realmente está preocupado esta situación.
1: Bueno, el gobierno está ofreciendo un alivio, antes llamado bono tecnológico, no sé si a usted les va a llegar, y será necesario eso o alguna alternativa para suplir la necesidad de granos básicos a esta población de la zona sur del país, Elías.
2: La verdad que el bono tecnológico, o sea, yo lo veo como un paliativo, no como una solución a resolver, sí, los temas que tiene el país.

0: país que tienen los productores. Entonces, estar hablando del bono tecnológico en este momento es ilógico, porque si se siembra, se va a perder.
1: Sí.
0: Lo otro es, hay semillas que si no se hace el trabajo tarde que lo dan, también se arriesga.
1: Sí.
0: Yo creo que, y hablamos con el ministro Lazaki, coincidíamos que lo que tenemos que hacer son cosechas de agua, ¿verdad? Porque eso nos ayudaría, pero igual la corriente de agua necesitamos que llueva.
1: Sí.
0: ¿Verdad? Y lo otro que demandamos y que se debería hacer a nivel político de Estado son las represas.
1: Exacto.
0: Si tuviéramos represas ahorita en el país y aquí en la región sur, estuviéramos asegurando cualquier sistema productivo. El problema es que no tenemos todo ese tipo de cosas.
1: Sí, bueno, muchos productores, igual que usted, consideran de que esos 1.500 millones de lempiras que se quiere dar en alivio agrícola, mejor lo trasladen a ese tipo de labores, de obras, de infraestructura, de construcción de represas, para cuando venga la lluvia, pues almacenar esas aguas y ver cómo se puede distribuir a las zonas de producción.
0: De acuerdo, de acuerdo. Es que mira, José Dan, yo lo vengo diciendo hace años eso. Esos 1.700 millones que gasta el Estado en ese abono productivo, eso más bien es una pérdida. Porque
1: es una pérdida, sí.
0: Llega un poco a los productores y otro poco a los políticos.
1: Y los políticos se lo roban y no tienen conciencia de nada.
0: Y van a parar a las tiendas de agro que hay en todo el país
1: y
0: lo venden. Pues yo digo, yo lo vengo insistiendo y vengo proponiéndolo. Debería de meterse ese dinero a un banco, allá puede ser Banadesa,
1: sí,
0: y prestarle al productor sin tanta babosada de papeles.
1: Sí, sí, claro.
0: A un interés bajo, yo le aseguro que con esos 700, con esos 1.700 millones, le aseguro que tendríamos no menos de 1 millón de productores trabajando con un proyecto de 300.000 pesos, 200.000 pesos, hacen su proyecto de...
1: El ministro ha dicho recientemente de que hay una planificación de inversión de unas 500.000 hectáreas o manzanas de tierra para producir granos básicos, y que se necesitarían unos 16.000 millones de dólares. Entendemos que es un planeamiento que están haciendo. Le apuesto que hay gobiernos que le prestarían ese dinero si hacen con buena intención. Ya esto tiene que dársele vuelta, como dicen popularmente, a 360 grados a la producción. Invertir en represas, almacenamiento, Diego, como usted menciona, esos dineros, y no estar ahí en regalías, Elías.
0: No, de acuerdo, ya dan, es que miren, yo sigo insistiendo, si a mí me regalan algo, no le pongo cariño.
1: Sí, porque regalado.
0: Si a mí me prestan, le pongo cariño porque tengo que pagar.
1: Exacto, sí.
0: Y creo que eso es lo mejor, a un bajo interés, yo le aseguro. A un interés de un 5% en producción para frijoles y maíz, yo le aseguro, y que no le estén pidiendo los diezmos de Olancho y las credenciales de los abuelitos, yo le aseguro que nos atribuimos cientos de productores a ir a buscar los fondos para trabajar.
1: Concluimos con Elías Villalta, el presidente de la Confederación Nacional Campesina de Honduras, refiriéndose a la situación agrícola del país, a través de RCB Radio Canavoce, la voz de noticias, José Dan López.
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8: Bien, seguimos informando en RCV Noticias Nocturno. Un juez en materia de criminalidad y corrupción dictó auto de formal procesamiento para la ciudadana Angie Yariela Mejía, interino por el delito de tráfico de drogas agravado en perjuicio de la salud del Estado de Honduras, y sobreseimiento provisional para la ciudadana Gloria Rita

0: interino Melgar. Josué Salinas, portavoz del Poder Judicial, nos tiene detalles al respecto.
1: Efectivamente, en ese día, un juez en materia de criminalidad organizada, medio ambiente y corrupción dictó auto de formal procesamiento para la ciudadana Angie Yariela Mejía Interiano por el delito de tráfico de drogas agravado en perjuicio de la salud del Estado de Honduras. Y sobreseimiento provisional para la ciudadana Gloria Rita Interiano Melgar. En la audiencia inicial se evacuaron diferentes medios probatorios, tanto testificales como evidencias físicas. Según las investigaciones realizadas, pues las ciudadanas Angie Yariela Mejía Interiano, de 28 años de edad, y Gloria Rita Interiano Melgar, de 51 años de edad, madre e hija, fueron requeridas por las autoridades mientras se conducían en un vehículo tipo camioneta en el municipio de Namasigüe, en el departamento de Choluteca. Durante la inspección del automotor, las autoridades localizaron 154 paquetes de supuesta cocaína ocultos en el compartimento de ese vehículo, así como $2,000 en efectivo. El juez, que conoce la causa, convocó a las partes procesales para el día jueves 30 de julio a las 10 de la mañana para desarrollar la audiencia preliminar.
0: Sobre otro tema, la defensa, defensa reporta avances en la subasta internacional del avión presidencial. La Secretaría de Defensa informó este viernes sobre los avances en el proceso de la subasta internacional del avión presidencial, programada para el próximo 10 de julio en el marco de los principios de transparencia y cumplimiento de la normativa vigente. De acuerdo con el comunicado oficial, al menos 7 empresas, tanto nacionales como extranjeras, ya retiraron las bases de la subasta. Asimismo, las inspecciones técnicas de la aeronave se encuentran en desarrollo y han sido calendarizadas bajo un esquema que contempla la participación de una empresa por día con el objetivo de garantizar orden y rigurosidad en el proceso. La institución también confirmó la conformación de un comité de subasta en apego al reglamento de organización y funcionamiento de la Dirección Nacional de Bienes del Estado. Este comité está integrado por representantes administrativos y de auditoría interna de la Secretaría de Defensa y contará además con la veeduría de delegados del Tribunal Superior de Cuentas y la Procuraduría General de la República. Finalmente, la Secretaría de Defensa reiteró su compromiso de asegurar que la subasta se ejecute bajo criterios de legalidad y transparencia como parte del manejo responsable de los bienes del Estado. Bien, seguimos informando en RCV Noticias Nocturno y el periodista Joel Morales nos informa que el presidente de los pastores evangélicos en la zona noroccidental, Mario Corea, sostiene que la Empresa Nacional de Energía Eléctrica debe mantenerse bajo el control del Estado de Honduras. Joel Morales, con los detalles.
2: Muchas gracias, compañeros. Oyentes de Radio Cadena Voz es la voz de la noticia. Me acompaña el pastor Mario Corea, presidente de la Asociación de Pastores Evangélicos en la zona noroccidental del país. Pastor, este tema del ENE, ¿cómo lo interpreta y qué lectura hace la Asociación de Pastores?
3: Buen día. Sabemos que la Empresa Nacional de Energía Eléctrica pues drena los fondos por tanta pérdida que tiene, ¿verdad? Según los economistas y lo que el gobierno ha dicho. Sin embargo, la ENE es un bien del Estado, del pueblo hondureño, y nosotros pues como iglesia no estamos a favor que se pueda entregar esa propiedad a manos privadas. La ENE le pertenece al Estado de Honduras y eso es lo que se debe de cuidar, ¿verdad? Para que no caiga en manos privadas.
2: Ahora, pero ¿de qué forma ustedes proponen de que no caiga en manos privadas cuando se va a formar 3 empresas y cada una va a tener su propio manejo y su propia administración o van a trabajar a través de la ENE? ¿Qué está proponiendo la Asociación de Pastores?
3: Sí, lo que se tiene que hacer es hacer un subcontrato con esas empresas, ¿verdad?, que van a tomar parte de la ENE. Eso es lo que está trabajando el Congreso Nacional, pero como nosotros lo hemos reiterado, ¿verdad?, y lo hemos dicho siempre, los bienes del Estado no se pueden entregar a manos particulares, ¿verdad?, por la importancia. Sin embargo,

0: sí se puede subcontratar, ¿verdad? Que una empresa se encargue, por ejemplo, del cobro, ¿verdad? Como sucedió en tiempo atrás, y otras áreas, ¿verdad? De la empresa de energía, pero no entregar en manos privadas los bienes del Estado.
1: No privatizar, en pocas palabras.
0: No, o sea, no se debe de privatizar, ¿verdad? Porque, de alguna manera, recuerde que al momento de privatizar, quien va a salir ganando es la empresa que va a estar a cargo de la compañía, ¿verdad? Y eso va a aumentar los precios del ENER y todo lo demás. Entonces, lo que mejor se debe hacer es el arrendamiento y que el gobierno siempre tome el control, ¿verdad? Para que los precios de la energía, pues, bajen. Necesitamos que bajen los precios de la energía, tanto para la competencia, ¿verdad?, empresarial, como también para todos nosotros, que los recibos no salgan tan excesivos.
1: ¿Y creen ustedes como... hombres de Dios, como pastores, que estas medidas van a venir a redundar en esto, en bajar las tarifas?
0: Bueno, nosotros oramos a Dios, a los que tienen la toma de decisiones, como el presidente, los diputados del Congreso Nacional, el presidente de la República, y creemos nosotros, confiamos en el Señor, que Dios les va a dar sabiduría para que tomen la mejor decisión en relación a la empresa nacional de energía eléctrica.
1: Bien, muchas gracias. El pastor Mario Corea, presidente de la Asociación de Pastores Evangélicos. Compañeros, volvemos con ustedes a RCV Noticias.
2: La población no debe descuidar la vacunación contra una serie de enfermedades a fin de evitar más muertes de los 14 fallecidos por tosferina y uno por dengue. Así lo advierte el epidemiólogo Fidel Barahona, quien dialoga con el periodista José Adán López.
3: Auditorio de Radio Calaboz, el doctor Fidel Barahona, especialista en materia de epidemiología. Doctor, sus reflexiones sobre esta situación de la tosferina que ha causado 14 fallecidos, 14 niños muertos en lo que va de este año.
4: Bueno, mire, ese problema fundamentalmente está dado porque no hay una cobertura apropiada de vacunación para prevenir esa enfermedad. Y cuando existe eso, quiere decir que se ha acumulado un grupo importante de personas no vacunadas que se llaman susceptibles. Estas personas, al no estar vacunadas, obviamente no tienen una protección. Y eso significa de que en cualquier momento pueden infectarse, ¿no? Antes no se daba mucho la cuestión de que hubiese tanto fallecido por esta patología.
3: Sí.
4: Sin embargo ahora se puede observar, pues, que se incrementa o se ha incrementado el número de casos.
3: Sí.
4: Entonces, la recomendación para la población es que vacunen a sus niños, ¿verdad?, para disminuir entonces la probabilidad de enfermar y obviamente la probabilidad de morir.
3: Sí. Tanto niños recién nacidos como a las mujeres embarazadas, doctor.
4: Así es. Hay un esquema de vacunación, ¿verdad?, que debe ser cumplido, pero además debe ser promocionado por parte de
3: las autoridades.
4: De las autoridades, ¿verdad?
3: Sí.
4: Para que entonces la gente, pues, se motive, ¿no?
3: Sí. Esa es una de las partes, doctor. Bueno, había una campaña de vacunación, ha concluido apenas ahorita, concluyendo el mes de junio, pero las vacunas siguen disponibles a nivel de todos los centros asistenciales, doctor, a nivel nacional. Lo importante es que la población acuda a vacunarse para evitar más fallecidos de tosferina.
4: Así es, porque sí creo que debe haber disponibilidad de la vacuna, ¿va? Entonces ahí lo importante es que las madres, pues, interioricen de que es necesario cumplir con ese esquema de vacunación. Sí. Para proteger a los niños, pues.
3: Sí.
4: ¿Verdad? Y de ahí entonces, pues, disminuir la probabilidad de enfermar y morir.
3: Esa es una parte, doctor. La otra es el dengue, que hay una buena cantidad.

0: de infectados y una persona fallecida en el departamento de Lanchon, por cierto, una joven que estudiaba enfermería profesional. Esto indica que también hay que poner mucho cuidado con esta sequía que tenemos en estos momentos, doctor.
1: Sí, pero fíjese que uno espera que este problema de los zancudos se incremente cuando hay lluvia.
0: Sí, cuando empieza a llover, nacen.
1: Exactamente, porque ahí es donde se acumula el agua y en donde se reproduce entonces el mosquito. Y entonces cubre más población por afectarse.
0: Sí.
1: ¿No?
0: En otras palabras, doctor Fidel, si acaso lloviera, como estamos este veranillo fuerte, va esta canícula, pero si acaso lloviera, podría haber un rebrote de nacimiento de zancudo, ahí donde hay que tener más cuidado.
1: Claro, porque lo que hay que hacer es disminuir los criaderos.
0: Sí.
1: El lugar en donde se acumula agua, entonces disminuirlo con acciones de prevención,
0: Sí.
1: ¿verdad? Y así entonces evitar que se incremente la población de zancudas, que son las que pican a la gente y las que generan
0: La enfermedad.
1: la posibilidad de que esto llegue a más población y puedan entonces haber más infectados.
0: Sí.
1: Hay que recordar que también cuando no se tiene cuidado con la atención del dengue, pues también la probabilidad de muerte existe, ¿verdad?
0: Sí. Bueno, aquí estamos minados de plagas, doctor. Está el gusano barrenador que ha causado 3 muertes también. Es una situación que antes no se daba y ahora, pues, hasta la, este vector que se desarrolla en el ganado, ahora que está atacando a la gente, 3 fallecidos en lo que va este año, doctor. 3 personas fallecidas.
1: Sí, realmente es lamentable. Fíjese que parece que el país como que tuviera una maldición, ¿no?
0: Sí.
1: Porque la mortalidad se ha incrementado en una serie de causas.
0: Sí, de enfermedades.
1: Usted ve, por ejemplo, que no solamente es la enfermedad en sí, sino accidentes,
0: Terrible.
1: suicidios, ¿verdad?
0: Sí.
1: Entonces hay una cantidad de muertes que se ha incrementado.
0: Sí. Bueno, muy agradecido con el doctor Fidel Barahona, especialista en materia de epidemiología, haciendo esta recomendación a la población que nos escucha a través de Radio Canavoces a vacunarse contra una serie de enfermedades para no descuidarse del dengue, de la tosferina, entre otras enfermedades que están proliferando mencionado. Esto a través de RCB Radio Canavoces, la voz de noticias.
2: Cerca de 5 mil millones de lempiras es la inversión del gobierno en la compra de maquinaria para entregarle a las 298 alcaldías. Zulema Bustillo, gerente administrativa de la CIP, dialoga con el periodista Nelson Lanza.
3: Muchas gracias, compañeros. Me encuentro con Zulema Bustillo, quien es la gerente administrativa de la CIT, y este es para hablar sobre esta maquinaria, de cuánto es la inversión, Zulema, que se está haciendo para poder traer toda esta maquinaria y llevarla hasta las diferentes municipalidades del país en beneficio de la población.
4: Claro, bueno, es importante destacar que es un gran esfuerzo que como país estamos haciendo. Son aproximadamente 178 millones de dólares, lo que equivale a más o menos 4.800 millones de lempiras. Más allá del valor económico, es la cantidad de atenciones que se van a poder realizar en cada una de las alcaldías de los municipios de esa red terciaria que el pueblo hondureño tanto exige que se le ponga atención. Ahora esto van a poder hacerlo los alcaldes de forma directa, sin que tengan que esperar la intervención del gobierno.
3: ¿Y en esta compra hay intermediarios? ¿Las empresas que representaban a estas, valga la redundancia, a estas empresas donde se fabrica este producto?
4: No, no, no, para nada. La negociación se hizo directamente con los fabricantes. cada una de las empresas que obviamente son reconocidas a nivel mundial porque se dedican a la fabricación de esta maquinaria, presentaron su documentación legal apostillada, presentaron también los requisitos que están establecidos en ley para poder participar y obviamente todo ha sido un proceso legal, transparente para darle esa certeza a los hondureños de que estamos haciendo las cosas bien porque Honduras merece estar en un mejor lugar y para eso vamos y estamos trabajando.
3: Y tú

0: ¿Tuvo que darse algún tipo de canonía por esa compra masiva o solamente los 18 simuladores de que hablan?
1: Bueno, obviamente se puede documentar una reducción de precio ya al tratar directamente, obviamente, con el fabricante, pues es uno de los beneficios. Está el tema del sistema de GPS, de lo que les mencionábamos, que es parte de lo que está ofreciendo. Y estos simuladores que usted menciona, pues obviamente vienen por parte de uno de los fabricantes para poder capacitar y hacer ese componente que tal vez no es el que las personas y los hondureños vamos a tener más visibles, pero sí es el poder certificar a las personas que van a estar manejando esta maquinaria.
0: ¿La planificación de distribución cómo va a hacerse?
1: Fíjese que eso ya le compete a la unidad, al programa presidencial de descentralización que se maneja desde aquí de Casa Presidencial. Ellos han estado trabajando, entiendo que muy de cerca, con la AMON, y la priorización obviamente en las entregas va a salir de ellos, pero es muy importante que el pueblo hondureño sepa. Aquí se van a atender los 298 municipios independientemente del color político del alcalde.
0: Para uso comunitario, no para uso personal, ni del vecino amigo, ni del político amigo.
1: Para uso comunitario, la maquinaria no se va a poder subarrendar y, como lo dijimos en la conferencia de prensa, es importante que todos y cada uno de los hondureños entendamos que este es un trabajo que nos compete a todos. Nosotros hemos hecho transparente el proceso de adquisición, nos corresponde a todos los hondureños hacer transparente también el proceso de administración de esta maquinaria y cómo se está utilizando.
0: Muchas gracias a la licenciada o ingeniera.
1: Zulema Bustillo.
0: Zulema Bustillo, quien es la gerente administrativa de la CICOP. Ya retornamos con ustedes.
2: Dos supuestos miembros de la pandilla 18 fueron capturados con drogas en Comayagüela. Esto en las últimas horas, así lo da a conocer el comisario José Armando Esteves, quien dialoga con el periodista Hugo Steve Midense.
3: Gracias, compañeros en los estudios, y a todos los oyentes de Radio Cadena Voces. Una motocicleta recuperada con reporte de robo y la captura de dos personas con drogas, reporta la policía preventiva en el barrio La Rosa de Comayagüela. De inmediato escuchemos al comisario José Armando Esteves.
4: Gracias por el espacio que nos permiten en poder informar a la ciudadanía. La Policía Nacional, a través de la Unidad Metropolitana, el día de hoy pues ha tenido muchos aportes y como logros operativos, la recuperación de un vehículo el cual tenía reporte de robo, siendo este una motocicleta, la cual pues fue recuperada en el sector del Pedregal mediante el patrullaje que se realiza por medio del escuadrón motorizado de esta unidad metropolitana. Asimismo, pues la detención de una persona, el cual pues se le decomisaron varias puntas plásticas que en su interior tenían polvo blanco, supuesto cocaína, las cuales pues le decomisaron a una persona en el sector de Las Brisas. Esto también fue uno de los aportes que se realizó y finalmente pues tenemos dos personas que fueron detenidas en el que el sector La Flor del Campo, las cuales pues en su posesión se le decomisaron varios puntas plásticas con diferente hierba seca, la cual pues se presume que es marihuana. Estos son los resultados operativos que tenemos hasta la hora por parte de la Unidad Metropolitana. Con esto pues se busca reafirmar el compromiso que tenemos con la ciudadanía y esperando que la ciudadanía como tal pues tenga esa percepción y tenga la cultura de denuncia para poder seguir denunciando este tipo de hechos e incidentes, los cuales pues nosotros de manera oportuna realizamos la intervención y tenemos este tipo de resultados.
3: Hemos escuchado al comisario José Armando Esteves, un informe de Westin Vidense para Radio Cadena Voz, en la voz de las noticias.
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0: Fuerza Régida. Se formaron en California, pero con raíces mexicanas. Han llevado el regional a playlists globales de streaming. Su estilo es más urbano y directo.

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Giovanna, ya te tocan tus medicamentos de ahorita. Vamos a administrarte esta dosis. Vamos a darte un pequeño paseo y vamos a tu habitación, ¿vale?

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Peso Pluma. Su nombre real es Hassan Emilio Cabán de Laija. Popularizó aún más los corridos tumbados a nivel mundial. Ha colaborado con artistas internacionales como Drake. Su estilo mezcla regional mexicano con trap y reggaeton.

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2: Ay, juez,
3: ¿ya me puedo ir o cómo la vuelta?
2: 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Pues si hay que cantar otra de esas perronas. Esa, arránquese, muchachos.

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1: Vamos con un tema romántico, por ahí para los enamorados, para los románticos, para las parejitas. Recordando esos temas preciosos, se llama Deja, compa, póngale el sentimiento bonito.
2: Esas canciones que me gustan. Esas son las buenas, mi mozo.
1: Muy bonita canción.
2: Usted es el bueno para empezar esa canción.
1: Hombre.

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1: ¡Arriba Mazatlán!
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3: ¿Sabías que?
2: Banda MS, su nombre significa Mazatlán, Sinaloa. Son referentes en canciones románticas dentro del regional. 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
4: Creo que eso es muy bonito, que la gente te coree un tema de Banda MS.
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1: ¡Ahí te va, vieja batallosa!
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1: Oye, compa Lenin, ya que andamos.
2: Dígame, viejo.
1: Pues ya aquí, bien entrados, viejo. ¿Tendrá usted una canción o una rolita pisteadora así que nos llegue al alma, viejo?
2: Vamos a intentarlo, viejo, a ver si la sabe la banda, viejo.
1: ¿La saben, viejo?
2: ¡Cálele!
1: ¡Pégase!

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1: Vamos,
0: de empezarla.
2: Pues yo me
1: ¿Se anima, viejo?
2: Yo me jalo, viejo.
0: Él, cálese, viejo.
2: ¿Qué es?

0: te lo doy en efectivo.
1: ¡Ay, viejo! Cosita. ¡Ay!
2: Opa, Memo,
3: hijo, esa está borracho, canción, hijo, la chingada.
2: Bueno, yo sí ando entrado. Sí. La verdad.
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0: ¿Sí han escuchado una canción que dice? Tú.
1: Uy, sí se la sabe.
0: Esta noche.

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Cristian Nodal creó el estilo llamado mariacheño, mezcla de mariachi y norteño. Se hizo famoso mundialmente con solo 18 años. Es uno de los artistas más premiados de su generación.

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1: ¿Sabías que?
2: ¿Sabías que?
0: ¿Sabías que? Carin León, antes de ser solista, formó parte del grupo Arranque. Tiene influencias de rock y country, lo que le da un estilo único. Ha ganado premios internacionales sin perder su esencia norteña.
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1: Muchachos, ¿saben qué? Hay que cantar otra vez. Otra vez.
2: ¡Otra vez!
1: ¡Venga! ¡Otra vez!

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1: En el guión dijo, pero esta canción creo que de la producción más reciente de Julión Álvarez Norteño Banda es la preferida de Alfredo Olivas. Nosotros estábamos inclinándonos por otra. Dijimos, vamos por Lo Tienes Todo.

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1: Ayúdame a cantarle, Jessy, y que suene hasta Colombia.

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1: ¡Vámonos, Ari! Dice.

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0: Fuerza Régida. Se formaron en California, pero con raíces mexicanas. Han llevado el regional a playlists globales de streaming. Su estilo es más urbano y directo.
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0: Soplumas. Su nombre real es Hassan Emilio Cabán de Laija. Popularizó aún más los corridos tumbados a nivel mundial. Ha colaborado con artistas internacionales como Drake. Su estilo mezcla regional mexicano con trap y reggaetón.
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Bendiga Dios la pródiga tierra en que nací. Fecunden el sol y las lluvias sus campos labrantíos. Florezcan sus industrias y todas sus riquezas esplendan magníficas bajo su cielo de zafiro. Mi corazón y mi pensamiento en una sola voluntad exaltarán su nombre en un constante esfuerzo por su cultura. Número en acción en la conquista de sus altos valores morales, factor permanente de la paz y del trabajo, me sumaré a sus energías, y en el hogar, en la sociedad o en los negocios públicos, en cualquier aspecto de mi destino, siempre tendré presente mi obligación ineludible de contribuir a la gloria de Honduras. Huiré del alcohol y del juego y de todo cuanto pueda disminuir mi personalidad para merecer el honor de figurar entre sus hijos mejores. Respetaré sus símbolos eternos y la memoria de sus próceres, admirando a sus hombres ilustres y a todos los que sobresalgan por enaltecerla. Y no olvidaré jamás que mi primer deber será, en todo tiempo, defender con valor su soberanía, su integridad territorial, su dignidad de nación independiente, prefiriendo morir mil veces antes que ver profanado su suelo, roto su escudo, vencido su brillante pabellón. Bendiga Dios la pródiga tierra en que nací, libre y civilizada. Agrande su poder en los tiempos y brille su nombre en las amplias conquistas de la justicia y del derecho.

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1: Bien, buenos días. Bienvenidos a esta nueva edición de RCB Noticias Matutino, fin de semana. Bienvenidos. Inicio recordándoles, como siempre, en cada programa, que nos sigan a través de nuestras redes sociales, @RCB Honduras. También que nos vean a través de nuestra plataforma streaming www.rcb.hn y en la app Grupo Imbosa. Usted puede encontrarla en Play Store y App Store. Ahí tenemos contenido de las cuatro radios. Usted solo selecciona qué tipo de información quiere ver, si farándula, deportes, noticias nacionales, internacionales y de qué radio. Si Radio Cadena Voces, La Top en Tegucigalpa, Top San Pedro Sula o de la 98.1 Somos Banda. Iniciamos este espacio de noticias con la agenda informativa para este sábado 4 de julio.
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1: Sismólogos advierten a Honduras estar alertas, pues está ubicado en zonas de interacción de placas tectónicas. Organizaciones de mujeres registran más de 140 muertes violentas contra mujeres en lo que va del año. Ministerio Público y la Corte Suprema de Justicia tienen un gran trabajo en estos casos de alto impacto, entre ellos el de Juan Orlando Hernández, Luis Redondo y el ex juez Marco Vallecillo. Aperturas de nuevas empresas generan unos 50 puestos de trabajo para la población, aseguran asesores empresariales. Esto y más en RCB Noticias Matutino. A continuación le damos a conocer las condiciones del clima para este 4 de julio.

0: Muy buenos días, las condiciones del tiempo para hoy, sábado 4 de julio. Tenemos condiciones mayormente secas sobre el territorio nacional. Por la tarde, la formación de una vaguada en altura y el ingreso de humedad del Mar Caribe al territorio nacional estarán generando un incremento en la nubosidad, lluvias y chubascos débiles con actividad eléctrica aislada para la región oriente y en sectores de la región central y la región norte. Presencia del polvo del Sahara sobre el territorio nacional con concentraciones entre 10 y 20 microgramos por metro cúbico. El oleaje, tanto en el Caribe como en el Golfo de Fonseca, de 1 a 3 pies de altura. A continuación, las temperaturas por departamento.
1: Para el departamento de Lempira, este día se esperan temperaturas máximas de 31 grados centígrados, mínimas de 19, en Ocotepeque máximas de 31, mínimas de 20, en el departamento de Olancho temperaturas máximas de 33 grados centígrados, mínimas de 23, con presencia de actividad lluviosa. Mientras en Santa Bárbara la temperatura máxima será de 33, mínimas de 23. En el departamento de Valle, máximas de 38, mínimas de 25. Y en el departamento de Yoro, la temperatura máxima será de 33 grados centígrados, mínima de 20. En el departamento de El Paraíso, la temperatura máxima será de 30 grados centígrados, mínima de 20, con pronóstico de lluvia. En Francisco Morazán, máxima de 31, mínima de 20. En Gracias a Dios, temperaturas máximas de 32 grados centígrados, mínimas de 27, también con pronóstico de actividad lluviosa. En Intibucá, máxima de 25, mínimas de 15. Para Islas de la Bahía se esperan temperaturas máximas de 31 grados centígrados, mínimas de 28. Y en el departamento de La Paz, máximas de 33 grados centígrados, mínimas de 20. Mientras tanto, en Atlántida, máximas de 32 grados centígrados para este día, mínimas de 24. En Choluteca, máximas de 39, súper caliente en este departamento, y mínimas de 26. En Colón, temperaturas máximas de 33 grados centígrados, mínimas de 25. En Comayagua, máximas de 33, mínimas de 20. Y para el departamento de Copán, temperaturas máximas de 29 grados centígrados, mínimas de 19. Estará un poco fresco en comparación a otros departamentos. Y en el departamento de Cortés, temperaturas máximas de 35 grados centígrados, mínimas de 25. Estas son las condiciones del clima para este sábado 4 de julio. 250 años de independencia de los Estados Unidos. Hoy están de feriado. Mientras tanto, les seguimos informando que la fase lunar este día estará llena. El oleaje de 1 a 3 pies en el Mar Caribe, litoral Caribe, en el Golfo de Fonseca también de 1 a 3 pies. Y esta mañana el sol salió a las 5 y 25 de la mañana y se ocultará a las 6 y 21 de la tarde. Seguimos informando en RCV Noticias Matutino, 6 de la mañana, 9 minutos, le damos a conocer los últimos hechos violentos a nivel nacional en la parte central con el periodista Hugo Steve Midense.

0: sucesos.
1: Gracias, compañeros en los estudios y a todos los oyentes de Radio Cadena Voces. A continuación, un resumen de hechos policiales donde detallamos que un nuevo hecho violento sacudió el municipio de Orica, Francisco Morazán, luego de que un hombre fuera brutalmente asesinado dentro de su vivienda en la colonia Celio Ferrera. La víctima fue identificada como Reinaldo Pérez Murillo, de 50 años, originario del Distrito Central y residente en la zona. Según la información preliminar, varios hombres armados llegaron hasta la vivienda, tocaron la puerta y preguntaron por él. Al salir fue atacado a disparos, perdiendo la vida de manera inmediata. El agricultor presentaba múltiples heridas de arma de fuego y severas lesiones en distintas partes de su cuerpo, reflejando la violencia con la que fue ejecutado. Tras cometer el crimen, los responsables huyeron con rumbo desconocido. Al lugar llegaron agentes de la policía preventiva, quienes acordonaron la escena para resguardar la zona. Posteriormente, personal de medicina forense y

0: de la Dirección Policial de Investigaciones realizaron el levantamiento cadavérico conforme a ley. Los restos fueron trasladados a Tegucigalpa para la respectiva autopsia y posteriormente fueron entregados a sus familiares. Las autoridades mantienen abiertas las investigaciones para determinar el móvil del crimen y dar con el paradero de los responsables. La violencia continúa golpeando el departamento de Olancho. Un hombre fue encontrado asesinado en las afueras de su vivienda en la comunidad de Las Pozas, en el municipio de Jano. La víctima fue identificada como Selvin Reinieri Padilla Hernández, de aproximadamente 48 años, originario de la misma comunidad. De acuerdo con la información preliminar, fueron sus propios familiares quienes lo encontraron sin vida en la entrada de su casa de habitación. El cuerpo presentaba múltiples heridas provocadas por un arma de fuego, por lo que se presume que fue atacado violentamente durante la madrugada. Tras el hallazgo, autoridades se desplazaron hasta la escena para realizar el levantamiento correspondiente e iniciar las investigaciones del caso. Hasta el momento se desconoce quiénes serían los responsables y cuál habría sido el móvil de este nuevo crimen que enluta a la familia del norte de Olancho. Por otra parte, 10 motocicletas que supuestamente fueron robadas por miembros de la pandilla 18 fueron recuperadas por agentes de la Dirección Policial de Investigaciones en la capital.
1: Logró ubicar y recuperar 10 motocicletas que habían sido robadas en diferentes sectores de la capital por presuntos integrantes de la pandilla 18. Este importante resultado fue ejecutado en la colonia Villafranca de Comayagüela, Francisco Morazán. Las diligencias investigativas establecen que dichas motocicletas fueron sustraídas mediante la modalidad de robo con violencia e intimidación, donde los delincuentes, haciendo uso de armas de fuego, interceptaban a sus víctimas para despojarlas de sus medios de transporte. De acuerdo con las investigaciones, los integrantes de la pandilla 18 empleaban parte de las motocicletas robadas para facilitar la comisión de diversos hechos delictivos en la capital y zonas aledañas, aprovechándose de la rapidez de desplazamiento que estos vehículos les proporcionan para ejecutar acciones criminales.
0: Entre tanto, dos sujetos que andaban asaltando en una motocicleta en la colonia El Prado, despojando de sus pertenencias personales a personas que transitaban por el lugar, y además el atraco quedó registrado en cámaras de videovigilancia, fueron capturados por la policía preventiva.
2: En una rápida y oportuna acción, funcionarios de esta unidad pararon la detención de dos hombres luego de ser interceptados en flagrancia mientras despojaban de sus pertenencias a una ciudadana. Esto durante un patrullaje vehicular preventivo ejecutado en el marco del plan Barrios y Comunidades Más Seguras. El hecho se registró en la colonia El Prado, donde los agentes o policiales observaron a dos individuos que se movilizaban en una motocicleta, presuntamente despojaban de sus pertenencias a una dama. A la rápida acción de estos funcionarios, ambos sospechosos fueron interceptados y detenidos en el lugar, evitando que el ilícito se consumara y brindando una respuesta inmediata a favor de la víctima.
0: Un informe de Westin Vidense para Radio Cadena Voces, la voz de las noticias.
3: De varios balazos murió un agricultor en su casa de habitación en Orica, Francisco Morazán. Bueno, eso es lo que nos estaba informando el periodista Hugo Estigmidense, pero también han deportado a un extranjero que intentó ingresar de manera irregular a Honduras y ejecutan operativos para cerrar negocios que se convierten en cantinas clandestinas. Joel Morales, con el resumen desde San Pedro Sula.
4: Buenos días, compañeros oyentes de Radio Cadena Voces, la voz de la noticia. A continuación presentamos el resumen policial del norte del país. La Dirección Nacional de Servicios Fronterizos deportó ayer a un extranjero que intentó ingresar de manera fraudulenta por el aeropuerto Ramón Villeda Morales de San Pedro Sula. El extranjero, cuya nacionalidad no se conoció, presentaba serias inconsistencias en sus declaraciones y no tenía ni llenaba los requisitos para ingresar al país. Fue acomodado en el primer vuelo que salió después de su detención para regresarlo al país de donde llegó. También la Policía Nacional Preventiva y la Municipalidad de San Pedro Sula, que rectora Roberto Contreras, ejecutan operativos para controlar negocios que operan como pulperías, pero que son expendios clandestinos de bebidas alcohólicas y no cuentan con permiso de operación. Para las autoridades, estos negocios representan una grave amenaza para la sociedad, ya que se convierten en zonas de peleas y altercados en varias residencias de San Pedro Sula. Los operativos se ejecutan desde ayer y se extenderán por todo el fin de semana. A los negocios

0: negocios que estén infringiendo la ley, se les cerrará el local. Sobre este tema escuchamos a la vocera de la Policía Nacional Preventiva en el norte del país, la inspectora Dania Cruz.
1: Bueno, sí, efectivamente, durante todo lo establecido en ley, la Policía Nacional durante este fin de semana va a realizar

0: que son pulperías, pero en sí se dedican a la venta de alcohol sin tener las órdenes de operaciones vigentes ni la autorización previa. Estas actuaciones se van a realizar en conjunto con autoridades de la municipalidad, esto con el objetivo de organizar y estructurar, asimismo realizar los procedimientos correspondientes en ley, aplicación de sanciones, asimismo hasta poder llegar a la clausura de estos negocios debido que no están debidamente constituidos, asimismo también con el objetivo de reducir incidencias, las cuales se dan bastante durante los días viernes, sábado y domingo. Para ello ya este plan a ejecutarse está previsto para bajar incidencias, debido que en estos días hay reportes por parte de la población que hay negocios que se extienden hasta en horas de la madrugada y asimismo con estéreos a alto volumen, y esto perjudica el tema de convivencia social dentro de estos barrios y colonias. También dentro de las actuaciones policiales de las últimas horas hemos tenido el retorno de un ciudadano de origen chino, el cual no traía la documentación y no reunía los protocolos establecidos para que viniera a nuestro país. Entonces, mediante un proceso que realizó migración, fue retornado a su punto de origen debido a que no contaba con los requisitos de autorización previa para entrar a nuestro país. También en otras actuaciones que se han dado directamente en Puerto Cortés, se ha detenido a un ciudadano por suponerlo responsable del delito de lesiones, esto en perjuicio de un miembro funcionario de la alcaldía municipal que realizaba sus funciones establecidas para mantener el orden vial de este sector del país, y por ello este mismo entró en controversia y lamentablemente ocasionó algunas lesiones en contra de este miembro de la municipalidad. Entonces, para ello se iniciaron las indagaciones correspondientes y el proceso legal para que probablemente sea remitido en las próximas horas mediante un informe que están elaborando los funcionarios policiales que llevan el caso, la Dirección Policial de Investigación, para que sea remitido a la autoridad competente por suponer responsable del delito antes mencionado.
1: Asimismo, el informe policial también establece la captura en flagrancia de un hombre por suponerlo responsable del delito de lesiones en perjuicio de un miembro de la policía municipal. La operación se ejecutó en el barrio El Centro del municipio de Puerto Cortés, luego de conocer una denuncia donde se informaba sobre un altercado en la vía pública. Agentes preventivos que patrullaban el sector se desplazaron de inmediato al lugar, logrando requerir al presunto agresor, un ciudadano de 22 años de edad que se dedica al comercio. De acuerdo con el informe preliminar, la víctima es un hombre de 43 años que se encontraba desempeñando sus funciones cuando fue agredido, resultando con diversas afectaciones físicas. Y por último, en una estrategia frontal para desarticular las modalidades financieras de las estructuras criminales, la Policía Nacional, a través de la División Antiextorsión y Asociaciones Terroristas, mantiene una rigurosa práctica de vigilancia constante en los puntos más críticos y terminales de transporte de la zona norte del país. Este despliegue especializado se fundamenta en labores de inteligencia avanzada y recolección continua de datos en el terreno. La dinámica operativa permite a los agentes procesar información clave en tiempo real para anticiparse y manejar con eficacia la problemática y dinámica delictiva que los grupos organizados pretenden imponer en el sector. Hasta aquí el resumen policial del norte del país. Compañeros, volvemos con ustedes a Radio Cadena Voces, la voz de la noticia.

Bien. También hacemos un contacto en directo hasta la morgue capitalina, donde se encuentra el periodista Hugo Estivmidense, que nos informa que durante la madrugada de este sábado han ingresado al menos dos cuerpos.

0: Vamos a escuchar los detalles con Hugo, porque también en otras ocasiones, fin de semana es sumamente violento, porque se reportan entre 5 y 10 ingresos durante fines de semana. Esto debido a que gran parte de las personas que fallecen, pues son menores de edad, que de hecho es un dato que lo daba Casa Alianza, que fallecen en accidentes de tránsito, porque durante el fin de semana muchos jóvenes salen a hacer piques en los bulevares de Tegucigalpa o salen al anillo periférico a hacer carreras o también salen bajo los efectos del alcohol y eso provoca que pierdan la vida. Ya tenemos en contacto al periodista Hugo Estadounidense, que está desde la morgue capitalina y nos detalla quiénes son los cuerpos que están que han llegado en las últimas horas. Buenos días.
1: Buenos días a Sandy Varela, buenos días a todos los oyentes de Radio Cadena Voces, así es. Informando del Centro de Medicina Legal y Ciencias Forenses del Ministerio Público a esta hora de la mañana, donde déjeme decirle que está totalmente vacía la sala de atención al doliente. Están a la espera de que venga un cuerpo de Comayagua. Hasta este momento no se conocen mayores detalles sobre esta muerte, pero sí hay unos últimos ingresos de personas que fueron traídas desde el hospital de escuela hacia esta dependencia del Ministerio Público. El último cuerpo que ingresó es el de Lidia Suyapa Medina Ponce, esta persona que, según los detalles que se conocen aquí, es de que aparentemente fue atropellada en el Valle de Amarateca. Mal herida, fue trasladada al hospital escuela y cuando era atendida falleció. Estos son los detalles que se conocen de ella y también ha ingresado el cuerpo de Santos Adalberto Castillo. Es otro de los ingresos que se reportan aquí en lo que es medicina forense. A la espera de que venga este cuerpo de Comayagua, que hasta este momento pues se desconocen mayores detalles. Vamos a seguir pendientes de informaciones que puedan salir en transcurso de la mañana y día, Sandy, para informarles también a la población. Déjeme decirle y vamos a también a informar sobre fuertes accidentes de tránsito que han ocurrido en horas de la noche y madrugada en la ciudad capital. En el Boulevard San Juan Bosco hubo un fuerte accidente de tránsito. Un pequeño microbús que iba a toda velocidad se fue a estrellar con un paredón y pues ahí resultaron personas heridas. Fueron trasladadas en una ambulancia del Sistema Nacional de Emergencias a un centro asistencial. Estas personas que se conducían a bordo de este pequeño microbús en este sector del Boulevard San Juan Bosco, y las personas que nos siguen a través de nuestras redes sociales podrán ver lo que sucedió con este accidente en ese sector de Tegucigalpa. También en Comayagüela se dio otro fuerte accidente. Un jovencito que se conducía en un turismo blanco fue a estrellarse con el pasamanos o los barandales del puente que está en el anillo periférico a la altura de la colonia El Luarque de Comayagüela. Ahí resultó herido y fue trasladado también en una ambulancia del Sistema Nacional de Emergencias a un centro asistencial. Son accidentes que se han dado en horas de la noche y madrugada en la ciudad capital. Y le pedimos a todas las personas que transitan a esta hora de la mañana que tengan prudencia porque hoy las calles están vacías y esto hace que muchos conductores se conduzcan a exceso de velocidad y puedan provocar accidentes de tránsito. Este es mi informe desde este sector. Vamos a seguir pendientes de más informaciones. Vuelvo con usted a los estudios de Radio Cadena Voz, la voz de las noticias.
0: Seis de la mañana, 25 minutos en RCV Noticias Matutino, y es que un juez en materia de criminalidad y corrupción ha dictado formal procesamiento sobre seguimiento provisional del Poder Judicial. Nos tiene detalles.
2: Ese día, un juez, Gloria Rita Interian. Quiero acotar que el sobreseimiento definitivo quiere decir que es una resolución del juez que cierra el caso de forma permanente, porque se determina que no hay delito, no hay pruebas suficientes o el hecho no es punible. Con eso, la persona queda libre de este proceso y no puede ser juzgada nuevamente por los mismos hechos. En ese caso, pues también Según las investigaciones,

0: Realizada la ciudadana Angie Yariela Mejía Interiano, de 28 años de edad, y Gloria Rita Interiano Melgar, de 51 años de edad, madre e hija, fueron requeridas por las autoridades mientras se conducían en un vehículo tipo camioneta en el municipio de Namasigüe, departamento de Choluteca. Durante la inspección del automotor, las autoridades localizaron 154 paquetes de supuesta cocaína ocultos en compartimientos del vehículo, así como $2,000 en efectivo. También en esa audiencia inicial se evacuaron distintos medios probatorios, testificales, también igualmente evidencias físicas. El juez, que conoce la causa, pues convocó a las partes procesales para el día jueves 30 de julio a las 10 de la mañana para desarrollar la audiencia preliminar. ¿Qué significa la audiencia preliminar? Es pues esa etapa del proceso penal donde el juez revisa si existen suficientes indicios de delito y pruebas para llevar a juicio a una persona. Así que decide si el caso avanza a juicio oral y público o si en ese preciso momento se termina esta etapa. En ese caso, pues la ciudadana Yariela Mejía estará con la medida de prisión preventiva en el centro penitenciario de Támara. Quiero acotar nuevamente que el juez que conoce esa causa convocó a las partes procesales para el día jueves 30 de julio a las 10 de la mañana para desarrollar la audiencia inicial.
1: Bien, eran los detalles con Josué Salinas, portavoz del Poder Judicial. Mientras tanto, también le informamos lo que destacamos en nuestro periódico digital www.rcb.hn. Recuérdelo para que usted pueda estar informado, www.rcb.hn. Ministro de Seguridad destaca baja en homicidios y muertes violentas de mujeres. El ministro de Seguridad, Gerson Velázquez, informó que al cierre de junio, Honduras registra 40 homicidios menos que en el mismo periodo del 2025. Además, señaló que las cifras oficiales reflejan una reducción de 5 muertes violentas de mujeres y 5 femicidios, atribuyendo estos resultados al trabajo operativo de las fuerzas de seguridad. También destacamos que Copeco anuncia ayuda humanitaria para 75 municipios afectados por sequía. Y China respalda a Mireya Agüero tras sus declaraciones sobre Taiwán. En los sucesos, 197 menores de edad murieron en el primer semestre del 2026, según los datos del Observatorio de Casa Alianza. Y en las noticias internacionales destacamos que se registraron 40 muertos y 8 heridos tras caer un autobús por un barranco en Pakistán. 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Bien, esta es nuestra propuesta informativa para este sábado 4 de julio, Día de la Independencia de los Estados Unidos. Vamos a una pausa comercial, pero ya retornamos.

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0: 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Estamos de regreso. Continuamos con más noticias en RCV Matutino.
1: Bien, seguimos informando en RCV Noticias Matutino. Se marcan las 6:37 de la mañana. La cifra de fallecidos por el doble terremoto del 24 de junio en Venezuela aumentó a 2,645, mientras que la de heridos se elevó a 12,666. Así lo informó este viernes el presidente del Parlamento, Jorge Rodríguez, quien no ofreció un balance sobre el número de personas desaparecidas. El también hermano de la presidenta encargada, Dilcy Rodríguez, publicó el balance en un mensaje en Telegram, en el que detalló además que unas 15,050 personas se quedaron sin vivienda y que 86,117 familias han sido atendidas. En el desglose también habló de 6,462 personas rescatadas y de 885 edificios afectados, 189 de ellos totalmente colapsados, por lo que se han habilitado 59 campamentos transitorios. Desde los terremotos de magnitud 7,2 y 7,5 se han registrado además 890 réplicas. El doble terremoto se hace una semana, es el más mortífero que ha vivido Venezuela en el último siglo. 59 años antes, en julio de 1967, se produjo en las proximidades de Caracas un sismo en el que murieron 245 personas, miles sufrieron heridas y los daños materiales fueron muy cuantiosos. Los sismos de hace una semana afectaron Caracas y otros 6 estados del norte del país. La región más afectada ha sido La Guaira, una zona costera que ya vivió una tragedia por un deslave en 1999 que dejó miles de muertos. Esas son las cifras ya de los rescates de las personas fallecidas también. 2,645 personas ya se registran oficialmente como fallecidas en esta tragedia ocurrida la semana pasada en Venezuela. Mientras tanto, en el campo nacional, 600 millones de lempiras para obras sociales en el segundo semestre del 2026 es la disponibilidad que tiene la Secretaría de Desarrollo Social. Así lo detalla Fátima Juárez, ministra de Cedesol, quien dialoga con el periodista Nelson Lanza.
2: Muchas gracias, compañeros de los estudios centrales de Radio Cadena Voces. Me encuentro con la ministra de Cedesol, Fátima Juárez, y esto es para poder hablar sobre la parte presupuestaria. ¿Con cuánto cuentan ustedes para el sector social y en qué va a ser invertido, ministra?
3: Bueno, en inversión social es el presupuesto, tenemos un aproximado de unos 600 millones de lempiras, que es en todos los proyectos que tenemos ahorita ya para finalizar el año. Ahorita estamos con el tema de transferencias monetarias condicionadas que también se van a empezar a entregar ya para este año, ya el otro mes, que ya se está trabajando en todo lo que es la coordinación. De igual manera, apoyar ahorita también lo que es el corredor seco. Ahí estamos con una inversión de 62 millones de lempiras, donde también se van a entregar sacos de alimentos para estos municipios que requieren de ese apoyo. Y bueno, el tema de discapacidad, el tema de adulto mayor, el tema de pueblos indígenas, que también ellos se les asigna su presupuesto para que ellos puedan ejecutarlo a través de sus direcciones. Aparte también de becas, ¿verdad?, que es el otro presupuesto que nosotros tenemos y donde estamos beneficiando a esta cantidad de jóvenes, ya sea de nacional e internacional.

0: ¿Y cuánto se va, si tiene usted los datos, entre el pago de burocracia y el pago en el, y la inversión que se hace en la parte social?
1: Solo le puedo decir que el pago de inversión es muchísimo más grande. Hemos reducido enormemente el tema de salarios. Recuerde que la Secretaría de Desarrollo Social antes tenía dos direcciones que se suprimieron. Hoy estamos una sola administración prácticamente, y en eso estamos trabajando.
0: Y todo el trabajo de ordenamiento de ese lugar, ¿cómo va? Y el hecho de las investigaciones también que se han hecho al mismo.
1: Súper bien, bendito Dios, hemos avanzado muchísimo, tenemos un gran equipo de trabajo, tenemos dos subsecretarías, dos viceministras, la doctora Fanny Mejía, que es la que nos apoya con todo lo que son políticas públicas, y la licenciada Eva López, que también ella nos apoya con todo lo que es ejecución. Así que hemos estado trabajando de la mano, el ordenamiento va súper bien, el tema de todas las investigaciones, pues ya lo tienen los entes correspondientes. Se ha hecho una mesa de trabajo con todas las autoridades que competen con esos temas para que nosotros pues estemos enfocados en lo que tenemos que enfocarnos, como el presidente Afura nos lo ha pedido. Así que ya lo que compete a investigaciones ya es un tema que está en las autoridades competentes.
0: ¿El total de inversión?
1: El total de inversión es enorme. Solo en el tema de alimentación escolar, que es otro de los programas insignes del gobierno, estamos con una inversión de más de 1.100 millones de lempiras, que ya, pues como ustedes pueden ver, son más de 24 mil centros educativos que están siendo beneficiados, 1.2 millones de niños que reciben alimentación escolar todos los días.
0: Bien, muchas gracias. Gracias a la ministra Fátima Juárez. Compañero, retornamos con ustedes.
2: Siempre en materia económica, le informamos que en los mercados, en el comercio, ha subido 200 lempiras el quintal de los frijoles. El presidente de la Iniciativa Ciudadana por la Defensa de la Comida, Adalí Díaz, alertó que el quintal de frijol rosado de primera calidad aumentó en las últimas dos semanas 200 lempiras y ahora su precio es de 2.400 lempiras. Lo anterior provocó aumentos directos en la medida de frijoles, que ahora se cotiza hasta en 120 lempiras en mercados y ferias capitalinas. Este producto también aumentó su precio en la Suplidora Nacional de Productos Básicos, en Banasupro, pero mantiene un precio bajo del que se cotiza en los mercados y las ferias de la capital. Lo anterior significa un nuevo golpe al bolsillo de los hondureños, ya que los frijoles forman parte de los productos de la canasta básica de mayor consumo. El incremento obedece a los altos costos de producción en el campo. El defensor de los derechos de los consumidores razonó que Honduras silbana varias semanas con tendencia a la baja del precio de los combustibles, pero esto no se refleja en los precios de la canasta básica. También ayer hacíamos un monitoreo de precios de la canasta básica en una de las ferias de la capital, y nos informaban de que al menos 20 productos de la canasta básica subieron esta semana, entre ellos verduras y frutas. Frutas y verduras subieron 20 productos de la canasta básica. Y también ya subió en dos semanas 200 lempiras el quintal de frijoles, frijol rosado. Esto significa que la medida de frijoles se cotiza a 120 lempiras. ¿Cuánto le dura una medida de frijoles a usted, Wilmer? Dos días. Imagínese. ¿Y los cocinen con gas o con luz eléctrica? Con gas. ¿Cada cuánto compra el gas? Cada 20 días. Bueno, le dura bastante. Bastante le dura, porque es una familia numerosa, la de nuestro máster en controles, como le dice Héctor Ponce a don Wilmer Rivera. Y así es la situación de los diferentes hogares. Imagínense una medida de frijoles, dos días, 120 lempiras, y a eso súmele

0: El consumo o de gas o el consumo de energía eléctrica, estar cociendo frijoles cada 2 días es un gasto, es un costo que tienen las familias hondureñas. Y estaba también platicando yo, justamente ayer, con otros colegas de que ellos se han limitado a consumir ciertos productos de la canasta básica por el alto costo, o han decidido pues comer menos carne porque está más cara y han decidido optar por aumentar el consumo de pollo o también sustituirlo por pastas, que son ricos, los espaguetis son ricos, pero el consumo frecuente de este tipo de productos también daña la alimentación porque no tiene todos los nutrientes, o si no le causa otros problemas de alimentación. No estamos teniendo una alimentación balanceada porque debemos consumir carne, pollo, pescado, otros nutrientes, vegetales, pero ¿cuál es el plato típico del hondureño, Wilmer? Un almuerzo, frijolitos, arroz, tortilla cuajada, qué rico. Café, y está bien, está rico, es nuestro plato típico. Pero debemos agregar otros nutrientes. Por eso después, andamos ahí con hígado graso, que nos tienen que quitar la vesícula, que tenemos sobrepeso, y tal vez no es que comemos mucho, sino es que comemos mal, comemos muy mal, no tenemos una alimentación balanceada. Y bueno, el costo de vida sigue aumentando en el país. En otras noticias, organizaciones de mujeres registran más de 140 muertes violentas contra mujeres durante este primer semestre del 2026, mientras el ministro de Seguridad dice que se han reducido las muertes violentas contra mujeres, los homicidios también. Bien, Honorina Rodríguez nos da detalles al respecto.
1: Gracias, compañeros y auditorio de Radio Cadena Voces. Continúa la ola de violencia contra las mujeres, ya más de 140 hasta la fecha. Honorina Rodríguez, defensora de derechos de mujeres, llevan pues estas estadísticas, nos detalla al respecto, Honorina.
2: Gracias por el espacio. Efectivamente, la ola de femicidios y muerte violenta de mujeres en el país no para. Seguimos haciendo llamados al sistema de operadores de justicia para generar una estrategia que realmente les permita avanzar hacia la respuesta a las mujeres y, por supuesto, a la población hondureña. Estamos diciendo y demandando, exigiendo que haya un abordaje institucional para prevención de esa etapa previa que son las diversas formas de violencia en contra de las mujeres. Y un aspecto también importante es que ya se va a empezar a trabajar el presupuesto general de la República para el siguiente año y es clave que haya la asignación de los recursos específicos para las acciones de atención a las diversas problemáticas que enfrentan las mujeres.
1: Ahora, sobre esta ola de violencia que se ha visto por parte de las autoridades en cuanto a la lucha para evitar estas muertes violentas.
2: Bueno, estamos hablando que en lo que va del año más de 140 mujeres se les ha quitado la vida, todas las autoridades están trabajando, lo reconocemos, pero es necesario que se redoble esfuerzos y que se analice y se investigue, ¿verdad? De forma diferente lo que tiene que ver con los femicidios y muerte violenta de mujeres en el país, puesto que no es la misma forma ni las circunstancias por las cuales se dan los homicidios. Los femicidios son otra cosa y por eso vamos a seguir insistiendo en que es necesario un abordaje desde esa perspectiva, desde esa mirada y estas nuevas autoridades es importante que consideren lo que tiene que ver con la formación para generar el conocimiento y la conciencia necesaria para responder a más de la mitad de la población en el país que somos las mujeres.
1: ¿Qué porcentaje de estas muertes quedan en impunidad?

0: La impunidad históricamente ha estado en un 90-95%, es decir, que se da respuesta a 5 o a 10% cada año con respecto a la atención a las violencias contra las mujeres, pero también en la investigación de la muerte violenta de mujeres y femicidios. Eso es clave, eso es importante, porque quiere decir que no se está respondiendo a toda esta problemática de acuerdo a cómo se está dando. Hoy por hoy, la necesidad, la demanda supera las capacidades institucionales. Y de eso debe estar consciente cada uno de los funcionarios y funcionarias que están al frente de las diferentes instancias en el país.
1: Bien, gracias. Hemos escuchado declaraciones de Honorina Rodríguez. Con esta información retornamos a Estudios Principales.

0: Bien, seguimos informando en RCV Noticias Matutino. Fin de semana, se marcan las 6:53 a.m. Estamos en contacto con el abogado Raúl Paniagua porque retorna al país Juan Orlando Hernández. El 31 de julio él estaría llegando a Palmerola y el 3 de agosto se le estaría realizando la audiencia de declaración de imputado porque él ha sido acusado en el famoso caso Pandora por fraude y lavado de activos. Fraude y lavado de activos. Abogado Raúl Paniagua, buenos días, bienvenido. Quien va a conocer la causa del expresidente Juan Orlando Hernández es un juez natural, pero él ya no es funcionario público. ¿Cómo es posible esto y en qué se están amparando los abogados? Nos detalla.
1: Bien, muchísimas gracias. Un saludo para el pueblo hondureño. Bien, yo creo que este requerimiento fiscal fue interpuesto cuando Juan Orlando Hernández, si no me equivoco, ya estaba extraditado en Estados Unidos. Quien debe conocer el procedimiento o esta acusación penal debe ser el juez ordinario del juzgado de letras penal y creo que posiblemente es posible que haya alguna oposición por parte de los juzgados, por parte de los abogados de Juan Orlando Hernández para que sea a través de un juzgado especializado que lleva procesos de funcionarios públicos. En este momento, Juan Orlando Hernández no es funcionario público, es un exfuncionario y debe conocerlo la justicia ordinaria.
0: El abogado defensor de él argumenta de que cuando fue extraditado, él era diputado al Parlacén. ¿Aplica esto, abogado?
1: No, en realidad que no. No le da ningún privilegio aquí en Honduras. Por tanto, tiene que ser juzgado por la justicia ordinaria y no tiene ningún tipo de privilegio por haber sido diputado al Parlamento Centroamericano. Creo que el juez que está conociendo la causa debe enviar ese expediente a través de la inhibitoria que se llama, que es una especie de excepción, y debe enviarlo al juzgado ordinario para que sea conocido por él.
0: Es decir, que entonces estaría siendo viciado este proceso judicial contra el expresidente.
1: No necesariamente viciado, pero desde un punto de vista formal, ¿verdad?, que como una especie de requisito, tendría que ir a la justicia ordinaria para que él sea juzgado por esa vía. Y a través de esa vía es que se van a presentar los medios de prueba que esperemos que el Ministerio Público los tenga.
0: Ahora, tomando en cuenta de que ya muchas personas que fueron acusadas, en este caso Pandora, ya ha sido resuelto, es probable que este proceso judicial contra el expresidente sea en cuestión de días y no tenga tantas largas como tiene cualquier otro proceso judicial de esta índole.
1: Bueno, esperemos que se tome el tiempo correspondiente, el tiempo correcto, pero que no sea la carrera, ¿verdad? Que sea un buen juicio, que en realidad si el Ministerio Público presentó una acusación penal es que tenía las pruebas para sustentar

0: esa acusación penal. De lo contrario, el Ministerio Público puede hacer que haya fallado, y eso es en desmérito de la imagen del propio Ministerio Público. Así que habrá que analizar las resoluciones que puedan tomar los jueces.
1: Ahora, ¿qué puede dejar la apertura de este juicio en contra de el expresidente Juan Orlando Hernández? ¿Se puede reactivar un sismo en la política, abogado? ¿Pueden involucrarse o verse involucrados otros personajes políticos? ¿O esto ya solo es meramente protocolo?
0: Yo creo que esto va a ser meramente protocolo, posiblemente, pero lo que sí hay que ver es el papel que va a jugar el Partido Nacional. Si se desmarca de Juan Orlando Hernández, pues le muestra un apoyo rotundo. El Partido Nacional debe tener claro que si no se desmarca de Juan Orlando Hernández, le puede hacer muchísimo daño político electoralmente. Por tanto, el Partido Nacional le puede hacer mucho daño al gobierno de Henry Fura, le puede hacer mucho daño a la presidencia de Tomás Zambrano como presidente del Congreso Nacional, igualmente como precandidato presidencial y posible candidato con fuertes posibilidades de serlo. Por tanto, habrá que ver cuál es el apoyo que le muestra el Partido Nacional. Y la venida de ellos puede invisibilizar a lo que es el gobierno, va a atraer la atención del pueblo hondureño, de los medios de comunicación, y entonces habrá que saber jugar como estratega y de acuerdo a los intereses que tiene el Partido Nacional.
1: Es decir, esto puede jugar como un arma de doble filo.
0: Claro que sí, y creo que de doble filo, pero más que todo hacerle daño al Partido Nacional, porque también la oposición política puede jugar un papel crucial para buscar enlazar al Partido Nacional con el gobierno de Henry Fura y con el señor Tomás Zambrano. Así que el Partido Nacional, creo que para que no le haga daño, sobre todo las figuras más relevantes del Partido Nacional, para que no le haga daño, creo que no deben estar cerca de Juan Orlando Hernández o salir a la vista pública con él. Eso les puede pasar factura.
1: ¿Estaría habilitado Juan Orlando Hernández para participar como candidato a elección popular?
0: Como diputado alcalde sí podría serlo, pero ya como candidato presidencial o presidenciable no creo, no podría.
1: ¿Cuál es el llamado, abogado, que se le hace a las autoridades correspondientes, a las autoridades gubernamentales, sobre el manejo de este tema del retorno del expresidente?
0: Bueno, de ellos te va a depender los intereses que tengan. Si le muestran un apoyo muy marcado a Juan Orlando Hernández, la oposición política se puede aprovechar desde ese punto de vista para hacerle daño al Partido Nacional. Habrá que ver cuál va a ser el posicionamiento del Partido Nacional, y ellos saben que eso les va a hacer daño. Y yo creo que en un momento determinado el propio Partido Nacional hizo algún tipo de presión en la Corte Suprema de Justicia para que no le quitaran las órdenes de captura a Juan Orlando Hernández, porque saben que la venida de él va a hacerle un tanto de daño al Partido Nacional y a todo el gobierno, como lo he manifestado.
1: Bien, gracias. Opiniones del abogado Raúl Paniagua. Un gusto saludarlo, abogado.
0: Gracias. Muy amable. Gracias. Saludos al pueblo hondureño.
1: Bien, el abogado Raúl Paniagua opinando sobre este proceso judicial que está pronto a desarrollarse el próximo 3 de agosto. Este proceso contra el expresidente, que no se sabe si va a ser contra o a favor, ¿verdad? Y el abogado Raúl Paniagua mencionaba de que podría jugarle en contra al Partido Nacional, pero vean ustedes, el Partido Nacional sigue siendo muy fuerte en el país, porque a pesar de que tenían un expresidente juzgado en Estados Unidos con todo un proceso judicial, tuvo la fuerza de los votos y volvió a ganar el Partido Nacional. Claramente la consigna del proceso electoral anterior era que fuera Jo, hasta que lo sacaron, pero nuevamente volvió a ganar el Partido Nacional. Así que la oposición también tiene que jugar un papel muy importante para poder ganar terreno político.

0: político aprovechar cualquier situación que se pueda dar y ellos ir ganando terreno político. Me refiero a los liberales. Puede ser que este sea su momento o el Partido Nacional también sigue fuerte y van a seguir ganando. 7:02 en RCV Noticias Matutino, fin de semana. Vamos a una pausa comercial, pero ya retornamos.
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3: Bien, seguimos informando en RCV Noticias Matutino, 7:08 a.m. Y como ya lo anunciábamos en nuestra portada, hay alarma en Honduras porque al menos 197 menores de edad han muerto en accidentes, en homicidios y en suicidios durante el primer semestre del 2026. Y los suicidios están muy altos, suicidios de menores de edad. Para ampliar sobre este tema, hemos contactado a la licenciada Grecia Moreno, coordinadora del Observatorio de la Niñez de Casa Alianza, quienes como observatorio han hecho una compilación de estos datos y nos desglosa cómo está esta tendencia de los accidentes, homicidios y suicidios de menores de edad durante este primer semestre del año. Buenos días, licenciada, bienvenida a este espacio de noticias.
4: Buenos días, muchas gracias por este espacio. Bueno, y en efecto, a través del monitoreo de medios que nosotros realizamos de la muerte violenta de los jóvenes, de los niños y adolescentes, pues identificamos, ¿verdad?, que el 47% de los niños y adolescentes están falleciendo por accidentes de tránsito. ¿Y por qué es preocupante? Porque las edades están en el rango de 0 a 17 años, es decir, todavía son menores. Un 37% en homicidios, un 16% de suicidios y un 2% de otras causas, pero lo preocupante para nosotros es las muertes por accidentes de tránsito, porque aunque han habido algunas iniciativas por parte de la Dirección Nacional de Viabilidad de Transporte, incluso un trabajo también que ha acompañado Casa Alianza, pues las cifras continúan siendo alarmantes. Y en relación a los suicidios, sí es muy, muy preocupante porque hemos monitoreado, se han registrado, por ejemplo, suicidios de niños de 8 años, de 10 años, niños con edades muy, muy cortas. Entonces estamos identificando de cuáles son esas causas, cuáles son esas situaciones que los niños están viviendo dentro del seno familiar, para poder llegar a tomar decisiones así, niños de 11 años. Y hay, por ejemplo, casos que no se registran a la CEPOL, como un caso que se dio en Colón, un niño de 11 años. Entonces sí es muy importante que los padres de familia se mantengan alertas, puedan mantener una comunicación asertiva con sus hijos, identificar si están sufriendo algún tipo de acoso en el centro educativo, poder también evitar cualquier situación familiar. Hay situaciones, por ejemplo, circunstancias que no se pueden evitar, pero

0: en los problemas entre el papá y mamá, yo creo que se deben manejar entre adultos, que son causas y son posibles situaciones por las que los niños entren en estado de depresión y tomen decisiones fatales.
1: En cuanto a los accidentes, Grecia, ¿cuál es el contexto en el que se dan? ¿Por imprudencia, por manejar bajo los efectos del alcohol estos menores de edad, o por qué son las causas? Y también, ¿cuáles son los departamentos más afectados?
0: Sí, las causas, bueno, nosotros hemos identificado que han habido casos, por ejemplo, donde van a muy alta velocidad, entonces ahí nosotros lo llamamos como conducción imprudente. A veces no llevan la indumentaria, que el casco es muy importante y puede salvar vidas. Y sí, en efecto, o sea, los piques, las famosas carreras, ahí han perdido la vida muchos adolescentes. Y también, ¿verdad?, con el tema de los el uso de sustancias, y no solo estamos hablando de alcohol, sino también de otras sustancias, y por eso es muy importante, como lo mencioné al inicio, que los padres estén alerta. Yo creo que hasta este punto el Estado tiene la responsabilidad de salvaguardar la niñez, de garantizar la protección, y creo que a los padres de familia que le proveen motocicletas o un vehículo a sus hijos, sabiendo que son menores de edad y que no cumplen con la edad establecida, la edad que establece la ley, se debería sancionar a estos padres. Yo creo que ya es momento de que los padres sean sancionados, porque cuando hay una muerte hay una responsabilidad ya de una persona adulta, que en este caso son los padres de familia, y obviamente la responsabilidad de la institución estatal responsable de monitorear, de hacer operativos en las zonas donde se da un mayores casos de muertes por accidentes de tránsito. Dentro de las zonas nosotros identificamos Cortés y Francisco Morazán, que siempre han sido zonas rojas, pero también se han dado casos donde ha habido un aumento en El Paraíso, en Santa Bárbara, en la zona sur, en Choluteca. Entonces son departamentos donde creo que debe de haber una mayor intervención de la Dirección Nacional para poder evitar o que estas cifras, pues es catastrófico que un niño que tiene toda la vida por delante pierda la vida en esas circunstancias. Y quiero mencionar también que los que no pierden la vida quedan con problemas, lesiones permanentes, a veces les hace falta un pie, una mano. Entonces también tomar conciencia de que si algunos niños o adolescentes que quedan vivos quedan con lesiones permanentes que les impiden poderse continuar con su vida, pues, y desarrollarse.
1: Bien, también los suicidios. Miro una cifra alta de suicidios de menores de edad. ¿Cuál es el contexto social que ustedes han podido identificar en las familias de estos niños que se han suicidado, niños de 8 años, 10 años? ¿Qué problemas puede tener un niño de esa edad para tomar la decisión de quitarse la vida?
0: Algunos casos que hemos identificado, y bueno, quiero también comentarle y aclarar, ¿verdad?, que no tenemos un estudio así en sí, solamente es un monitoreo, y de los casos que nosotros hemos realizado llamadas a la familia, si ha habido alguna alerta. ¿Cuáles son los dos factores que hemos identificado? Situaciones de acoso escolar, problemas en el centro educativo entre compañeros, y el otro factor es la desintegración familiar o los problemas, pleitos que se desarrollan en el hogar, que están afectando emocionalmente a los jóvenes. Otros casos que también

0: nos estamos sufriendo de nuestra salud mental por diferentes factores. Hay niños que han perdido la vida por causas, que han perdido sus padres, por causas de forma violenta. El contexto de violencia también que estamos viviendo como país, eso genera un colapso, estrés en los padres, por lo que a veces no nos damos cuenta, pero ese colapso es trasladado hacia los niños. Entonces creo que abonan muchas situaciones que afectan emocionalmente a los niños, y también que ha habido un estudio, por ejemplo, que en los últimos años, en estos dos últimos años, la salud mental de los hondureños en general, no solamente de los niños y niñas, pues está siendo afectada por situaciones económicas, por factores de violencia y otras situaciones, pues, que suman a que los niños puedan tomar decisiones lamentables. Y es por eso que hacemos un llamado a los docentes, a los padres de familia, a que estén alertos. Realmente es trágico. Nosotros no habíamos identificado tantos casos de suicidios como en este año.
1: ¿Cuántos?
0: Y sí es muy importante, 32 casos. Uh-huh. Y lo que nos llama la atención son las edades, o sea, niños pequeños, no 8 años, 11 años. Entonces sí es muy importante investigar, indagar qué es lo que realmente está pasando en los hogares. Adicional a ello, pues lo que ya le he compartido, ¿verdad? Que son situaciones escolares, en la familia, y lo que abona también el contexto social, el contexto de violencia que estamos viviendo como país.
1: Y en cuanto a las muertes violentas que sufren estos menores de edad, ¿están siendo captados por las maras y pandillas, Grecia, en las escuelas? ¿Cómo está esta situación?
0: Bien, con esta situación, lo que hay dos hallazgos que nosotros hemos identificado. La primera es que la los grupos criminales, por ejemplo, han crecido o aumentado, por ejemplo, se han instalado en algunas zonas territoriales que no se estaban identificando. Si nosotros, por ejemplo, revisamos las estadísticas, Francisco, Morazán y Cortés han sido históricamente los departamentos donde ha habido mayor homicidios de adolescentes, pero en este caso estamos identificando zonas que ya se están ubicando como puntos rojos, como Lloro, El Paraíso, la zona sur, de muerte de homicidios de adolescentes. Y otro de los hallazgos que identificamos es la forma en cómo estos adolescentes están siendo encontrados, atados de manos, torturados, y casi todos estos crímenes pues se atribuyen al crimen organizado, pero eso no significa que los adolescentes hayan estado vinculados. A veces solamente por el simple hecho de vivir en una
1: Bien, se nos ha cortado la llamada con Grecia, pero ya la estamos nuevamente localizando porque nos está dando detalles de la situación que está viviendo la juventud en el país, y en este caso, pues, cómo está siendo cooptado la juventud por parte de los grupos criminales. Grecia, seguimos en línea.
2: Sí, como les comentaba, que cuando un joven es encontrado de esa forma, no necesariamente es que esté vinculado con un grupo criminal, sino es pues el simple hecho de pertenecer de una colonia contraria, en una mara contraria, que vive en la colonia y se traslade a otro sector donde hay otro grupo criminal contrario. Eso pone en riesgo la vida de un niño y un adolescente. Y eso, y otro aspecto importante también que nosotros empezamos a identificar desde el 2022, es que en los centros educativos también se está presentando esa situación, que hay niños, por ejemplo, que son coatados, que han recibido amenazas, que les dicen, bueno, si vos continúas

0: pues viniendo a este centro educativo, ya sabes lo que te va a pasar. Entonces es también que no solo la vulneración del derecho a la vida, que es trágico, la pérdida de un niño o una niña, sino el derecho a la recreación, el derecho al juego, porque no puede ir a una cancha deportiva, porque no puede ir a veces ni siquiera puede ir a un centro escolar, porque es el centro escolar que le queda más cerca, pero ya el niño o el adolescente está recibiendo amenazas de que no puede ingresar a ese territorio porque es un territorio contrario. Ese tipo de situaciones que sí hemos verificado con el trabajo que Casa Alianza desarrolla en campo a través de los programas comunitarios, que muchos niños se han visto afectados en la educación. Y quiero mencionar un caso que nos reportó un docente de un adolescente que ya le habían mencionado que no tenía que estar, no tenía que continuar en ese centro educativo, y él insistió porque le dije, ¿quién sos vos para negarme? Yo voy a estudiar en el centro educativo que quiera, y el muchacho apareció muerto. Entonces son esas situaciones también que los adolescentes se están enfrentando. Antes por lo menos se identificaba que solo eran como amenazas, pero ahora sí ya se ha identificado que se han tomado las decisiones de que si un adolescente cruza una comunidad contraria, prácticamente lo encuentran muerto. Y quiero aclarar, generalmente se estigmatiza, generalmente se criminaliza al niño y adolescente. Si lo encontraron de esa forma, es que seguro andaba en malos pasos. Y eso también como sociedad creo que tenemos que cambiarlo. Los adolescentes están siendo criminalizados, están viviendo una crisis de seguridad terrible, y lo menciono abiertamente porque hay adolescentes que prácticamente están presos en su comunidad, no pueden jugar, ya hay personas que les dicen en qué centro educativo tienen que estudiar. Entonces es muy difícil la situación realmente que estamos viviendo como país, y que lo está sufriendo directamente los niños y niñas.
1: Sí, gracias Grecia Moreno, coordinadora del Observatorio de Casa Alianza, por este importante aporte que hacen ustedes socialmente, recapitulando, recabando todos estos datos, y también hacen un gran trabajo desde esta organización de sociedad civil. Grecia, buenos días, muchas gracias.
0: Buenos días, muchas gracias.
1: Bien, lamentable la situación que está viviendo la juventud hondureña, donde un niño a la edad de 8, 10 años, 17 años, su preocupación debe ser jugar, ir a la escuela, hacer sus tareas y nada más. Están pasando y están enfrentando una situación muy difícil, donde se han visto obligados a quitarse la vida por la presión que pues tienen tanto en sus hogares, en sus colonias, en las escuelas, y esto pues afecta la salud emocional de los niños. Hay niños que no tienen la capacidad que otros tienen para poder soportar este tipo de presiones y deciden pues quitarse la vida. Vamos a hacer un contacto a esta hora de la mañana, 7:24 minutos, hasta la Feria del Agricultor, donde se encuentra el periodista Hugo Steve Midense. Nos tiene detalles sobre productos de la canasta básica. Buenos días, Hugo.
2: Estoy con don Andrés Silva, el jefe de la Feria del Agricultor. Don Andrés, ¿cuáles son las noticias que van a tener la población que nos visita aquí en 44 años? ¿Y qué le podemos decir a la población en cuanto a los productos que vienen a la baja de la canasta básica? Se lo vamos de Radio Cadena Voz.
3: Sí, no, muy buenas y gracias a ustedes por escucharnos, ¿no? Pues sí, siempre hay buenas noticias, siempre hay productos que bajan y hay productos que mantienen, que ya eso de mí se me dio. Y otros productos también que mantienen un precio. Hay algunos cambios.

0: Ahora, para el caso, esta semana, bajaron algunos productos. El culantro de 24 a 20, el semiseco de 82 a 80, el riolero de 82 a 80, me refiero a los quesos. Los limones bajaron de 2, le empira a 1.50, las sandías de 75 a 30 centavos. Así mismo, algunos subieron de precio. El brócoli de 38 a 40, la cebolla de marzo de 50 a 60, la colibrón de 55 a 60, la papa de 23 a 25, la remolacha de 22 a 24 y un repollo de 25 a 30 y un zapallo de 7 a 8 lempiras.
1: Don Andrés, ¿cómo están los frijoles? Son productos que la población hondureña consume a diario, en el caso también de los lácteos.
0: Sí, el frijol mantiene el precio de 116 a 20 libras. Para el caso de los lácteos, que son los quesos duros, semisecos, rioleros, bajaron a lempiras, están a 80 lempiras. Y los quesos blandos, con el crema, el quesillo, el queso con chile, eso mantiene un precio de 56 lempiras.
1: ¿Y la carne? ¿Cómo están las carnes?
0: Mantienen el precio a 96 lempiras, lo que es la res y el cerdo a 68.
1: Don Andrés, aquí pueden hallar hasta carnita endiablada, chorizo, cualquier cantidad de frutas que están de temporada y frescas.
0: Tenemos todos los productos que puede encontrar en los mercados que se dan en general de Tegucigalpa. Aquí lo único que no hay son repuestos de carro, es lo único. Ahí hay todo. Ustedes vienen a disfrutar un platillo típico, una sopita de frijoles, una sopita de quesillo, una sopita marinera, etc.
1: Aquí hay la gente comprando bastantes tamales,
0: pupusas,
1: hay bastantes comedores aquí.
0: Sí, como le digo, hay de todo, pues, hay 5 personas que venden personas que venden tamales, luego pupusas, hay 3 personas que venden pupusas, carne asada, tía, gringas, taco mexicano.
1: Para la gente que va a hacer su sopita el día de mañana, don Andrés, ¿cómo está la cebolla? ¿Cómo está el tomate? La yuca, diferentes verduras, el pataste.
0: La cebolla mantiene el precio a 20 lempiras. El pataste sí, está un poquito carito. Un pataste le vale 25 lempiras. Y una papa le vale 25 lempiras.
1: Ahora, y en el caso ahorita que no han habido lluvias, ¿cómo están las? Porque hay muchas personas aquí que cultivan y vienen a vender aquí. ¿Va a aumentar el precio o se van a mantener debido a que pues, algunas cosechas están perdiendo?
0: Bueno, es impredecible la situación de cómo estará mañana, pero si hay una situación del momento, lo que hay lluvias es lo preocupante, pues. Este año no llovió en abril, no llovió en mayo, aún así está la lluvia. Por lo tanto, no es difícil pensar que de alguna manera esto hay consecuencias, porque si no hay agua, es problema.
1: Ahora, comentábamos, extra cámara, de que el mundial es bueno para unos, para otros no, porque ha bajado un poco el comercio, debido a que si hay buenos partidos, las personas no visitan los mercados.
0: Sí, definitivamente el mundial llama la atención, pues el fútbol es el fútbol que definitivamente eso mueve masas. ¿Y por qué no decirlo? Y esa familia que le gusta el fútbol, ahí no se pierde el partido. Y vendrá quizás más después de pasar el partido. Pero, sí, no, esto ha venido a que la gente se detenga.
1: Don Andrés, invitamos a la gente que nos está viendo y escuchando a través de Radio Cadena Voces para que pueda acompañarlos a ustedes y que vengan aquí a comprarles a este mercado que ya tiene 44 años.
0: Invitamos a las personas que nos están viendo muy cordialmente. Y además de disfrutar una comidita en familia, venga, en este momento aliado.
1: ¿Hasta qué hora soy, don Andrés?
0: Ahí estaremos hasta las 5 de la tarde.
1: Bien, gracias, don Andrés Silva, el S de la Feria del Agricultor y el Artesano. Sandy, buenos precios aquí en este mercado capitalino. Vuelvo con usted a los estudios de Radio Cadena Voces, la voz de las noticias.
2: Bien, ahí nos tenían los detalles de los precios de la canasta básica. Algunas verduras subieron, otras bajaron de precio. Y bueno, ese es el monitoreo que se mantiene en estos momentos en cuanto al precio de la canasta básica, que el costo de vida cada día va subiendo ustedes. Yo me quedo muy, muy sorprendida de cómo cada mes uno puede salir cada mes y esperar el siguiente. Pero bueno, así estamos en Honduras. 7:31, nosotros nos vamos a una pausa comercial, pero ya retornamos.
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3: 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Estamos de regreso. Continuamos con más noticias en RCV Matutino.

0: Bien, seguimos informando en RCV Noticias Matutino, 7:35 a.m. Más de 129,000 niños y niñas y adolescentes han sido deportados a Honduras desde el 2014 hasta la fecha, mientras organizaciones advierten que la migración infantil continúa y que cientos de familias siguen abandonando el país pese al endurecimiento de las políticas migratorias de Estados Unidos. Así lo da a conocer Wilmer Vázquez, director ejecutivo de COIPRODEN, quien dialoga con la periodista Gabriela Campos.
1: Gracias, compañeros en estudios principales de RCV, La Voz de las Noticias, con Wilmer Vázquez de COIPRODEN, a quien le consultamos respecto a las cifras de estas personas que migran día con día en nuestro país.
2: La problemática de la migración se mantiene y esta es una situación que nos preocupa muchísimo porque la niñez y adolescencia de este país, que debería de estar siendo protegida por el Estado y a quien se le deberían de garantizar sus derechos mínimos pero fundamentales, pues sin duda hay una ausencia en la garantía de estos derechos históricamente por parte del Estado. Y una de las evidencias es que desde el año 2014 a la fecha, más de 129,000 niñas y niños entre 0 y 18 años de edad han sido deportados a Honduras. Si vemos estas estadísticas, en un país desarrollado estaríamos en una completa

0: Emergencia nacional. La niñez sigue huyendo y a pesar del endurecimiento de las políticas migratorias del gobierno de los Estados Unidos, nosotros vemos que no ha parado el flujo migratorio. El goteo permanente de la salida de cientos de familias en Honduras es más que evidente. Mientras no logremos nosotros reducir estas grandes brechas de desigualdad en Honduras, de pobreza, de miseria, de falta de oportunidades y empleos dignos para la familia, van a seguir huyendo. Y las niñas y los niños, pues tampoco son la excepción, porque ellos asumen que deben de contribuir con el sustento de su familia.
1: ¿Qué se debe fortalecer para evitar que se sigan registrando estos desplazamientos?
0: Bueno, lo primero es que el sistema integral de garantías de derechos de niñas y adolescencia, que está en curso en este momento, que está dando paso a un proceso de fortalecimiento, debe de contar con recursos suficientes de parte del Estado de Honduras. Aquí no basta solamente con tener documentos muy bien elaborados, muy bien maquillados, sino también con la evidencia a partir de la focalización de inversión por parte del presupuesto del General de la República. Nosotros podemos ver el presupuesto que hoy tiene la Secretaría de Niñas, Adolescencia y Familia, que tiene como mandato precisamente monitorear la implementación o rectorar las políticas públicas en Honduras, que podría trabajar de manera coordinada a nivel nacional, sin embargo, no puede contar con todos los equipos multidisciplinarios porque no tiene los suficientes recursos. Se creó la Secretaría y sigue funcionando con el presupuesto de una dirección de niñez, adolescencia y familia. Y lejos de poderle incrementar el presupuesto en el 2026, se le redujo ese presupuesto. Entonces, ¿cómo vamos a tener nosotros una respuesta integral? Y para eso también necesitamos el concurso de toda la sociedad, del Estado en su conjunto. Y aquí es la comunidad, es la familia. Son los diferentes sectores económicos, políticos, sociales y culturales para que podamos dar atención a la niñez y a la adolescencia. Honduras es un país joven, casi el 40% de la población menores de 18 años y más del 70% menores de 30 años. ¿Qué queremos decir con esto? Que hay que invertir en la niñez y la juventud como parte del presente de este país. En la medida en que invertimos en el presente, vamos a tener un futuro esperanzador y sobre todo garantista de derechos humanos.
1: Bien, muchísimas gracias a Wilmer Vázquez. Compañeros, con este contacto retorno con ustedes a Estudios Principales de RCV Noticias.
2: Siete de la mañana, 39 minutos. El asesor en materia de zonas libres, Santos Roberto Peña, asegura que se lograron incorporar 3 nuevas empresas en el primer semestre que van a generar unos 500 mil puestos de trabajo y agrega que si se reducen los tiempos de inscripción para este segundo semestre se lograría generar unos 10 mil nuevos puestos de trabajo. Creo que el compañero quiso decir unos 50 mil. Bueno, José Adán López con los detalles.
3: Bien, muchas gracias, compañeros oyentes de Radio Cadena Voces, la voz de la noticia. Platicamos con el asesor de zonas libres, el abogado Roberto Peña. ¿Cuáles fueron los alcances logrados en el primer semestre en este tema en el país, abogado?
4: Bueno, uno de los que se ha tratado y se ha logrado en los últimos 6 meses es la reducción en el tiempo en la incorporación de las empresas en el régimen de zonas libres. Pasamos de hace un par de meses atrás, cuando estaba el Partido Libertad y Refundación gobernando, un proceso se llegó a tardar hasta más de un año. Hoy en día, en este preciso momento, está tardando entre 3 y 4 meses la incorporación de una nueva empresa en el régimen de zonas libres. En este caso se los digo con propiedad porque este es un servidor ha incorporado en los últimos días, en este primer semestre, 3 empresas bajo ese régimen. Sin embargo, lo que se busca y se pretende es reducir esos tiempos a 1 mes, tal y como estaba cuando antes de que llegara el Partido Libertad y Refundación, es decir, en el último periodo del gobierno del presidente, el expresidente Juan Orlando Hernández. Y eso es lo que se busca en este segundo semestre, reducir esos tiempos para que estas empresas, una vez que se incorporen, en 1 mes puedan ya estar operando. Porque recordemos que esto lleva un proceso. Por ejemplo, aquí en Honduras, aquí en la Costa Norte, está el caso de una empresa que ha tenido y ha realizado una fuerte inversión y ellos tienen proyectado tener su operación a más tardar ya en el mes de octubre, operando al 100%, porque este tipo de empresas, como son hilanderas o empresas textileras, llevan un enorme tiempo en instalar sus maquinarias. En ese sentido, por eso se requiere de que las instituciones del Estado que están relacionadas con la

0: corporación de estas empresas reduzcan esos tiempos para poderle facilitar a estas nuevas inversiones poder desarrollarse para que una vez concluido el término o una vez incorporadas no tengan ningún tipo de atraso al momento de iniciar sus operaciones. En ese sentido, en esta empresa que les acabo de mencionar, las tres que nosotros acabamos de incorporar y esta otra con esa nueva inversión aquí en la Costa Norte, estamos hablando que alrededor de más o menos entre, en las tres que yo les mencioné, andamos entre 400 y 500 puestos de trabajo nuevos generados. En esta empresa hilandera estamos hablando de alrededor de 2.500 o 3.000 nuevos puestos de trabajo que muy probablemente van a empezar a ser contratados en los próximos días.
1: ¿Significa que son altas las inversiones, abogado Santo Roberto Peña? ¿En cuánto se estiman?
0: Mire, a grosso modo, para instalar una empresa, ya sea textilera o hilandera, estamos hablando de una inversión mínima de unos 50 a 60 millones de dólares. Entonces, es una muy buena cantidad de dinero la que se invierte en este tipo de industria. Así es de que creemos nosotros de que en este segundo semestre va a ser mucho más positivo porque los tiempos han cambiado. Ya el gobierno está enfocado en generar esas condiciones que nosotros exigíamos en el pasado para que la inversión retorne al país.
1: Sí, ¿y cuáles son las proyecciones o los compromisos que hay para este segundo semestre?
0: Bueno, nosotros pretendemos que si estas empresas o estas nuevas inversiones que vienen a Honduras y con la facilitación que les están entregando estas instituciones que están relacionadas con la inversión de Honduras, esperamos nosotros en la industria de la maquila generar al menos unos 10.000 puestos más de trabajo en este segundo semestre, como mínimo.
1: Bien, muchas gracias. El abogado Santo Roberto Peña, él es asesor de Zonas Libres y ha estado con nosotros en Radio Cadena Voces, la voz de la noticia.

0: Honduras, Venezuela y los países del Caribe están ubicados en zonas de interacción de placas tectónicas, por lo que debemos estar alertas. Así lo advierte Manuel Rodríguez, director de Ciencias de la Tierra de Sismología de la Universidad Nacional Autónoma de Honduras. El periodista José Adán López.
1: Auditorio de Radio Calabozo, me acompaña el ingeniero y sismólogo Manuel Rodríguez, director del Instituto de Ciencias de la Tierra en la Universidad Nacional Autónoma de Honduras. Ingeniero, de lo que ha pasado en Venezuela, tenemos que sacar enseñanza y prepararnos, pues nunca se sabe estas situaciones que pueden pasar, pero por lo menos conocer los indicios de lo que puede ocurrir, ingeniero.
2: Sí, pues sí, lastimosamente, ¿verdad? Estas actividades sísmicas que ocurrieron en Venezuela en los días pasados, pues nos recuerda que tanto Venezuela, zona del Caribe y Honduras, que estamos en esta zona donde hay una interacción entre placas tectónicas, es una de las zonas de mayor actividad sísmica del mundo. Sí. Toda esta parte, lo que mucha gente llama el cinturón del volcán de fuego del Pacífico. Y pues lo importante siempre es estar consciente, ¿verdad? Primero, de que estamos expuestos, en cualquier momento puede darse un evento sísmico como este en el país. Ya hemos tenido, ¿verdad?, en la memoria cercana, recuerdan el sismo de Roatán, que pues afortunadamente, aunque fue adentro del mar, alejado de tierra firme, pero aún así hubieron daños y lastimosamente se perdieron vidas humanas. Sí. Entonces, es lo primero, recordar esto, ¿verdad?, estar conscientes de que no estamos exentos de sufrir estas actividades, inclusive los sismos y tsunamis también, que es otro efecto y que poco se habla, pero también hay registros históricos de zonas que han sido afectadas por marejadas causadas por los terremotos. Entonces, ese es el primer paso.
1: Bueno, ingeniero, cuando muchas veces menciona que los países que tienen áreas volcánicas son los más propensos a estas situaciones, pero con la naturaleza no se conoce realmente lo que puede pasar. Indicios que la población puede identificar cuando hay una fragilidad de terreno, ingeniero, como para que digan, hombre, hay que llamar a los expertos.
2: Bueno, eso es parte, ¿verdad?, de la parte de terremotos. Afortunadamente en el país no hay volcanes activos, pero sí alrededor nuestro, ¿verdad?, en los países cercanos, Guatemala, Salvador, sí los hay. Y asociados a ellos, pues tenemos otras actividades geológicas, ¿verdad? Lo que más nos afecta en el país es el tema de deslizamientos, desprendimientos de roca, que no tan directamente asociado, pero es producto de estas formaciones geológicas, sí, ¿verdad?, estas mismas actividades. Y lo que vimos aquí en la capital en días recientes, ¿verdad?, un desprendimiento de roca asociado, uno, a las condiciones naturales del terreno, pero también

0: cuando interactúa ya la mano humana, ¿verdad? Ya cuando pues empezamos a hacer cortes para construcción de carreteras, construcción de edificios, y pues no se toman las medidas de mitigación adecuadas.
1: O sea que, en otras palabras, todos los hondureños en los 18 departamentos tenemos que tener esa visión, esas observaciones de acá adelante, como medida de prevención. No se sabe lo que puede pasar con la naturaleza, pero por lo menos indicar indicios de lo que puede pasar.
0: Sí, exactamente, ¿verdad? Eso es primero conocer qué es lo importante, ¿verdad? Que estamos expuestos. Les decía que prácticamente en todo el país se pueden dar eventos sísmicos o sufrir de alguna manera, ¿verdad? Los sismos que ocurran en la región que nos pueden afectar. Temas de deslizamientos, no solamente Tegucigalpa está expuesto, prácticamente todo el centro occidente del país se dan estas situaciones, inundaciones cuando hay excesos de lluvia, ¿verdad? Por zonas más afectadas como los valles, el Valle de Sula, esos dos grandes ríos caudalosos, Chamelecón y Ulúa, pero en toda la zona occidental también sufren estos problemas. Entonces, tenemos mucha exposición a estas amenazas de origen natural, y lo importante pues es primero estar al tanto, saber, y que en cada región pues estar informado, ¿verdad? Para ver de los cuerpos de emergencia locales, siempre está COPECO, que tiene regionales, y pues desde la universidad pues nosotros siempre tratamos de estar haciendo pues concientizar, informar para qué cosas se pueden hacer y mantener al tanto a través de comunicaciones oficiales.
1: ¿En nuestro país pasa alguna falla geológica o no pasa falla geológica?
0: Existen conceptos de falla, ¿verdad? Aquí muchas veces se confunde el concepto de falla geológica con zonas de deslizamiento, zonas o planos de deslizamiento donde el suelo se desplaza, sobre todo cuando se satura, se llena de agua y por el mismo peso se desprenden. Es diferente al concepto de una falla, que eso va asociado con actividad sísmica.
1: ¿Cómo son hundimientos que han existido por aquí, el barrio arriba, el reparto arriba? ¿Cómo todo se puede identificar, ingeniero? ¿Qué son esos?
0: Esos son deslizamientos, son zonas de deslizamiento y que está mapeado, ¿verdad? Son zonas en las que hay fracturas en los materiales y que, pues, en casos de exceso de agua, cuando llueve mucho en pocos días, suceden estos movimientos, ¿verdad? Esto es Distrito Central, pero lo vemos en muchas secciones de carreteras que afectan grandemente. Tenemos aquí cercano a Tegucigalpa, en la carretera hacia Danlí, ¿verdad? Hay varias secciones que llevan años con estos problemas y pues hay que
1: conocer esto. Manuel Rodríguez, el director del Instituto de Ciencias de la Tierra en la Universidad Nacional Autónoma de Honduras, es geólogo también sobre estas situaciones, que hay que ponerle mucho cuidado. José López recibe la voz de noticias, continuamos en cabina.
2: Siete de la mañana, 48 minutos. El alcalde del Progreso debe reconsiderar si su decisión sobre el incremento en los impuestos que ha causado malestar en la población y daños a la economía. Eso lo dice Arnold Burgos, diputado del Partido Nacional, que dialoga con el periodista Nelson Lanza sobre este 300% que aumentaron a la tasa vehicular, Bien. Nelson Lanza con los detalles.
3: Muchas gracias, compañeros de los estudios centrales de Radio Cadena Voces. Me encuentro en compañía del diputado Arnold Burgos, y esto es porque es una zona muy álgida para la economía del país, ha sido tomado por los habitantes del Progreso Yoro, y esto es porque están en contra de la aplicación de un nuevo tributo que se lo ha triplicado, según las denuncias que tienen el alcalde, cuando la ley establece que solamente en los terminación año 0 o 5 se puede revisar esto de los plan de arbitrios para poder hacer modificaciones a los impuestos. Arnold, ¿qué se tiene que hacer al respecto? ¿Tiene que ponerle retroceso el alcalde de esa zona o tiene que meter las manos el Congreso Nacional en esto?
4: Muchas gracias, Nelson. Saludos a todos los radioescuchas, seguidores de redes sociales de Radio Cadena Voces. Mire, en un momento tan delicado por el cual atravesamos todos los hondureños, pero la mayoría de los hondureños que incluso ni trabajo tienen, que usted los esté cargando de más impuestos me parece que es una grosería. Aumentarle 1.500 lempiras a la tasa vehicular a los habitantes del municipio del Progreso, departamento de Yoro, a Matacaballo, creo que esto no puede ser posible, y es por ese motivo que se han tomado las calles, ¿verdad? Y es una carretera bastante transitada que conecta municipios de suma importancia para el turismo de nuestro país. Creo que tiene que retroceder con esta decisión, socializarla, dialogarla, y como dice usted, terminación, esperemos entonces después, porque es terminación 5-0, me dijo, y estamos en ¿qué? En 6. Entonces, creo que no es momento para aumentar absolutamente nada en un momento tan complicado y económicamente difícil.

0: Los que atravesamos todos los hondureños.
1: Recordemos que en el 2025 no se tomaron algunas medidas por cálculo político. Si no lo hicieron en aquel momento, pues fue problema de ellos, ¿verdad? Pero esta situación hay que cumplir con la parte legal, con la parte, a menos de que existe ahí algún acta, aunque dicen de que no existe, de que se iba a incrementar este impuesto en este año.
0: Sí, es que mire, nosotros venimos con reformas de este actual gobierno que estamos buscando mejorar económicamente la situación del país, pero no quiere decir que tenemos que seguir cargando al pueblo hondureño con más impuestos. O sea, a la gente apenas le ajusta para pagar su matrícula, que comenzamos en este mes de julio, la matrícula vehicular, para que usted le esté aumentando 1.500 lempiras más. Yo creo que no es momento, por lo menos hay que esperar para el próximo año, socializar primero y ver cuánto se piensa recaudar y en qué se va a invertir el dinero, porque muchos dicen, se invierte mucho dinero, pero se consigue mucho dinero a través de impuestos, pero no se invierte en obras. Entonces, considero que para este año definitivamente no tienen que haber aumentos a la tasa vehicular en ninguno de los 298 municipios del país, porque simple y sencillamente no aguanta la bolsa.
1: La parte de ahí es álgida, pasa mucho comercio, el daño a la economía es severo también.
0: Uy, ahí en el Progreso, ¿se acuerda usted? Hace algunos años usted en 30 minutos pasaba, Nelson. Ahora a veces está hasta 2 horas por la gran cantidad de automotores que por ahí transitan y que definitivamente deberían de dejar algo también, porque pasa equipo pesado, pero también muchísimo nos aprovechamos a almorzar o a cenar en el Progreso. O sea, apoyamos el tema de la economía, pero creo que en este momento no es el ideal para
1: pero
0: ningún
1: tiene
0: aumento.
1: Razón la población.
0: De molestarse, por supuesto que tiene razón. Yo me molestaría que me aumentaran 1.500 pesos lempiras más para tasa vehicular aquí en la capital.
1: Tres veces más lo que pagamos.
0: No, terrible, terrible. No podemos. No se puede, pues. O sea, no carguemos al pueblo hondureño, por lo menos en este momento dejemos de que haya un alivio económico, que consiga trabajo la gente que está desempleada.
1: Bien, muchas gracias al diputado Arnold Burgo. Compañeros, retornamos con ustedes.
2: El Ministerio Público y la Corte Suprema de Justicia tienen un gran trabajo con estos casos de alto impacto, entre ellos el de Juan Orlando Hernández, Luis Redondo y el ex juez Marco Vallecillo. Veremos si aplican la justicia como la solicitaban anteriormente, cuestiona el abogado Carlos Arévalo con la periodista Gabriela Campos.
3: Gracias, compañeras en estudios principales de Radio Cadena Voces, en efecto con el abogado Carlos Arévalo, a quienes consultamos el papel que está jugando en este momento el Poder Judicial ante estos casos de alto impacto. Nos referimos al caso del expresidente del Congreso Nacional, Luis Redondo, el caso del ex juez Marco Vallecillo y también el caso de Juan Orlando Hernández, que en los próximos días estaría arribando a nuestro país.
4: Un saludo para todos. Bueno, este es un momento crucial. Crucial para los entes de investigación y de juzgamiento en el país, en vista que usted ya ha enunciado algunos de los casos emblemáticos en el país. ¿Qué es lo que se debe de esperar de nosotros, no como abogados, solamente como abogados, sino como hondureños, igual usted, hermano hondureño? Que la persecución de la acción penal y que la aplicación de la justicia no vaya dirigida solamente al ciudadano de a pie, al ciudadano común y corriente. Debe ir dirigido también a aquel funcionario público que ha quebrantado las normas penales por medio de su conducta, por actos de corrupción. Basta ya de las selectividades, incluso este Congreso Nacional tiene como lema, y tuvo como lema los juicios políticos a principio de año, de no más selectividad en el país. Entonces, Corte Suprema de Justicia, en sus manos está demostrar de qué están hechos. Si están hechos para políticos o están hechos para la defensa de la aplicación de la justicia en favor de la sociedad hondureña. Y aquí, sea rojo, azul, verde, dorado, negro, independientemente del partido político al que pertenezca, cualquier funcionario público o exfuncionario público que haya participado en actos de corrupción, que se le aplique la ley y la justicia. Basta ya de ser selectivos, basta ya de que la justicia solo sea aplicable para mí, para usted y para el ciudadano de a pie.
3: Abogado, ¿cómo se puede interpretar estos hechos que se han registrado en torno a lo que es la justicia? Porque sabemos que pues muchas veces se hace el proceso, pero muchas veces quedan en libertad por falta de pruebas o por las pocas pruebas que se presentan en los juicios.
4: Qué interesante su apreciación. Mucho

0: Muchos quedan en libertad o obtienen 16 cartas de libertad, como un expresidente ya fallecido, Rafael Leonardo Calleja, ¿verdad? Que obtuvo 16 cartas de libertad, y así podría darle yo, engrosarle una lista de políticos que yo siento que se han burlado de nuestra dignidad, que han participado en actos de corrupción. Pero mientras no evolucionemos como sociedad y no exijamos respeto a nuestra dignidad como hondureños, los políticos seguirán haciéndose más millonarios, un reducido círculo de políticos seguirán haciéndose más millonarios y seguirá creciendo la miseria en más, hermanos hondureños, porque nos volvimos cómplices y tolerantes ante los actos de corrupción. Porque mire usted el fenómeno que hay en Honduras. Entre más ladrón y más actos de corrupción o contrarios a la ley cometa un político, más seguidores y más defensores tiene dentro de la sociedad hondureña, a lo que hemos llegado, a una devaluación moral electoral en el país.
1: Gracias al abogado Carlos Arévalo por sus apreciaciones. Compañeros, con ustedes a Estudios Principales.
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5: Pestire es la cabecera del municipio de su nombre. Es ciudad muy importante en el departamento de Choluteca. Pestire está situada en la margen izquierda del río Pestire, nombre que significa río de las piritas pequeñas, según afirmó el doctor don Alberto Membreño. Pestire fue fundada el 11 de abril de 1640 por indígenas y formó parte del distrito de Nacaome, hasta el año de 1880 anexándose a Choluteca con la categoría de distrito. Recibió el título de ciudad el 18 de febrero de 1927. Además, se dice que no hay mango más dulce que el que se cultiva en Pestire. Conozcamos lo nuestro. 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
1: Un momentito por si las moscas. Si dentro de un ratito siente que le hicieron daño los tamales, no le pare coco. ¿Qué pasó, Roberto?
2: Siéntese bien, gañote, que así murió una viejita en su ya, oye.
1: Mira, si quiere que no perdamos la amistad de esas bromas, que después no aguanto. Bueno, pues.
2: Ah, papo. Viene con los cables cruzados, cañote.
1: Le digo que como estoy ahorita, mire, me estorba la vida. Deseara yo que alguien me bufara, mire. No lo tome a broma. Le digo que cuando a mí se me sube el indio, mire.
2: No, si se le nota en la cara, gañote. Pero a usted algo le pasa, gañote. Yo sé por qué le digo.
1: Ay, hombre, ni me acuerdo. Le voy a contar para que, pero que no pase a más, mire.
2: Ajá, gañote.
1: Ah, no, pero hágase para allá que a usted le bufan los sobacos. Mire, se debería poner limón, aunque fuera.
2: Este gañote grueso.
1: Es que mire, fíjate, viene la mujer y se ha hecho amiga de una señora que de pie hace viajes a Panamá, mire.
2: ¿Qué va a creer, oh?
1: Y así son los cargamentos que trae de cosas para vender, mire. Ah, pues vea, yo no sé cómo se viene engatusando a mi mujer, mire. Y le engancha con unos aritos, mire.
2: De seguro se los dio cómodos, gañó, tío.
1: 100 pesos el par de aritos, mire. 100 bolas, mire.
2: ¡Ah, papo! Quiere decir que en cada oreja anda colgado 50 bolas.
1: Ah, no, pero mire, si fue pleitón. Ah, no, dije yo, estos aritos no valen 100 bolas. Dije yo, ah, chiva yo, mire. Y digo averiguar, mire. Que de dicha yo tengo un paisano que se las tire joyero, mire. ¿Y cuánto cree que valen los tales aritos en Panamá? $3, mire. $3,
2: ¿Y cuánto es $3, gañote?
1: Son 6 de los de aquí,
2: Ah, chis, 6 bolitas.
1: 6 bolitas, mire.
2: Ah, pues que hay un grande, porque darlas a 100 se van muy arriba, gañote.
1: Le digo que no he pegado los ojos de la cólera, mire.
2: Ah, no, gañote. Ahí hubiera aprovechado para amarrarse bien los pantalones.
1: No vaya a creerme, si ganas no me faltaron de darle su revesazo. Pero ¿para qué voy a revolver el avispero? Dije yo.
2: Ah, no, si usted le levanta la mano, quién sabe, gañote.
1: Uy, si yo conozco mi ganado, mire. Hombre, pero ¿para qué le voy a decir, hombre? En un principio la mujer era una cedita, mire.
2: Eso es que le estaba dando gancho, gañote.
1: ¿Y qué crees? Las amistades, las amistades, mire.
2: Anantes han durado, gañote.
1: No, es que los hijos lo amarran a uno, mire. No, porque yo ya estaba recho. Ay, si había hecho de una su amiguita, mire, que todas las noches, mire. Ya pasaba por ella, ya la sé, ya pasaba por ella con una Biblia bajo el brazo que decía que iban a la capilla, mire. Hombre, le digo yo, ya voy a averiguar qué tanto haces vos con tu rezadera, le digo yo. No, que los hermanos, le digo yo.
2: Yo ya te enseño con cuántos chicharrones y hace una pupusa, le digo usted, gañote.
1: No, pero en realidad le tengo mincho, mire. No es que estopa a esa mujer, hombre.
3: ¿Qué dicen los jóvenes ilustres?
1: Uy, si aquí viene el patalí, ¿qué

0: esperarle que...
1: What's cookie, man?
0: De veras, y al hombre me fijo, Alan.
2: Tal parece que en esta oficina no existiera una escoba. ¿A quién le tocaba hoy el aseo?
0: A mi Zule, mire. Pero a él le vale, mire.
2: Pues cuento tres, y quiero que esta oficina esté arreglada. Y ese piso lo quiero brillante.
1: Vaya, no me la encuentro en una escurana, por caguano.
2: ¿Cómo dijo?
1: No, nada, es que estoy hablando solo, un patroncito.
0: Váyame, acláreme. Uno me dijo que estas ya son señales, mire.
2: ¿Señales de qué, gañote?
0: Señales de que ya viene el fin del mundo, mire.
2: Me parece que esas deben ser señales para Frijol de que lo que se anda buscando es que lo mande al carajo.
0: Yo así le digo que usted lo tiene en capilla, mire. Y que es que me queda viendo con ojos de perro horcado, conmigo se las va a sacar, mire.
1: Es que usted se alegra de que le peguen a uno su petateada, gañote, oye.
0: Vea, Frijol. Mire, a usted de repentito le van a pegar un sustito, qué bueno. Ahí me va a contar, mire.
2: Y este montón de polvo aglomerado en las ventanas. ¿Es que acaso en esta oficina no se conoce el pudor? ¿A quién le tocaba sacudir hoy?
1: ¡Ahí hablan, gañote!
0: La ventana, patrón. Ay, hombre, se me fue el pájaro, mire.
2: No hay duda. Son tal para cual.
1: Carajo, lo que tiene uno que aguantar, que le digan tal por cual, bella.
2: Y pase bien ese trapeador. Y que sea la última vez.
1: ¿La última vez que trapeo, patrón?
2: La última vez que encuentro la oficina sin trapear.
1: ¡Ay! ¡Aloy! ¿Quién habla yo? ¿Ah? No, que estoy nervioso, vaya.
0: Velo, que no suene el teléfono porque huele estiño, mire. Debería de conseguir chambe locutor.
2: Silencio, gañote.
1: ¿Aloy? Yes, sí, aquí es. Le digo como me se oye la voz de aquí para allá, ¿o? ¡Ay, qué tronquis! No, y a usted se le oye bien tallada. ¡Ay! Bueno, si quiere mejor que se calle con el patrón, le digo. Sí, porque Chucho no come chucho, y si come no es mucho, mire. Vaya, patroncito, hable por el cacho, que es un maje que solo le gana, bella.
2: Pásemelo. ¡Aló! Sí, aquí habla usted con el gerente general de la agencia de empleos La Holgazana, donde trabaja el que le da la gana. ¡Ajá! ¿Y dónde se perdió la avioneta? Que venía repleta de drogas. Bueno, le ruego que me aclare. Sí. ¿La extraviada es la avioneta o la droga? Sí. La avioneta está perdida en la montaña... Sí, exacto. En la montaña del Pozo Azul. Bueno, deme la dirección. Perfecto. Muy bien, déjelo todo en nuestras manos. Sí, caso que no resolvemos, por lo menos lo enredamos. Perfecto. Nos pondremos en acción inmediatamente.
1: ¡Picó el anzuelo, patroncito!
2: Me piden personal especializado para sobrevivir en la selva. Resulta que han organizado una expedición para ir a buscar una avioneta perdida.
1: ¡A papo! Debe haber caído en la droga, le digo.
2: No, se supone que la droga iba en la avioneta. Y la avioneta cayó en la montaña Pozo Azul.
1: ¿Cayó en Pozo Azul, no?
2: No me diga que conoce esa montaña.
0: ¿Qué debe estar conociendo este mentiroso?
2: Bien, pero no perdamos tiempo.
0: ¿Y a quién va a mandar, patrón?
2: Por el momento, esa es mi mayor preocupación.
1: Yo soy perro para andar en el monte, patrón.
2: Bien, pero... esta es una oportunidad que se nos presenta para demostrarle al mundo de lo que somos capaces en la agencia de empleos, La Holgazana. Ya está. Iremos los tres. Iremos los tres en esta misión.

0: misión imposible. Y según me lo han comunicado, un avión está listo esperándonos para irnos a dejar a la montaña el Pozo Azul.
1: Leo, patrón. Mira, yo hablando en pasta, patrón.

0: Atención, atención pasajeros de la expedición. Atención pasajeros de la expedición. Favor de abordar el avión por la puerta número 3. Your attention, please. Passenger to the expedition to the drogas in the mountain, please go to the door number 3.
1: Es a nosotros que nos llaman.
2: Puchica, señor. ¿Y para qué te hago de rimera tortilla, son?
3: Para ir masticando, cañó, tío.
1: Vaya, caminen. No se queden ahí pasmados. Agarren brillo.
3: Le digo, cañote, yo voy socando, mire. Le digo que a yo nunca mente me ha gustado montarme en esos animales, ¿no?
1: Caminen, déjense de... por aquí es, por aquí es.
4: Por aquí, señores, por favor, ¿cuánto van? ¿Uno? ¿Dos? Ah, no, señor, está prohibido llevar animales en este avión.
1: Dispense, ¿cuál animal?
4: ¿Y este raro espécimen?
2: ¡Ay! Ya lo confundieron, frijol, mía. Ya lo que le digo.
4: Oh, perdón, creí que era una especie de olingo. ¡Pase!
3: De olingo tenés caro, oyeste.
4: Suban, señores. Suban.
3: Le digo, patrón, yo ya me estoy friqueando de subirme este animal, bella. Mira cómo me tiemblan las patas, ¿oh?
2: No se azorre, frijol. Venga, hombre. Véame si casi va vacío este animal, ¿oh? Aquí está bonito, acerque la ventana, mire.
1: Bueno, acomodémonos.
2: Fíjame, sí, como que ya va para arriba este animal, el patrón.
3: Ay, fíjate, me han sofocado, Joaquín. Si quiere mejor que paren y yo me quedo, un patroncito.
1: Usted está loco, ahora ya es muy tarde.
2: ¡Ay, hombre! ¿A qué horas me viene a montar en esta babosada?
3: ¡Ay, cañote! ¡Ya vamos para arriba, cañote bella! ¡Mire las casitas cómo se miran de chiquitillas! ¡Cañote, hoy! ¡Yo creo que hasta aquí llegamos! ¡Cañote!
1: Bueno, ¿y a ustedes qué les pasa?
3: ¡Ay, patroncitas, que hubiera habido cómo me hace el estómago, patrón!

0: que se durmió Frijol, mire, patrón, óigalo como roncan. Parece hoy una catamales, óigalo.
1: Bueno, ¿y qué sucede? Parece que el avión está fallando y yo no le oigo motores.
0: Óyeme, ya es que le dije, hombre. ¡Ey, Frijol! ¡Frijol! ¡Despierta, hombre! ¡Despierta, Frijol! Que como que ya no llevo Judas, hombre.
2: ¡Ay, Dios! Ya ni me acordaba que iba en esta papada, bella. ¿Qué pasó?
1: Parece que el avión va fallando, Frijol.
2: ¡Ay, bebe! ¡Virgen de Manzupocagua! ¡Por vida de Dios! ¡Acordate tu frijolito, virgencito! ¡Ay, qué hacemos, ¿no?
3: ¡Atención! ¡Atención! Esta es una emergencia. Atención, pasajeros. Se ruega mantener la calma. El capitán de la nave ordena ponerse los paracaídas. Todo el mundo tiene que abandonar la nave. Repetimos, todo el mundo tiene que abandonar la nave.
1: ¡Ay, Dios! ¡Rápido! ¡Pongamos los paracaídas! ¡Aquí están a un lado!
2: Y nos vamos a tener que tirar de aquí arriba, patrón, ¿no? Mejor aquí nos quedamos. ¿Verdad, gañó, tío?
0: Tan cierto como quedaría en un bote, mira.
2: Vaya, patrón. Ya todo el mundo se está tirando para abajo, patrón.
3: Bueno, señores, ha llegado la hora. Soy el capitán. No se preocupen. Llegaré.

0: serán sanos y salvos a tierra. Valor, mucho valor. Vamos, a tirarse se ha dicho.
1: Ah, no, mijito. Yo no me muevo de aquí, ¿oyeste? Yo no voy a caer hecho torta y patrón, ¿no? Tírese usted, capi. Aquí, déjenos a nosotros, ¿oh?
2: La verdad es que yo tampoco tengo valor de tirarme. Tírese usted, capitán.
0: No puedo. Como capitán soy el último que debe abandonar la nave.
1: ¿Y dónde es que tenemos que tirarnos, oh?
0: Ahí hay una ventana. Es facilito. Perfecto.
1: Le digo, capitán, mejor venga usted aquí, ¿oh?
0: Ya llego.
3: Por aquí es la ventana, mire.
4: Oye, cabrío, por aquí, ¿eh? Por aquí nos vamos a tirar, mire.
5: ¡Vengan!
4: Oye, cabrón, usted empujó al capitán, hombre. Ya solo quedamos los tres en el avión. Uy, hombre, ya se está solo. ¡Sí, varón!

0: Caímos en plena selva. Aquí nos van a comer los tigres. ¡Ey, Frijol! ¡Frijol! ¡Patrón, hombre! ¿Qué se hicieron? ¿Qué se hicieron, hombre?
1: Aquí estoy, debajo de un asiento. Ayúdame a salir, regañó,
2: tío. ¡Ay! ¡Engañote, por favor! ¡Caramba! De la que nos salvamos. Pero milagrosamente todos estamos vivos. ¿Dónde vendríamos a parar? Miren. Allá a lo lejos se mira el mar. Si no me equivoco, venimos a caer en una isla del Atlántico. O más bien parece la África.
0: Leo, patrón. Bajémonos, ven, ayuda.
1: ¿Dónde estamos aquí, hijo?
2: Caramba, qué lugar más extraño. Mucho cuidado. Mucho cuidado.
1: ¿Y eso qué es? ¡Patrón, no!
0: ¡Fijálame! ¡Fijálame! ¡Híjole, mira, ya no llevo jugas, mira! ¡Mira, fijálame! ¡Fijálame! Ahí se movió una rama, mira. ¡Patrón, ahí se movió una rama, mira!
2: Yo siento como si alguien nos estuviera espiando. No sé por qué, pero lo presiento. ¿Y eso qué fue?
0: Óyeme, por poco le bajan la gallina con esa flecha, patrón, mire. Mire cómo se ensartó en ese palo.
1: ¡Hola, patrón! ¡Que nos agarran esos hombres todos pintados y desnudos! ¡Ve ahí a los hombres!
2: Ahora ya es tarde, Frijol. Creo que caímos en manos de una tribu de salvajes.
0: Óyeme, y ahí vienen, ¿no? Si oye la voz de más cerquita, ahí viene. No tiembe, Frijol. No le demuestre miedo. No le demuestre miedo.
3: ¡Bugi! ¡Bugi! ¡Mingo, Mingo! ¡Tonga!
0: Como que está preguntando por una tanga, mire, Frijol.
2: Vaya, Frijol, usted que habla lenguas, entiéndase con esta gente.
1: Si yo ni puedo ni mover la lengua de la canillera, patrón. Mande de un gandillo, gañote, hombre.
3: ¡Guapa! ¡Mami! Bueno, Poncho. Bilingüe.
0: Contéstele, Frijol, contéstele, hombre.
1: ¡Curro, taca! ¡Mambo, conga, saco!
3: Saco, mondongo, tripa, menusa, movida, comida.
0: ¿Qué dice el negrito, Frijol? ¿Qué dicen?
1: Dice que están calentando el agua, dice. ¿Será que nos van a bañar, gañote, con agua caliente?

0: familia. Venimos a caer seguramente en manos de los caníbales.
1: ¿Y qué quiere decir un caníbal, es el patrón, no?
0: Gente que come gente.
1: Ay, mamá, se está linda. ¿Y ahora qué hacemos? Mire que ya prendieron el juego y tienen una gran olla de agua calentando. Patroncito.
2: No, hable con ellos, dígalo. Métales paja, coménsalo, deles casaco, no sé, usted es perro para todo, frijolo, regalo.
0: Frijol, usted es nuestra única salvación.
1: Le digo, negrito, pulón que tengo, cajón, movida, en el cam.
3: Chafón, nunca.
2: Oiga, patrón, que nos confundieron con unos chafas, dice, mire.
0: Silencio, gallote, esto es de vida o muerte.
1: Matona, semita, candenga.
3: Bajo, bajo, corre, foro, venga, tu mamá.
1: La toya.
2: Aténgase, tío, no insultarlo.
1: No me pegas, no te oyes.
2: Pues chico, usted no entiende que estamos en el meollo de la cosa, mire.
0: Frijol, gañote, será mejor que usted no se meta.
3: Sí, venga. Polo, coma, guayaba. ¡Mamongo! ¡Mamongo! ¡Mamongo!
2: ¡Ay, Dios! Nos van a hacer mandango, Frijol. Nos van a hacer mandango.
3: ¡Mari! ¡Mari!
1: ¡Juana! ¡Juana!
0: Bueno, ¿y qué están haciendo? ¿Para qué traerán esa corona? ¿Una corona?
1: Yo creo que me han confundido, patrón. Dicen que yo voy a ser su rey, bella, y que me tengo que cansar con una princesa que se llama Chapandonga, dicen.
0: Ah, pues, estamos salvados. Siga hablando, Frijol.
1: Pero es que también dicen que a ustedes se los van a comer, dicen. Que van a hacer un tapado con gañote y que a usted lo van a hacer en sopa, dicen, patrón, ¿no?
2: Ya no supo la bruja, patrón.
0: Haga algo, Frijol. La situación está en sus manos.
1: Pero yo no quiero ser rey de esta gente, patrón, ¿no?
2: Acepte, hombre, mire que seguro que hay movidas, ¿no? Y a lo mejor se hace rico, mire.
1: Habrá movidas aquí también, ¿no?
3: Claro, hombre.
2: Sí, hombre. Mire, hable por nosotros, que como me queda viendo, mire, el agua ya está hirviendo, Frijol. Háblele, hombre. Recomiéndame usted como rey, mire. Mire, ahí está en la corona.
3: ¡Sofuca! ¡Piluca! ¡Qué coco tan seco! ¡Tajuco! ¡Tajuco!
1: ¡Matayoca! ¡Samba maromba!
3: ¡Sí, que sí, boom!
2: ¿Y ahora qué pasa, Frijol?
1: Y no digo que ya me fue el rey de ellos, ¿eh? Es que dicen que así le dijo el brujo, mire.
0: Y ahora le ponen una corona de flores y lo desnudan. ¡Caramba!
1: Les digo, yo creo que hoy se los comen, patrón. Váyase alistando.
0: Haga algo, Frijol. Le prometo que si salimos de esta, lo voy a hacer mi socio en la agencia de empleos La Holgazana, donde trabaja el que le da la gana, recuerde.
2: Mire, yo le voy a regalar aquel pantalón azul que le gusta. Y hasta su buena camisa vaquera. Háblele de por mí, Frijol.
1: ¿Y qué les digo?
2: Cualquier cosa, si no es el rey de ellos, pues, hay que saber mandar, ¿no? Dígales que me den para después, ¿no? Que yo ando, mire, que yo ando con el dengue, dígales, ¿no? Y que les pueda hacer daño, ¿no? Dígales, Frijol, ¿no?
1: ¡Bulonga! ¡Bulonga! ¡Dengue, dengue, merengue! ¡Lero, lero, cantanero, y come patas de ternero!
3: ¡Pacho!
2: ¿Qué hija, Frijol?
1: Dice que lo van a dejar para Semana Santa, ¿no? ¿No?
0: Ahora hablen de mí. Díganles que no me pueden comer porque yo les voy a hacer daño. Díganles también que soy diabético, que tengo azúcar en la sangre. Por favor, hable.
1: ¡Moronga! ¡Matunga, matunga! ¡Sí! ¡Matunga!
3: ¿Tumbonera? ¿Conga?
1: ¡Sí, la conga!
0: ¿Qué dijo, Frijol? ¿Qué dijo?
1: Dice que va a consultar con la gente, dice.
3: ¡Colombo! ¡Pulga! ¡Piruco! ¡Piruco! ¡Pachanga! ¡Fritanga! ¡Bueno, la patanga!

0: Gracias, me salvó la vida. ¿Qué le dijeron?
1: Dice que como usted tiene azúcar en la sangre, que lo van a dejar para postre, que es que van a hacer una conserva de coco.
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1: En el programa de hoy, un saludo para los comevacas. Los comevacas son aquellos que un día de tanto se cansan de la tortilla con sal. Agarran un mecate, lanzan una res y se la echan al lomo. Jaladita, jaladita, se la llevan al solar de su casa o a la orilla de un río y ahí la destazan. Por la sopilotera que ahí se arremolina, el propietario del animal la encuentra cuando tiene suerte y solo se encuentra con el cuero del animalito. 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

0: Y hoy continuamos con la terrorífica historia Camino de Lágrimas. En el capítulo de ayer, una misteriosa llamada telefónica recibida en la agencia de empleos La Holgazana, donde trabaja el que le da la gana, condujo al patrón, a Gañote y a Frijol el Terrible a enredarse en un viaje en avión a fin de buscar los restos de una avioneta que venía hasta la cacha de drogas. De pronto los motores del avión se soplaron y los tres fueron a caer a un lugar desconocido donde fueron capturados por una tribu de supuestos caníbales. Frijol ha sido elegido el rey de la tribu, con el compromiso de que tiene que casarse con la princesa Chafandonga, a quien todavía no tiene el honor de conocer. Gañote y el patrón están a punto de convertirse en una olla de delicioso mondongo.
1: Puchica, Frijol, qué salvada lo que nos ha dado, mire. Pero, ¿cuándo quedaron al fin que nos iban a almorzar, hombre? Para después de la cuaresma, dijeron. Le digo que esa sí fue salvadota, ¿verdad, patrón?
2: No hablen muy duro, que nos queda viendo ese de la lanza.
1: Y qué bonitillo, aquí donde nos trajeron, mire. Puchica, Frijol, a usted le dieron más de colchón, mira, y con ventilador y todo. Es que el que las puede, son babosadas, hombre. Le digo, patrón, y ahora, como el mero rey de esta tribu, ¿qué hago yo, pues?
2: Tiene que comenzar a gobernar porque para eso lo han puesto, Frijol, para que administre los bienes de la tribu. Lo primero es nombrar su gabinete de gobierno.
1: Yo digo que más bien le debería echar un buen discurso al pueblo, hombre.
2: Buena idea, Gañote. El pueblo, la tribu tiene que escuchar a su gobernante.
1: Ahí sí, que no vamos para que vean. A yo hablar ni me gusta, mera, ni me gusta hablar.
2: Pero su posición de rey de esta tribu le obliga, amigo Frijol.
1: Frijol, jodido, ¿cómo se creció, mire? ¿Quién iba a decirlo cuando andaba arriando vacas que iba a llegar a ser un rey? Le digo que usted ya traía desde chiquito, mire. Por eso dicen que lo que es de Pedro no se lo quita Juan, mire. Y hasta lo van a casar con la princesa Chafandonga, mire. Ahí está el puntito a que yo no me parece, bella. Si es que para qué. Ya me imagino a la tal Chafandonga esa.
2: Piénselo bien, Frijol. Recuerde que sin Chafandonga no hay reinado.
1: Y si la princesa Chafandonga le sale muy fea, no le hace, hombre. Ahí le pone una almohada, hombre.
2: O una toalla de esas que meten de contrabando del Salvador.
1: Ahí sí que si no es con Chafandonga, no hay gobierno. Claro, hombre. Lo primero es la Chafandonga, mire.
2: ¿Para qué llamó, Frijol?
1: Tesen ahí, ya van a ver, pero pelen el ojo, oyen. Ahí viene, mire.
3: Yo, oír llamado. Oh, gran rey de la tribu La Cuja. Butuco. Pilingo.
2: ¿Qué será lo que dice?
1: Yo le oí como que quiere un butuco para irse a jugar bingo, dice.
2: Contéstele, oh, gran rey, Mr. Frijol.
1: Oh, yeah. Patanga, Pusunga, Chuña, Comanda, Cachimba.
3: Cuchumbo.
1: Ah, no, mijito, sin ofender, oyeste. A mí no me vas a decir así, oyeste. ¿Cómo te llamas vos, hombre?
3: Yo, Mata Siete.
2: ¿Cómo dice que se llama?
1: Mata Siete. Facho, Latusa, Pelusanga.
3: ¿Pelusanga? ¿Montuca?
1: ¿Cojones? A ver, dígaselos en hondureño a ellos para que se lo creigan.
3: Yo, ser jefe guerrero, tener muchos valientes.
1: Como quien dice que ahí nos va a estar como tanteando, ¿verdad? Hay que volar el ojo, Gañote. ¿Cómo dijiste que se llama la tribu?
3: Tribu La Cuja.
1: Pues no hay de otra que de ahora en adelante. Aquí todos somos La Cuja, miren. Bueno, Mata Siete. Cuento tres y me tres a la princesa Chafandongo, ¿oyiste? Pero me la ponen así, de larguito. No vaya a ser que yo fracase, ¿oyiste?
3: Yo, obedecer. Permiso para retirar.
1: Hacete un momejo. Yo quiero salir de este maíz picado de una vez, bella. Le digo, Gañote, si caigo redondo del susto, me recoge del suelo, oye, no me vaya a dejar ahí tirado.
4: Usted no se fije en el físico de la mujer, Frijol. Fíjese en otras cosas, hombre.
2: Sí, Frijol. Además, la cirugía plástica está muy adelantada. Después le manda hacer una cara.
1: Le digo que esa condenada de pesar dos cargas de maíz.

0: mire, y ni entadura que ha de tener. Por la vecina, ni se aflija, hombre, ni se aflija, hombre. Si no es que me aflejo, es que me aflojo, mire.
1: Ni modo, frijol. Usted tiene que seguirle la corriente a esta gente mientras planeamos algo para escapar.
0: Le digo, frijol, ahí como que ya la traen, mire, ahí la traen ya, hombre. Ay, Virgen de Manzupocagua, ¿qué estaré pagando, Dios mío?
1: Ahí viene ya.
0: Ay, frijol, no se tape los ojos, hombre. No se los tape, hombre. Oh,
1: pero parece mentira. Esto es increíble.
0: Ay, sí se armó, mire, frijol, ya se armó usted, mire. Ay, Virgen de Manzupocagua, yo creo que se equivocaron, ¿vale?
1: Si esa que se acerca es la princesa Chapandonga, no hay duda de que es una preciosura. Rubia, alta, ojos verdes.
0: Y miren el cuerpo, patrón. Miren el cuerpo, hombre. Uy, hombre, si frijol va a aparecer por Tavianda a la par de ella. Ahí viene, mira, ahí viene.
2: Oh, gran frijol, rey de la tribu Lacuja. Oh, gran señor, caigo rendida ante ti. Déjame que te bese los pies.
0: De haber sabido, me los hubiera lavado aunque sea, bella. Ya vio, gañote, si parece virgenceta la condenada, mire.
1: Pero estoy notando que habla muy bien el español.
0: ¿Habla español, mi alma?
2: Mi rey, ¿me das permiso para contestar?
0: Dele viaje, que aquí te espero, como dijo Cero, mire.
2: Mis padres eran como yo.
0: Uy, hombre.
2: Cuando era niña, nos estrellamos en un avión y todos perecieron, menos yo. Los de la tribu Lacuja me criaron y me hicieron princesa. Como la leyenda dice que el rey caería de las nubes, por eso te nombraron.
3: Tú, tener que casarte con Chapandonga.
0: ¿Qué dices, frijol? Bueno, si me prometes ser hacendosa y no andar haciendo diabluras, pues vaya, mire. No se aflija, don Matasiache, hombre, que esas copas las vamos a beber, mire. Acérquese un poquitillo a su rey. Véngase con Chupapa.
3: Cachín, cachín, cachumba. No puedes tocar a la princesa antes de la boda. Ver y no tocar.
0: Puchica, frijol, usted ya iba de aborazado, mire. Le digo, princesa Chapandonga. Así que usted solita.
2: Tengo a mi hermana Chapandinga.
1: Ah, tiene una hermana que se llama Chapandinga. Seguramente es menor que usted.
2: Sí, yo solo le llevo un año.
0: Ya me picaron, mire. Mándela a traer, frijol. Le digo que yo también me caso con la hermanita de Chapandonga, mire. ¿Cómo es que dice que se llama?
3: Chapandinga. Pero no poder verla. Solo que casarte.
0: Pues yo me amarro también, hombre. Ah, pues sí, dígame. No solo frijol tiene derecho, mire.
3: ¡A la pucha! ¿Casarte con Chapandinga?
0: Juega el pollo, don Matasiete, hombre. Mándeme a traer a la criatura, hombre.
1: No se precipite, gañote.
0: No se meta, patrón. Déjelos a ellos que se entiendan, ¿verdad, gañote?
4: Tan cierto como que la vida es un bojote, mire. Mire, frijol, usted como rey, deme ese chance, mire. No ve que así hacemos parejas. Hacemos parejas, hombre.
0: Pásenme el platillo, ese que suena, pues. Yo como rey, ordeno que se traiga a la hermana de Chapandonga para que gañote se comprometa con ella, oye.
4: ¿Me concede la mano, frijol?
0: Claro, gañote. Para eso estamos mandando. Y usted es mi alero, oye.
4: Apúrate, Matasiete, anda a traer, hombre.
3: Ya venir. Yo traer a Chapandinga.
0: Pero movete, Matasiete, hacete un hombre.
4: Mire, frijol, le digo que conmigo quedó parado, mire. Con ese cachete que me está haciendo, bueno. Lástima que en la caída del avión se me cayeron las placas, mire. Pero no le hace, hombre, no le hace, mire.
1: Ahí traen a Chapandinga.
0: Si hubiera pasado el peine, gañote, para que se le asiente ese mechero.
1: Dios mío, ¿pero qué estoy viendo?
0: Ay, mamacita, ay, Dios mío, hombre, qué mujer más fea, ay, Dios, hombre. Y esa es la tal Chapandinga. Ah, no, hombre, yo creí que era parecida a Chapandón. Así no vamos, hombre. Si esta trigueñota le cae encima, lo aplasta, gañote.
1: Pero ni modo, usted ya se comprometió a casarse.
0: Ay, frijol, hombre, no sea mal, hombre, cambiemos, hombre. Le digo, le cambio a Chapandinga por Chapandonga, hombre. Esa su Chapandinga no se la recibo, pero ni con coña, gañote. Uy, hombre, esta sí que es fea con ganas, mire.
5: Funga, dunga, panda, pico, pico.
0: Y no habla español, hombre. Bueno, Chapandonga, y no dijo que era hermana suya, hombre.
2: Sí, es que nos criamos juntas

0: y somos como hermanas. Dice mi hermana que con gusto se casará con usted.
1: Uy, hombre, mejor me tiro del puente, mira. Mejor que me coman vivo, mira.
2: ¡Truco, truco! ¡Cute, cute!
1: Dice Matasiete que palabra es palabra. Que Chafandinga no se puede quedar así burlada, Gañote. ¿Y yo qué hago con esa tonelada de mondongo, hombre?
3: ¡Pico, pico, Gañote, mimo, mimo!
1: Uy, hombre, apárteme esta mujerona, hombre. Miren que ya me quiere hasta piquear, hombre. Apártate de aquí, hombre. Pero usted fue el sacón, Gañote, hombre. Pero yo soy comprometido, hombre. Sí, yo estoy lleno de hijos, hombre. Ya tengo hijos grandes, hombre. Además, yo estaba bromeando. Vaya, ahora es que uno no puede ni bromear, hombre. Mejor mándese a callar, Gañote. Mire cómo lo queda viendo Matasiete.
2: ¡Criga! ¡Criga! Si no casa, con Chafandinga, yo quitar cabeza.
1: Ay, mamacita, uy, hombre. Le digo que yo sí que soy salado, mire. ¡Ey, Matasiete! Jefe de guerreros. Yo sí me caso con Chafandongo, ¿oyeste? ¿Cuándo es la boda?
2: ¿Cuándo, gran brujo, decir?
1: Si querés, déjamela aquí de una vez. Si de todas maneras.
2: ¡Boogie, boogie! ¡A Valeri Bujo!
1: Chivapeisa.
2: ¡U Valeri Bujo!
1: Dice que mejor se la lleva, no vaya a ser que la vayan a manosear.
4: Bueno, dígales que sí. Sigámosles la corriente.
1: Bueno, llévenselas, pero las cuedan, oye. Ya sabe, Chafandonga.
0: Gracias, oh mi rey Frijol. Me voy prendada de tus encantos.
2: Llévenselas. ¡Sacudo! ¡Sacudo!
1: Sacúdanse, pues. Bueno, ¿y ahora qué quiere esa gente que viene ahí? ¿Qué es lo que pasa, Matasiete?
2: Esa gente venir a ayudarte para que bañes. ¡Lleder mucho! ¡Patajuca! ¡Patajuca!
1: No se resista, Frijol. Hay que ser macho, oye. Además, una bañadita no está en el cielo, mire. ¡Ah, no, mijito! ¡Aquello mando, oye! No quedamos en que yo era el rey. Pues hoy no me meto al baño, mire. Me se salen de aquí, por favor. ¡A la porra todos! ¡A la porra todos de aquí! ¡A la porra de baños a mí!
4: Muy bien, Frijol. Está bueno que haya corrido a esa gente. Para eso es usted el rey.
1: Le digo, Frijol. Y como rey de la tribu La Cuja, ¿cuáles son sus primeras órdenes, hombre? Pues lo primero es comprar bastantes flechas para los guerreros. Ustedes saben que lo primero es estar listos, ¿verdad? De allí que me le suban a la gasolina y que todo vendedor que miren por el centro de la tribu me le den maceta, mire.
5: Bueno, órdenes son órdenes. ¿Qué más, rey Frijol?
4: Me convence este Frijol. Le digo que mis respetos.
1: Le digo, Gañote. Vaya vigiándose unos terrenitos para hacer una mi finqueta, oye.
4: ¿Y esos tambores, qué significarán?
1: Mírenme, a mí me da una corazonada, que algo anda mal, hombre. Si es que para qué. Y a mí cuando se me mete una cosa, ¿para qué?
4: Bueno, pase lo que pase. Lo importante es lograr escapar de estos caníbales. Tenemos que trazar un plan.
1: Yo ni quisiera irme, patrón. Le digo que yo estoy a gusto, vaya.
5: Velo. A usted como que ya le gustó ser rey de esta tribu, hombre.
1: Pues viera que no. La que me podría detener es la princesa Chafandonga, mire.
4: Pero recuerde, Frijol, que el deber es el deber. Y nosotros andamos en busca de una avioneta perdida. Además, tenemos que regresar. La oficina no puede permanecer sola.
1: Le digo que con Chafandonga yo vivo aunque sea en una cueva, mire. Ya me la imagino llena de chafandonguitos. Así medio peluejilote como ella, mire.
5: En realidad, hombre, la mujer es linda, mire. ¿Para qué le voy a decir? ¿Sabe a quién se parece? Aquella que trabajó en aquella película, ¿cómo es que...? ¿Se acuerda usted, Frijol?
4: Este Frijol es suertero. Lo hicieron rey. Y encima lo quieren casar con esa belleza. Y usted también, Gañote.
5: Uy, hombre, cállese. La mía me salió más fea que un macanazo de goma, mire. Yo agarré gancho por el nombre que dijeron que se llamaba Chafandinga, mire.
1: ¡Casémonos, Gañote! Usted con Chafandinga y yo con Chafandonga, mire.
5: Vaya, si es tan macho, cambiemos, pues. Vaya, cambiemos, yo me caso con Chafandonga.
1: No friegue, oye. Trato es trato, oye.
5: Usted se imagina lo fea que ha de ser cuando se levante en la mañana, hombre, esa que me echaron a mí. Uy, hombre, le digo que bueno, me muero del susto. Ya de roncar como chancho, mire.

0: gente me supo cagua. ¿Y eso qué es?
1: Uy, hombre, por la ventana nos tiraron una flecha, mire. Ahí quedó clavada en la parte de la mesa. Como que trae un papelito, mire.
2: Ese papel debe ser un mensaje. Vamos, hay que ver qué dice.
1: Ya lo tengo, mire, patrón. A ver qué dice, a ver qué dice. Ay, mamacita linda. Oiga lo que dice, hombre. Oiga lo que dice, hombre. Mire, oiga. Fuera de aquí, intrusos. Ustedes no han sido elegidos libremente por la tribu La Cuja. Uy, hombre. Yo soy el único que tiene derecho a ser el rey. Váyanse a la porra. Si no, les arrancaremos la cabeza y los haremos mondongo. Firma Bundolo, el único rey de la tribu La Cuja. Uy, hombre. Uy, miren ese papel, hombre. Esto ya se está poniendo hediondo, bella. Como que ya me quieren dar el golpe.
2: Pues algo hay que hacer, pero luego.
0: Ya veo, allí cayó otro flechazo, mire. Y como que trae otro papel.
1: A ver, ¿qué dice? A ver. A ver. Uy, hombre, oigan lo que dice este otro papel. Pedimos al rey que rebaje el precio de los aguacates. Firma. Ve, tu madre dice aquí, míreme.
0: No le digo, pues, si ya no respetan ni al rey, mire.
1: Uy, hombre, ¿y ahora quién vendrá, hombre? Hágase el disimulado, frijol. Pórtese como todo un rey, oye.
2: Caramba, si es Matasiete, el jefe de los guerreros.
1: Uy, hombre.
2: ¡Culuca! ¡Culuca! Bueno, ¿y qué dice?
1: Parece que es que quiere que hagamos culucas, mire.
0: ¡Culuca! ¡Culuca! ¡Puyo! ¡Puyo!
3: ¡Sara! ¡Sara! ¡Pichete! ¡Cola! ¡Cola! ¡Tripa! ¡Tripa!
0: Pues dígaselos a ellos en español, mire, don Matasiete. ¿Hables en español?
3: Todo estar listo para boda.
1: Uy, hombre.
3: Chafandonga y chafandinga. Tener que salir, ustedes casarse. Pueblo, esperar.
1: Puchico, hombre. Aquí no pierdan tiempo, mire.
0: Pues salgamos del maíz picado. Munos pa'l casorio.
1: Velo, como a él no le tocó el tonel, claro que va contento, mire. Le hubiera tocado ese...
2: Entonces está de acuerdo, señor rey frijol.
0: Me canso, ganso, dijo el zancudo cuando volar no pudo. Véngase, gañote, sella macho, hombre. Compromiso es compromiso, vea.
2: Bueno, dígale entonces aquí a Matasiete que estamos listos.
0: Matasiete, boda. Yo, chafandonga, gañote, chafandenga. Caminemos.
2: Valor, gañote, valor. Todo sea por conservar la vida. Vamos.
0: Vamos, pues. Ay, mamacita, si toda la tribu está reunida, mire.
1: Cállese, hombre, que Matasiete como que va a tirarse un discurso, mire.
3: ¡Sigue-tibum!
4: ¡Sigue-tibum!
3: ¡Sigue-tibum!
4: ¡Sigue-tibum!
2: Caramba, ahí traen a Chafandonga. ¡Miren qué preciosidad!
0: Está buena la condenada, mire.
2: Y más atrás viene Chafandinga, la que se va a casar con Gañote.
1: ¡Uy, hombre! Yo no me caso con ese mastodonte, hombre. Ve, ahí viene Matasiete, mire.
3: ¡Chafandonga! ¡Venir para acá!
5: Soy fiel servidora de mi rey. Me casaré con él cuando digan.
0: La tengo pegada bajo el ala, mire, patrón.
2: Silencio, frijol, que esta ceremonia es seria.
3: ¡Chafandinga! ¡Venir para acá!
6: ¡Gañote! ¡Pico!
1: ¡Oye, hombre! ¡Oye, quítenme esto de aquí, hombre!
0: ¡Ey, hombre, gañote! ¿Y por qué? ¡Gañote, hombre! ¿Por qué sale de huevo? ¡Ey, gañote! ¿Para dónde va, hombre? ¡Oh!

0: ¡Gañote! ¡Gañote! ¡Bájese de ese palo! ¡Mire que nos pueden bajar la gallina si le queda mal con el compromiso! ¡Gañote, bájese!
1: Le digo que de este palo nadie me baja, patrón. Le digo que primero muerto, mire. Pero no me voy a casar con esa bomba atómica. Yo no me caso con esa pelota, mire.
2: Haga caso, Gañote, que para eso soy el rey de la tribu La Coja, oye.
1: Pues será muy la coja, pero aquí, de aquí no me bajan, oye, de aquí no me bajan.

0: ¿Quién es Bundolo, el firmante del papel amenazador que recibió el rey Frijol? ¿Cuál será la reacción de Chafandinga al conocer la reacción de su prometido Gañote? ¿Lograrán bajar a Gañote del árbol donde se ha encaramado? ¿Habrá o no habrá boda? 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
2: Bill, el Oniqueto. 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
2: De los temas viejitos pero bonitos, se llama Me Gusta Mucho Tú, con la banda LR. ¡Jálense, plebes!

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1: Mira, porque era.
2: Bueno.
1: Sí. Soy Julio Preciado. ¿Quién habla?

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0: Ahora sí, ¿cómo ves? ¿Quieres saludar a la gente?
1: Hola. ¿Cómo están?
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1: Grupo Firme rompieron récords de asistencia en conciertos masivos en México y Estados Unidos. Su vocalista, Edwin Cass, antes trabajaba vendiendo ropa. Son conocidos por hacer conciertos tipo fiesta con interacción constante con el público.
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0: peso pluma. Su nombre real es Hassan Emilio Cabán de Laija. Popularizó aún más los corridos tumbados a nivel mundial. Ha colaborado con artistas internacionales como Drake. Su estilo mezcla regional mexicano con trap y reggaetón.
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1: Sale pues desde Tijuana, seguimos aquí en Culichi, viejón. Le vamos a enviar más temas. Gente de Accionar, compa Iván, y dice así, compa Juanito.

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0: Bien, buenas tardes a todo nuestro auditorio de Radio Cadena Voces que nos sintoniza a través de nuestras diferentes plataformas y también frecuencias de radio a nivel nacional. Recuerde que nos encuentra en www.rcv.hn. Ahí está nuestro periódico y también está nuestra streaming. Ahí usted puede vernos totalmente en vivo lo que está aconteciendo a nivel nacional e internacional. También nos puede seguir a través de nuestras redes sociales como @rcvhonduras. Estamos en Facebook, X, Instagram, en YouTube también. Estamos totalmente transmitiendo en vivo en nuestro canal de YouTube. Si usted tiene un teléfono, iPhone, un Android, ahí también puede descargar la app de Grupo Imbosa para que usted esté pendiente 24 horas al día de todo lo que acontece a nivel nacional e internacional en el mundo de los deportes, las noticias y la farándula. Ahí esté a un clic para que usted pueda ver el contenido que más se adapte a sus gustos, porque hay contenido de RCV Noticias, contenido de la Top en Tegucigalpa, contenido de la Top en San Pedro Sula y por supuesto que en la 98.1 Somos Banda, la emisora que transmite música banda las 24 horas del día. Bien, iniciamos este espacio de noticias. Esta mañana continuaron las protestas en El Progreso. Habitantes del Progreso siguen protestando para exigir que se cancele ese desmedido aumento en la tasa vial que ha impuesto el alcalde de ese municipio. Vamos a escuchar un poco el sentir de estos habitantes que ayer en horas tempranas iniciaron estas protestas exigiendo su derecho a que no se le aumente de manera exagerada, un 300% se le aumentó a esa tasa vial. Vamos a escuchar en estos momentos parte del sentimiento que expresan los pobladores del Progreso.
1: Así es, nosotros no queremos ningún arreglo, nosotros queremos eliminar el aumento a la tasa vehicular. Nosotros no tenemos arreglo, no va a haber. El único arreglo que puede haber es que él quite el aumento.
2: Estaban diciendo que no, pues no trabajan los sábados, que por qué se ha venido si los sábados no trabajan. Pero vemos que han enviado empleados municipales.
1: No se trabaja los sábados, pero vienen los regidores, vienen como 6 a 7 regidores más el gobernador de Yoro, que vamos a firmar un papel con la directiva de transporte, donde nosotros le exigimos una reunión al alcalde. Mientras él no tenga la amabilidad de tener una reunión con nosotros no vamos a parar las tomas.
2: Otra cosa.
3: No, pues, se está trabajando en estos momentos el rubro del taxi aquí en El Progreso.
1: No vamos a trabajar.
2: El lunes el
1: vehículo. Sí lo vamos a detener. Tienen que entender que si no quiere ayudar, que no estorbe, que no saque su carro, es mejor. Pero si vienen, que vengan con la amabilidad de querer de querernos apoyar a todos nosotros. Porque la ayuda no solo es de todo, no solo de nosotros, es del pueblo. Es del pueblo, los que tienen carro, moto, el que paga una alta a la luz, todo.
0: Bien. No van a permitir, dicen. No van a permitir que se les aumente desmedidamente la tasa vial, un 300% le están aplicando de aumento a esta tasa vehicular. Seguimos informando en RCV Noticias Meridiano, fin de semana. Bueno, hoy hablábamos en la mañana sobre la problemática que está pasando la capital en cuanto al abastecimiento del agua potable. José Adán López dialoga con el presidente de las juntas de agua, Manuel Amador, quien expresa que se necesitan dos represas como la Concepción

0: para poder solventar esta problemática de agua que en algunos momentos, por falta de lluvia, pues vive la capital de Honduras. José Adán López con los detalles.
1: Auditorio de Radio Calamoces, Manuel Amadores, el presidente de Junta de Agua en la capital. Preocupante la situación del agua potable que se está reduciendo al máximo para que nos ajuste. No sabemos cuándo va a terminar esta canícula, Manuel.
2: Efectivamente, mi estimado amigo, en realidad que esto es preocupante porque imagínese usted que con este fenómeno del Niño, porque le está anunciando que nos va a afectar pues enormemente, y así como en otras épocas, ¿verdad?, de verano, cuando ese fenómeno se presenta, lo que se refiere es sequedad. Y estamos preocupados porque con esa problemática del agua que tenemos, con ese déficit de 100 millones de metros cúbicos, y que los embalses no se vayan a recuperar en este invierno. Y esa es la gran preocupación, porque el próximo verano la situación va a estar más crítica para nosotros con el agua. Nosotros estamos claros que si queremos resolver esta problemática, tenemos que pensar en la construcción de nuevas represas, como la represa Río del Hombre, Guasarí, quedó, que hagan las opciones. Pero no vemos nosotros el interés de querer dar ese paso a construir una represa de esa envergadura. Sabemos que las represas no se van a construir de la noche a la mañana, se tardan ahí para construirlas, pero que ya se deberían estar sentando las bases para poder ahí solventar este gran déficit de agua que tenemos. Y lo preocupante es, mi estimado amigo José Adán, que ya lo que no se hizo en los primeros 2 años de un gobierno, ya no se hizo nada, porque los otros 2 años lo ocupan para campaña política. Y nos preocupa, ahí también se va a poner más difícil, porque la población capitalina ha crecido. Cuando se construyó Concepción teníamos un índice poblacional de 700 mil habitantes. Hoy andamos por 1 millón, ¿verdad?, 700. Y entonces por eso es que tenemos ese gran déficit, José Adán. Y entonces aquí, si no se piensa en construir nuevas represas, ¿verdad?, la situación se va a ir poniendo más caótica de lo que estamos viviendo en la actualidad.
1: Necesitaríamos una represa más como la Concepción, otra más como las Laureles, para poder abastecer toda esta demanda de agua en la capital, Manuel.
2: Efectivamente, José Adán, mire, usted, que es un periodista bien acucioso y que anda ocultando la problemática del país, usted sabe que en cualquier lado que usted entre allí y hace la consulta a la población, le va a decir: el problema es agua.
1: Por la dimensión y crecimiento poblacional que tiene la capital, este debe ser un proyecto de gobierno, de poder ejecutivo, construir 2 represas de alta dimensión para poder abastecer de agua a la capital, Manuel.
2: Efectivamente, mire, las alcaldías no tienen la capacidad técnica, administrativa ni financiera para manejar estos sistemas. Desgraciadamente, en la administración del licenciado Maduro se aprobó la ley marco del agua y el Estado se desobligó de esa obligación que la Constitución ahí le faculta para resolver estos problemas. Y le pasaron esa gran responsabilidad a las alcaldías, que ellas no tienen la capacidad para hacerlo. Acuerde usted que un alcalde no se puede endeudar más allá de los 4 años de su gobierno. Y para hacer obras de esa envergadura, de lo que yo le estoy hablando, se necesita el apoyo del Ejecutivo o bien el Congreso Nacional de la República. Y por lo consiguiente, esta cuestión va a ser bien difícil que la podamos solventar si no hay esa voluntad política.
1: Y solo con la cooperación externa se puede hacer proyectos de esa catadura.
2: Efectivamente, pero mire, mi estimado amigo, esas inversiones no es, como dijera, una inversión que no se va a recuperar.
1: Sí.
2: Que no se va a recuperar. Son inversiones creíbles, pues. Que si usted pide ese financiamiento, ¿sobre quién le financia? Si la vez pasada...
1: Así como se construyó el proyecto El Cajón, que nadie soñaba, pero vino alguien, la cooperación externa y un gobierno que le puso interés y construyó el proyecto El Cajón. Así debe ser en esta actualidad.
2: Efectivamente, mira, aquí le han hecho inversiones aquí para otras cosas y para eso sí hay dinero. Para eso hay dinero, imagínense ustedes. Solo cuando vienen ese, ¿cómo

0: dijera el proceso electoral cuántos millones de invierten en traer la tecnología, que este y que el otro, y para allí no hay dinero que haga falta allí, siempre hay dinero para cubrir todas las demandas. Ajá, y la gran necesidad que tenemos nosotros con el pueblo, que ya somos dignos de una mejor suerte, hombre, pero por lo mismo, es que nosotros, el pueblo hondureño es pacifista.
1: Sí.
0: Porque en una situación, en otro país a la que estamos sometidos ahorita, quizás ya hubiera reaccionado fuertemente buscándole una respuesta a esta gran necesidad del agua.
1: Bueno, agradecemos a Manuel Amador, es presidente de Junta de Agua de la Capital, haciendo sus observaciones sobre la crisis que enfrentamos de falta de lluvias y que esto está trayendo dificultad de hacer uso razonable del agua. A través de RCV, José Adán López les ha informado.
2: 12:15 del mediodía, seguimos informando en RCV Noticias Meridiano. El presidente del Congreso Nacional, Tomás Zambrano, felicitó este sábado a Estados Unidos por celebrar su 250 aniversario de independencia como nación. A través de su cuenta de red social X, Zambrano felicitó a Estados Unidos por conmemorar un cuarto de milenio como nación independiente. Zambrano resaltó que Estados Unidos mantiene sólidos valores democráticos, libertad, progreso y permanente búsqueda del bien común que han inspirado al mundo. Indicó que el objetivo de Honduras es reafirmar los profundos lazos de amistad, cooperación y respeto mutuo que lo une con Estados Unidos para augurar un futuro de mayor prosperidad, diálogo constructivo y beneficio compartido entre nuestras naciones. Estados Unidos obtuvo su independencia el 4 de julio de 1776 y lo festeja tradicionalmente con desfiles, parrilladas, conciertos y lanzamientos de fuegos artificiales. Hoy todos los empleados de Estados Unidos tienen libre. Les dan asueto el 4 de julio. Creo que, bueno, mis familiares me han contado de que ellos trabajan todo el año, estén enfermos o tengan otros quehaceres, excepto el 4 de julio. Ese día es sagrado, se los dan libre y la gente lo que hace es comer salchichas. Así que hoy están comiendo salchichas los estadounidenses, celebrando sus 250 años de independencia. En otras noticias económicas, 6 de cada 10 familias se encuentran bajo la línea de la pobreza por sus ingresos precarios. Lastimosamente, así estamos y hay personas que aceptan porque no tienen otra opción. Obed García, economista de la Asociación para una Sociedad Más Justa, afirma esta información y dialoga con el periodista Nelson Lanza.
3: Muchas gracias, compañeros de estudios. En efecto, estamos en vivo en este momento con Obed García, quien es economista de la ASJ, y esto es para hablar sobre esta situación y este informe que se ha presentado, donde hay cifras macroeconómicas alarmantes aquí en el país, porque estamos hablando de familias muy pobres aquí en el país. 6 de cada 10 familias en el país son pobres y también no se está haciendo un muy buen uso de las remesas, esto debido a los escasos ingresos que tiene la población hondureña, ¿o qué es lo que pasa?
4: Bueno, lo que hemos visto en este momento es que la mayor parte de las familias que reciben una remesa destinan este ingreso para de alguna manera sostener su consumo cotidiano. Esto plantea en primer lugar una realidad bastante crítica en donde las familias no tienen ingresos suficientes nacionales para satisfacer el consumo que tienen todos los días, y por otro lado también la importancia que tienen las remesas en la economía, más allá del peso relativo que representan sobre el Producto Interno Bruto en general, y o como lo menciono, con el ingreso familiar, o como esto les permite también subsidiar el consumo diario y así poder sostener su bienestar.
3: Mucho ingreso de remesas y la utilidad que se le da es para el gasto, no hay para emprendimiento mucho destinado.
4: Precisamente, y eso sucede primero por la necesidad en primer lugar que enfrentan las familias que reciben remesas, pero también después por la falta de productos financieros que les permiten primeramente bancarizar las remesas, poder utilizar las remesas para generar ahorro e inversión y así entonces también generar mayor productividad de estos gastos. Esto es importante cotejarlo con la realidad que se vive en el día a día de los hondureños, en donde el desempleo, la falta de ingresos o los bajos ingresos son los que condicionan que las familias tengan que recurrir a las remesas para poder subsistir o poder subsidiar su consumo diario.
5: Ahora, usted hablaba de que las familias hondureñas se saltan tiempos de comida y que lo que les preocupa es los ingresos, la alimentación y

0: También el pago de la energía eléctrica cuando estamos en este marasmo y este conflicto que hay en este momento con este tema.
1: En este momento hicimos una encuesta en donde se evidencia que, en primer lugar, el pago de alimentos o el consumo de alimentos es uno de los gastos que más dificultades enfrentan las familias para poder financiar, y al menos en...

0: rostro humano que representa, porque estamos hablando de que son personas que están cercanas a nosotros, que tal vez no lo consideramos o no lo sabemos, pero que existe esta realidad en donde una persona cada vez en una semana, o al menos una vez en la semana, se tiene que soltar un tiempo de comida porque no tiene ingresos suficientes para poderlo financiar, y eso representa de nuevo una realidad mucho más crítica que un indicador general o una estadística macroeconómica que no siempre deja ver esta realidad humana.
1: La relación Producto Interno Bruto, crecimiento económico 3.5, 3.8%, la inflación, pero el impacto que se tiene también con la deuda, ¿no está llegando a la población? ¿Se está desviando estos recursos?
0: Sí, bueno, precisamente eso es lo que hemos hecho, una de las grandes observaciones que hacemos, y es que nuestro crecimiento económico no se traduce en desarrollo económico, y eso genera malestar en la población, genera falta de oportunidades y no necesariamente se traduce en mayor fuentes de trabajo. Entonces aquí es importante también que las políticas de desarrollo económico, de incremento de la inversión pública, la inversión privada, atraer nuevos capitales, puedan también generar estas condiciones favorables para el empleo, favorables para la inversión nacional y sobre todo para el desarrollo y el bienestar de la familia.
1: Una última consulta, y en relación a esto de la Empresa Nacional de Energía Eléctrica, ASJ, ¿cómo ve estas reformas y esta decisión? ¿La está apoyando, no la están apoyando, o qué está haciendo desde la ASJ?
2: Muchas gracias.
1: Bueno, no lo lleva el tema él de la encuesta. Compañero, retornamos con usted a los estudios.
3: Estamos informando en RCV Noticias Meridiano, 12 del mediodía con 20 minutos, y es que continúan los incendios estructurales y en Zacateras. El Cuerpo de Bomberos hace un llamado a la población a tener más precaución, porque esto afecta no solo a las personas que viven a los alrededores, sino también a todos, por contaminación ambiental, la quema del bosque y otros factores. El sargento Darwin Matute dialoga con el periodista Hugo Steve Midense, que nos tiene detalles sobre estos últimos incendios que han atendido en la capital.
4: Gracias, Sandy Varela. Buenos días. Buenos días a todos los oyentes de Radio Cadena Voces. El sargento del Cuerpo de Bomberos, Darwin Matute, las últimas incidencias que han ocurrido en el territorio nacional, si nos da detalles.
5: Sí, muy buenos días a todos los oyentes y televidentes de Radio Cadena Voces, el heroico y benemérito Cuerpo de Bomberos de Honduras en la fecha 3 de julio. Las gracias por el espacio, y de esta misma manera lo que hemos atendido el día de ayer fueron 6 servicios de ambulancia. De igual forma atendimos incendios en Basurero, atendimos 3. Asimismo, dos incendios en Zacatera, uno en la colonia Cañada y el otro en la colonia Santa Cecilia. Asimismo atendimos lo que es un incendio estructural, esto en la colonia Palermo, aquí en Tegucigalpa, contigo al Boulevard Morazán, en donde se desplazaron 2 unidades contra incendios, una unidad de ambulancia. Al llegar al lugar se constató que una de las habitaciones de una vivienda había tomado fuego, por lo que se procedió a laborar inmediatamente y evitando que el fuego se propagara hacia lugares aledaños y controlando la situación inmediatamente.
4: Ahora, hay bastante viento en la ciudad capital, hay incendios en Zacateras. ¿Esto puede hacer para que se propaguen estos incendios? Y hay muchas personas que le están saliendo de control.
5: Correcto. Hacemos el llamado de la ciudadanía, ¿verdad? Porque al momento de identificar cualquier tipo de incendio y no se propague más, llame inmediatamente a las líneas de emergencia 911, y así nosotros poder aproximarlos al lugar y poder controlar. Así, pero ante todo, la prevención, hacemos el llamado de la ciudadanía, no hacer quemas controladas ni quemas de basura.
4: Sargento, en cuanto a los accidentes de tránsito, ¿han atendido en las últimas horas?
5: Sí, hemos atendido varios accidentes de tránsito a nivel nacional en las últimas horas. Asimismo, en lo que va en todo el año, hemos atendido accidentes de motocicleta 1.277, tenemos un incremento de un 14%, de igual forma hemos atendido accidentes vehiculares 651, teniendo una disminución del 13% al año anterior.
4: Ahora, las recomendaciones que podemos hacer en este momento a las personas que están teniendo o para evitar que se den estos incendios por cables que están en mal estado del tendido eléctrico.

0: Mediodía 25 minutos y en el ámbito político la diputada del Partido Nacional Merari Díaz aseguró que las reformas electorales que se discuten en el Congreso Nacional tienen como propósito evitar que se repitan las irregularidades que marcaron el proceso electoral del 2025. Las reformas electorales van encaminadas para evitar lo desquiciado que fueron las elecciones del 2025 con un Marlon Ochoa que quiso boicotear un proceso electoral. La parlamentaria sostuvo que las modificaciones planteadas buscan garantizar un mayor equilibrio en la integración del Consejo Nacional Electoral y el Tribunal de Justicia Electoral. Díaz rechazó los alineamientos del Partido Libertad y Refundación, que sostiene que las reformas buscan favorecer al Partido Nacional de cara a las elecciones del 2029. La congresista indicó que la propuesta pretende incorporar una representación más amplia en los órganos electorales, con sectores como la sociedad civil, la academia y la empresa privada. Hizo el recordatorio sobre los problemas registrados durante las elecciones primarias del 2025, entre ellos las dificultades relacionadas con el sistema de transmisión de resultados electorales preliminares TREP y el uso del sistema biométrico. Lo que busca el Partido Nacional con las reformas electorales es garantizar elecciones transparentes, ágiles y que el pueblo conozca el mismo día quién ganó la presidencia, las alcaldías y las diputaciones. Finalmente, la diputada consideró que el Consejo Nacional Electoral y el Tribunal de Justicia Electoral deben fortalecerse para garantizar procesos electorales confiables y evitar que se repitan situaciones que, según dijo, afectan el desarrollo de futuras elecciones. Siempre en el ámbito político, eliminar partidos políticos es un golpe directo a la democracia, sostiene Raúl Peña, presidente y fundador del Partido Naranja, una de las instituciones que el Consejo Nacional Electoral tiene en lista para desaparecerlo. El periodista Joel Morales, desde San Pedro Sula, nos da detalles al respecto.
1: Muchas gracias, compañeros, oyentes de Radio Cadena Voces, la voz de la noticia. Platicamos con el ingeniero Raúl Peña, fundador del Partido Naranja, partido que prácticamente ya le están poniendo las coronas y lo van a sepultar de acuerdo a una disposición que van a presentar en el Consejo Nacional Electoral. Ingeniero.
2: Sí, estamos oyendo las voces de los consejeros diciendo que, bueno, los partidos que no participaron van a ser todos eliminados. Yo creo que la democracia está en un pleno retroceso. Imagínate tú que el árbitro comience a despedir jugadores o equipos. Entonces, ¿para qué queremos árbitros? Si el Consejo Nacional Electoral es para construir democracia, ese es el lema de ellos, y eliminar partidos es construir democracia. Más bien deberían de alimentar esos partidos, capacitarlos, entrenarlos para que realmente vengan nuevos candidatos. Honduras sueña con un outsider. Ese outsider, ¿de dónde va a salir? Del Partido Nacional, ya sabemos que es Zambrano. Del Partido Liberal va a salir van a buscar una estrella externa. Entonces, y del Libre va a salir Melo, uno que él diga. Entonces, el outsider que Honduras necesita no está por ahí. Puede salir por un partido nuevo, por eso es que ellos bloquean la creación de partido nuevo. A mí me parece que es un ataque directo a la democracia y que si antes habían 14 partidos y hoy hay 4, y después ellos ya pidieron la eliminación de la personería jurídica de Libre, serían 2, después cortan al Partido Liberal, sería 1, y después queda solo una dictadura con una persona que probablemente sea la que está llegando de Estados Unidos dentro de poco tiempo.
1: Ahora, ingeniero, ¿qué crecimiento han tenido estos partidos y qué han representado para Honduras? ¿Cuál ha sido el aporte? Tomando en cuenta que usted dice que esto fortalece la democracia, pero la interpretación que le dan ellos es diferente. En ese sentido, ¿cuál es el balance que hace usted?
2: Mira, cuando un partido realmente tiene seguidores y crece, tiene que crecer. Te voy a dar el ejemplo del PSH. El PSH tenía 12 diputados. Y quiere decir, con un poco de fuerza, el PSH podía haber llegado a ser un partido bueno. Había gente buena ahí en el PSH. No digo que los mejores, pero había gente buena. ¿Por qué más bien se le bloqueó? A mí me consta cómo le cerraron todas las puertas al PSH. Quiere decir, la consigna que llevan estos consejeros es: vamos a continuar eliminando partidos y probablemente los que entren, que se amarren los pantalones porque le van a poner 10.000 trabas. El Consejo Nacional Electoral es un ente nocivo para el país, porque ahí la democracia muere, ahí están los tres partidos entronados y ahí poco a poco pasa por cada uno de los partidos y cada uno le va poniendo bloqueo. O sea, yo no veo nuevos partidos surgiendo como una solución para Honduras. Los candidatos van a salir nuevamente de ese bipartidismo que estamos acostumbrados a vivir.
1: Bien, muchas gracias, el ingeniero Raúl Peña. Él es el presidente fundador del Partido Naranja, uno de los partidos que prácticamente él mismo nos ha dicho lo van a desaparecer. Compañero, con ustedes, Radio Cadena Voces, la voz de la noticia.
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1: Bien, seguimos informando en RCV Noticias Meridiano. Hacemos un contacto en directo con el periodista Hugo Midense, quien pues está al habla con el alcalde capitalino Juan Diego Zelaya. Hugo, buenas tardes.
2: Buenas tardes, Sandy, y a todos los oyentes de Radio Cadena Voces. Así es, estamos ubicados en la colonia John Peter Kennedy. Hoy está de aniversario esta colonia. Hay una brigada médica, hay brigada odontológica, hay también clínica veterinaria gratuita. Hasta aquí ha llegado el alcalde capitalino Juan Diego Zelaya, a quien vamos a entrevistar en este momento. Vemos que hay muchas personas y está degustando de todo lo que tienen aquí en lo que es este lugar. Alcalde, le saludamos de Radio Cadena Voces, estamos transmitiendo en directo, vemos que está degustando de todo y un aniversario de una colonia de la más emblemática de la capital.
3: 70 años la que usted ve, felicidades a todos los de la Kennedy. Tenemos una alcaldía móvil aquí para acompañar la celebración. Hoy en la noche hay karaoke también. Aquí tenemos a la veterinaria, tenemos comiditas ricas, taquitos, de todo un poco para celebrar este aniversario de esta colonia tan emblemática en la ciudad capital.
2: Alcalde, es algo novedoso ver esta clínica veterinaria aquí, muchas personas que han acudido con sus mascotas, sí. Aparte que vemos la funeraria del pueblo, una gran ayuda para lo que es el pueblo capitalino.
3: Para muestra un botón, estos servicios están a la disposición de cualquier capitalino que quiera. Hoy nos trajimos aquí a la colonia para que la gente también se dé cuenta de lo que estamos haciendo y poniendo a la orden de los vecinos de aquí en la colonia.
2: Vemos que estaba haciendo, que es muy esperado. Aquí todas las personas lo estaban esperando este día para celebrar con usted aquí en la Kennedy.
3: No, pues sí, aquí venimos tomados a compartir un ratito con la gente. A comer
2: rico. Y también trayendo medicamentos a todas estas personas.
3: También, que necesitan. Vamos a entregar un medicamento, apoyar a la gente del sector de capacidad. Una acción social que
2: tenemos en el día. Alcalde, sabemos el tiempo que usted tiene, también aprovechando los espacios, los proyectos, cómo avanzan estos pasos a desnivel, cómo están en este momento.
3: Bien, avanzando, trabajando de noche siempre, para que los capitalinos tengan una idea de lo que va a pasar este año. Septiembre tenemos un paso de túnel Flores de Triapa, octubre habilitación del paso de Mateo. Octubre también, probablemente el puente de Germania, noviembre el paso de la 21 que estamos haciendo en conjunto con la CIR. Así que vamos avanzando, estamos viendo hacia adelante.
2: Las sanciones para todas estas personas que son malos capitalinos desperdiciando el agua.
3: Miren, esto es lo más importante ahorita, hay que ponernos las manos en coordinación y ser conscientes con el tema, con el virus, no se ha recuperado los espacios, va a ser un año muy difícil. Todos tenemos que poner el programa de arena ahorrando agua en nuestra casa.
2: Bien, gracias alcalde Juan Diego Zelaya, sigue aquí con su esposa en este lugar, degustando de todo lo que tienen en esta feria, 60 años, y quiero mostrarle, Sandy, en este momento todo lo que es la clínica veterinaria. Mire, aquí hay mascotas que han traído todas estas personas.
4: ¿Cuántas? 300 mascotas. Hoy, 300 mascotas se han vacunado, tenemos el registro, han venido. Hemos hecho una gran labor totalmente gratis. Si no se le puede resolver aquí, se le cita a la veterinaria municipal allá en la principal si se le da continuidad. Así que puede pasar.
2: ¿Hasta qué hora van a estar aquí, Jorge?
4: Hasta las 2 de la tarde. Sin embargo, a la 1:30 comenzamos a cerrar los cupos por el hecho de que hay que darle continuidad, hay que dejar atender hasta el último perrito que tenemos en fila. Si usted se fija, todavía siguen llegando y todavía tenemos perritos en fila y empezamos a atender desde las 8. La veterinaria fue la primera que puso en acción.
2: Es una buena ayuda para muchos capitalinos que tienen su mascota. A veces no tienen ni para una vacuna, ni para una
4: vacuna. Hay mucha gente que solo tiene a su perrito y anda buscando para él. No puede de repente pagar una veterinaria, esta es una gran ayuda.
2: Hemos visto también que estaban cortando pelo aquí en este
4: sector. Tenemos al Infop, al otro lado tenemos al Infop. Hay corte de pelo, barberos y estilistas. No tengo el dato de...

0: ¿Cuántas personas hemos dejado guapos y guapas, pero seguimos atendiendo hasta las 2 de la tarde y hoy nos vamos hasta las 2 de la mañana?
1: Bien, vamos a estar aquí en la celebración, Jorge.
0: Gracias.
1: Vamos a seguir por aquí. Sandy, permítame un momento para mostrarle todo lo que tiene que ver el trabajo de la Alcaldía Municipal del Distrito Central. Oficina Municipal de la Mujer. Vamos a consultar aquí un poco qué tiene que ver con esta oficina. Les saludamos de Radio Cadena Voz. Ayúdenos un poquito. Sí. Hola, le saludamos de Radio Cadena Voz. Ayúdenos un poquito, ¿qué tiene que ver con esta oficina de la mujer que está en la alcaldía?
2: Sí, actualmente nosotras estamos dando capacitación a mujeres, trabajamos con emprendedoras, ayudamos a las madres, vamos a los hospitales a dar pañaleras, trabajamos de la mano con la esposa del alcalde, ella está súper proyectada con esta oficina, estamos dando bastantes ayudas.
1: ¿Qué tipo de ayuda están dando? Vemos que hay algunos maletines, unos kits aquí.
2: Hoy tenemos pañaleras para las embarazadas, y tenemos kit de ayuda para las mujeres que nos visitan.
1: Bien, vamos a seguir por acá porque aquí está también don Rubén, director de la alcaldía municipal. Hoy con estas actividades, pues hemos visto aquí bien concurrida esta colonia Kennedy, una de las colonias más emblemáticas de la ciudad capital. Les saludamos de Radio Cadena Voces.
3: Bueno, como pueden ver, nuestro alcalde Juan Diego Zelaya impulsando el desarrollo para las comunidades, para las aldeas y justamente para aquí a la colonia Kennedy. Tenemos lo que son las alcaldías jóvenes que estamos llevando el servicio de todos aquellos ciudadanos que están alrededor de la Kennedy que pueden venir a hacer uso de todo lo que tenemos acá. Pues, tenemos la parte de medicina, tenemos la atención a la mujer, tenemos cortes de pelo y un sinnúmero de actividades que Juan Diego Zelaya pues, ha puesto a la disposición del pueblo.
1: Ahora, ¿qué más proyectos vienen para la ciudad capital?
3: Bueno, estamos nosotros ya en un plan de desarrollo municipal que tenemos ya lo que es la activación de los nuevos contadores de agua. Sabemos que tenemos una crisis grande y lo que estamos buscando nosotros es que nuestros capitalinos paguen lo justo, y lo justo es que paguen lo que consumen. Tenemos también ya en el casco histórico una remodelación total para que podamos ir a disfrutar también de esparcimiento. Tenemos limpieza, ciudad segura y también ciudad bella.
1: Ahora, estamos viendo también que ustedes quieren volver a la capital, que sea algo bonito para el turismo, tanto interior y el extranjero.
3: Juan Diego Zelaya nos ha instruido a que demos ese toque de humanidad a nuestra alcaldía. Podemos ver en diferentes lugares de la noche nosotros trabajando en el tema de lo que limpieza, en el tema de iluminación y también en el tema de seguridad. Le estamos apostando a la seguridad de nuestra capital porque es nuestra responsabilidad la seguridad de nuestra capital.
1: Bien, gracias al director de la alcaldía municipal del Distrito Central. Y es uno de los organizadores, Ronnie, ayúdenos aquí un poco, ¿qué actividades tendrán hoy aquí ustedes? Ronnie López, el es de los organizadores de este evento aquí en esta celebración del 60 aniversario de la colonia Kennedy.
4: Hasta ahorita estamos a una hora de concluir con la brigada. Luego por la tarde pues, tendremos una tarde cultural con la Secretaría de Cultura, en la cual tendremos la banda de los Supremos Poderes. También tendremos lo que es la Escuela de Danza Mercedita Sangurcia y un cantante de raspe. Y posteriormente tendremos una noche cultural en la cual tendremos más artistas cerrando a las 9 de la noche en adelante con la banda, se me escapa el nombre.
1: Pero hay un carnaval.
4: Hay un carnaval, vamos a cerrar con un carnaval de 9 de la noche hasta las 2 de la mañana.
1: Bien, gracias. Ronnie López, esto es lo que ocurre aquí en la colonia Kennedy, donde pues hoy celebra el 60 aniversario de esta colonia. Voy a retornar con ustedes, Sandy, a los estudios de Radio Cadena Voz, de la Voz de la Noticia.
5: Bien, 12 del mediodía, 44 minutos, el Hospital Escuela registra una reducción del 65% en casos de dengue. Said Norales, portavoz del Hospital Escuela, nos da más detalles con la periodista Gabriela Campos.
6: Buenas tardes, compañeros en estudios principales. En efecto, con Said Norales, el portavoz del Hospital Escuela, se nos amplía acerca de los casos de dengue en el principal centro asistencial del país.
7: En efecto, Daniela, pues en lo que va en este día tenemos, lo que va el año 2026, un total de 183 pacientes que han ingresado a este centro asistencial por síntomas de dengue, de los cuales 72 han necesitado hospitalización en la sala de dengue de este centro asistencial. En comparación al año 2025, en esta misma época contabilizamos 182 pacientes hospitalizados a causa de esta patología, es decir, que el Hospital Escuela reporta una reducción en comparación al

0: al año anterior, es decir, al año 2025, de un 65% de pacientes hospitalizados. Déjame decirles que también tenemos buenas noticias. En este momento no tenemos pacientes hospitalizados a causa de dengue aquí en el hospital escuela, y los pacientes que más ingresan con esta patología son pacientes pediátricos, pacientes de edades preescolares de 5 a 18 años. Así que le decimos al pueblo hondureño o padre de familia, por favor, a los primeros síntomas de esta enfermedad, como ser ojos irritados, dolor muscular, fiebre mayor a 38 grados y eso acompañado con diarrea y vómito, por favor, a asistir o ingresar a cualquier centro asistencial. No automediquemos a nuestros hijos o a nuestros pacientes, porque eso pues puede traer complicaciones a nuestros menores. También a decirle al pueblo hondureño que el 80% de pacientes que ingresan al hospital escuela por síntomas de esta patología son pacientes de aquí, de colonia del Distrito Central, como ser colonia Villanueva, Villavieja, colonia Zapote Norte y colonia Cerro Grande. Así es que a la población que vive en esos sectores o lugares aledaños, por favor, hacer todo lo humanamente posible para erradicar lo que es los criaderos del mosquito que infecta de dengue. ¿Qué podemos hacer? Pues podemos realizar o tomarnos una hora, dos horas, un fin de semana para asear nuestras casas, nuestros patios y también limpiar y tapar todo recipiente que almacenan agua.
1: Bien, muchísimas gracias al licenciado Zahid Norales, él es portavoz del Hospital Escuela, ampliándonos acerca de cuántos casos de dengue han ingresado al principal centro asistencial del país y las recomendaciones para evitar que se complique de salud al momento de pues usted presentar síntomas de dengue. Compañero, retorno con ustedes a estudios principales.
2: Una mujer fue capturada por el delito de homicidio de otra fémina. Según las investigaciones, la muerte se originó por una deuda que les cobró la víctima a tres hermanos en Orica, Francisco Morazán. Wilfredo Maldonado, portavoz de la DPI, dialoga con el periodista Hugo Midense.
3: Gracias, compañeros, en los estudios y a todos los oyentes de Radio Cadena Voces. Una mujer ha sido capturada por el delito de homicidio. Tita, ¿qué puede decir usted de lo que le están acusando?
4: No, que no fui yo.
3: ¿Qué pasó? Cuéntenos qué pasó en ese momento.
4: Bueno, pues la verdad de las cosas que me están echando la culpa a mí, no fui yo. Me siento limpia y me siento con mi cara levantada, que no he sido yo. Porque supuestamente dicen que en mi casa fue y no fui yo, porque yo ese día que ella estaba muerta, yo me vine a firmar a Talanga.
5: Entonces me están... ¿No fue usted?
4: Sí, la conocía.
5: Porque ¿no fue usted la que mató
4: a esta señora? No fui yo, con mi cara levantada, digo que no fui yo. Entonces por eso no temo nada, porque no fui yo.
3: ¿Y qué fue lo que pasó en ese momento?
5: Bueno, esto es lo que estaba...
3: Bien, esa es la detenida que ha llegado a la Dirección Policial de Investigaciones. Es una mujer acusada del delito de homicidio. Escuchamos en este momento al subinspector Wilfredo Maldonado sobre esta detención de esta fémina, si nos da detalles.
6: Bueno, esta es una acción con mucho éxito, en el cual pues ya habían sido capturados dos personas anteriormente por este crimen. Esta es la tercera persona capturada, es una mujer de 38 años de edad, el cual se le supone responsable del delito de homicidio. La detención se ejecutó en lo que sea la colonia Torocabo de la ciudad de Comayagüela, tras varios días de vigilancia y seguimiento por parte de nuestros equipos asignados en el Departamento de Delitos contra la Vida. La sospechosa es originaria de Orica, Francisco Morazán, y residente en el sector donde se realizó la captura. Tenía una orden pendiente emitida por el 6 de marzo del 2026 por los juzgados de letra de lo seccional de Tegucigalpa. De acuerdo con el expediente investigativo, los hechos ocurrieron a finales de febrero de este año en perjuicio de la ciudadana Florinda Bernarda Ramírez Bejarano. Las investigaciones indican que la víctima salió de su hogar el sábado 28 de febrero en horas de la tarde y se dirigió a la vivienda de uno de los conocidos con el fin de cobrar un dinero que le había prestado. Ante la exigencia del pago, los residentes del inmueble reaccionaron de forma violenta, atacándola con arma blanca tipo machete hasta quitarle la vida. Posteriormente, en horas de la madrugada del día domingo, los involucrados trasladaron el cadáver hacia un solar baldío con la intención de incinerarla para borrar evidencias. El cuerpo fue hallado por familiares en esa misma mañana, quienes dieron aviso inmediato a la Policía Nacional.
5: ¿Hay familiares también involucrados en este crimen, supuestamente?
6: Son tres hermanos. En flagrancia se logró detener a dos hermanos. Y ahorita pues la tercera persona capturada, que es una mujer de 38 años de edad, hermana también de los dos primeros hechores.
3: ¿Dónde se dieron los hechos, subinspector?
6: Eso fue en el municipio de Orica, de Francisco Morazán. Y bueno, ahorita en las últimas horas se ha logrado capturar en lo que es en la colonia Torocagua de la ciudad de Comayagüela.
3: ¿No hay más personas involucradas en este caso?
6: Se supone que...

0: Hay dos personas más, como hemos mencionado, repetimos, son tres hermanos, dos ya fueron capturados anteriormente y ahorita está la tercera persona capturada, en el cual pues se supone que son tres personas que han estado involucrados en este crimen, ya pues esta es la tercera persona que se ha logrado capturar.
1: ¿La víctima tenía problemas psiquiátricos? ¿Qué saben ustedes?
0: Bueno, según las acciones y según las investigaciones incluso que se han desarrollado por parte de la autopsia y anteriormente según testimonios o testigos, bueno, esta persona presentaba ciertos problemas de salud, lógicamente, y bueno, lamentablemente el móvil que se maneja y que es visto...

0: Bien, Wilfredo Maldonado, portavoz de la DPI, dialogaba con el periodista Hugo Stitmidense. Y en otra información, sería una enorme ayuda para toda la población del departamento de Olancho si el gobierno colabora para implementar los servicios de ortopedia y cirugía general en el Hospital Santo Hermano Pedro. Ramón Alberto Valladares, director de este centro asistencial, dialoga con el periodista José Adán López.
1: Auditorio de Radio Cadena Voces, los olanchanos esperan que el Hospital Hermano Pedro se le dote de ortopedia y cirugía general, ya que se está llevando a cabo el proceso en el Congreso Nacional. Detalle el doctor Ramón Alberto Valladares, director de este centro asistencial.
2: Realmente me tomó por sorpresa, ¿verdad?, el anteproyecto que se presentó ante el Congreso, pero también el hecho de que sea una sorpresa no quiere decir que no sea una realidad. O sea, por años este departamento, a nivel de la red de catacamas, Santo Antonio Real y Culmi, y que cubrimos casi todo el ancho, siempre hemos estado adoleciendo de la necesidad de tener los servicios de ortopedia y cirugía general en una forma gratuita aquí en la zona de la red de catacamas.
3: Pública.
2: Y que sea gratuita, pagada por el Estado, como normalmente tenemos un convenio con el Estado, donde atendemos toda la mujer embarazada, el adulto mayor y a los niños, que este es un servicio público del Estado. La moción del decreto que se presenta esta solicitud es casualmente para que se amplíen los servicios en cirugía general y en ortopedia. Yo creo que la acción está bien hecha, está bien tomada, porque siempre hemos estado con los medios, con ustedes, hemos estado con la población pidiendo a cada gobierno de que esta opción y esta oportunidad se dé para catacamas, para que se abran estos servicios en forma pública, donde el gobierno amplía su convenio de los servicios. Ya no solo sería un convenio por materno infantil y adulto mayor, sino que también ya sería un convenio donde ya tenga la cobertura de ortopedia y cirugía general. Así que el anteproyecto nosotros lo vemos como un buen paso. Ya se está hablando a nivel de Congreso, anteriormente solo se hablaba a nivel de discurso, de solicitudes tanto del hospital como de la población y especialmente de los medios de comunicación. En el discurso o en la presentación, yo lo que entiendo totalmente que presente el abogado Marco Ramiro Lobo es que dice que es importante que los servicios que dé el hospital Hermano Pedro sean totalmente públicos. Pero no es que se está diciendo que el hospital sea público, ya porque el hospital es un bien inmueble de la iglesia. Pero de todas maneras los servicios que estamos dando son públicos y del Estado, porque el Estado lo tiene descentralizados. Entonces el sistema, el mejor que se ha practicado en este país es desde que se abrió el sistema descentralizado. Y yo creo que este gobierno le está apostando mucho a que el sistema descentralizado continúe, porque los servicios llegan en una forma más adecuada, más ordenada, más calificada y en la atención inmediata. Así que yo pienso que hay una población que no está entendiendo que la propuesta es únicamente que todos los servicios deben tener este hospital totalmente descentralizado y que sean públicos, para que en este hospital ya no hayan unos servicios que se llaman privados, como cuando se atiende un caso de ortopedia y cirugía general, que la gente tiene que dejar algo. No es un pago que dejan, pero es un algo. Entonces la idea es no dejar un algo, así como en materno, en toda mujer que viene a parir no paga ni un lempira, todo eso. Entonces,

0: lo que se busca es eso, que haya una gratuidad total en todos los servicios y que, bueno, nosotros como Iglesia Católica creemos que es una, pues sería como un regalo para el pueblo de Olancho, especialmente para la red de catacamas. En ningún momento no ha habido ninguna intención, ni por parte de la Iglesia, ni por parte de del gobierno, pero somos una institución de salud que, como dice, estamos llamados a sentarnos a platicar porque los proyectos se hacen para beneficiar a una población y creo que es como una segunda escena en el campus para, como dicen, por la pregunta que usted hace, ¿verdad? Pero no ha sido una de las razones especiales. La institución, el bien y todo, es un bien que prestamos a la Secretaría de Salud, al gobierno de Honduras, para que la gente reciba sus servicios, pero es un bien estrictamente de la Iglesia Católica. Téngalo por seguro que ese día Olancho y la red de Catacamas estaremos de fiesta. Honestamente lo digo porque todos los hondureños tenemos derecho a tener todos los servicios y esto sería como el regalo más grande que puede recibir nuestra población.
1: Si se le dota estos servicios de ortopedia y cirugía general, se haría un gran favor a todo el departamento de Olancho. Los pacientes serían tratados en estas áreas importantes en este hospital y no serían trasladados a otros centros asistenciales como el Hospital Escuela y otros más. De acuerdo a las informaciones, se avanza en el Congreso Nacional a través de una moción presentada para que se le dote de estos dos importantes áreas de tratamiento al paciente, ortopedia y cirugía general. José Ana López RCB, La Voz de las Noticias.
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0: tardes a todas las personas que nos escuchan por estas potentes canales de Radio Cadena Voces del Grupo Invosa y su programa De Voz en Voz. Como todos los sábados, les saluda Carlos Moncada con la compañía de Pavel Espinal y hoy también con Wilmer Rivera en la parte de Ingeniería de Sonido. Bueno, como todos los sábados, siempre con las efemérides del día, pero antes recordarles de que nos pueden sintonizar en la zona central por FM 93.3 AM 580, la zona norte, San Pedro Sula, 98.1 en AM 1190 y la zona oriental en 88.3. También pueden bajar la aplicación del Grupo Invosa del Play Store o del Apple Store, así como usted lo escucha, Grupo Invosa, baja la aplicación y puede escuchar las cuatro emisoras de esta casa de radio, o sea, la Top San Pedro Sula, Top Tegucigalpa, Somos Banda 98.1 y obviamente Radio Cadena Voces. Nos puede seguir a través del YouTube RCB Honduras Oficial, por la página de internet www.rcb.hn. O sea, no hay excusa para que usted en cualquier lugar del mundo que se encuentre, vernos y escucharnos a través de Radio Cadena Voces. Y si quiere participar, puede llamar al 22 44 40 40, que con gusto recibimos sus llamadas. Hoy, 4 de julio del 2026, centésimo octagésimo quinto día del año, 185 días desde que iniciamos el 2026 y faltan 180 días para finalizar el año. O sea, ya prácticamente llegamos a la cumbre del año, ya llegamos a la mitad del año. Imagínese usted escalando una montaña, llegamos a la cresta de la montaña y ahora nos toca bajarla. Ya vamos en descendiendo la montaña, o sea, y le estoy diciendo, Pavel, de que ya prácticamente estamos a más de la mitad del año. Hoy sí ya te creo que van a empezar esta gente con los anuncios de Navidad, porque de hecho, no le va a hacer publicidad, pero en una de las plataformas de streaming, de video, ya están ahí anunciando tres películas de Navidad.
1: No,
0: ¿sí?
1: No,
0: espérate. Tres películas, mire, no, hoy en la mañana.
1: No, hoy las viste, pero el canal ha estado desde el mes pasado, Carlitos, porque lo anunciaron, ¿sí? Con anuncios de películas navideñas. Uh-huh. Vos viste tres películas, pero ellos están en modo Navidad ya.
0: Sí,
1: muy interesante.
0: Ya como
1: y fíjate que hoy me toca ir al supermercado, que siempre voy los días sábados. Uh-huh. Y ahí te voy a mandar fotografías. Créeme que hoy voy a encontrar ya, porque como decís vos, ya llegamos a esa cresta y de ahí de un solo vamos hacia abajo.
0: ¿Sí?
1: Ya prácticamente ya en 2-3 meses ya solo vas
0: ya
1: a vivir.
0: Estamos full. Mira, ya si vos pasás cerca de un colegio o una escuela pública o privada,
1: ya están los tambores.
0: Ya están practicando para el 15 de septiembre.
1: En el obelisco me encontré, creo que habían dos o tres bandas practicando.
0: Y ya cuando vos escuchás esas bandas, ya estamos acercándonos a la festividad de

0: nuestra independencia y luego, por lo menos antes, después del 15 de septiembre, un par de semanas, y empezaba la publicidad más intensa de la Navidad. Pues bueno, hoy entramos con esta canción de Neil Diamond. Los que nos están mirando a través del YouTube no la podemos, obviamente, escuchar por esto de los motivos de los derechos de autor, pero si a usted le interesa lo que vamos a hablar y se queda con la curiosidad, la puede escuchar a través de YouTube. La canción Bienvenidos a América de Neil Diamond, una canción que era de su película The Jazz Singer de 1980, que trata de, bueno, de los abuelos de Neil Diamond. O sea, él se inspira la canción en lo que le sucedió a sus abuelos, que eran rusos, estaban en Kiev, y de ellos toman, y judíos, ¿va? Obviamente son judíos, y toman un tren hacia Ámsterdam, no, a Rotterdam, los Países Bajos.
1: Y siempre en los Países Bajos.
0: Sí, inmigran hacia América. Entonces la canción, como dice Pavel, ¿de qué habla? Estamos viajando a un país que nos abre las puertas.
1: ¿Cómo dice? Far.
0: Un país donde somos libres. O sea, es un anhelo en la canción. Bueno, no la vamos a decir literalmente, pero lo que habla la canción, que es un país que les da las oportunidades de rehacerse, o sea, de rehacer una nueva vida. Inclusive, dice una parte, nunca vamos a volver a ver atrás, porque ya estamos en un lugar donde se respeta la libertad. Oíme, qué grande que es esa palabra hoy en día, libertad, porque en un momento histórico, estamos hablando a finales del siglo XIX, cuando hubo esa migración de europeos, judíos, o sea, de todas las razas y religiones o nacionalidades, como le quieran decir, de Europa, porque Europa en ese momento no estaba tan bien que se diga, ¿verdad? Acordate, conflictos armados, luego viene la Primera Guerra Mundial y después vienen estos movimientos antisemitas y hacen que en esa, o sea, a finales del siglo XIX, principios del siglo XX, antes de la Segunda Guerra Mundial, la migración de personas, como les dije, más europeas hacia Estados Unidos. Y uno que otro mexicano también, que lo hacía, ¿verdad?, en aquel momento. Pero en ese momento no eran tantos los latinos que estaban migrando hacia Estados Unidos. Entonces, ¿sabes qué pasa, Pavel? Que hoy en día esta canción tiene vigencia, porque ya no habla, ya no se refiere tanto a las oportunidades que tuvieron la diáspora del pueblo judío que fue a Estados Unidos, sino de los latinos que van a Estados Unidos. Mira cómo es, y no me vayan a entender mal que yo estoy hablando en contra de Estados Unidos, pero realmente Estados Unidos le debe mucho a América Latina. Los norteamericanos le deben mucho a América Latina.
1: Sí, no. Es que lo podés dividir, Carlos, en las diferentes etapas durante precisamente el día de hoy. Hay que felicitar a los estadounidenses. Están celebrando su independencia.
0: 250 años.
1: No podés descartar que durante más de 250 años han venido... Bueno, hicieron...
0: Es que fíjate, Pavel...
1: Hicieron destrozo, digámoslo así, con la población nativa de Estados Unidos. Pero también, Carlitos, hay que reconocer que ha sido por etapas como Estados Unidos ha ido llegando con los europeos, con los africanos, con los asiáticos. Recordá que para la construcción de los trenes se dio la gran migración los trenes.
0: Claro, porque no tenían... De los asiáticos. Es que también sucedió una... Hay una situación que cuando, como tú lo dices, cuando la compañía, o sea, eran dos compañías
1: que querían.
0: Las que estaban construyendo el ferrocarril.
1: Las vías férreas.
0: Uno que empezó
1: en el este
0: y el otro en el oeste. y tenían que encontrarse
1: en cierto punto.
0: Pero fíjate que la compañía que venía del lado de California, la zona de Sacramento, se tuvieron más dificultad.
1: Por el tipo de tierra.
0: Sí, porque tenían que pasar los...
1: La zona rocollosa.
0: La zona, sí, que estaban ahí, y era una piedra, ¿cómo te digo?
1: Más fuerte.
0: Dura. Y ahí fue donde, aparte de eso, cuando empezaron ese proyecto, estaba la guerra civil.
1: Ah, también.
0: Estaba la guerra civil. También, buen dato. Y había carencia de mano de obra, y entonces por eso, como tú bien lo dices, vienen los...
1: La migración asiática. Pero más que todo de China, ¿verdad?
0: De China.
1: Cuando hablamos de asiática nos referimos a China.
0: Fíjate que...
1: Pero anteriormente, como habíamos dicho, o como mencionaba Carlos, la primera diáspora que sale hacia Estados Unidos es la europea. De cualquier confines de los países europeos, sí, que en aquel momento era diferente al mapa que hoy tenemos. Era totalmente en diferentes modalidades. Posteriormente llega la Primera, Segunda Guerra Mundial, que lo subdivide. Pero también hay que entender que la segunda etapa se da con los africanos, cuando son llevados como esclavos. Y la tercera, en la que nos referimos, a la asiática.
0: Sí, subrayé esto porque vamos a leer esto.
1: Ok.
0: Era que ya no me estaba marcando mucho.
1: Y la cuarta, la cuarta diáspora que se da, o la cuarta migración que se da, ya es con nosotros, con los latinos, que han venido a tener diferentes trabajos.
0: Mira, los norteamericanos, acordate que ellos llegaron, qué raro que se me... Que el marcador
1: lo no, produce. Es por el tipo de página, sí, que no es una página, es una página antigua. Carlos, sí, está subrayando ahorita.
0: Lo había subrayado y se me...
1: Sí, se va a borrar.
0: Se me borró.
1: Se va a borrar.
0: Claro, digo yo, si yo lo había subrayado para no estar aquí perdiendo tiempo, pero bueno. Es que vamos a leer parte de esto, lo que dice Eduardo Galeano, pero bueno. Ahorita lo relacionado a la... Es que Pablo está ahorita...
1: No, estoy metido en el partido,
0: sí,
1: entre Paraguay y Francia. Va ganando Francia, para aquellos que no nos van siguiendo por las redes o por el vehículo o en su casa y no está viendo el partido, y está parado, muy bien parado está Paraguay.
0: Sí, un error ahí en la defensa, un penal. Pero bueno, volviendo al programa, estamos hablando esto de que Estados Unidos ahora, con estas disposiciones que ha tomado el gobierno norteamericano, mira a los migrantes como enemigos. No, hombre, si la migración es un derecho humano también. Y acuérdense los anglosajones, que esta no es, ellos vinieron, obviamente, cuando vinieron los primeros peregrinos, pero ellos despojaron a los verdaderos dueños de los territorios de Norteamérica. Inclusive, Pavel, cuando estaban haciendo el ferrocarril, cuando estaban construyendo el ferrocarril, que de hecho murió mucho chino por la manipulación de los explosivos.
1: De la pólvora.
0: Sí, porque en aquel tiempo usaban la nitroglicerina. Acordate que la nitroglicerina antes no la manejaban como ahora la dinamita. Entonces era bien volátil y era muy peligroso trabajar con este compuesto. Entonces murieron muchos chinos. Y en ese trayecto de la construcción del ferrocarril se toparon con varias tribus aborígenes, no con indios, que la gente lo dice, no, las tribus aborígenes de Norteamérica. ¿Y sabes qué hicieron? Empezaron a matar los bisontes, los búfalos. Que eran era parte de su vivir, ¿verdad? Porque los nativos norteamericanos, es cierto que cazaban el búfalo, pero para satisfacer sus necesidades alimentarias, y también de ahí, del cuero, hacían muchas cosas.
1: Los
0: abrigos,
1: pieles, inclusive zapatos, hasta las tiendas.
0: Las tiendas las hacían con el cuero. Uh-huh. Pero ellos, los norteamericanos, ya los anglosajones que estaban ahí, empezaron a matar los bisontes indiscriminadamente para dejarlos sin
1: alimentos.
0: Sin alimentos, dime vos. O sea, no creas

0: que ha sido tan bonita la historia de Estados Unidos.
1: Lo que pasa es que nadie la quiere contar. Solo cuéntalo,
0: y aquí no es que
1: solo cuentan
0: y no
1: lo bonito.
0: No me voy a decir que yo soy izquierda. No, yo no comulgo tampoco con la izquierda. Porque ayer están hablando mal de Estados Unidos. Es que es la historia. La historia. Que así se va dando. Y como decía Neil Diamond, es un país donde se respira la libertad. ¿Vos crees que se respira la libertad en Estados Unidos?
1: No, ahorita no. Lo que pasa es que, ¿cómo decirte esto? Es que han sido los últimos 4 años, si lo puedes decir, o los últimos 3 años, lo que ha venido perjudicando. Pero siempre ha sido un gran país también.
0: Es que como decís vos, hay que dividir la historia. Porque estamos saliendo por YouTube, Wilmer. Ah, sí. Entonces, les voy a decir algo. Es que depende de las políticas de cada presidente. Aquí lo hablábamos la semana pasada, de que hasta inclusive al presidente Kennedy lo tildaron de comunista.
1: Bueno, le costó la vida al presidente Kennedy.
0: Y le costó la vida, claro que le costó la vida.
1: Hay demasiada información para creernos el cuento que nos dijeron que lo habían asesinado. Oswald había sido el que... demasiada información.
0: No, y acordate también, Pavel, la famosa bala mágica, ¿verdad?
1: Correcto.
0: Esa bala que mató a Kennedy hirió a uno de los que iban en el carro. O sea,
1: ya le echan la culpa a uno de los choferes, creo que es, o a uno de los guardaespaldas.
0: Es que lo que te da a entender eso es que dispararon de varios puntos, no solamente la bala que mató al presidente, sino que habían varios francotiradores, pero bueno, esa es otra historia. Entonces, Pavel,
1: esa la contaremos en noviembre.
0: Sí, en noviembre. Pues y cuando fue el asesinato del presidente Kennedy. Pues bueno, antes de seguir hablando un poco de esto, de cómo sucedió la independencia de Estados Unidos, fíjate que en este mes prácticamente hay 3-4 efemérides buenas, o sea, importantes. Una es la que estamos hablando hoy, la independencia de Estados Unidos, que también América Latina tuvo que ver mucho en esto, y ya les voy a decir por qué razón. La otra es, Pavel, el 14 de julio, que hay dos acontecimientos en el mismo día. Uno es la toma de la Bastilla, la Revolución Francesa en 1789, y en 1969 la guerra Honduras-El Salvador, que no como la han querido
1: vender
0: varios historiadores, que fue la guerra del fútbol, nada que ver, ¿verdad? Nada que ver. Ahí había o hubieron muchas situaciones, más que todo para favorecer a ciertos grupos económicos del Salvador. Y también los norteamericanos, volvemos, que Estados Unidos siempre ha estado jugando en el escenario de América Latina. Y aunque ellos lo hubieran negado, dieron asesoría militar a los salvadoreños para que iniciaran el conflicto contra Honduras. Uh-huh. Y aquí también, ¿verdad? Había asesoría, o estaba también el agregado militar de Estados Unidos en aquel tiempo. Bueno, esa es otra efemérides, ¿verdad? El 14, que vamos a hablar de por qué, y la ilustración también tuvo que ver mucho en esta independencia de Estados Unidos.
1: Correcto.
0: Y la otra, Pavel, el 20 de julio.
1: El día de...
0: El día de la... Bueno, ahora ya no le dicen el día del indio Lempira.
1: No, es que es cacique.
0: Del cacique Lempira. Ahora, ¿cómo le dicen? El día de la
1: Hondurinidad.
0: Ajá. Imagina. Así le dicen ahora. Pero aquí, fíjate, Pavel, que nosotros, ese mito, porque no fue historia, sino que crearon ese mito alrededor del cacique Lempira, de que lo mataron con un arcabuz y no sé qué.

0: y nosotros aquí lo hemos explicado y lo vamos a volver a explicar ya cuando esté cerca esa celebración, para que miren que la historia nosotros nos la han contado mal, nos han contado mal la historia. Esa es la otra efeméride, que es el 20, y hay otra importante, que es el 26 de julio, el día de Santana, cuando en 1502, en el último viaje, ya Colón
1: descubre
0: las islas del...
1: La Santanía,
0: las islas del Cisne.
1: Del Cisne. Sí, pero no se llaman islas del Cisne en ese momento.
0: No, se llamaban las
1: islas Santana.
0: Santana, pero por pequeñas le puse el diminutivo de Santanilla.
1: Santanilla,
0: que era el diminutivo de Santana. Sí. Entonces, vamos a hablar en el transcurso de este mes de esas efemérides que son bien importantes, que como les estoy explicando, muchas personas no le han dado la importancia de qué realmente pasó en ese momento, ¿verdad? Que es interesante. Es interesante conocer esto que es parte de nuestra historia. Vamos a la pausa, Wilmer. Regresamos. Vamos a la pausa, Wilmer, ahorita, ¿va? Vamos a la pausa.
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0: Continuamos con el programa. Se marcan las 5 de la tarde con 2 minutos. Ya hizo el cambio Josué Ramírez con Wilmer Rivera. Ya Wilmer va a descansar y toma el turno en los controles el famoso Josué Ramírez, Yoma.
1: Alias Yumi.
0: Es que Pavel está, vea que Pavel está ahorita, como dicen,
1: modo mundial.
0: Está concentrado, no en el programa, sino que en el partido. Está ahí monitoreando el partido y me distrae. Bueno, pero ya va a terminar. ¿Cómo va Pavel? Es que Pavel es el que está.
1: 1-0, quedan 2 minutos todavía. Agregaron 10 minutos, fíjate.
0: Mira, ya le va a quitar el trabajo a Januario. Ya se está haciendo comentarista deportivo.
1: Januario y todo su equipo son geniales.
0: Ya está, mira, ya está metido en deporte, Pavel.
1: Russell, Ramos, al amigo, a la mano amiga lo molestan, a la mano, pobrecita, a la mano amiga.
0: Pero bueno.
1: Y todo su equipo. Un fuerte abrazo para cada uno de ustedes.
0: Bueno, ya estamos en el programa. De nuevo, fíjate, Pavel, de que estábamos comentando esto de lo que sucedió el... No, es que definitivamente, Pavel, ahorita lo perdí. Lo perdí, Yoma. Mejor lo dejar que se relaje, que terminen los... ¿Cuánto faltan? 2 minutos.
1: Ya, los 7 segundos. Ya está.
0: Para que se me concentre en el programa. Ahorita te digo que parece que anda volando.
1: Ya está.
0: Ahorita está allá por Aeronáutica Civil. No, perdón, para el aeropuerto, allá por donde tienen el simulador de vuelo. Ya le dio 2 vueltas a Tegucigalpa. Aterrizó.
1: En la Asociación para el Desarrollo Aeronáutico Educativo de Honduras, con su Escuela de Aviación ADAE Lima Aviation School, que continuamos sin luz gracias a Palmerola International Airport, auspiciados por Palmerola International Airport.
0: ¿Terminó el programa?
1: Ya terminó, ya terminó el partido.
0: Bueno, hoy sí te me concentras, Pavel. Ya,
1: vámonos.
0: Ya, Pavel.
1: No, te comentaba que nos tiene sin energía eléctrica todavía Palmerola International Airport, una empresa que solo mira para adentro, y deben todavía, Carlos, porque no le han dicho a la población de Honduras dónde están los casi 6 millones de dólares que el Estado de Honduras les transfirió al fideicomiso de la construcción del Aeropuerto Internacional de Toncontín, a oídos del señor fiscal general, el abogado Reyes, al fiscal Reyes, y a oídos del Tribunal Superior de Cuentas, que tienen que investigar porque 3.6 millones de dólares eran para invertirlos en el Aeropuerto Internacional de Toncontín para un sinnúmero de reparaciones que tenían que hacer. Así que está, ya hubo una reunión esta semana, Carlos, creo que fue el martes de esta semana, que la Agencia Hondureña de Aeronáutica Civil, rectorada por su señora directora, la abogada Belkis, hizo el llamado, fue acompañada por la Superintendencia de Alianzas Público-Privadas. Los llamaron, hicieron una inspección y salió lo que nosotros estábamos diciendo. No se habían hecho reparaciones, tenía más de 5 años sin hacerse ningún tipo de reparaciones. Ahora, la pregunta del millón de dólares es, ¿pero recibieron el dinero? ¿Se les hizo la transición? ¿Se les hizo la transferencia? Ahí el Ministerio Público y el Tribunal Superior de Cuentas deben de investigar esto también. No nos vamos a quedar, no vamos a callar la voz, vamos a seguir diciendo los atropellos que hace Palmerola International Airport. Nos tienen sin energía eléctrica, desconociendo el acuerdo que la Asociación para el Desarrollo Aeronáutico Educativo de Honduras tenía con la empresa anterior, con la Inter Airport. Y ellos han dicho en diferentes programas televisivos y radiales que ellos recibieron a ciegas. Por eso es el gran error que ellos están cometiendo. Pero nosotros vamos a seguir en los medios de comunicación y haciendo las acciones pertinentes a través de los juzgados y a través de las acciones que tengamos que poner.
0: Bueno, ya Pavel esto lo ha hecho desde hace como un mes, está con el tema porque realmente... Es algo que

0: interesa a los capitalinos.
1: Correcto.
0: Y el señor alcalde también se manifestó al respecto. Y
1: Radio Cadena Voz se ha respaldado también. El
0: licenciado Dagoberto Rodríguez ha estado bien interesado en este tema. Haciendo un paréntesis para continuar con esto de Estados Unidos, mira, estamos en una situación grave de agua en Tegucigalpa. Estamos en una situación grave, grave.
1: Increíble, grave, grave. Increíble.
0: No sé, yo le, no sé si el licenciado Dagoberto no le mandé unas fotos, te las voy a mandar después, una y un PDF, pero él iba a hacer una nota más detallada de una situación de cómo se bota el agua que baja de la vertiente del Picacho por diferentes puntos. Hay un punto que es por la iglesia del bosque, en la iglesia de Nuestra Señora de Lourdes. Hay otro punto allá por la vuelta del Perro Horcado. Y oíme, es una cantidad de agua la que todos los días destila, por decirlo así, ese cerro. El cerro, nos referimos al Picacho. Y fíjate que, Pavel, te voy a decir algo. Que estamos en verano, y ahí te lo voy a mandar yo, ahorita te mando esto, porque se me iba por alto, pero la realidad de que este es un tema que se podría hacer. Es algo, no sé, son mis quijotadas. ¿Por qué le digo mis quijotadas? Porque son ideas que a uno se le ocurren, pero que a veces las autoridades no la escuchan.
1: No, ¿ah? Vos pensás que no, Carlos. No, estás equivocado, porque te voy a traer varios ejemplos. Mira el último tema que tuviste. Vos fuiste el que observaste esa grada que había quedado en esa reparación que se está haciendo en el Parque Central.
0: En la peatonal,
1: exactamente. Y mirá, lo hicieron la reparación. El señor alcalde, me consta, porque he estado yendo bastante al centro, se están reparando ciertas calles que sí necesitaban. Y esa calle, Carlos, que vos decís donde era el cine Variedades, a que salía donde quedaba Casa Propia y que sale a Larachi Compañía y a un banco, el Banco de Occidente, esa calle estaba deshecha, Carlos.
0: Sí, la están reparando.
1: Y con cemento hidráulico la están dejando bien bonita.
0: Mira eso que las personas que nos están siguiendo por las redes sociales. Mira eso que le mandé a yo ahorita. Me tomé mi tiempo. Mira, Pavel, no sé si. Aquí, mira, observa.
1: Sí.
0: Aquí, ve, observa. Me tomé mi tiempo para dar mi. Observar lo que pasa ahí. Mira, fíjate que solo me observé. ¿Cuánto se tardaba en llenar ese balde que es de 5 galones? Se está aproximadamente un minuto en llenarse ese balde. Lo que significa, Pavel, que ese balde...
1: Esto es la parte de arriba del bosque, ¿verdad?
0: Es la parte de la iglesia, ahí está y sale el agua. Solo ese tubo que se mira ahí llena aproximadamente, como les estoy diciendo, un balde de 5 galones en un minuto. Significa que en una hora se vierten 300 galones de agua. Oí bien, 300 galones de agua. Y si vos multiplicas eso en el día, estás hablando de 7.200 galones de agua al día.
1: Buen dato.
0: 7.200 galones de agua al día.
1: ¿Por la semana?
0: ¿Ah?
1: Por la semana.
0: Por la semana. Y solo está hablando de ese punto. Porque como te digo, está la otra... No, a la semana... Bueno, no, como te digo, al día, sacá por semana, ¿cuánto? Se multiplica eso por 7. ¿Ah? Entonces, fíjate bien, yo me puse a pensar, y estamos hablando solo en ese punto. Mira, aunque ahí me salió molesto, no, que jure, ya van a privatizar el agua, no, hombre. Mira, es que ahí hay personas de la zona del bosque, ahorita que no han tenido agua, ahí van a abastecerse, Pavel. O sea, no es que se desperdicie del todo, porque la gente que vive en esa zona y cuando hay escasez de agua, ahí van a recolectar agua para el uso

0: de sus casas. Pero yo digo, ¿por qué no hacen una pila, Pavel? Una pilita bonita ahí. Y el agua que sigue corriendo constantemente.
1: Correcto.
0: Muy, muy dale ahí, Yoma. Mira que ahí puse otra foto. Abajo, Yoma. Ahí, mira, mira, ese es el otro punto que está acá. Esa es la vuelta del perro ahorcado. Que ahí yo no me atreví a bajarme porque vas a ver que a veces dicen que anda haciendo con cámara y puede ser peligroso. Mira, ahí, mira, Pavel. Esa es la parte de atrás de la iglesia. Perdón, es la parte de atrás
1: del Parque La Concordia.
0: Y yo marqué esa área de esas dos canchas. Esa área tiene 35 metros por 31.5 metros. Eso significa.
1: De largo 35 y ancho 35 por 4. Por 31.
0: No, 31.5 metros por 35 metros. Eso significa perfecto. Que el área cuadrada son 1085 metros. Sí, a mí se me ocurrió, si hicieras una cisterna de 5 metros de profundidad, tuvieras 5.425 metros cúbicos de agua. Eso significa 1.433.000 galones de agua. Obviamente, eso no se va a llenar en un día. Pero imagínate todos los días del año, vos podés llenar esa cisterna. Claro, se va a tardar un par de meses en llenarse totalmente, pero estamos hablando solo con la observación que hice en este momento, Pavel, del agua que está destilando y en este verano, o sea, que no ha llovido. Cuando llueve, es más la cantidad de agua que aparece ahí. Como les digo, yo les pasé ahí para que hagan una nota y otros videos que, bueno, ahí van a verlo después. Pero mira, Yoma, ahora fíjate bien, en la otra foto que está ahí, mira, Pavel, ahí donde está marcado de amarillo es donde está la iglesia, en el lado del bosque,
1: fotos.
0: Y luego la parte de la Concordia. Si vos haces una medición en línea recta, hay 1 kilómetro. Y si te venís dando las vueltas por donde van todos los buses y la ruta, es 1.5 o 2 kilómetros. Pero si lo haces en línea recta, es 1 kilómetro. Ponele un poquito más de 1 kilómetro. Buscando la calle de la Empedrada, obviamente, ¿verdad? Buscando los atajos. ¿Vos crees que no podría ser factible que canalicen el agua hasta abajo?
1: Claro.
0: Con una tubería y hacer la cisterna. ¿Ah? Ahí le dijo, mira, y eso lo puede manejar la municipalidad. Porque ahí donde están las canchas, yo creo que ahí hay una oficina de la municipalidad. Bien pueden hacer, captar el agua, esa agua ahí nomás, hacerle un tratamiento. Y acordate, Pavel, que cuando han habido esas inundaciones formidables, por decir así, o cuando han sido esos catástrofes que hemos tenido, como el Mitch, no se dan todo el tiempo. O sea que es factible hacer una cisterna grande ahí, Pavel. Es factible. Imagínate, y estamos hablando solo de eso. Si te vas allá por la
1: una mini represa.
0: Si te vas allá a poner a la San Cayetano.
1: Ahí también hay otra
0: vertiente de agua.
1: Esa es otra, sí.
0: Por allá del otro lado, por el Berrinche, hay otras nacientes de agua. O sea, te imaginas si pudieran captar el agua que baja de todas esas nacientes. Y eso es solo esa parte. De repente hay más, Pavel. De repente hay más. Oíme, y no aprovechamos el agua. ¿Ah?
1: Sí.
0: Ahí perfectamente podrían.
1: Son ideas. Están descabelladas, sí, es factible hacerlo.
0: La alcaldía podría tener ahí sus cisternas para distribuir el agua a los lugares que más se necesita.
1: Alcalde Juan Diego, una asesoría gratuita, puede pensarlo.
0: Que busque
1: no se pierde en eso que le acaba de decir Carlos, también, tampoco nada. Se va a destruir la cancha de básquetbol, las dos canchas de básquetbol.
0: ¿Es que se destruyen, Pavel? ¿Ah? ¿Puede volver a hacer?
1: No, espérame, se van a destruir. Espérate, ¿sí? Que déjame terminar. Van a abrir lo que vos decís, la profundidad de lo que mencionaste, y posteriormente se vuelve a cerrar, señor alcalde, y se vuelven a hacer las canchas.
0: Sí.
1: Y hasta techada la podemos hacer.
0: Y las personas que están arriba, se les hace una pilita para que siempre cuando ellos tengan necesidad de agua...
1: Pilita, ¿qué se puede hacer?
0: Y la gente también, ¿verdad? Porque dicen, no, que nos van a quitar el agua. O sea, hay tantas cosas que se pueden consensuar con los vecinos y hacerlo. Mira, me da pesar ver todo el año cómo se bota el agua ahí. Y ahí, bueno, por...

0: pláticas de personas que viven en el área, hay habitantes que sí la han aprovechado y está bien que la aprovechen.
1: Es que ahí mucha gente llega, pone su baldecito y se lo está llevando para la casa.
0: Si la gente llega ahí...
1: Hay gente que pone hasta la manguera, pasa a la calle y hasta que llena Carlito vuelve a soltarla.
0: Mira, ¿te acordás vos donde estaba la universidad? Donde empezó la Universidad José Cecil del Valle, en La Fuente. ¿Va?
1: Sí, claro.
0: Que esa calle permanecía mojada.
1: Húmeda.
0: ¿Pero por qué? Porque esa agua que también nace en esa zona... no sé en qué momento se desparramaba, pero ¿qué hicieron, Pavel? No es, ahorita vos miras seco, pero no es porque esa fuente dejó de emanar agua, sino porque la metieron en la cuneta y ahí se pierde, que es cuando comienzan las gradas de Walter, o sea, las famosas gradas de la que van a dar a la Leona, que son como 118 gradas, las que hay ahí. Para llegar hasta la parte del parque, oíme, esa agua también. Y eso que no saqué cuenta del agua que vale por ahí.
1: No, ni sacaste la que llega a la fuente también.
0: Ni la otra, la de la ni fuente. El agua que baja por el lado de la Vuelta de Perrocado. O sea, también. De que yo solo conseguí ese dato. ¿Te imaginas todo el agua que se pierde? O sea que me quedo corto con esos 7200 galones.
1: Sí,
0: me
1: quedo corto. Es posible. Bueno, vos estás dando un cálculo más o menos. O sea, puede ser cálculo, hacia arriba o puede ser un poco hacia abajo.
0: Hacia abajo, es un cálculo así aproximado, ¿verdad? Porque como te digo, ahí me salieron un poco molestos los que estaban lavando carros. Sí, a usted ya que van dando las ideas, que van... No, hombre, no hay que ser egoístas también, Pavel. Si ellos se lucran, está bien, que sigan con su negocito. Pero no hay que ser egoísta, no hay que... permitir que es el agua de ahí se siga botando, y no es que se va a privatizar. Oíme, ¿dónde han agarrado que se va a privatizar el agua? ¿Seguro van a privatizar el agua? No es eso. Si el agua es un elemento que todos los seres humanos tienen derecho, Pavel. Todos los humanos tienen derecho al uso del agua. Pues bueno, Pavel, ya se marcan las 5:20, ¿verdad? Qué rápido se va el tiempo. El tiempo se va rápido. Pero fíjate, Pavel, que volviendo a este tema de los Estados Unidos, hay mucha gente que le da un toque de misterio, Pavel. ¿A qué crees que me refiero? Cuando te digo que se da un toque de misterio a esto de la independencia de Estados Unidos.
1: No, hay varias cosas, Carlos. Todavía hay mucho misterio ahí en lo que ha quedado. No, tienen varias cosas. Tienen varias cuestiones ahí.
0: Mira, es que yo me quiero referir a la masonería. Sí, que es parte...
1: Yo sabía que ibas por ahí.
0: Que es parte de la... es que ahí yo tengo mi duda... es que hay mucha como estas cuestiones de intriga, porque fíjate que estaba mirando el punto de vista de un historiador y dice de que no hubo tal independencia de Estados Unidos, sino que fue una transición del poder imperial o del rey hacia las colonias. Bueno, ese es el punto de vista de un historiador, porque estuvieron los masones involucrados y en la corte
1: esto eran francmasones, ¿verdad?
0: Sí,
1: ingleses.
0: Y en la corte inglesa habían masones.
1: Sí.
0: ¿Y cómo es posible? Yo solo me hago la pregunta, ¿cómo es posible? Y ahí que quede esa nebulosa para las personas que andan pensando en esto de las grandes conspiraciones. ¿Cómo es posible que los mismos masones que estaban en la corte promovieran la independencia de Estados Unidos con la masonería que representaba a uno de sus grandes integrantes, que era Benjamin Franklin, que era gran maestro de la masonería de Filadelfia, de Pensilvania? Entonces, obviamente ellos estuvieron atrás, no solamente de la independencia de Estados Unidos.
1: No, sino que del Río Bravo hasta la Patagonia.
0: Porque después

0: Mira, mira, esto viene también de las ideas de la Ilustración. Acordate de que Francia tuvo mucho que ver.
1: Ya que ya vamos a tocar ese tema.
0: Y lo vamos a tocar
1: el 14 de julio.
0: El 14 de julio tuvo mucho que ver en la independencia de Estados Unidos por los ideales que promovía la Ilustración, y que después vamos a hablar de estos tres
1: pero primero pilares. Se da, primero

0: Isa, 1789.
1: 13 años.
0: Son 13 años.
1: Correcto, a los 13 años se da,
0: la Revolución Francesa. La Revolución Francesa.
1: Que fue un poco fugaz, si lo decimos en esas palabras, porque ya cuando interviene Napoleón Bonaparte se escribe otra historia diferente,
0: sí,
1: de la Revolución Francesa. ¿No?
0: Y el gran Napoleón, con sus todos sus cuadros, posturas y todas sus pinturas, Napoleón, un gran masón también, ¿verdad?
1: Sí, por es, la que, postura es que todos estaban involucrados todo estaba en la masonería. Inclusive, mira, fíjate que aquí hablamos nosotros de Simón Bolívar, hablamos de O'Higgins, hablamos de San Martín, de todos estos que fueron los pioneros, por decirlo así, de la independencia de los países del sur.
0: Suramérica.
1: Del cono sur.
0: Pero recordá que ellos fueron hechos masones también.
1: Claro, fueron iniciados en la masonería.
0: Iniciados, esa es la palabra correcta.
1: ¿Pero quién fue el que empezó todo esto y que casi nadie lo menciona? Francisco de Miranda.
0: Sí, Francisco de Miranda, que es... No es que esté olvidado por la historia, Carlos.
1: Pero que ahí no lo menciona.
0: Nadie, no se ha hecho un estudio tan grande como en Honduras no se ha hecho un estudio hacia el tío de Francisco Morazán, el tío político de Francisco Morazán. Me refiero a don Dionisio de Herrera.
1: El abogado Dionisio de Herrera.
0: Ni tampoco un gran estudio. Se ha estudiado a José Cecilio Díaz del Valle, pero nunca como a Francisco Morazán y mucho menos a Dionisio de
1: Herrera. ¿Quieres que te diga una cosa? Y también Dionisio de Herrera no fue iniciado, pero sí fue adoctrinado.
0: No, él era masón.
1: Con la masonería.
0: Era masón.
1: Es que mira, es que ahí hay algo que todavía no lo termino de verificar. Y si hay alguien que me esté escuchando que nos puede llamar al 2244-4040 y nos diga si realmente fue iniciado en una logia o solo se adoctrinó, igual que Francisco Morazán. Porque Francisco Morazán, como era el sobrino político de Dionisio Herrera, estaba cerquita de lo que él recibía. En los este caso, Miguel Echerri, que era un colombiano que vino con las ideas masónicas a Honduras, adoctrinó, como tú lo dices, al abogado Dionisio de Herrera, y por ende, como dicen, se fue por añadidura Morazán, ¿verdad? Se fue Morazán con este pensamiento que está también basado, Pavel, en parte de la Ilustración. Uh-huh. Ahí tiene que ver también la Ilustración.
0: Correcto.
1: En este pensamiento masónico. Entonces, mira cómo está todo ligado. No es que estamos haciendo una ensalada, sino lo que piden, cómo la masonería estaba involucrada en los movimientos independentistas de América Latina y de Estados Unidos. Fíjate bien, Pavel.
0: Así como Estados Unidos ha estado detrás de ciertas elecciones en América Latina también, o de ciertas decisiones dentro de América Latina.
1: Sí, mira, fíjate bien lo que sucede. Volviendo a Francisco de Miranda. Francisco de Miranda participó en la Revolución Francesa.
0: Participó en la Revolución Francesa.
1: Wow. Y ahí también anduvo sus ideales masónicos cerca de Estados Unidos. Entonces, obviamente, Washington, que también fue el general que designó el Congreso de las 13 colonias, cuando prácticamente pronuncian su independencia o proclaman su independencia, Washington era el encargado de formar el ejército el ejército de Estados Unidos, o uno le dice el ejército de la Revolución. Acordate de que antes del ejército, que formara un ejército que enfrentara a los ingleses, lo que vieran eran las milicias. Por eso es que los ingleses se burlaban de los colonos norteamericanos, porque decían, son milicias. ¿Por qué le llamaban milicias? Es como que si nosotros ahorita aquí, como pasó en la guerra del 69, si aquí casi hicimos una milicia. ¿Qué era la milicia? Pavel, se meten los salvadoreños. Pavel, nos atacan de tal lado. Llama a Yoma y llama

0: Adalberto llamaba al tío Frank y agarrabas tu fusilito que tenías en la casa y se iban, vamos a pelear. Esa era una milicia. No era un ejército organizado, sino que eran los pobladores que se unían para hacer un frente común hacia una amenaza. Pero no era un ejército estructurado, ¿eh? Como lo conocemos con toda jerarquía. No, no era así. Pero bueno, así empezaron ellos. Parece que los ingleses creyeron, Pavel, de que iban a sofocar esa rebelión que se inició en Estados Unidos. Todo el mundo escucha aquí hablar de la de los impuestos de que le habían la corona inglesa había, ¿cómo te explico? Bueno, había los impuestos que había vaya hombre, ya me quedé en blanco, que le había puesto a ciertos productos. En estos productos uno fue el té, pero también hay algo que casi no se menciona: los impuestos o el timbre del papel. O sea, si vos mandabas una carta,
1: era el sello.
0: El sello, tenías que pagar impuestos.
1: Y el timbre.
0: El timbre, correcto. Si vos venías, el naipe, o sea, todo lo que estaba relacionado al papel pagaba un impuesto. Si tenías un naipe, si mandabas una carta, si mandabas un diario o lo que fuera, todo lo que se imprimía tenía que tener el sello del rey.
1: De la corona.
0: De la corona, para que pagaras impuestos. Y entonces ahí es donde viene un descontento de los colonos. Porque ellos decían, ¿cómo nos imponen impuestos si nosotros no tenemos representantes ante la corona? Ahí vienen los primeros movimientos independentistas, porque ellos ya no querían, Pavel, someterse a los impuestos que les imponía el rey Jorge sin consultar a las colonias, a las 13 colonias que en ese momento formaban o lo que formaron Estados Unidos. Ya un día como hoy, en 1776, cuando ellos proclaman la independencia, no es que ellos dijeron, no, ya estamos libres.
1: Libres.
0: Estamos libres, ya estamos en la vida de la independencia. No. Porque de ahí empieza, Pavel, la guerra contra
1: Cuba. ¿Contra Cuba o contra...?
0: No, empieza la guerra, no, contra el imperio inglés. Para que ya proclamar su independencia. Pero fíjate que hay una cuestión bien interesante, Pavel. Bien interesante. Que quiero... Sí, espérame. Lee de aquí, Pavel, hasta donde tengo. Pavel, lee lo que dice... Lo que dice Eduardo Galeano, desde aquí, mira, hasta donde terminé de subrayar. Para que mires cómo también, indirectamente, el azúcar... La caña de azúcar que se cultivaba en América Latina ayudó, en cierta forma, a la independencia de Estados Unidos. Léelo, Pavel.
1: Y mira, qué interesante. Página 129 del libro de Las Venas Abiertas de América Latina, por Eduardo Galeano. En la parte de en medio dice: las pequeñas islas del Caribe habían sido infinitamente más importantes para Inglaterra que sus colonias del norte. A Barbados, Jamaica, Montserrat se le había prohibido fabricar una aguja o una herradura por cuenta propia. Muy diferente era la situación de Nueva Inglaterra, y ello facilitó su desarrollo económico. Y también su independencia política. Por cierto, que la trata de negros en Nueva Inglaterra dio origen a gran parte del capital que facilitó la revolución industrial en Estados Unidos de América. A mediados del siglo XVIII, los barcos negreros del norte llevaban desde Nueva York, Newport o Providence barriles llenos de ron hasta las costas de África. En África los cambiaban por esclavos, vendían los

0: esclavos en el Caribe y de ahí traían melaza a Massachusetts, donde se destilaba y se convertía para completar el ciclo el ron. El mejor ron de las Antillas, el West India Rum, no se fabricaba en las Antillas. Con capitales obtenidos de este tráfico de esclavos, los hermanos Brown de Providence instalaron el horno de fundición que proveyó de cañones al general George Washington para la Guerra de la Independencia. Las plantaciones azucareras del Caribe, condenadas como estaban al monocultivo de la caña, no solo pueden considerarse el centro dinámico del desarrollo de las 13 colonias, por el aliento que la trata de negro brindó a la industria naval y a las destileras de Nueva Inglaterra. También constituyeron un gran mercado para el desarrollo de las exportaciones de víveres, maderas e implementos diversos con destinos a los ingenios, con lo cual dieron viabilidad económica a la economía granjera y precozmente manufacturera del Atlántico Norte.
1: O sea, ¿qué entendemos con esto, Pavel? De que, o sea, la melaza es parte de lo cuando se hace el azúcar, la melaza queda para, bueno, hay gente que lo ocupa para muchas cosas. Para medicina, para darle de alimento al ganado, y como bien dice aquí Eduardo Galeano y lo que acaba de leer Pavel, para fabricar ron. Entonces a esto se le llamó el Triángulo de África, América y Europa, ¿verdad? ¿Por qué el triángulo? Porque África ponía a los esclavos, uh-huh. América Latina ponía su tierra para los cultivos, y los europeos aprovechaban lo que se producía. Y obviamente después Estados Unidos también se aprovechó en cierta manera de todo esto para, como lo dice aquí en el libro de Eduardo Galeano, con lo que se producía del ron, con la melaza que salía de América Latina, la fabricación de los cañones que
0: tenía George Washington.
1: Que tenía George Washington, que lo utilizó contra los ingleses en la independencia.
0: Mira cómo entendieron eso también, porque siempre había estado el armamento y siempre se ha dado. Mira lo que llevaban, uh-huh. Los negros llevaban desde ahí hasta África el ron, y después con qué venían, con la misma materia prima.
1: Mira,
0: ¿y existirá ese ron todavía?
1: No, no habría que ver. Lee solo esto, que también está antes de lo que acaba de leer Pavel. Pero está relacionado, mira, esto que está ahí en cursiva.
0: Este sí está en la página 123, como bien lo dijiste, del mismo libro, pero el azúcar no solo produjo enanos, también produjo gigantes, o al menos contribuyó intensamente al desarrollo de los gigantes. El azúcar del trópico latinoamericano aportó un gran impulso a la acumulación de capitales para el desarrollo industrial de Inglaterra, Francia, Holanda y también de los Estados Unidos, al mismo tiempo que mutiló las economías del nordeste de Brasil y de las islas del Caribe, y selló la ruina histórica de África. El comercio triangular entre Europa, África y América tuvo por viga maestra el tráfico de los esclavos con destino a las plantaciones de azúcar, lo que estábamos hablando anteriormente.
1: ¿Sí?
0: Cómo se prestaron para mover a nuestros hermanos africanos y tratarlos como esclavos.
1: Sí, o sea, de que...
0: Creo que allí África, esa es la segunda, ¿verdad? Sería, porque la primera era Europa, después los africanos.
1: Es que acordate que cuando empezó la conquista, trajeron las primeras cultivos, vinieron a cultivar la caña. Acordate que el azúcar es de los países asiáticos, de esa zona de ahí. De ahí viene y empiezan a sembrar la caña en Cuba, República Dominicana, que era obviamente la española, y después empiezan a sembrar en toda América Latina. Para los europeos, el azúcar, como el algodón, y no digamos todos los minerales que se llevaron, el oro y la plata, eran indispensables.

0: responsables para la economía de todos estos países. Es que nosotros solo a veces, como te digo, satanizamos a los españoles. Pero la realidad, Pavel, que los españoles solo fueron un instrumento de las grandes potencias económicas de Europa de aquel momento. ¿Y quiénes me refiero? A Holanda, Francia, Alemania, Francia.
1: Inglaterra.
0: Los mismos italianos, los genoveses. Porque ahí era donde estaba la plata. ¿De dónde sacan la plata esta gente? Acordate de que nosotros lo hemos hablado aquí, que cuando los siervos de los que se le, por decirlo así, desertan del señor feudal,
1: del feudalismo,
0: sí, y correcto, se van a estos lugares que se llamaban burgos. Ya lo hemos explicado, que los burgos eran ciudades amuralladas. Y por eso es que se le decían burgo, significa ciudad amurallada. Y una de estas ciudades era Ámsterdam. ¿Y dónde está Ámsterdam? En los Países Bajos. Entonces, estos siervos que se habían venido de las zonas donde estaba el feudalismo, eran, por lo general, gente que manejaba ciertas habilidades para la fabricación de orfebres, habían gente que trabajaba el cuero, eran artesanos que empezaron a hacer dinero. Ah, y entonces este dinero lo empezaron a depositar en los bancos de estos lugares. Por eso es que ellos ya tenían capital, ¿no? El capital, también obviamente con la revolución industrial, el capital tiene un auge mayor, pero antes de eso, Pavel, ya habían ciertas ciudades como Florencia, Ámsterdam, que se estaban haciendo capitalistas. ¿Por qué razón? Por el dinero que movían estos obreros que empezaron a agenciarse de buenas ganancias con lo que ellos trabajaban. Mira, estos son los burgueses que a veces también estas ideologías nuevas han satanizado, ¿eh? Que el burgués, que los burgueses, no, hombre, si los burgueses eran personas emprendedoras. Así como hay emprendedores el día de hoy, así ellos eran emprendedores, Pavel. Eran emprendedores.
1: Sí, pero es que se han equivocado conceptos, Carlos. Y el problema es que hemos permitido que esos conceptos se tomen por buenos, pues. Y estos conceptos hay que seguir cambiando ciertas modalidades. Si no, vamos a seguir en lo mismo. Si vos ves, el país ha retrocedido increíblemente. En vez de adelantar, nosotros hemos tenido un retroceso enorme. Te lo digo porque en los años 50, 60 y 70, vamos a hablar de los años 60, 70 y 80, el gran desarrollo que vivió nuestro país, sin contar la afectación que nos hizo el huracán Fifi para 1974. Pero había gente con mucha capacidad, gente muy profesional, gente muy honesta, que no es lo mismo que vemos el día de hoy. No nos podemos referir a ciertos funcionarios públicos. En aquel entonces era un honor ser un funcionario público.
0: Sí. No, es que acordate que... Sí, buenas tardes. Tenemos llamada. Buenas tardes.
2: El número que marcó no está...
0: Ah, se cortó la llamada. Bueno, puede intentarlo de nuevo la persona que quería participar. Pero mira, Pavel, es que volvemos a esto, ¿verdad? De que se han perdido muchos valores, Pavel. Se han perdido muchos valores. La ética, yo creo que es una palabra que...
1: No, que la gente no la conoce.
0: No la conoce.
1: No la conoce.
0: Si fuéramos éticos, el país fuera diferente. Y si también tuviéramos principios cristianos más arraigados, seríamos mejor país. Porque aquí no hay temor ya, Pavel. No hay temor de nada, Pavel. No hay temor de nada. Uno de los mandamientos dice: no robarás. Imagínate que se cumpliera ese mandamiento. Que se cumpliera, Yoma, si se cumpliera, no robarás, no mentirás,

0: Porque el que roba es mentiroso. Porque el que roba nunca te va a admitir que robó. ¿Ah? Entonces va ligado. ¿Qué decir, Pavel? ¿Ah? Va ocultando lo mal que está haciendo. O como dice otro dicho, lo que haga tu mano derecha que no lo sepa la izquierda. Pero en este caso, en una forma negativa, ¿ah? Porque también la palabra te habla de eso. Lo que haga tu mano derecha que no lo sepa la izquierda. O sea, si haces un bien a una persona, no tendrías que andarlo divulgando. Si vos tenés la intención de ayudar a una persona, ayúdala. Pero en este caso se vuelve lo contrario, porque el que roba oculta, quiere, no quiere dejar huellas de lo que hizo. ¿Te imaginas que aquí, si el erario público se manejara con manos limpias, Pavel? ¿Cuántas cosas
1: buenas se hizo en el pasado,
0: Carlos? Tendríamos aquí. Imagínate, volviendo a este tema del agua, que nos preocupa. Vos, antes te apuesto, Pavel, que si esto hubiera ocurrido en los años 60, en los años 70, claro, hay personas que son muy, muy, muy, muy religiosas y te apuesto que están pidiéndole al Señor que venga el agua. Ah, que venga el agua. ¿Te acordás vos todavía, Pavel, cuando hablábamos con Lisandro García, qué decía Chando cuando no llovía? ¿Te acordás?
1: No, fíjate que no me acuerdo.
0: ¿Sí? Ah, ya no tardan los aviones de la Fuerza Aérea en bombardear.
1: En ir a bombardear las nubes.
0: Las nubes, va, porque hay químicos que sirven para bombardear las nubes para que caiga el
1: para
0: agua.
1: Para que lloviera.
0: ¿Has escuchado a alguien que hable de ese tema?
1: No, ya ese tema se ha quedado
0: ¿Vos fuera. Que estás en la parte de aeronáutica?
1: No.
0: ¿Has escuchado a alguien que voy a agarrar el avión y voy a subir hasta tal, no sé?
1: Bueno, ¿te acordás que
0: yo antes, no manejo ese tema?
1: ¿Te acordás que antes mandábamos el globo? Para sí. Ver la atmósfera también.
0: Habían globos.
1: ¿Te acordás, va?
0: Sí, claro. Mira, eso ya no, nadie se preocupa. Ahorita la gente está más preocupada en el fútbol, mirando quién ganó, a buscar soluciones. Claro que yo escucho ahí a los funcionarios públicos, vamos a hacer una represa, pero de que se haga, de lo que, como dice el dicho, del hecho, ¿cómo es? De la boca al hecho hay mucho trecho. Así es, papá. Ya estoy como Chespirito yo. Así es, Yoma. ¿Ah? Así está, ¿verdad? Como decía Chespirito, que decía los refranes al revés. Pero la realidad, desde cuánto no se fabrica, bueno, no se construye una represa en Tegucigalpa, papá.
1: Desde el año 1986, creo que fue la última.
0: Fue esa la cuando estaba el presidente
1: Ascona,
0: que se inauguró.
1: Y la recién, inauguró en el año 90.
0: El
1: presidente Callejas.
0: Correcto, cuando recién tomó posesión el presidente Callejas en el 1990, se inauguró la represa a la Concepción. ¿Cuántos años estás hablando, Pavel?
1: ¿Ah? 40 años.
0: 36 años.
1: No, 40 años porque se empezó bueno, la construcción.
0: Bueno, pero yo te digo, desde que
1: se inauguró. Desde el tiempo de la inauguración ya son 36 años.
0: Correcto. ¿Cómo es posible que en una ciudad que ha crecido?
1: Es potencialmente.
0: Y sin un orden. Y mira, aquí ya deberían de vedar Tegucigalpa. No se construyen más colonias.
1: No, mira. No podés.
0: Claro,
1: no, Pablo, espérate.
0: Es que ¿cómo vas a hacer casa donde no hay agua?
1: Es que te voy a decir una cosa. Mirá la gran cantidad de proyectos que se tienen habitacionales ahorita.
0: Pero ¿el agua?
1: Espérate. ¿Qué tenemos que ver? Tenemos que ser serios en esta parte porque también existe el agua del subsuelo. Y como antes, Carlos, cada colonia
0: tenía sus pozos. Como decir, pues ese es un buen punto. Sí. ¿Pero será lo suficiente?
1: Fíjate que yo te voy a decir, Carlos, aquí hay casas. Por ejemplo, hay una casa con un pozo exageradamente caudaloso.
0: Eso se llama el nivel freático.
1: El nivel freático está bajo, correcto. Pero ahí pasa, mira, hay una empresa aquí, voy a obviar el nombre, se dedica a construir estos edificios de apartamentos. Que esos tipos saben dónde están las casas. Están comprando las casas que tienen esos pozos que se han incorporado. Por ejemplo, yo conozco una aquí cerca de la colonia La Campaña. Oíme, Carlos, la casa está barata para lo que se están dando. Más bien

0: como inversión, no tener el dinero también, ¿verdad? Para poderlo hacer como inversión. Pero cantidad de agua increíble, Carlito.
1: Así. Nahí me está recordando, del dicho al hecho hay mucho trecho. Sí, ya no estoy ya como Chespirito, ya completamos el refrán. Un saludo a Naín y de paso a Oscar Ponce. Oscar también está reportando la sintonía con el programa. Pero bueno, mira, es que esto del agua es bien delicado. Mira, Pablo, mira, es que eso, vos tenés razón. Aquí hay muchos lugares donde hay personas que tienen sus pozos.
0: Sí.
1: Pero
0: antiguos, ¿verdad? No sí, digo ahora, ahorita,
1: antiguos. Te voy a contar lo que pasó con un amigo. Él tiene una casa, voy a obviar nombres, por el kilómetro 2 de la carretera al sur, sí. O sea, la zona de Germania. Sí. Y él tenía un pozo en su casa. Y es más bien, él a veces abastecía a vecinos con el pozo que tenía ahí. Uh-huh. Pero, ¿qué ha pasado en la zona, en la parte de arriba? ¿Ah? De Germania.
0: Han construido más.
1: Sí, y entonces la vertiente de agua, la naciente que pasaba ahí,
0: el acuífero que tenía,
1: se secó porque han hecho casas ahí. Y así como vos decís, sin ningún estudio. Correcto. Y el agua no hay, entonces necesitamos hacer más represas y, o si no, reservorios de agua. Yo creo que el dato no lo ando de un día que yo me pongo ahí
0: a loquier.
1: Sí, ahí me pongo a volar de imaginación y me pongo a hacer números sin tanta... ¿cómo te digo? No lo ando, creo aquí. ¿Qué lo hice? No lo ando. O sea, no tanto así sin ningún fundamento, sino que con ciertos datos, pero ya haciendo un estudio más exacto, tendría que dar mejores números. Fíjate que no lo tengo. Porque había... Un día me puse a sacar un cálculo, Pavel, de cuánto costaría un reservorio. Me parece que era 60 metros. No recuerdo las medidas que saqué. Pero, Pavel, con lo que vale un carro de lujo que andan los funcionarios públicos, puedes hacer dos o tres reservorios.
0: No solo el funcionario público, no te vayas contra el funcionario público.
1: Bueno, ¿sabes?
0: También anda un montón de gente alucinada con carros de lujo que después terminan devolviendo.
1: Mira, voy a volver a hacer ese cálculo, no sé qué lo hice, que yo lo saqué haciéndolo de lo que costaría hacer un reservorio de agua. ¿Ah? O sea, ¿cuántas comunidades se beneficiarían en la zona rural para el riego y también para el ganado, ¿no? Porque también el ganado necesita
0: agua.
1: Y también para regar los pastos. Mira, yo no quiero, a veces el programa, nosotros hablamos de esto de historia y tal, pero hay situaciones que a veces uno las calla aquí en el programa, pero hoy, antes de terminar, quiero, mira, esto preocupa a Pavel, es que yo no sé, la gente cuando ya llega a tener un puesto alto, no se acuerda de ir al mercado ni andar en bus, ¿no se acuerda?
0: Sí, pero es que ya, mira.
1: Espérame, espérate, es que déjame desarrollar la idea,
0: Es que ya andar en bus ya no puedes
1: andar. No, ya no puedes andar, se les olvidó.
0: Te quedaste la década de los 80, Carlitos.
1: Sí, se les olvidó. Realmente, yo voy a pecar de vanidoso.
0: O sea, vos tenés
1: que ser... Voy a pecar de vanidoso, yo no ando en bus, pero bueno, yo no ando en bus, yo no ando en bus.
0: Mira, tenés que ser muy tesón para meterte en un
1: bus. Espérame, ¿por qué digo esto? Porque se les olvida a los funcionarios, y vos no me defendás a los funcionarios, los que ya tienen plata y con el sueldito se van a la agencia, se compran un carrito nuevo y se les olvidó el que anda a pie. Así de sencillo.
0: ¿Y qué querés?
1: Espérate.
0: ¿Qué querés? ¿Jalón querés?
1: No, sí, pues sí, que me den jalón. Pues mira, ve. ¿Qué sucede? No, Pavel, hablando en serio. Mira, no, ¿qué sucede?
0: Vamos a ver, desarrollar la idea.
1: No saben la precariedad que tienen estas personas. Si les ajusta el sueldo. Todo caro.
0: Sí, mira, todo está caro.

0: Mira, el otro día que yo, porque a mí me gusta ir al mercado y me siento y me pongo a platicar con la gente del mercado. Me gusta, porque vos ahí te das cuenta qué es lo que la gente piensa de cómo está. Mira, le, como decía...
1: Decímelo a mí que vengo sacando a mi padre otra vez del hospital. Y, se, y me preguntas la cuenta.
0: Mira, como decía el ingeniero Chirinos, que en paz descanse, Francisco Chirinos, él decía, la economía doméstica.
1: Sí,
0: correcto. La economía doméstica, el que no sabe manejar la economía de su casa, mucho menos va a manejar la economía de una empresa o no digamos del país. No lo va a poder manejar. Entonces, imagínate, Pavel, que vos vas al mercado ahorita. Una libra de papas que en diciembre te costaba, ¿qué? 12, 10 lempiras por cara. Ahorita está 22, 25 lempiras en el mercado. En el mercado. La libra de yuca que te costaba 7, 8 lempiras, ahora vale 15, 16 lempiras la libra. Ajá. La libra de carne en el mercado. Esta semana estaba 115 lempiras. Cuando vos la podías comprar hace menos de 6 meses a 90, 95 lempiras la libra. Oíme, ha subido exagerado. Mira, el precio del combustible ha ido bajando porque ya se han arreglado cosas en el estrecho de Hormuz, se han limado asperezas y hay esperanza de que la guerra no continúe y eso ha hecho que el precio del combustible baje. De hecho, esta semana va a bajar, no como ha bajado en las últimas dos semanas, pero va a tener una pequeña rebaja. Ajá, y entonces lo que hablábamos, Pavel, ¿te acordás un día que yo hice un cálculo aquí de lo que te puede gastar un camioncito para carrear queso? ¿Te acordás que yo hice un cálculo?
1: Sí, ¿ah? Vos hiciste el carro que transporta queso. Yo, ¿por qué le aumentan si viene todo en un solo...?
0: O sea, el aumento no va acorde a lo que el combustible cuesta. O sea, exageran. Ajá. Y entonces, ¿por qué no hay nadie que controle? ¿Cómo se llama la institución, Pavel? Vos que estás más involucrado con el gobierno y ha sido funcionario público y tal. Decime, ¿cuál es la institución, Pavel, que se encarga de controlar los precios?
1: Ah, la Dirección General de Protección al Consumidor.
0: Ajá, ¿y vos crees que está haciendo su función?
1: No, sí hacen su trabajo.
0: Ah, ¿vos lo crees?
1: ¿Lo crees, Pavel?
0: Mira, ¿lo crees, Yoma?
1: Es que yo visito esta institución, ajá, Carlos.
0: Entonces, explícame, porque mira, ahora te voy a decir una cosa.
1: No, mira.
0: También no podemos obviar algo. Esta sequía ha hecho que escasee el ganado. Porque, mira,
1: es que tenemos que ver los factores externos.
0: Hay muchos factores, pero también hay ciertos productos que están exagerados los precios. Mira, es que como decimos, tenemos que analizar los otros factores, no solamente el combustible.
1: Sí, con combustible.
0: La sequía está perjudicando mucho a la agricultura. Sí. La sequía, oíme, tenemos una...
1: Mira, el pasto para darle el ganado. Mira, yo siempre digo que esta gente está loca en la cabeza. Seguir pastando, seguir ordeñando en Honduras es de loco, ¿no? Y esta gente lo sigue haciendo. Y meterle el factor del narcotráfico, Carlos, meterle el factor de que no encontrás personas que quieran trabajar. Mirá varias variantes. No solo te quedes con una, porque si hacemos con una no estaríamos siendo muy objetivos.
0: Sí, es que mirá, es bien complejo esto, pero yo pienso que deberían de tomar otro tipo de medidas para no perjudicar tanto a la economía de las personas que ganan poco.
1: No, están matando. Mete la variante de la electricidad también.
0: Mira, Carlos, acordate lo que decía Napoleón. Napoleón decía, los ejércitos marchan sobre sus estómagos. Aquí va a llegar un momento, que Dios no lo permita, que vos vas a andar el dinero y no vas a tener cómo comprarlo.
1: Sí.
0: ¿Va? O sea, por eso te digo, vayan al mercado, ahí es un medidor de cómo anda el pueblo, ahí vayan a medir al pueblo. La gente que va al super ya tiene otro nivel económico,
1: no,
0: ¿verdad?
1: No, mira, Carlos, espérate, es que mira la otra variante. No hay mucha diferencia entre el mercado y el supermercado, no creas.
0: Pero también le toca el bolsillo, Pavel.
1: No, espérate, Carlito. Es que vos estás viendo... Mira, yo ayer pasé por el mercado porque iba para camino al hospital, a la policlínica. Habían buenos carros, Carlos, parados ahí. Y la gente llega a comprar, Carlos,
0: ahora,
1: a riesgo. Espérame, sí, déjame desarrollar

0: Ese es otro punto diferente.
1: A riesgo de que te desarmen tu carro, Carlos. ¿Y cuánto te cuesta tu vehículo, Carlos? Mira, Carlos, ¿cuánto invertís en un par de llantas? Vámonos a un carro sencillo, ándate a un Corolla. No le ve, a un Corolita. Un par de llantas para que te las vengan a robar. Las insignias del vehículo que a la vuelta después las encontrás.
0: Es que te digo una cosa, en los mercados hay mucha tela que cortar. Porque también la gente que tiene puestos ahí, hay gente de mucho dinero.
1: Sí, correcto.
0: Hay gente que tiene puestos en el mercado y viven en las hadas.
1: No, espérate.
0: O viven en las
1: Hagamos una cosa. Espérate. Hagamos una cosa. Vámonos un día al mercado y hagamos variación de precio.
0: Ahora
1: todavía. Mira, nadie ha dicho esto. Solo se van al mercado y dicen, los limones a tanto, los tomates a tanto. Pero no comparan con los supermercados. A veces vos encontrás mejores ofertas en los supermercados. Lo que pasa es que hay que saber comprar también.
0: No, claro, es que hay oferta. Hay de oferta a oferta. Mira, ahora, lo tuvieron una cosa. En el mercado, si vos tenés un puesto y tenés plata y tenés tu carro, no te lo tocan los ladrones. Porque este carro es del comandante de aquí.
1: Estamos hablando del de a pie, Carlos. Anda con un carrito ahí sin aire acondicionado, pero porque no quiere andar en bus de ruta.
0: Te voy a contar una anécdota. Hace muchos años voy a buscar la llanta de repuesto de un carro que se habían robado. Sí, ya nos vamos. Se habían robado. ¿Eh? Bueno, entonces yo fui ahí a buscar la llanta original del carro. Y me dice le digo al que está ahí, no, yo quiero la llanta original. Véngaseme, así como esas películas. Papá, a ver, me metió ahí. Aquí está, mira, yo me quedé con la boca abierta. Era tope. Tenía aquel montón de llantas nuevas. Esta es la suya. Y entonces yo el carro lo dejé como a una cuadra. No se preocupe, me dice, que ya me miraron con usted y su carro no se lo toca a nadie. Así funciona.
1: No, así funciona.
0: Bueno, pues bueno, ya no hay tiempo para más. Pavel.
1: No, gracias, Carlos. Gracias por haber estado con nosotros. Te agradezco a Yoma también, a Wilmer, que nos apoyaron esta tarde de hoy. Un día más también. Vamos avanzando en el tiempo. Pronto vamos a estar hablando de cuestiones de Navidad, como decía Carlos al inicio del programa, a ustedes por habernos dejado entrar a sus hogares, habernos aguantado esta hora y media. Ahora es hora y media que nos tienen que aguantar. Y disculpen si nos llevamos una gran cantidad de temas, pero es que con Carlos cuesta a veces ponernos de acuerdo qué tipo de temas, y tratamos de tocar los temas así a brochazo, pero... muchísimas gracias por habernos dejado entrar este sábado 4 de julio del año 2026.
0: Y para darles un anticipo de lo que vamos a hablar la próxima semana, aunque el otro sábado es 11 de julio, el martes es 14, la toma de la Bastilla, y vamos a hablar de ciertos detalles de la guerra del 69, que como le digo, nosotros siempre lo recordamos, porque hay mucha gente que todavía piensa que fue lo del fútbol. No. No fue el fútbol. Entonces, el próximo sábado vamos a tocar este tema de lo que ocurrió en 1969 y lo que pasó en 1789 en Francia, que también influyó para que los países de América Latina se emanciparan del Imperio Español. Con permiso, hasta el próximo sábado, si Dios lo permite.
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